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0: la Concordia. Hola, vos que estás del otro lado, que estás en la zona norte, sur, este y oeste. Esto es La Santa Voz Murguera, un espacio donde la cultura local tiene voz propia. Soy Quique San Miguel y te doy la bienvenida en esta octava temporada, capítulo 199 de La Santa Voz Murguera. Y como siempre, La Santa Voz Murguera trayéndote todo lo que tiene que ver con la educación popular, el arte urbano, las reflexiones filosóficas, la cultura local, bandas de rock, infancias en movimientos, murga y todo el folclore de la ciudad. Y bueno, tengo que darle la bienvenida a mi amigo co-keeper Gastón Walton. ¿Cómo anda, Gastón?
1: Hola, amigo querido, ¿cómo estamos? Buenas noches para todos y todas.
0: Pero bien, ¿cómo andás vos?
1: Bien, acá bien, bien, gracias a Dios, bien.
0: Frío.
1: Frío, está frío, pero...
0: Sí. Bueno, pero la llevamos. Santa Voz Murguera siempre te trae ese fueguito, ¿no?
1: Sí, que ese, calor, ese calor.
0: Ese que carnaval necesita. Que siempre
1: sí, señor.
0: Se trae la Santa Voz Murguera. Así que quédate de 21 horas a 22 horas en Radio Uner Concordia 97.3. Tu lugar se escucha. ¿Qué tenemos para hoy, amigo?
1: Hoy la Santa Voz Murguera te trae una variedad de cultura, arte, música y todo lo referente a la cultura del popular de la ciudad. Y arrancamos de la siguiente manera, en el primer bloque, bloque musical, y recibimos a músicos de la Peña Folclórica del Litoral, que se realizará en el Club Estudiante de nuestra ciudad. Músicos comprometidos con nuestras raíces, quienes nos compartirán repertorio de música folclórica donde mantendrán viva la identidad y la cultura popular de las canciones de dicha peña.
0: ¿Qué tal?
1: Así que un momento para compartir.
0: Pero qué tal.
1: Pura folclore,
0: Folclore. Se viene. Así sí, que quédate en la Santa Voz Murguera.
1: Ni hablar, ni hablar. De ahí saltamos al segundo bloque, y es el bloque a puro rock. Y en esta ocasión nos visitan Días Grises.
0: Bien.
1: Una banda de la ciudad que nos compartirá su música, recorrido artístico, proyectos musicales actuales. Será una gran oportunidad para conocer más sobre su propuesta musical, disfrutando de un momento lleno y buena energía y canciones en vivo.
0: ¿Qué así tal? Que, así que...
1: Un programa...
0: De primera
1: pura
0: hoy.
1: Pura música.
0: Bien ahí. Sí, pero señor. Bueno, le decimos a la gente, ¿no?, que hoy va a ser el último programa, ¿no? Porque, se vienen las vacaciones y...
1: Nos tomamos un break.
0: Sí, de dos semanitas, y estamos volviendo dentro de 15 días.
1: Sí, señor, para fin de mes, más o menos.
0: Che, bueno, también tenemos que saludar a nuestro tercer co-keeper.
1: Sí, él es Carlos Cotto, pero para nosotros es el Neri, señores. Mucha gente es el Neri.
0: Grande, Neri. Está mirando ahí el partido, viste, pero bueno.
1: Está medio rezongando ahí, que no hay goles, dice. Pero bueno.
0: Pero bueno. Bueno, así que vamos a dar comienzo, ¿te parece?
1: Como no, amigo.
0: Y bueno, en este bloque musical hoy recibimos, como vos dijiste, a grandes músicos, ¿no? Ya están acá en la mesa, así que le damos la bienvenida a los hermanos Cuéder. ¿Cómo andás, Omar?
2: Hola, ¿qué tal? ¿Cómo les va, muchachos?
1: Bienvenido, Omar.
2: Muy contento de compartir este momento con ustedes, realmente. Hace mucho que no venía por la radio, pero bueno, la verdad que... He venido muchas veces y siempre me han recibido muy bien.
0: Bueno, para nosotros...
2: Y es una radio que se escucha mucho.
0: También. Sí, para nosotros es un honor hoy tenerte acá. Y bueno, vamos a difundir esto que es la Peña del Litoral, ¿no? Que se va a dar en el Club Estudiante Concordia. Y bueno, queremos que les cuente, ¿no?, qué significa para ustedes participar de esta Peña Litoraleña.
2: Bueno, te cuento, la idea de esto nació de... Porque en el Club Estudiante había un bodegón, digamos, en el cual se hacían peñas, no digo tan seguidas, pero había peñas, digamos, y se llevaba artistas siempre a compartir el lugar, ¿no? Lamentablemente, a veces las cosas no se pueden mantener, ¿no? Sobre todo en la parte económica, ¿no? Y bueno, tuvieron que rescindir y cerrar el lugar. Y bueno, ahí nació esta idea junto con la gente del Club Estudiante, que ellos realmente siempre piensan más que nada en su gente, en sus socios, en la gente que participa de las actividades del club, en tener algo armado que les pueda servir, pero más que nada para que la gente del club participe y tenga algo, un atractivo durante, sobre todo ahora que viene el invierno, ¿no?
0: Claro.
2: Es decir, bueno, tener algo que, que esto se pueda mantener por lo menos un tiempo largo, y si lo podemos mantener por año, mejor también, porque sí, sí, esas cosas siempre sirven para difundir más que nada lo que uno hace, ¿no?
0: Y hace falta, ¿no?, en la ciudad.
2: Hace falta en la ciudad. Tenemos poco, digamos, sabemos, y yo siempre lo saludo, Julio Ducas y a toda su gente, gente amiga y gente también que de años que viene cuidando, digamos, la cultura de la ciudad y manteniendo encendida la llama de que la gente pueda tener un lugar para poder ir a compartir con los amigos y con algún visitante que viene también de afuera, ¿no? Porque esa, claro, también es la otra, de tener. Nosotros por ahí no pensamos en esa parte, ¿no? De decir, bueno, Vía Concordia, por ahí viene gente, y viene gente de lejos, y a veces, bueno, tener un lugar alternativo también, y donde la gente pueda ir y que no esté la gente por ahí buscando.

0: o sea, lo elegimos así por el tema de justamente por el 9 de julio, que el Día de la Independencia, y bueno, tener nosotros la posibilidad de que ese día seguramente va a haber actividades de dentro de la ciudad que van a ser protocolares, pero también tener un lugar que después la gente que sale de un acto, digamos, protocolar, que tenga un lugar, si no tiene otra actividad, de ir a acompañarnos en el Club Estudiante.
1: Genial.
0: A partir de las 22 horas, en la Peña Litoral. Le pusimos Peña Litoral porque justamente...
1: Somos litoraleños.
0: ¿Qué? Pero después seguramente vamos a tener la posibilidad de que la gente también, si esto anda y si la gente le gusta y si la gente encuentra un lugar para compartir, de que ellos le puedan poner su nombre también a esto, ¿no?
1: Y así, sí, bueno, tal cual. ¿Y cómo vení a la hora de elegir el repertorio? ¿Cómo?
0: Mirá, ese día...
1: ¿O cómo va a ser la presentación? ¿No?
0: Ese día, la idea, nosotros hablamos, porque, bueno, los músicos y los artistas de Concordia siempre estamos conectados, así que, bueno, hablamos de que pudiera estar algún grupo. Bueno, yo, como ya estoy en un grupo, bueno, somos todos amigos, así que va a estar Canto Nuestro, va a estar el grupo El Puente, va a haber un par de solistas que van a ir también, amigos nuestros. Sí, la idea es que se sumen y que participe también la gente del público, ¿no?
1: Tal cual, van a interactuar con el público.
0: Exactamente. Y bueno, vamos a tener un locutor, porque eso es importante.
1: Un buen presentador.
0: José Luis Almirón se prestó para acompañarnos en esto, ya nos ha acompañado, incluso nos acompañó cuando fuimos a Chile, él fue con nosotros.
1: Claro.
0: Así que él dijo, bueno, yo los acompaño en esta que largamos, los acompaño y vamos a ver cómo.
2: En el puntapié, dijo.
1: Y yo creo que vacaciones, la gente, viste.
0: Justamente.
1: Que está ahí,
0: gente que viene
1: no sabe
0: ahí
1: qué hacer. Bueno, el día miércoles 8 de julio en el Club Estudiante Concordia, calle San Luis, y antes de llegar a Andrade, ¿no?
0: En San Luis, entre Andrade y
2: Santa María. Santa María.
1: Ah, bien ahí. Así que a las 22, Gastón.
2: Sí.
1: Me imagino que vas a ir, ¿no?
0: Sí, obviamente, nosotros lo esperamos.
2: Obviamente.
0: Lo esperamos, así no? que...
2: Dale. Y hemos sido invitados especiales, así
1: sí,
2: que...
1: Sí, ¿qué tal?
0: Igual están invitados si quieren participar y cantar algún
1: bueno,
0: tema.
1: Gastón es el que sabe...
2: Podemos cantar, llegar a bailar, cantar no creo.
1: Gastón sabe cantar, vos sabés cómo canta, ¿no? Impresionante. Bueno, ya que viniste, ¿no? Contarle a la gente, ¿no? Pedirte un temita, a ver más o menos cómo enciende esa llama, sí, la peña.
0: Por eso, esto, como base de folclore, realmente lo mejor es que uno le ponga ese sello folclórico, ¿no?
1: Tal cual.
0: A veces, yo he estado en muchas peñas, e incluso en Concordia también en su momento se hacían, teníamos la peña La Chamarrita, había lugares que se prestaban para hacer música, pero claro, después, viste, ya hay gente que quiere bailar y también después le empezaron a poner música bailable.
1: Claro.
0: Y ya se perdió la otra parte, que era
1: la esencia folclórica.
0: La esencia folclórica,
1: claro.
0: Que es lo que uno quiere a veces que se mantenga, ¿no? Así que bueno,
1: dale.
0: Hacemos algo para...
1: Hacemos para... algo como para que empiece la peña acá también, la peña de la Santa Voz Murguera.
0: Exacto, eso.
1: ¿Qué
0: eso
1: tal?
0: Capaz que le hago una milonguita que...
1: Bueno.

0: Omar Cuéder en la Santa Voz Murguera, un espacio donde la cultura local tiene voz propia. ¿Qué tal, eh? Lindo comienzo.
1: Para empezar a calentar el garro.
0: ¿Sabes qué? ¿Qué tal?
2: Hoy hablaba con un locutor, ¿no? ¿Viste?
0: Sí.
2: Bueno, con la Almirona hablaba. Ajá. Entonces, hablando así, le decía yo que hoy a la mañana me fui a una escuela para un acto del 9 de julio.
0: ¿Qué tal?
2: Así que a las 8 de la mañana estaba cantando. Entonces, ¿qué hice a las 8 de la mañana? ¿Cómo hiciste para cantar a las 8 de la mañana? Y le digo, lo que pasa es que mientras iba en el auto se iba entrenando, ¿viste?
0: Sí,
2: porque,
0: sí.
2: Y uno cuenta a veces, a nosotros que hemos andado por Buenos Aires, a veces allá las entrevistas y todo, a veces no son temprano, a veces son a las 2 de la mañana, a las 3 de la mañana. Y a veces tenés que estar preparado porque, o a veces nos va a tocar a las 5 de la mañana, ¿viste? Levantarte para ir a una entrevista y bueno, y a veces estás dormido, ¿viste?
0: Claro.
2: Y bueno, a veces que tenés que medio hacer unos ejercicios antes de
0: para calentar
2: la voz, ¿no?
1: Son técnicas, ¿no?
2: Sí, o sea, ayuda mucho la técnica, ¿no? Claro. Indudablemente para el que canta, si tiene técnica, se va a poder desempeñar mejor.
0: Tal cual. Pero esas ganas no se pierden, me parece, ¿no?
2: No, el que canta, yo creo que canta.
0: Lo lleva en el alma.
2: Y canta en cualquier lugar.
0: Sí, sí. ¿Cómo ve a la juventud hoy en día? ¿Se está acercando al folclore? ¿Cómo lo ves?
2: Sí, hay mucha gente. O sea, yo creo que entre todos tenemos que salvarlo. Al salvar nuestro folclore, nuestra música.
0: Nuestra identidad.
2: Hubo un tiempo que se escuchaba muy poca música folclórica, ¿no? Las radios no difundían. Después hubo un tiempo donde no todos podían entrar,
0: claro,
2: para poder presentar un material nuevo. Y ahora los programas están incluyendo mucha música folclórica. Los programas incluso competitivos que hay en televisión,
0: claro,
2: le están dando paso a la juventud para que cante también folclore.
0: O sea, y acá en la ciudad hay bastantes chicos.
2: En la ciudad hay muchos gurises.
0: Sí.
2: Lo que siempre yo cuento y digo es que no, a veces no, al no tener lugares para presentar lo que hacen,
0: y vos sabés
2: a
0: que,
2: veces no.
0: Y sí, y vos sabés que no pasa solamente con este género, sino que pasa con todos los géneros. Vos sabés que la gente, los músicos que pasan por acá, también la gente del rock, la gente del reggae,
2: toda la
0: gente, todos los géneros están pidiendo lugares. No hay lugares.
2: No hay lugares.
0: Y me parece que, bueno, yo creo que para las autoridades que están escuchando, quizá por ahí la Santa Voz Murguera estaría bueno, ¿no? Buscar un lugar. No, pero que sea también gratuito para que la gente se sume, para que la gente, el mismo músico, pueda ir, tocar y disfrutar, aunque sea el viernes, el sábado y el domingo, porque después empieza la rutina y se empieza a laburar otra vez de nuevo, ¿no?
2: Mira, yo siempre cuento que antes había muchos festivales, ¿viste? Festivales donde tampoco era que eran de ganar dinero.
0: Claro.
2: Pero eran festivales donde vos podías presentar lo tuyo y el premio a veces era decir, bueno, vas a cantar en un festival de acá en San Salvador,
0: claro,
2: el Festival del Arroz.
0: Te daban
2: una posibilidad de ir a un lugar a cantar. Ese era el premio. Entonces también, viste, eso incentivaba mucho a los gurises. Nosotros nacimos con el grupo, este año estamos cumpliendo 45 años.
0: Mirá qué lindo.
2: Y nosotros nacimos de un festival concordiense que se hacía, ¿viste? Se hizo 3 o 4 años, después, bueno, se dejó hacer, ¿viste? Esas cosas que a veces las comisiones, y, bueno, pero podría haber seguido. Y ese festival daba la posibilidad a muchos jóvenes, incluso gente grande que cantaba, para poder expresarse, ¿viste? Y claro, entonces, nosotros nacimos de ahí, teníamos 16 años, yo tenía, claro, mi hermano tenía 14, cuando nos presentamos. Y el premio fue en ese momento, lo organizaba el Rotary Club, mirá, viste, que era un desprendimiento de la juventud del Rotary.
0: Uh-huh.
2: Y el premio ellos habían conseguido que pudieran actuar en un programa en Canal 7.
0: Mirá qué lindo.
2: Era un programa que se hacía, Yo Fantástico se llamaba el programa. Mirá. Y era un programa, viste, eso que empezaban a las 2 de la tarde y terminaban a las 8 de la noche, 9 de la noche, viste. Y había de todo, viste. Entonces el premio era ese.
0: Qué lindo.
2: Cuando llegamos nosotros, imagínate, primero que nunca habíamos ido a Buenos Aires, segundo, llegar
3: a la televisión
2: y no a la televisión chiquita, ya era era TC en ese momento, que recién calculaba años. Era año 81, fuimos nosotros, o sea que recién eso estaba, era un monstruo.
0: Qué lindo.
2: Y encontrarte con artistas, encontrarte con, viste, nosotros estábamos en
0: la gloria.
2: Sí, aparte nos bailábamos locos para todos lados porque queríamos ver todo y no nos daban.
3: Querían ver ese detalle.
2: Exactamente.
0: Che, Omar, y contarle a la audiencia, ¿no?, que está escuchando en esta octava temporada, capítulo 199 de La Santa Voz Murguera, ¿con qué se va a encontrar la gente que vaya en la peña?
2: Bueno, se va a encontrar con. Allá vamos a tener servicio de cantina, vamos a tener de entrada ya que vaya. Que la entrada es de 10.000 pesos. Uh-huh. Ya va a tener la posibilidad de tomarse un vino o una cerveza o algún otro
3: aperitivo.
2: Algún jugo o lo que sea, ¿no es cierto?
3: Bien.
2: Pero con una empanada que le vamos a.
0: Qué lindo.
2: Que hoy no vino, pero Andrés Pasarela va a ser nuestro cocinero de entrada.
0: Dale.
2: Él va a hacer las empanadas para la gente que obsequia.
3: Le mandamos un saludo a Andrés, que estaba iba a venir, pero
2: Estaba
3: clima ha jugado una mala pasada y
0: un saludo entonces en reposo.
3: Un saludo muy grande.
0: Genial.
2: Y después, bueno, hay un servicio de cantina ahí de la gente del club, donde bueno, van a tener bebida todo un poco y vino, y bueno, dijeron que hasta whisky van a poner.
0: Ah,
2: así que,
0: bueno, completita, es como
3: toda
0: peña.
3: Voy a Coco Basile, entonces, el whisky, dijo.
0: ¿Como así toda que, peña?
2: Como de toda peña. Y bueno, y empanada, pizza, bueno, para que la gente.
3: Para acompañar el momento.
2: Exacto, seguramente la gente siempre a las peñas no va sola, ¿viste? No. Por lo general se encuentra con los amigos.
0: Tal cual.
2: Y che, sentate, vamos a compartir algo. Y bueno,
0: siempre.
2: Esa es la idea de nuestra, de que la gente de Concordia, los amigos y la gente que a veces no se ve. Justamente, mirá, hoy un amigo que hace, pero muchísimo, años que no lo veo, me dice, che, hacen una peña, ¿será que puedo ir?
0: ¿Cómo no?
2: Sí, pero ¿cómo no? No, pero tengo que. No, andá directo allá y allá, pagá la entrada allá y te voy a esperar, te voy a estar esperando.
0: De una nomás.
2: Y realmente esas cosas se dan. Y ojalá que nosotros esperamos que la gente realmente tenga un lugar para compartir.
0: Tal
2: para encontrarse, para charlar también, porque a veces hay gente que no se ve y tiene la posibilidad no solamente de escuchar música, sino de escuchar un rato la voz del otro que tiene al lado.
0: Tal cual.
3: Y eso, bueno, y recordar momentos.
2: Recordamos.
0: Tal cual.
2: Y bueno, vos sabés, en las peñas, y yo incluso nosotros teníamos un lugar donde era como una peña, era. Se llamaba Papacho, un lugar que estaba enfrente de la terminal. Era un boliche que. Una sengochería, ¿viste? Que estaba enfrente de la terminal. Bueno, ahí nos juntábamos todos los músicos. Y de ahí muchos se iban a la Peña Chamarrita. Los que estaban en la Peña de Chamarrita se venían para Papacho.
0: Un intercambio.
2: Era un encuentro de músicos.
0: Mirá qué lindo.
2: De amigos, más que nada. Y bueno, y ahí nacieron temas, ¿viste? También. Poetas que escribieron ahí.
0: Qué lindo.
2: Nosotros hicimos un tema ahí que yo compuse junto con Alcides Padrón, un tema que se llama El Boliche de Norman, que Norman lo justito lo había comprado ese boliche.
0: Ajá.
2: Y bueno, entonces nosotros le pusimos el boliche de Norman.
3: Ah,
2: y ya no era Papacho, era el boliche de Norman.
3: Mirá.
2: Y bueno, hicimos una canción, una zamba ahí.
0: Qué
2: que
0: bueno.
2: Se la regalamos después a él y bueno. Y ahí nacieron un montón de temas.
0: Qué bueno.
2: Así como fue en su momento el galpón y
0: qué lindo lugares, sí,
2: donde bueno nacieron un montón de temas y encuentro de amigos,
0: tal cual. Y bueno, vamos a pedirle un temita, ¿qué te parece, Gastón? Para ver cómo sigue acá la peña de la Santa Voz Murguera.
2: Pero bueno, cómo no.
0: Así que
2: ¿quieres escuchar algo de acá de la zona?
0: Vamos a escuchar de algo de la zona entonces.
2: Bueno, vamos a cantarle. Quiero de paso saludarlo a mi amigo Rubén Fracarossi, que hace mucho que no nos vemos, pero
0: se va a acercar la peña.
2: Seguramente va a caer en algún momento. ya está grande también, ¿no, Rubén? Así que él hizo este tema para nosotros, para la ciudad, que hoy es nuestro himno a la ciudad. Entre Ríos no soy, por Concordia voy.
0: Qué grande.

0: Omar Cuader, en la Santa Voz Murguera, un espacio donde la cultura local tiene voz propia. ¿Qué tal,
1: Temón.
0: Impresionante, Temón. Himno. Sí. Un himno de
2: si
0: acá.
2: Está escuchando Rubén, un saludo grande para
0: él. Un saludo. Omar, ¿proyectos a futuro con esta peña?
2: Y proyectos, poder seguir, ¿no es cierto? Claro. La idea es esa, comenzar con muchas ganas, con nuestro anhelo de que el miércoles la gente vaya y nos acompañe.
0: Tal cual.
2: Y que la gente vaya a compartir un momento
0: lindo,
2: cálido, hermoso.
0: En familia,
2: exactamente.
0: Tal cual.
1: Seguramente va a ir porque acá mirá, nos están mirando y nos están preguntando dónde. Le dije, en el Club Estudiante.
2: Club Estudiante, el día miércoles 8 a las 22 horas. Vamos a estar largando el primer sonido y el primer baile también y las primeras empanadas.
0: Tal cual.
2: Los primeros vinos.
0: Así que si estás escuchando la Santa Voz Murguera, miércoles 8 de julio, Peña del Litoral, Club Estudiante Concordia, acercate, que a las 22 horas empieza esa peña folclórica, sí, así que la ciudad, primera peña.
2: Primera, esto va a ser nuestra primera peña. Y justamente quería comentar el tema de la entrada, ¿no es cierto? Que pusimos una entrada muy módica para que la gente comparta y pueda ir.
0: Tal cual.
2: Hoy sabemos que está difícil, así que que la gente pueda entrar y escuchar
0: y divertirse,
2: escuchar tal mucho cual. Folclore.
0: Bueno, Omar, desde ya nosotros se nos está yendo el primer bloque, agradecerte, ¿no? Porque
2: no,
0: vengas,
2: por
0: difunda, tenés las puertas abiertas para seguir difundiendo lo que es la Peña del Litoral, para cuando vos quieras, si quieren venir los músicos a contarnos, quien quiera venir, tienen las puertas abiertas acá del programa.
2: Te cuento que es muy importante lo que están haciendo ustedes, así que poder tener un lugar para nosotros, digamos, que poder venir a contar lo que estamos haciendo.
0: Tal cual.
2: No solamente de la peña, de tantas cosas que suceden.
0: No hay problema.
2: Así que, desde ya, mil gracias a ustedes y los esperamos.
0: Dale, sí, allá vamos a estar entonces.
2: Miércoles 10 de la noche.
1: Ahí estaremos.
2: Club Estudiante, los esperamos.
0: Dale, Peña Litoral, el 8 de julio, Club Estudiante, 22 horas. Bueno, y nosotros nos vamos a una pausa y ya volvemos con esto que es la Santa Voz Murguera, un espacio donde la cultura local tiene voz propia.
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0: Bueno, y ahora sí, volvemos, ¿no?, a esto que es la Santa Voz Murguera, un espacio donde la cultura local tiene voz propia. Y bueno, en esta octava temporada, capítulo 199, vamos a dar comienzo, ¿no?, a nuestro bloque A Puro Rock. Y hoy recibimos a músicos, ¿no?, de acá de la ciudad, de la banda Los Días Grises, una banda que viene a presentar su nuevo disco. Y bueno, y que el sábado 4 del 7 van a estar en el hostel haciendo su presentación. Así que le damos la bienvenida. ¿Cómo andan, chicos?
1: Buenas.
2: ¿Qué tal?
3: Buenas noches. ¿Qué tal?
0: ¿Cómo andan?
1: Pero bien, muy bien.
0: Bien, me alegro. Bueno, ¿qué significa para ustedes presentar este primer disco, este nuevo disco?
1: Estamos muy contentos. Uh-huh. Fue mucho laburo, fueron muchos años, temas que teníamos ahí que queríamos que vean la luz y no los grabábamos. Así que nada, muy contentos, muy felices.
0: Qué bueno. ¿Cómo está conformada la banda? Para aquellos que no lo conocen, ¿no?
4: Bueno, buenas noches. Bueno, en este caso estamos presentando a cantante nueva.
0: Bien, buenísimo.
4: Es Serena Morel. Una
2: Hola.
4: Ella. Así que bueno, estamos conformados por Selena, cantante, los dos guitarristas, Jere y Tino, bajista Ramiro, y yo que soy el baterista, Ezequiel Rivero.
0: Bien, buenísimo. ¿Cómo fue el proceso ese de composición, de grabación del álbum?
5: Y componemos todos en la banda, así que fue como un popurrí de lo que fue componiendo cada uno, lo que fue aportando cada uno a las canciones, y mezclamos todo eso y ahí surgieron.
0: ¿Surgió?
5: Claro, todas las canciones del disco.
0: Muchas horas de ensayo, muchas horas de arreglos.
5: Sí, fueron. ¿Cuánto tienen estos temas? ¿Como 3 años? ¿4?
1: Y ya tienen cinco años.
5: Sí, sí.
4: 5 años.
1: Y hay temas que son más viejos todavía porque vienen de antes.
5: Claro.
1: De cada uno.
5: De cada uno. Sí, sí. Tal cual.
0: Y bueno, sí, sí. Ya que vinieron, Gastón, le vamos a pedir un temita, puede ser, ya para arrancar este bloque a puro rock. Así que le damos la bienvenida a Los Días Grises.
2: Bueno, el tema que vamos a presentar, el primer tema, se llama Las Olas.

0: Los días grises en la Santa Voz Murguera. Muy bien ese comienzo. Han evolucionado, me parece, en el sonido.
1: ¿Cómo se sienten? Todos temas propios.
0: ¿Sí? Me alegro, me alegro. Es. ¿Piensan que han evolucionado desde aquellos comienzos hasta hoy?
2: Y creo que sí, algo.
0: ¿Sonido?
2: Espero que sí.
0: ¿Sonido? El sonido lo han venido trabajando.
2: Siempre tratamos de ir mejorando de a poquito.
3: Se ha ido puliendo, sí, sí, sí, sí.
2: Dentro de las posibilidades.
0: Tal cual. ¿Qué conceptos tienen la historia, no? En este nuevo disco. ¿Qué historia, qué concepto tienen?
4: Creo que fue más que nada reforzar el concepto que veníamos trabajando de que se desprende del nombre de la banda, ¿no? De los días grises. Es como esa melancolía que hay como dando vuelta en el aire y plasmarla en las canciones, por ahí hablando un poco de nostalgia, un poco de sentimientos que pueden llegar a compararse con un día nublado, con un día de lluvia. Creo que va por ahí la búsqueda.
0: ¿Y qué influencia musical tiene la banda hoy?
3: Y es muy variada, sí. Por la cantidad de influencias que tiene cada uno de nosotros. Que en muchísimas coincidimos y tenemos gustos similares o adyacentes. Y después cosas que cada uno ha explorado por su cuenta o por su instrumento, digamos.
0: ¿Cómo es hacer letras propias y música independiente, no? ¿Cómo es? ¿Difícil? ¿Es fácil?
3: Duro. Es duro, es duro.
2: Sí. Es un desafío.
3: Es un desafío. Sí, sí. ¿Sí?
2: Sobre todo que la gente te vaya a escuchar.
3: Claro, hacerlo no es el problema. El problema es después cómo lo mostrás.
0: Bien. ¿Qué esperan de la presentación el 4? Mañana es 4. ¿No?
2: No,
0: el sábado.
2: Bueno, qué sé yo. Estamos con muchas ganas y ojalá que gente.
1: Sí, no, que la gente vaya a escuchar la banda, a escuchar música, porque también voy a estar pasando música.
0: Bien ahí.
1: Y nada, que la pasen bien, que se diviertan. Para la gente que no nos conoce, la oportunidad de conocer una banda nueva.
0: Bien, ¿cuántos años tienen de...?
2: Y la banda tiene casi 5.
3: Casi 5, sí, en agosto cumpliríamos 5 años.
0: Bien ahí, bien ahí. Bueno, vamos a seguir escuchando un temita más.
2: Dale.
3: Por favor.
1: Bueno, el siguiente tema se llama En Círculos.

0: Los días grises en la Santa Voz Murguera, un espacio donde la cultura local tiene voz propia. ¿Qué tal, eh? Qué bueno, grises, qué bueno cómo suena, ¿no? ¿Hay alguna canción especial que tiene la banda?
1: Depende del día.
2: Si es un día gris, mejor.
3: Sí, exactamente.
0: Pero bueno, hay alguna, debe haber alguna ahí.
4: Sí, cada uno tiene sus temas favoritos, tal, unos más recientes, otros más viejos y así. Sí.
0: ¿Qué mensaje le gustaría dejarle al público o a la gente que vaya a verlo el 4 y el 7?
5: Y que se suman. Ah, perdón.
4: Claro, que se sumen a esta propuesta que estamos armando hace rato ya que tenemos esta fecha. Que vayan a pasarla lindo, a escuchar música. ¿Qué más?
5: Una forma de celebrar el arte local y a la banda y los logros, ¿no?
0: ¿Va a haber invitados o no?
5: Tenemos invitados, tenemos dos invitados para la parte musical y también tenemos una perfo, una artista aérea.
0: Mirá qué bueno.
5: Sí, así que van muchas sorpresas.
0: Lindo show se van a encontrar entonces.
4: Mucho invitado, va a volar gente, van a pasar muchas cosas.
5: Y música.
0: Qué bueno, Grisi. ¿Qué mensaje le gustaría dejarle, ¿no? a la audiencia que está escuchando, que quizás por ahí no lo conocen, porque la Santa Voz Murguera llega a todos lados? ¿Qué le gustaría decirle?
4: Yo creo que nos pueden seguir en Instagram, si quieren ver todo lo que hacemos y todos los temas y el estreno del disco. Nos pueden buscar como @losdiasgrisesok.
0: Bien, buenísimo.
3: Y también que no se olviden que su artista favorito también empezó siendo una banda under, y estaría bueno que la gente apoye siempre la movida local, digamos que se den la oportunidad de conocer una banda nueva que tal vez no la tenían. O le guste la música. Bien. Por ahí puede salir un lindo show y le puede gustar. Así que yo calculo que viene por ahí también, que esta movida sea apoyada, digamos, por la gente.
0: Tal cual. ¿Este disco cuántas canciones tiene?
1: Son 8 temas, todos de autoría propia.
0: Qué bueno.
1: La curiosidad del disco es que lo canta otra cantante que no es la Celeste.
0: Claro.
1: Que va a estar también en el
0: show.
1: Qué
0: grande.
1: Y ahora, bueno.
0: ¿Cómo se llama el disco? ¿Tiene algún nombre?
1: No, en Los Días Grises más Lupe, que sí, es la cantante.
0: Bien, buenísimo.
5: Hay que usar la palabra homónimo.
0: ¿Cómo es la convivencia en la banda?
4: No, muy buena. Muy buena.
1: Fuera de acá no nos hablamos, en realidad.
4: No, es que además, digamos, de ser compañeros de banda y todo, somos un grupo de amigos.
0: Tal cual.
4: Entonces nos llevamos muy bien entre todos. Con la cantante anterior, todo.
0: Todo genial.
5: Claro, va a haber dos cantantes en el escenario, así que...
0: Ah, bien.
5: La ex y la nueva.
0: Qué grande, Ulisse. Así que, repetile a la gente, ¿cuándo es la presentación?
3: Sería el 4 de julio, este sábado, en el hostel Espino 272, a partir de las 22 horas.
0: Bien.
3: Va a haber música, que va a pasar seleccionada únicamente para ese.
0: Bien,
3: para ese día. Y bueno, también que nos sigan las redes sociales, los días grises arroba los días grises, ok.
0: Bien. Sí.
3: En Instagram y Spotify tenemos los temas subidos también.
0: Bien.
3: Spotify, YouTube, Tidal, todas las plataformas digitales.
0: Bueno, le contamos a la gente que la Santa Voz Murguera es retransmitida todos los días sábado, ¿no?
6: Sí, por esta misma emisora, todos los sábados a las 17 horas. Sí, no lo pudiste escuchar, no lo pudiste ver. Tener la chance y la oportunidad de volver a escucharlo a Los Días Grises, a Omar, que estuvo también los sábados 17 horas por Radio UNER 97.3, señores. Pero también estamos siendo retransmitidos en vivo por Radio Comunitaria FM Zapucay 90.9 MHz de Colón, Entre Ríos, señores.
0: Bien, así que un saludo ahí para toda la gente de Colón que escucha la Santa Voz Murguera. Así que, Ulisse, en una de esas pica por allá.
4: Claro, anticipadas a la venta.
0: Vamos a hacer el programa allá.
3: Y bueno, te quitamos las gracias también de darnos la oportunidad
0: obviamente.
3: De estar acá. Ya somos como amigos, familia, porque ya nos conocés de que empezamos prácticamente.
0: Ulisse, tienen las puertas abiertas para difundir, para lo que ustedes digan, Ulisse. Tienen que apropiarse el programa, porque, viste, todos quieren venir, todos quieren, y a veces, antes teníamos 2 horas, ahora tenemos 1 hora, se nos hace recorto, pero siempre le hacemos un lugarcito a la gente, a la cultura, ¿no? Yo creo que esa es la esencia del programa, de difundir lo que hacen en todos los géneros, en todos los aspectos, en todo lo que sea, cultura de acá de la ciudad.
3: Y lo que hace falta.
0: Tal cual. Y hoy nos contaban que, bueno, el tema de los lugares, que por ahí no hay lugares como para ir, tocar, cantar, hacer estas peñas que hacen el folclore, ¿no? Entonces por ahí nosotros los convocamos y bueno, vienen, difunden y... yo estuve hablando, me preguntaron a ver cómo, si podían venir o no podían venir, por ahí tenía, y bueno, le buscamos la vuelta y hoy están acá. Para nosotros es un honor tenerlos hoy acá y yo creo que el sábado, pum, para arriba los días grises.
3: Muchas gracias.
2: Muchas gracias. Gracias, gracias.
0: ¿Qué proyecto tienen a futuro?
1: Bueno, de todo un seguir poco. Componiendo temas nuevos, queremos... abocarnos un poco a lo nuevo.
0: Ajá.
1: Con la nueva cantante.
0: Bien.
4: Claro, ya hay un par de temas nuevos dando vuelta.
0: Bien ahí, ya, bien, sí, ahí, sí. Bien ahí.
3: Sí, este disco es como coronar, digamos, los 5 años que veníamos componiendo estos temas, digamos, que han evolucionado también año a año. Y bueno, coronamos este cierre, digamos, de lo viejo y viene lo nuevo que.
0: Bien, en breve.
3: Muy bueno,
0: en breve.
3: Sí. Sí, sí, sí, sí.
0: Bien, buenísimo, Ulises. Se nos está terminando el programa. Desde ya agradecerles, ¿no?, por habernos elegido nuevamente, de venir, difundir. Para nosotros es un honor hoy que vengan a presentar el nuevo disco, o el primer disco, ¿no?, de ustedes. Es un honor. Gracias por la música que hacen, ¿no?, en la ciudad. Y gracias por pasar por acá por la Santa Voz Murguera. No,
1: gracias
0: a ustedes.
4: Gracias.
0: Le vamos a pedir un temita, nosotros un temita más, así que usted van a decir, vamos a cerrar con usted. Y bueno, Gastón, nosotros nos vamos.
6: Nosotros nos estamos yendo, amigo, pero no se vayan. Quédense, que ya está llegando Sobre Acordes y Acuerdos de Sergio Camino.
0: Bueno, nosotros nos vamos, vamos a estar ausente 2 semanas, 2 jueves.
6: Un breve.
0: Somos estudiantes nosotros, sí, acá, y bueno, por lo tanto hay vacaciones. Gracias a Dios, gracias a la UNER, gracias al NERI, gracias a todo lo que hacen acá, Radio UNER Concordia 97.3, tu lugar se escucha. Y bueno, nosotros nos vamos con los días grises.
6: Sí, señor, un saludo muy grande a toda la audiencia que nos ha estado mandando saludos.
0: Bueno, saludos y nos vamos con los días grises. 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
3: Y aguante la universidad pública.

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10: Buenas noches, mis queridos melómanos. Yo soy Sergio Caminos y esto es un nuevo episodio de Sobre Acordes y Acuerdos. Aquí estoy con mi querido amigo Johnny Edward. Buenas noches, Johnny. ¿Cómo estás?
11: Buenas noches para usted y para toda la posible teleaudiencia que está del otro lado. Los melómanos y los mitómanos y todo lo que sea con manos.
10: Y los eternautas.
11: Está bien, ya que estamos también.
10: Ya que estamos, le agregamos también.
11: Exactamente. Así que bueno, un saludo para todos. Toda esa posible gente que podría estar o no escuchándolo.
10: Sí. O que lo puede escuchar en diferido.
11: O que lo puede estar viendo y no escuchando, inclusive.
10: También puede ser, también puede ser. Bueno, ahora está escuchando. Por ahí la música se corta cuando salta el copyright, pero a mí me escuchan siempre, por más que si me ven, me escuchan.
11: Eso en el éter, gracias a Dios, las ondas hercianas siempre se mantuvo su música. Dígame qué tiene para hoy.
10: Vamos a arrancar con un poquito de blues, como le gusta a usted, Johnny.
11: Sí,
10: yo sé que a usted sí le gusta el blues. Y trajimos John Denver Blues Band, un disco de 1969.
11: ¿Tiene alguna?
10: Blues norteamericano.
11: Ajá, eso.
10: No
11: eso.
10: Negro, pero buen blues. Así que bueno, vamos a escuchar varios temitas de este disco que se llama Cabal, del año 1969, John Denver Blues Band. Por favor, director, lo agarramos distraído. Gol de Croacia, qué problema.
11: Estamos
10: en el programa de radio.
11: Es justicia.
10: Estamos en el programa de radio.
11: Es justicia, señor. Es justicia. Esa gente no merecía irse perdiendo. Gente no merecía irse perdiendo, Sergio.
10: Si yo me equivoco y si yo estoy colgado, a mí me decide todo.
11: Independientemente de lo que me diga.
10: ¿Cuántos años independientemente, de radio tiene este hombre?
11: Independientemente de lo que me diga, tiene que cumplir la palabra que hizo.
10: ¿Cuántos años de radio tiene este hombre que yo anuncio el tema, anuncio el bloque y él está gritando el gol? Por favor. Por favor.
11: Usted desconoce la ascendencia croata que tiene este hombre. Y sí, la plata que mete en las apuestas. No, eso no lo digo.
10: Seguramente es eso, la plata de las apuestas.
11: Espere que lo estamos viendo en el bar.
10: Ah. ¿Qué dice?
11: Ahí va, vamos a revisar. Bueno, pero mientras tanto, vamos a la música.
10: Escuchamos música. Por favor, director.

0: Es mi deber como periodista deportivo que soy.
1: Bueno, Johnny, anúncelo usted que es más futbolero.
0: No fue gol, lo vamos a decir así.
1: No fue gol.
0: Estamos en condiciones de...
1: ¿Quién ganó al final?
0: Sigue ganando Portugal. Eliminamos un alargue y eliminamos también los posibles perdedores. Hay mucho acá en juego. Nos estamos jugando no solamente el prestigio.
1: ¿Cuánto apostó Neri? ¿Cuánto? ¿Mucha plata?
0: Somos una clase obrera sacrificada. Usted entiende también que los sueldos en este momento universitario no están siendo acordes a nuestro desempeño.
1: Apostó así todo que, lo que tenía.
0: No voy a dar más especificaciones porque hay mucha gente, digamos, que podía verse complicada. No obstante, no fue gol. Sigamos con el transcurso normal del programa.
1: Por favor.

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0: Para maridar este buen momento con la música,
1: vamos a pasar a hacer un brindis.
2: La cortina me llamó la atención, ¿eh?
1: La cortina.
2: Siéntase Morelli, siéntase Berruti.
0: Brindamos en...
2: Un vino que se destaca, según esto.
0: Brindamos en...
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1: Y por muchos más. Bueno, impresionante. ¿Con qué vamos a brindar hoy?
2: Bueno, por tratarse de un día especial hoy que hemos ganado esta vez. Este, nuevamente.
1: El Dari ganó una fortuna mañana en el Zoom, asado.
2: Mañana, yo calculo que no sé qué va a hacer.
1: Asado lo paga él porque ganó tanto dinero con la apuesta.
2: Bien, apostar. Exactamente. Exactamente, ¿eh? Si no acierta la oficial, juega la clandestina y cosas así, tampoco. Eso no, tampoco se tiene que decir.
1: Tampoco hay que decirlo, no hay que decirlo. No lo dijo Johnny.
2: No, por supuesto, no hay que decirlo. Pero bueno, en este momento. Bueno, para celebrar después. Tenemos un vino de exportación, madurado en roble, digamos. Tenemos un Etnia Malbec, digamos.
1: La etiqueta pinta.
2: Sí, no, el corchito es de exportación, digamos, es esos reciclados, digamos, que le piden las normas europeas para. Para irse al norte, dijo.
1: Sonó bien. Corcho plástico, digamos.
2: Exactamente. Reciclado. Bastante ligerito, ¿eh?
1: Vamos a ver.
2: Es bastante ligerito.
1: Está con el olfato.
2: Es espumante.
1: Está ligero.
2: Yo lo veo ligerito, ¿eh?
1: A ver.
2: Tiene un olor a vino tradicional, ¿eh? La verdad es que...
1: Es mejor a veces cuando no tienen tantos agregados.
2: Supuestamente amenaza ser especiado y otras cuestiones más. Así que vamos a ver si se nota la pimienta.
1: Por el Neri que ganó la apuesta y mañana nos invita un asadito acá en el Zoom de la UNER. Así que bueno, muchas gracias, Neri. Me imagino que asado de vaca no va a traer asado burro. Asado de vaca.
2: De llama.
1: De llama, la llama que llama.
2: Del norte.
1: Salud.

0: mucho más sorprendente que el aroma. De aroma sí, sí. No pintaba tanto como lo es el sabor. La verdad que...
1: Dulce, gota gruesa. Sí. Este...
0: Buen vino. Bueno.
1: ¿Con qué va a maridar esto?
0: Vamos a escuchar un poco flamenco.
1: ¿Vio?
0: Vamos a escuchar un poco flamenco, que esto va a ser un adelanto para algo... Que van a ir muchos de los oyentes a...
1: Deje de esconder el agua.
0: Sáqueme el agua.
1: Deje de esconder el agua, que la gente ya sabe, ya lo conoce.
0: Me tiento y tomo agua. Bueno, vamos a escuchar una banda que va a venir y artistas locales que van a tocar también en el Teatro Odeón, el domingo. Uh-huh. El domingo, la Jorgelina Telaina es la bailarina principal, después hay más gente local y de la zona en el tema del ballet. Y es la que hizo, no sé si usted fue a verlo, yo creo que no fue a ver los Cosos, cuando hicieron la versión acústica.
1: Ajá.
0: Bailó Jorgelina.
1: López, en este momento está escuchando. Otro.
0: Que no va a pagar el asado, dice.
1: ¿No te quiere invitar, César? Vamos a hacer que te invite. Mañana.
0: César López.
1: Vení, que él también te va a invitar.
0: Neri paga todo, es millonario.
1: ¿Será que ve basado que la gente está llamando a la radio como nunca? Digamos, para reclamar, que ser parte, de las dádivas de este hombre que tiene suerte en el deporte, más que nada. ¿Eh? No habilidad, pero suerte en el deporte. Que
0: habilidad sí. No.
1: Pero suerte en el deporte sí.
0: Bueno, Jorgelina bailó con los Cosos en el acústico en Pueblo Viejo. Yo tuve la oportunidad de verla, muy buena bailarina. Y bueno, eso está sumado más artistas. Vienen músicos de Buenos Aires, muy buenos guitarristas. Tenemos una muestra que ya le pasé al director. Tenemos los hermanos Romero, que son bastante gitanos.
1: Ajá.
0: El cantante es muy gitano, como me gusta el flamenco. Héctor Romero en guitarra, Eugenio Romero en canto y Juan Romero Cádiz en percusión. Y bueno, está el artista local Luchi Ríos en bajos.
1: Uh-huh.
0: Así que gran artista también Luchi, ya lo conocemos por acá. Así que bueno, vamos a escuchar lo que va a ser el adelanto de lo que va a ser el domingo. Por favor, Neri.

0: le sería una buena pareja de baile, está bailando flamenco ahí atrás del vidrio.
1: Y si la gente resultaba suiza hoy, ya directamente.
0: Impresionante la banda, ¿eh? Tiembla el cigala.
1: No, ni hablar. ¿Cómo se llama entonces?
0: Alma a compás.
1: Bien, para
0: impresionante, impresionante. Domingo en el Odeón, entradas anticipadas en la boletería del Odeón y creo que también en la página de Odeón se pueden sacar. Así que bueno, vamos a seguir con un poquito de jazz. Ya en el próximo bloque. Algo que le gusta mucho al Neri, el saxo.
1: Hoy está dulce ese hombre.
0: Sí. ¿Va a mandar la motito a buscar masa fina, Johnny?
1: Sí, se acierta a Suiza, dice Neri. Que sí. ¿Se acierta ahora con Suiza?
0: ¿Va a pagarse una masita fina acá para... con el vino, una masita, no vendría bien. Ya que está con tanto dinero.
1: Yo le digo una cosa.
0: No, eso no.
1: Vamos a escuchar. ¿Vio cómo sabe? Se viene Coltrane.
0: Viene Coltrane. Y sí, como lo va a saber él, que es el que pasa la música. Bueno, yo sé que es un músico que le gusta mucho al Neri. Tenemos un disco de 1961, una grabación en vivo que fue realizada entre el 1 y el 5 de noviembre de 1961. Yo era un bebé.
1: Era un
0: bebé de meses.
1: ¿Sabemos en dónde lo grabó? No hace.
0: En Village Vanguard en New York.
1: Bien.
0: Coltrane estaba dejando atrás el hard bop para adentrarse en un lenguaje mucho más modal.
1: Bien.
0: Así que bueno, vamos a escuchar varios temitas de Coltrane. Por favor, Neri.

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0: ¿Y dónde aprendió a hablar turco usted?
1: No, ¿qué voy a hablar? No, le pregunté a la IA cómo se pronunciaba. ¿Qué voy a saber hablar turco?
0: No, pues,
1: no sé hablar castellano, voy a saber hablar turco.
2: Usted habla el idioma del amor. Habla el idioma de...
1: ¿Cuál es el idioma del amor?
2: El idioma del amor debe ser los gestos, las actitudes.
1: Ah, bueno, sí, gestos sí, pero
2: Las actitudes. ¿Usted tiene actitudes de enamorado?
1: Sí, por supuesto.
2: ¿Vio?
1: Por supuesto, yo vivo enamorado.
2: ¿Vio?
1: Vivo enamorado. Bueno, dejó la puerta abierta, Johnny. ¿Tiene cortina en su casa? ¿No tiene puerta? Pero,
0: mire, no le suma nada.
1: Después nos reta el Neri. Cuando él
2: cambió el programa, escúcheme, usted, la gente que está del otro lado, ¿cambió el programa ahora que cerré la puerta?
1: No cambió el programa, pero el Neri nos reta y cuando nosotros lo equivocamos.
2: Bueno, nos va a retar.
1: Si él se equivoca y está gritando el gol, cuando yo estoy anunciando.
2: No se equivocó, justamente estaba festejando que acertó.
1: No se equivocó.
2: Y no. Justamente acertó, por eso está pagando un asado.
1: Pero estaba en otro lado,
2: está llamando gente,
1: ¿Qué festejo vos tenés mañana?
2: Y sabe que está de racha y la gente está preguntando a quién le apostó ahora el próximo partido, digamos.
1: ¿Qué asado lo vamos a comer mañana?
2: Voy a decirlo así nada más, no voy a decir el resultado porque después le van a copiar y baja la recaudación, pero el hombre le apostó a Suiza, nada más voy a decir.
1: Cuando es gratis, más rico el asado. Así que, bueno, si nos invita el Johnny.
2: Carne robada, dice que es más rica. Pero bueno, no vamos a llegar a ese punto de sommelier, no. Porque nosotros somos sommeliers de bebida, no de comida. Pero bueno, si la carnicería está dispuesta, podemos llegar a aprender.
1: Sea carne de vaca.
2: Hay muchos tutoriales, yo en una semana me aprendo todo lo que tenemos que saber de carne y opinamos de la carnicería que sea.
1: Sí, sí, más vale. Acá enseguida le sacamos, pasamos el chivo en la carnicería, si nos dan un asadito, ¿sabes qué? Bueno, vamos a escuchar jazz fusión con turco. No sé si te gusta.
2: No sé, no tengo ni idea de lo que se está haciendo en Turquía.
1: Un hombre nacido en Estambul, en Turquía, si bien está radicado en Estados Unidos, estoy hablando de Mustafa Fahir, y creo que se pronuncia así, porque tiene unas letras ahí con algunas señas medias, con algunos símbolos medios raros. Fahir Atakoglu.
2: Viste, yo iba a decir Atakoglu, pero no. Digamos.
1: Sí, porque tiene una G, pero yo le pregunté a la IA cómo se pronunciaba y me puso Fahir o Fahir.
2: Claro, yo Atakoglu me suena más griego. Claro, griego que
1: Mustafa se llama, por la duda, para que no quepa duda que es turco.
2: Bien, bien por él.
1: Un hombre nacido en el 63, o sea, un hombre ya entrado en años. Un pianista, impresionante pianista. Y el disco en cuestión está considerado el más fusionado con turco de lo que existe. Estambul in Blue.
2: Mire usted.
1: Se llama. Un disco del año 2007.
3: Ah,
1: un disco bastante, bastante actual, digamos, de este milenio. Bueno, es un disco de jazz fusión contemporáneo con influencias de jazz moderno, jazz rock, con ritmos balcánicos, con música mediterránea y algo de Latin Jazz también. O sea que es una fusión muy, muy interesante. Vamos a escuchar algunos temitas de este disco de 2007. Por favor, director.

0: Impresionante el turco.
1: Qué bárbaro, qué pasatista, digamos, el tema.
0: Muy
1: bueno,
0: muy buen pianista, muy buen pianista. Hermosa fusión.
1: Muy fluido, por eso te digo, muy fluido, muy tranqui, digamos. Es un tema que te deja hacer cosas.
0: Sí, y hablar.
1: Y hablar, sí.
0: El Teddy sigue festejando. Teddy sigue festejando, baila.
1: A menos que esté ganando, a menos que esté ganando Suiza, yo no sé por qué festeja ese hombre.
0: No, pero festeja, pero qué asado que nos vamos a comer mañana. Gracias, Neri. Muchas gracias, Neri. Yo no pensé nunca. Nunca pensé que me
1: iba... Hay gente que se está viniendo de allá. Sí, están preguntando.
0: Están viajando ya. Ya están viajando. Tengo amigos que me hacen.
1: Bueno, hay gente que ha sido muy generosa con ustedes también. Está bien que usted tenga esa diferencia con todo el, con toda la provincia. ¿Cuántos asados ha comido? Y no hacemos, participa Corrientes también, que ahí debe de ver otras cosas más. Bueno,
0: Corrientes, Neri tiene varios para invitarlo. Invitamos a los correntinos también, Neri, a su.
1: Si sale Suiza, sí, dice. Si gana Suiza ahora, dice que
0: bueno,
1: sí.
0: Bueno, vengan de Corrientes también los amigos Neri Corrientes al Zoom mañana viernes, al Zoom acá de Leuner, que el Neri se paga un asadazo porque es millonario con las apuestas que ganó esta noche. Bueno.
1: No me conta eso, porque después aparecen los problemas en la FIP. Me desdigo en este momento.
0: Bueno, peor hubiera sido que encuentre algún pendrive o algo de eso.
1: Tiene pendrive el hombre acá, está diciendo sí, pero dice que, que tiene música nada más.
0: Lo puede blanquear, él lo ganó en apuesta.
1: Yo calculo que de algún lado debe contar, no debe ser ilegal lo que está haciendo este hombre.
0: Es demostrable lo suyo. Es demostrable.
1: Está apurado, por alguna razón está apurado y quiere que vayamos a la música.
0: Es todo legal, digamos, no es que decir, no sé, que me encontré un pendrive que tenía unos millones adentro.
1: Nos insiste todo que vayamos a lo nuestro. Bueno. ¿Qué es lo que viene?
0: Y el bloque progresivo.
1: Lo que viene en fútbol de primera, diría Marcelo Araujo, en paz descanse. Bueno, música danesa.
0: Hoy estoy muy, muy difónico, la verdad que la alegría que tengo de haberme ganado así un asado, se me fueron las cuerdas vocales para adentro. Pero bueno, una banda danesa de rock progresivo. Una banda formada en el año 1971.
1: Ajá. De la linda época
0: la época del ya progresivo, la década del 70. El progresivo en realidad es del 74 en adelante. Esta banda es formada en el 71, pero el disco que traemos a Sobre Acordes y Acuerdos es un disco de 1977. Uh-huh. Cúspide del rock progresivo. Yo diría que un año, digamos que el progresivo del 73 al 78, 79 fue la mayor producción de música progresiva y las mejores bandas. Más allá de las excepciones que siempre tienen las reglas, esa fue la época más prolífica del rock progresivo. Entonces, bueno, tenemos una banda danesa, Coma. El disco en cuestión de 1977 se llama Financial Tycoon. Así que bueno, vamos a escuchar algunos temitas de esta impresionante.
1: Y de ese país también, banda. Porque uno piensa en Aqua, piensa en algún integrante metálico.
0: Uno piensa en esos países, piensa en frío, piensa en temperaturas bajo cero. Y acá lo que es esto es totalmente colorido. No diría. Si uno tiene el prejuicio del frío, no da para esta banda. Bueno, Coma, por favor, Neri, vamos a escuchar algunos temitas de Coma.

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1: Trata de la vida de un guitarrista de jazz.
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1: Y esperando que haya más acuerdos que desacuerdos, le pusimos
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0: asado, se va a perder un asado gratis.
1: Estamos al aire, perdón. Perdón, director, perdón. Bueno, son cosas que pasan.
2: Amarilla, ¿eh?
1: Bueno, impresionante banda, ¿eh?
2: No, sin duda.
1: Impresionante banda y mucha influencia también de Frank Zappa. Por la parte humorística que tiene la banda.
2: Sí, son los, digamos, 69, 70, digamos, pero el disco 2026.
1: No. La banda es original de 1971, formada en 1971, pero el disco es del 77. A ver si no me equivoco, vamos a... Bueno,
2: ¿no? Los sí, 70.
1: 1977 el disco.
2: Sí, bueno, sí, se nota entonces sí la influencia de Zappa.
1: Financial Tycoon. Impresionante disco, googlealo, escúchelo entero, que lamentablemente no nos da el tiempo para escuchar estas bandas enteras, un único disco que grabó esta banda. Un disco realmente de culto.
2: ¿Sabe qué es realmente de culto? El sí. Sistema integrado de radios universitarias. Exactamente, decir UNER. Eso es de
1: las
2: culto.
1: Las radios UNER que con las emisoras.
2: Exactamente, en Concepción del Uruguay, la 91.3 MHz de Salvaje Poder. En Concordia, la 97.3. Y en Paraná, la 100.3, la Tierra de Caminos. Así reza por lo menos el cartel de entrada Paraná ahora.
1: Impresionante. La potencia que tiene la radio acá de Concordia, por lo menos. El ingeniero venía la semana pasada, 70 kilómetros, escuchándonos. A 70 kilómetros de Concordia venía escuchándonos. Bueno, aparte, también sí, por Instagram nos pueden
2: exactamente,
1: seguir.
2: Sobre acordes y acuerdos, sobre bueno, acordes aquí un bajo acuerdos.
1: Telegram
2: también, con sobre acordes y acuerdos, también con toda la colección completa de los mejores momentos de Caminos.
1: Ahí está
2: la música cruda, los comentarios de Caminos y los comentarios que no podemos pasar por radio.
1: Desde
2: que
1: el son... primer programa hasta el último están en el
2: exactamente.
1: En
2: todas las cosas Telegram que no podemos pasar en el programa, las pasamos ahí.
1: Las cosas prohibidas están en Telegram.
2: Y muy probablemente si usted está escuchando esto es porque lo está escuchando por el programa de Telegram, porque esta parte va a ser editada y en vivo no va a salir.
1: Así se lo digo.
2: Pero y, ¿qué tenemos para despedirnos, Sergio?
1: Y vamos a seguir escuchando Coma, esta banda impresionante, y con esto nos estamos despidiendo.
2: Un saludo al señor Noche también, que debe estar en algún lugar de Siria.
1: Con Noche, sí. Anda por Turquía, sí, él no hizo
2: bien,
1: la conexión.
2: Justito.
1: Él no hizo la conexión para la banda que tocamos, que sonó en el tercer bloque, que es Conexión del Coco, me olvidé de mencionarlo. Bueno, seguimos escuchando Coma y con esto nos despedimos hasta la próxima semana.

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0: La Universidad Nacional de Entre Ríos le da la temperatura en la ciudad de Concordia.
1: La temperatura, 1 grado, 6 décimas.

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0: La Universidad Nacional de Entre Ríos le da la temperatura en la ciudad de Concordia.
1: La temperatura, 0 grado, 4 décimas.

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0: que son Ellison. 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
1: No.
2: ¿Pero seguro? ¿Qué problema? 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

0: La Universidad Nacional de Entre Ríos le da la temperatura en la ciudad de Concordia.
1: La temperatura, un grado.

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0: La Universidad Nacional de Entre Ríos le da la temperatura en la ciudad de Concordia.
1: La temperatura, un grado.

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0: La Universidad Nacional de Entre Ríos le da la temperatura en la ciudad de Concordia.
1: La temperatura, 0 grado, 4 décimas.

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0: La Universidad Nacional de Entre Ríos le da la temperatura en la ciudad de Concordia.
1: La temperatura, un grado.

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0: Un final.
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0: La Universidad Nacional de Entre Ríos le da la temperatura en la ciudad de Concordia.
1: La temperatura, 0 grado, 4 décimas.

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0: La Universidad Nacional de Entre Ríos le da la temperatura en la ciudad de Concordia.
1: La temperatura, 0 grado, 4 décimas.

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0: La Universidad Nacional de Entre Ríos le da la temperatura en la ciudad de Concordia.
1: La temperatura, 0 grado, 6 décimas, bajo cero.

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0: Y con mucho orgullo decimos, por supuesto que fue por algo.
1: Queremos pedirle disculpas a los oyentes porque estamos acá con el licenciado Charlton. Según la profesión o el campo de estudio, así disciplinan a los hijos, los sí, profesionales.
2: Exactamente.
1: Los académicos.
2: Y yo quiero profundizar eso y quiero que esa hipótesis se viene abajo a pedazos, sí, se cae a pedazos como mi currículum.
3: Las mujeres y disidencias no estamos sentadas donde se discute la política.
4: Rápidamente los saludamos. Mariano, Santiago Dal Soto, Javier Bucci, Matías Vela, te estamos saludando, equipo Bandera Verde. ¿Cómo te va? Muy buenas noches.
5: Muy bien, ya un poquito enfocado, como bien lo decía, después de un buen fin de semana de su Puerto San Miguel, ya enfocado en lo que viene.
6: Para nuestras radios, para las radios universitarias argentinas, esta experiencia nos ha permitido compartir contenidos, nos ha permitido pensarnos juntos en un colectivo.
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9: Como siempre, y en momentos de crisis más, hemos visto también cómo pudimos penetrar en las agendas de discusión mediática.
10: Estamos hablando de José Pablo Feynman, a quien un año y pico atrás escuchamos en la Casa del Tango en Buenos Aires tocar el piano maravillosamente, y hoy dijimos, bueno, qué mejor oportunidad para hablar y aprovechar la excusa del nuevo libro. José Pablo, aquí José Trovato en la radio de la Universidad Nacional de Entre Ríos. Un gusto, ¿cómo le va?
11: Gusto igualmente, me va bien.
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13: Y habla también de la multiplicidad de voces.
12: Hay que preguntarle a Ricardo Ayek, profesor en comunicación radiofónica, quienes lo hemos leído también. Lo saludamos y también la audiencia de La Rueda Mágica, que es nuestro programa. Ana Hernández, Tania Alegre, un gusto.
14: Para mí lo mismo, Ana.
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0: oración al empezar.
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0: 20 años. Oración al empezar, empezar. Dame, dame, dame una inspiración, a ver si con palabras sueltas lo cuento mejor. Nación o colonia, ¿me prestas el cargador? Este país no tiene cura, ¿no ves lo que está la inflación? Préstame el cargador un ratito, que no tengo batería y me pierdo el contacto con Dios. Préstame el cargador un ratito. Con TikTok, toc, toc. Oración al empezar. Con TikTok, Amazon, Macintosh, plataformas para series donde actúe Franchella, guiado por Campanella y algún otro porteñito que sostenga la vela. Por lo menos estamos comunicados. Con el teléfono pienso, duermo, trabajo. Pienso. Lo mando a quien yo quiero al carajo y me ahorro de tener que estar leyendo tanto.
2: Y ahora inteligencia artificial.
0: Oficial, ¿qué le pasa a aquel que está mirando tanto? Represión, represión. Y de paso dale un palo a este viejo jubilado que se queja porque dice que sin los medicamentos y que sin los alimentos no se puede vivir más. Bah, no debe ser para tanto. Es cuestión de reinventarse y de ser competitivo.
2: Si total el pueblo es manso y jamás pierde el estribo.
0: Hasta que... Dichosos sean los que empiezan, los que inventan sin copiar. 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

0: 6:32. Muy buenos días.
1: La temperatura en Paraná es de 0 grados una décima. En Concordia, 1 grado 5 décimas bajo cero. En Concepción del Uruguay, 2 grados 2 décimas bajo cero.
2: El país.
0: Nos quieren súbditos de Estados Unidos.
1: Lo apuntó Rodolfo Kempf, físico e investigador de la Comisión de Energía Atómica.
0: En el organismo echaron, hace pocas horas, 100 expertos, de un total de 500 que ya se han ido solo en la era de Milei.
3: Lo que sí también coincide con el gobierno es su relación estratégica con Estados Unidos, ¿no? Ya no hemos cansado de escuchar pactos de fondo que han firmado con Estados Unidos, el canciller Kirchner y del inicio de su gestión. Y entonces sí trata de ubicarnos como un rol de súbditos, vasallos de un área con Estados Unidos para proveer minerales, algunos tecnología, know-how y cuadros.
2: Entre Ríos.
1: Frigerio y su gabinete analizaron el avance de obras claves.
0: El gobernador hizo hincapié en la remodelación del Palacio San José y la finalización del Hospital de la Baxada de Paraná.
1: Explicó detalles el ministro de Planeamiento, Hernán Jacob.
4: La puesta en valor del Palacio San José, que lo va a asumir la provincia a través de un convenio en la Secretaría de Cultura que firmó el gobernador en ocasión del 3 de febrero en el Palacio mismo. Ya estamos en condiciones de efectuar en los próximos 10 días traspasar para hacer el llamado a licitación de la obra de restauración.
2: Concepción del Uruguay.
0: Declararon la emergencia del transporte público de pasajeros.
1: La normativa tiene como objetivo garantizar la continuidad del servicio mientras se toman decisiones que permitan mejorar su funcionamiento.
0: Explicó alcances de la norma la concejala María Isabel Sola, autora de la iniciativa.
5: La ordenanza que aprobamos hoy surge porque el transporte público de nuestra ciudad atraviesa una situación crítica. Lo que hicimos fue darle al Departamento Ejecutivo Municipal herramientas concretas para actuar frente a esta emergencia. La ordenanza permite garantizar un servicio mínimo para los vecinos, reorganizar recorridos y frecuencias según la demanda y empezar a pensar en un sistema de transporte más eficiente y sostenible. Por otro lado, fija un plazo de 90 días para presentar una propuesta integral de reorganización. Lo más importante es que no nos quedamos en el diagnóstico. Empezamos a construir una solución para que los vecinos vuelvan a tener transporte público que responda a sus necesidades.
2: Paraná.
1: Tras una larga lucha, Cotapa quedó en manos de sus trabajadores.
0: La justicia aprobó la propuesta de compra realizada por la cooperativa que hace más de 3 años sostiene la producción.
1: Estamos muy contentos de haber logrado lo que nos propusimos, afirmó Carlos Estrada, empleado de la firma láctea.
6: Te diría que tener un panorama para adelante, porque siempre hemos estado trabajando pensando de que esto se iba a dar, pero bueno, eso trae sus temores también, y nosotros de acá para adelante ya sabemos que la fábrica es nuestra. Al margen, la sentencia, esta resolución tiene que quedar firme, que debería quedar firme fines de julio, me imagino.
2: Concordia.
0: Concejales interpelarán a un funcionario de ASCUE por los recientes despidos en la municipalidad.
1: Así lo ratificaron por unanimidad en una sesión llevada adelante tras la no renovación de 100 contratos en la comuna.
0: El que dará explicaciones será el actual secretario de Coordinación de Gabinete y Hacienda, Pablo Ferreira.
2: Deportes.
1: Mundial 2026, Portugal venció a Croacia y avanzó a octavos.
0: Cristiano Ronaldo convirtió de penal en la victoria 2-1 por los 16avos de final del Mundial 2026.
1: Gonzalo Ramos anotó el gol del triunfo en el tiempo adicionado y el VAR anuló el empate croata sobre el cierre.
7: Rafa Leao con el centro, entraba Ramos, ¡gol! Toronto, partido del Ramos para Portugal.
0: 6, de la mañana, 37 minutos.
1: La temperatura en Paraná es de 0 grados una décima, en Concordia 1 grado 5 décimas bajo cero, en Concepción de Uruguay 2 grados 2 décimas bajo cero.
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0: Qué hermosa mañana, ¿verdad?
1: ¡Amo! ¡Amo ser el tope adentro del Estado! ¡Soy el que destruye el Estado desde adentro!
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0: saber cómo va a crecer la economía, va a subir como pedo de buzo.
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0: cosa es la inflación mala y otra cosa es la inflación buena.
1: Ya, le pego un martillazo, ¿no?
2: Ahí, garrote, garrote, garrote.
3: Buenos días, ¿qué tal? ¿Cómo andan? ¿Qué dicen? ¿Cómo va? ¿Qué cuentan? Voy rapidito como quien entra en calor, porque la verdad que está re frío. De verdad, muy frío. El inicio del día de hoy en la ciudad de Paraná, 0 grados. O 0 grados, una décima, pero la sensación térmica está tocando los menos 2 grados. Re frío, de verdad. Posta, lo dijimos, lo vinimos diciendo toda la semana, tanto que el frío no terminó pareciendo tanto, pero porque veníamos recontraadvertidos. Y lo decimos otra vez, insistimos, porque de verdad que está muy frío y son esos días que tenés que ponerte todo lo que encuentres. Después también lo charlamos, capaz que un ratito ahora. Ayer hubo problemas de gas en muchos lugares de Paraná. Muchos lugares de Paraná ahora, en este preciso momento, no tienen gas. Porque hubo cortes de gas por un problema de presión de gas y no volvió el gas. Pero bueno, ya lo vamos a ir charlando. Yo zafé de casualidad en la esquina, en las dos esquinas de casa, se quedaron sin gas. Y no volvió anoche. O volvía, pero a veces los medidores hay que resetearlo y no es tan fácil resetearlo. Bueno, no sé. Está complicado el inicio. Lo bueno es viernes. Lo bueno hay mundial. Lo bueno juega Argentina. Mira cómo miro el vaso medio lleno. Claro que pasa de todo y es fundamental estar bien informados en estos tiempos de crisis. Nosotros entendemos la comunicación como un derecho humano fundamental y ahí vamos marchando. Escatini, Juan Pablo, ¿cómo le va? ¿Cómo anda usted? ¿Qué dice?
4: No se amarguen por estupideces, porque hoy estamos y mañana no estamos.
5: Claro, chicos, está así de fácil. ¿Qué tal? Buen día. ¿Cómo le va? ¿Cómo andan? ¿Todo bien?
3: Bien, bien. ¿Vos?
5: Una bien, bien, décima. ¿Vos? Una décima de grado en la ciudad de Paraná y el área metropolitana. Y te diría, somos lo que mejor estamos. La sensación térmica ronda el grado 7 décimas bajo cero. No. Pero si nos vamos a Concordia, no, le mandamos un saludo a los amigos de la capital del sitio. Tienen 1 grado y medio bajo cero a esta hora de la mañana, ¿eh? A esta hora de la mañana, que generalmente no es la... viste que empieza a enfriar aún más cuando sale un poquito el sol. 2 grados 2 décimas bajo cero en Concepción del Uruguay, donde yo, si fuera sí. José Eduardo Laurito, declararía asueto y todos a su casa. Enero está de acuerdo. Yo declararía asueto. Nadie sale de su casa. Hay una ola polar.
6: Concepción del Uruguay.
5: Sí, claro que sí. Gracias. A los amigos de la histórica le mandamos un saludo muy grande. Los acompañamos en el sentimiento de vivir en una ciudad que amanece con más de 2 grados bajo cero a esta hora de la mañana.
3: O sea,
6: Paraná.
3: No sensación térmica. No esto de que es presiente, siente un experto, un especialista que pone el numerito ahí. Hay posta, o sea, el termómetro está marcando debajo del cero, -2.
5: 2 grados 2 décimas.
3: Nah, chicos.
5: No, es tremendo. El frío de hoy es tremendo. Nah. Lo habíamos adelantado, quienes escuchan Cara y Seca todos los días no podrán hacerse los despistados, ¿eh? Habíamos dicho.
3: Pero aparte frío con humedad, viste que dicen que el frío seco, dicen, tampoco yo podría dar cuenta de semejante cosa, que el frío seco se banca un poco más.
5: Sí,
3: pero
5: no
3: vos
5: sé.
3: Tenés menos 2 grados
5: sí.
3: Con 94% de humedad.
5: Sí, sí. ¿A dónde hay frío seco acá en Argentina? En el sur, digamos.
3: Sí, no, hay de está lleno de lugares. ¿El norte?
5: No, no tengo ni idea.
3: Estamos tirando, ¿viste? En el examen de geografía y te dice, Arias, a ver, díganos, clima seco, árido, frío. Y vos tirás por...
5: El frío es frío en todos lados.
3: ¿Viste cuando no sabés en el examen y tirás como pregunta? Chicos, y vos dirás, y vos decís, ¿el norte?
5: Claro.
3: ¿El noreste?
5: Sí. Bueno. ¿A dónde no llueve? ¿A dónde no llovió?
3: Claro. Por acá.
5: Por acá. Sí, acá no llovió, acá no llueve. Acá
3: bueno,
5: no llueve.
3: Mi abuela, que era profesora de geografía, siempre contaba que en uno de los exámenes le pregunta los tipos de lluvia y el alumno le preguntó garúa, llovizna y chaparrón por
5: muy
3: ahí.
5: Bien, muy bien, viejo, tormenta le faltó.
3: Claro, y el loco obviamente, mi abuela que era más dura, imagínate, crió 7 solo,
5: ajá,
3: sola.
5: No, está bien.
3: 6 varones y una...
5: Seis, digamos,
3: 5 varones y una mujer.
5: Lo reprobó.
3: No, pero aparte de haber sido más mala, era mala.
5: Ah, de esa escuela de... Sí, claro.
3: Uf, de la de antes. Digo, no lo cascó porque...
5: No había demasiada pedagogía.
3: No, creo que ni chiste, porque cuando vos te dicen eso, te reí, lo mandás a decir, ay, qué chistoso, que a ti te tiró un cero.
5: Sí, claro.
3: Andá. ¿Y qué hago? No, volviendo 2, 3, 4 años, volvé con... O dedicate a otra cosa, qué sé yo. Por él. Y le tiró lluvia, garúa y chaparrón.
5: Muy bien, por ahí. Está bien, está bien.
3: Sí.
5: Yo creo que igual el frío es frío en todos lados, chicos. Es horrible acá, es horrible en Mendoza, es horrible en Groenlandia, es en todos lados.
3: Sí, pero hay lugares de la Argentina, por ejemplo, que lo hemos charlado a partir del testimonio de sus habitantes, que por ejemplo por el viento es más complicado. Todo lo que es Tierra del Fuego, hay mucho viento. Y es como...
5: Sí, yo tuve la fortuna de conocer Ushuaia y es cierto que el es frío ventoso. Es distinto, pero es, de hecho, siempre cuento. Dijimos, ay, qué linda la costanera, vamos a tomar mate a la costanera. Nos sentamos y a los 5 minutos nos fuimos porque es como que el viento es tan fuerte que te corta, ¿entendés? Como, es como algo que te está pegando, es como un cuchillo que te está todo el tiempo. No, es insoportable, chicos. La verdad, el frío es feo acá, es feo en Ushuaia, es feo en cualquier lado.
3: Bueno. ¿Y qué me contás si tenés problema con el gas?
5: No sé. Sí, mi vieja esta noche estaba sin gas.
3: Bueno, esto le contamos a aquellos que no son de Paraná rápidamente. Hubo un problema con la presión del gas.
5: Sí.
3: Crónica, rápido para la fe y para la exageración, puso todo Paraná sin gas. Lo cual es muchísimo, pero...
5: No era literalmente todo.
3: No sé si la mitad de la ciudad, pero sí había muchos lugares. En la esquina de casa, vecinos que estaban literalmente a partir de la esquina, decían que no tenían gas.
5: Claro.
3: Después volvió la normalidad y parece ser que había que resetear, o algunos tenían que resetear, los medidores. Obviamente las cuadrillas de Red en Gas no dan abasto porque... priorizaron los edificios donde vive mucha gente, donde hay 50 familias, pero las otras que no sabían resetearlo o que no encontraban un gasista.
5: Aparte no es tan fácil, yo no me animaría a resetear un medidor de
3: supuestamente,
5: gas. Yo no toco nada.
3: No, yo tampoco, obviamente.
5: Yo
3: supuestamente vos abrís, tocás un botón y listo. Ahora, está loco vos, está loco.
5: Pero no, chicos, yo no
3: puedo. ¿Vos qué sabés cómo es?
5: ¿Eh?
3: ¿Qué dice?
5: Ahí está. Sí, con un encendedor.
3: No, creo que no. No sería lo más conveniente probar con encendedor cerca de ese lugar.
5: Yo diría casi que no. Yo, de hecho, la casilla de gas de mi casa no la conozco. Nunca la abrí.
3: No, nunca la tuve.
5: ¿Dónde está la casilla de gas? No sé, está ahí adelante, chicos.
3: No,
5: vaya, hablen con el gasista.
3: Tampoco tengo ni idea, no. Pero. Esto, hay muchos paranaenses en barrios, todo el barrio San Agustín, que es el barrio más populoso acá
5: muy popular,
3: de Paraná, tenía problemas de gas. Y volvió la presión, pero el tema es que no volvió a las casas, por eso te decía que algunos, no sé si serán todos, pero sí, muchas familias a esta hora de la mañana no tenían gas. Imagino que las cuadrillas de Redengay habrán estado trabajando toda la madrugada. Algún que otro gasista aprovechó la volada, 40 lucas, imagínate, 40 lucas, 5 minutos. Sos gasista, haces el año.
5: Hoy te están buscando entrada para Argentina Cabo Verde.
3: Sí.
5: Hola, viaja, hola, paquetes a Miami.
3: No llegamos por el tiempo.
5: Pero para los octavos, si pasamos, ¿sabes cómo está instalado?
3: Cuando vos ves al gasista decís, pero me da eso, dijo, pensarte, gracias a mí.
5: ¿Me venía a revisar la estufa? No, vos sabés que me salió un viajecito.
3: Sí. Pero imagínate, meté, no sé. 15 domicilio.
5: Tremendo. Aparte con la necesidad. No decimos que todos los gasistas sean iguales, ¿no? Pero con la necesidad debe haber algún.
3: Si vos sos gasista.
5: No, está bien. No,
3: olvídate,
5: está bien,
3: pero va.
5: Pero
3: vamos,
5: hay que ya se abusan, digamos.
3: Está bien, no, eso ni hablar. Vale, que te cobre. Pero vos sos gasista. ¿Cuánto cobraba una emergencia a las 3 de la mañana? ¿Cuánto cobraba?
5: Sí,
3: ¿40,
5: sí.
3: 50?
5: Sí, tenés que.
3: ¿60?
5: Sí, tenés que.
3: ¿Y si es de la zona residencial donde vive Adorni, por ejemplo?
5: No.
3: ¿Sé qué?
5: Bien,
3: 300 mil pesos.
5: Pero sí.
3: ¿Pero no le parece mucho?
5: Ahí no cobras peso.
3: 300 mil.
5: Ahí no cobras peso. Dale, Adorni,
3: no le cobras. $100.
5: Hola, obvio. Vale.
3: ¿Cuánto cobras $100? Oh, qué lindo.
5: $100.
3: Te metes al country, sí. Chico, hagan una vaquita. Cobro por propiedad del country.
5: $100.
3: ¿Y cuántos son ustedes? Somos 10, bueno, juntan $1,000.
5: Claro.
3: Y yo les llevo el gas a todos.
5: Sí, sí. Genial. Justo ayer, el secretario de Energía de la Nación dijo que la población se puede quedar tranquila, que a nadie le va a faltar gas. A la tarde se cayó el
3: paraná. Bueno, y después lo podemos charlar un poco más, porque ya nos vamos a meter en algunos temas del
5: estamos
3: día.
5: Estamos diciendo que sea responsable
3: del
5: gobierno.
3: Pero el gobierno nacional, con la necesidad de obtener divisas, les pide a las empresas que ante el exceso de demanda compren el gas afuera. Para poder importar el excedente de la Argentina y no quedárselo acá en tiempos de crisis. Y esto puede ser una pavada. Ha generado mucho enojo por parte de las industrias. Aparte de siendo che loco, pero nosotros te bancamos, pará de ajustarnos un poco. Pero es un retema este del gas y su administración. Y ayer hubo mucha preocupación, porque lo que pudimos entender y aprender es que cuando baja la presión no es una pavada. No es como el agua, no es como el agua que dice, ay, mirá, acá tengo uno que me sale poquita agua.
5: Ya va a volver,
3: esto afecta a todo, es general. Por eso se miraba con preocupación lo que pasó en el día de ayer, al punto, insistimos, que hay muchas casas que a esta hora de la mañana todavía no han podido restituir su servicio de gas. ¿Por qué? Esto que decíamos, no porque el servicio no esté restablecido, sino porque hay que resetear.
5: Sí, en el grupo de mi familia, mirá, hasta las yo ya estaba dormido, pero hasta las 12 de la noche mi vieja tirando que no tenía gas todavía. 12 de la noche, un edificio en calle Echagüe, acá del centro, digamos, Echagüe. No una casa muy alejada ni nada, o sea, no, la situación no es para nada sencillo. El 0800 está colapsado, nos dicen acá algunos entendidos. De red en gas, claro, porque yo recuerde la primera vez que pasa esto acá en Paraná. Sí. Yo recuerde.
3: No, yo también, nunca.
5: Acá en Paraná jamás no pasó. Jamás
3: nunca pasó esto,
5: que,
3: no.
5: Que las casas se quedaran sin gas.
3: Dos cosas, digamos.
5: Para cómo la previa del día más frío del año.
3: Dos cosas, vamos a decir. Una, hay restricciones en obras públicas y esto siempre te deja el límite. Dos, la empresa es monopólica. Otra empresa de gas.
5: En Paraná no.
3: Entonces puede ser que para ganar más dinero pueda hacer un servicio más eficiente con menos cuadrillas.
5: Sí, claro.
3: Porque ahora, ante una situación de crisis, no dan abasto para nada.
5: Esto suele pasar, digamos, en general.
3: No dan abasto.
5: Suele pasar en otros lugares con otros servicios, también pasa. ¿Sí?
3: Claro, entonces, ¿qué hace? ¿Vos qué priorizás? Edificios. Edificios por la cantidad de gente. Entonces le decís, escuchá, la cuadrilla, anda acá y acá. Pero no llegás a todo si tenés que ir al lugar por lugar.
5: Aparte pasó sobre la tarde-noche de ayer, ya es todo más complejo, no es que fue a la mañana, al mediodía, que por lo menos no hace tanto frío. Ayer fue un día helado, había mucho viento, y hoy es el día más frío del año. Bueno, hay vecinos y vecinas de la ciudad de Paraná que ojalá hoy puedan restituirle el servicio, que han amanecido sin gas. Aparte no es solo ya la estufa, bueno, ponele, sí, es un bajón. Pero no podés cocinar, no podés bañarte, ¿California? No podés bañar.
3: Cocinamos y pará. Estoy muerto de frío, me hago un mate. Espero que tengas pava eléctrica.
5: Si no tenés pava eléctrica, tenés que salir a buscar agua caliente de un lado. Es terrible.
3: Es la verdad que...
5: Ojalá se restituya pronto y todos los vecinos y vecinas de la ciudad de Paraná, incluida mi vieja, que ahora le voy a mandar a ver cómo está, tengan gas.
3: Sí, ojalá que sí.
5: Sí, sí. Claro.
3: Nos vamos a presentar, bien movidito, como imaginarás. Y en todo eso, además, hay un mundial en el medio. Sí. Bueno, nos vamos a presentar y te contamos de qué venimos.

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0: 6 de la mañana, 54 minutos. Arrancamos con informaciones en pocas líneas que iremos ampliando en el transcurso del programa. Antes, principales datos del tiempo en la provincia de Entre Ríos.
1: En el día más frío del año, por lo menos hasta el momento, una décima de grado en la ciudad de Paraná. 0 grados, una décima, si lo quieren comprender de otra manera. En la ciudad de Concordia, 1 grado 5 décimas por debajo del cero, ¿sí? Bajo cero. En Concepción del Uruguay también temperaturas bajo cero, 2 grados 2 décimas.
0: Vamos a estar hablando en un ratito de una experiencia recontra interesante que se ha dado en la provincia de Entre Ríos. Cotapa es una histórica empresa láctea de la ciudad y la zona, que ha resistido a veces mejor y a veces no tan bien los embates de las distintas crisis. Uno recuerda el negro de haber pasado como a mí, a todos los que somos de Paraná, cuando éramos chiquitos, nos llevaban a Cotapa para ver cómo funcionaba una empresa de estas características, nos daban un quesito rallado, un dulce de leche. Estoy hablando de hace décadas que viene siendo importante. Bueno, se dio un paso muy interesante en estos tiempos, que es la de la justicia habilitando a los trabajadores a funcionar como cooperativa y ser los dueños de esa empresa. Vamos a estar hablando, por un lado, de lo que significan las crisis, cómo impactan en emprendimientos de estas características, que por supuesto tienen que competir contra grandes empresas de todo el país, y al mismo tiempo sobre la experiencia en sí misma de ser una cooperativa y administrar y manejar una empresa como Cotapa.
1: Hablaremos además de lo que estábamos charlando antes del inicio. ¿Qué pasa con el gas en la ciudad de Paraná? ¿Dónde se originó el problema que dejó a decenas o cientos de viviendas en la capital provincial sin el servicio durante un día helado y en la previa del día más frío del año? ¿Qué dijeron las autoridades de la empresa? ¿Cuándo se va a restituir el servicio? ¿Dónde se pueden comunicar aquellos que todavía no han recuperado el gas en sus viviendas? Bueno, todas las preguntas a lo que está pasando hoy en la ciudad de Paraná, que es realmente una emergencia, la vamos a estar contestando aquí en Careseca.
0: Y a propósito de frío, esto que decía más temprano yo al pasar, el gobierno nacional les dice a las industrias que ante la necesidad de gas extra para funcionar, recurran a un gas importado. Sí, pero ¿cómo? Pero si Vaca Muerta es nuestra, es uno de los yacimientos más importantes del mundo, porque el gobierno necesita de esas divisas, es decir, venderlo afuera para poder hacerse de dólares. Una cosa realmente increíble. El gobierno obliga a recurrir al gas importado. Según la UIA, la mitad de las fábricas va a disminuir su actividad, ya que no puede absorber el aumento de los precios. Es decir, el gobierno sigue desfinanciando y complicando la existencia a las industrias. Por eso hablamos de este industricidio. Bueno, hoy te voy a contar un poco más de cómo el gobierno ataca o deja de lado un sector tan importante.
1: Hay que dejar de lado intereses para confluir en una oferta electoral. ¿Quién dijo esta frase? Bueno, uno se la podría atribuir a muchas personas.
0: Sí, ¿no dentro del peronismo?
1: No es dentro del peronismo.
0: ¿En Entre Ríos?
1: En Entre Ríos.
0: ¡Apa!
1: Nada más ni nada menos que el gobernador Rogelio Frigerio, que nuevamente apostará por una alianza con La Libertad Avanza, tal cual sucedió en 2025. Le fue muy bien, hay que decirlo, con el diario del lunes, podemos decir, fue una buena determinación haberle dado los primeros lugares de la Cámara de Senadores de la Nación, haberle dado además el primer lugar en la Cámara de Diputados, en el marco de las elecciones legislativas, siempre en buena sintonía con la Casa Rosada, pese a marcar algunas diferencias.
0: Sí, ahora voy haciendo preguntas, sí. Y respondemos después.
1: Sí.
0: Si vos acordás con La Libertad Avanza, ¿podés desdoblar elecciones? Porque la jugada lógica sería desdoblar, entre otras cosas, para achicar tiempo de armado del peronismo.
1: Claro.
0: Vos te permite que es una elección en junio, te da varios meses claves para que el peronismo termine de armarse. Y dos, no te pegas tanto a un gobierno de Milei que absolutamente nadie a esta altura reconoce como bueno, ni siquiera los propios.
1: Es una buena pregunta. ¿Habrá o no habrá paso? Además, opinó el gobernador que impulsó una reforma electoral en la provincia dejando las PASO, pero que parece que podría a lo mejor en una de esas tal vez apoyar la eliminación o como mínimo una suspensión por un periodo. Bueno, vamos a charlar de todo eso. ¿Y qué dijo el gobernador Rogelio Frigerio? Un año prácticamente de ir a las urnas.
0: periodistas muy cercanos a la Casa Rosada dicen que Javier Milei le dan panoramas, escenarios de balotaje, de los cuales en 8 de 10 pierde con Axel Kicillof. Por eso la necesidad de romper esas posibilidades de resolver internas antes. Si vos necesitás que haya un escenario fragmentado para que Milei, que no pasaría el 40%, gane.
1: Sí, claro.
0: En primera vuelta. Totalmente. Ese sería el armado. Por eso van a ver ahora, insistentemente, que todos buscan esto de la eliminación de las PASO. Además de lo dicho, deportes, por supuesto, con el Facu Leiva, con polémica, con ayuda arbitral, con el VAR, con todo junto.
1: Grave denuncia, bien.
0: Todos juntos, nada, le anularon dos goles a Croacia.
1: Dos goles a Croacia
0: y le dieron un penal que no lo cobrás, pero ni en chiste. Jugando con los pibes en el barrio, te grita penal y decís.
1: No te lo voy a permitir.
0: Vos estás jugando con los pibes, con el Negro Herrera, y el Negro Herrera te barre, porque el Negro Herrera es áspero y duro. Sí, te barre y vos gritás penal y te dicen todo, levantate, si cobrás ese. Y le cobraron penal para Cristiano Ronaldo. Bueno, el Facu Leiva con eso. Agenda cultural con Valentina Schifflay, con notas, entrevistas y muchísimas actividades. Por supuesto, el mencionado, el Negro Herrera, la operación técnica puesta en el aire. Así que dale, acompáñanos, vamos juntos por las radios del Lunario y una importante red de radios haciendo cara y seca.
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0: 7 de la mañana, 8 minutos.
1: Temperatura en Paraná, 0 grados una décima. En Concordia, 1 grado 5 décimas bajo cero. En Concepción del Uruguay, 2 grados 2 décimas bajo cero.
0: Nos quieren súbditos de Estados Unidos, lo apuntó Rodolfo Kempf, físico e investigador de la Comisión Nacional de Energía Atómica. En el organismo echaron hace pocas horas 100 expertos, de un total de 500 que ya se han ido en la era de Milei.
2: Lo que sí también coincide con el gobierno es su relación estratégica con Estados Unidos, ¿no? Ya no hemos cansado de escuchar pactos de fondo que han firmado con Estados Unidos, el canciller Kirchner y desde el inicio de su gestión. Y entonces sí, trata de ubicarnos como un rol de súbditos, vasallos de un área con Estados Unidos para proveer minerales, tecnología, know-how y cuadros.
1: Tras una larga lucha, Cotapa quedó en manos de sus trabajadores. La justicia aprobó la propuesta de compra realizada por la cooperativa de Paraná, que hace más de 3 años sostiene la producción. Estamos muy contentos de haber logrado lo que nos propusimos, afirmó Carlos Estrada, empleado de la firma láctea.
3: Te diría que tener un panorama para adelante, porque siempre hemos estado trabajando pensando de que esto se iba a dar, pero bueno, eso trae sus temores también, y nosotros de acá para adelante ya sabemos que la fábrica es nuestra. Al margen, la sentencia, esta resolución tiene que quedar firme, que debería quedar firme fines de julio, me imagino.
0: Concepción del Uruguay declararon la emergencia del transporte público de pasajeros. La normativa tiene como objetivo garantizar la continuidad del servicio mientras se toman decisiones que permitan mejorar su funcionamiento. Explicó los alcances de la norma la concejala María Isabel Sola, autora de la iniciativa.
4: La ordenanza que aprobamos hoy surge porque el transporte público de nuestra ciudad atraviesa una situación crítica. Lo que hicimos fue darle al Departamento Ejecutivo Municipal herramientas concretas para actuar frente a esta emergencia. La ordenanza permite garantizar un servicio mínimo para los vecinos, reorganizar recorridos y frecuencias según la demanda y empezar a pensar en un sistema de transporte más eficiente y sostenible. Por otro lado, fija un plazo de 90 días para presentar una propuesta integral de reorganización. Lo más importante es que no nos quedamos en el diagnóstico. Empezamos a construir una solución para que los vecinos vuelvan a tener transporte público que responda a sus necesidades.
1: Mundial 2026, España goleó a Austria y avanza a paso firme. La Furia Roja se impuso por 3-0 y de esa manera ya está en octavos de final del Mundial 2026 que se disputa en Estados Unidos. Ayer por la tarde y con goles de Oyarzabal y Pedro Porro, el elenco europeo se posicionó entre los candidatos a ganar la Copa del Mundo.
5: ¿Cuántos candidatos tiene? Cucurella, va Mikel, por el tercero, Oyarzabal.

0: el partido. Ahora sí, sentenciado. España 3, Austria 0.
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0: 7:14 de la mañana, amigos y amigas. Uy, venimos tarde, vamos a apurar el tranco un cachito. Estamos por las tres radios de Luner en Paraná, Concordia y Concepción del Uruguay, y una importante red de radios en toda la provincia. Lo voy saludando al Facu Leiva, que como todo buen periodista deportivo viene durmiendo poco porque está consumiendo todo lo que el Mundial arroja en cualquiera de sus instancias y sucede. Facu, ¿cómo estás? Buen día, ¿qué decís? ¿Cómo va?
1: Buenos días, Juan Pablo. Dejen de poner el partido a las 12 de la noche, por favor. Pongan el horario que tengan ganas. Basta a las 12 de la noche que uno termina tarde.
0: Después lo hablamos, pero me da la sensación de que le pegaron un robo a Croacia ayer a la noche. Me quedé, ¿viste cómo te da esa sensación así? Pero capaz que no era penal, pero capaz que no era offside, pero capaz que... Todo medio raro, ¿no?
1: Y pero pasa que si la pelota le toca en un pelo a un jugador, ya deshabilita, está todo en offside. Muchas controversias en este Mundial, en tanto algunas jugadas milimétricas. Bueno, ya vamos a hablar de eso en un viernes que es especial, porque juega la selección.
0: Claro que sí.
2: ¿Qué hay? Es especial porque es el cumple del Facu Leiva,
0: ¿eh? ¡Muy bien!
2: Hicimos la cortina de fondo para saludarlo y vos salís con el VAR, ¿en serio?
0: No, ¿qué VAR? ¿Qué cortina de fondo?
2: Pusimos la cortina de fondo del feliz cumpleaños. Oportunamente el operador, como corresponde, buscó la cortina, se preocupó, hizo el trabajo y nosotros hablando del VAR, viejo. ¡Feliz cumple, Facu, hermano!
0: Para ver.
2: No, ya se ofendió. Pasó. El tren pasa una sola vez, digamos.
0: No
2: pedí tanta.
0: Vamos de nuevo. Prepara la cortina de negro. Dale, boludo. Escuchá, vamos de nuevo. Yo digo, acá estamos.

0: Y nosotros los pateamos con todos esos que nos vienen a saludar.
1: Cantidad de gente que hemos, fanáticos.
2: Bueno. El de seguridad no me lo olvido más.
1: Y ahora forma parte del staff. Y no es poco, es el mejor regalo que podés tener en tu vida.
0: Los sueños se cumplen.
1: ¿Viste? Podés decir que ya está. Bueno. Ya llegaste.
0: Te vamos a hacer trabajar, escuchá, y te van a preparar una torta, por lo menos hoy.
2: Yo tengo que volver y empezar a.
0: ¿A cocinar?
2: Sí.
0: Bueno, te toca cocinar.
2: Me toca. Pero no es que me toca por obligación, me toca por gusto.
1: A él le gusta, cocinar. Sí, pero bueno,
2: pero eso por ahí a veces está mal, porque mal acostumbras a la gente.
0: Es cierto, tenés razón. Vos disfrutás cocinando.
2: Obvio. No, aparte ahora con el frío que hace, prender el horno, tac, va.
1: Bueno, tenés que ver si tenés gas.
0: Sí.
1: ¿Vos tenés gas en tu casa?
2: Sí. Listo. No.
1: La pegó.
2: Yo no estoy, igual no estuve en todo el día en casa, así que no sé si se cortó. No estuve en todo el día.
0: Mejor no le preguntar, menos pregunta a Dios y perdona.
1: Y más perdón. Claro.
0: Algo así. Bien, rapidísimo los datos del tiempo porque ya estamos recontrapasados. No sé,
1: está medio sesgado, sí. 0 grados, torcido. 1 décima en la ciudad de Paraná, 1 grado, 7 décimas bajo cero. La sensación térmica en la capital, cielo despejado, 81% de la humedad, 1022 la presión, viento del sur. Máxima de 10 grados para este viernes, con cielo algo nublado y sin lluvias. ¿Qué nos espera para el fin de? Máxima de 13 para mañana, máxima de 15 para el domingo. Mínimas por debajo de los 10 grados, pero no tan bajas como las de hoy. No obstante, va a ser mucho frío. Así que no se preocupen que el invierno continúa a paso firme. 1 grado bajo cero en la ciudad de Concordia, 4 grados 8 décimas bajo cero la sensación térmica. Casi 5 grados bajo cero la sensación térmica en Concordia.
0: ¿5 grados bajo cero?
1: 92% de la humedad, 1027 la presión, viento del sudoeste, máxima de 10 grados para hoy con cielo algo nublado y sin lluvias. Mañana mínima de 4, máxima de 3, el domingo mínima de 4, máxima de 15.
0: Fui a chequear porque no le creí al Juanpi que me dijo 5 grados bajo
1: cero. En Concepción del Uruguay, 2 grados 5 décimas bajo cero, marca el termómetro, 96% de la humedad, 1030 la presión, viento del sudoeste, cielo ligeramente nublado, máxima de 10 grados para hoy con cielo algo nublado y sin lluvias, mañana máxima de 13, el domingo máxima de 11 grados, va a estar para quedarse adentro, va a estar para hacer planes sin salir demasiado, y si salen, hagan como yo, por ejemplo, que el domingo me voy a comer locro, ya vamos a estar charlando del tema, va a ser parte de la agenda cultural, yo haría eso, pero si no, quédate en tu casa, escuchá hoy Cara y Seca.
0: Bueno, eso sí a ustedes les pasa, pero a mí me pasan tiempos
1: de mundial.
0: Sí, a mí me pasan tiempos de frío así, que me da como ganas de comer todo el tiempo. ¿Pero no te pasa, en serio? Ay, qué ternura.
1: Sí.
0: Fíjate, chito, bebé.
1: No, es verdad, es cierto que en invierno uno.
0: Pero sí, ¿no te pasa? ¿Qué sé yo?
1: Sí, los pensamientos panaderos, sí, tal cual.
2: No, sí, hay algo que se llama. Normalmente el pensamiento panadero se asocia más a la lluvia. Pero el frío sí te incita.
0: Nunca escuché el concepto.
2: Bueno, luego ya lo vas a ver. Pero sí, una torta frita cuando llueve, no sé, ¿no es lo primero que se te viene a la cabeza un día de lluvia comer torta frita?
0: Todo el tiempo, no sé, yo ando con hambre todo el día, no sé qué me está pasando.
2: Bueno, el invierno sí te llama más a comer.
1: Adolescencia.
2: Sí. Está en crecimiento, dale.
1: Claro, está creciendo.
0: Ayer agarré, voy a la pieza del agua que se había ido al gimnasio y digo, mira qué hijo de.
2: Perdón.
0: Había dejado un paquete de galletita. El paquete va a ser el piso.
2: Me la imagino.
0: Y le digo a Natalia, mirá, el paquete de galletita del piso. Hace así y levanta abajo de la almohada, tenía otro paquete de galletita.
2: No, me la imagino a la pobre Natalia teniendo galletita, que cocinarle a dos adolescentes.
0: Una era tipo de esa de con grasa y la otra una galletita de agua. O sea, dos paquetes, pero no sé, se debe comer en la madrugada, no sé cuándo.
1: No sé cuándo comer esa.
0: No sé, bien. Y por supuesto, decís que no.
2: ¿Seguís por ese camino vos? ¿O no?
0: No, pero
2: todavía.
0: Casi, me recuerdo. Bien, 343-50-50-770, 343-50-50-770. Búscanos en redes sociales, estamos en Instagram, estamos en Facebook. 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

0: hablamos de gas, de lo que ocurrió en la ciudad de Paraná, pero también algo tenemos a contar de lo que pasa por la decisión del gobierno nacional de obligar a las empresas que en tiempo de mayor exigencia de gas, en vez de abastecer con energía propia, con gas propio, le exigen que pidieran afuera, que compren, que importen. Pero ya te vamos a contar eso. En una época muy fría, la más fría del año, hubo problemas en la ciudad de Paraná. En este preciso momento hay muchas casas de la ciudad de Paraná que no tienen gas. Juanpi, ¿qué pasó? ¿Por qué hay preocupación?
1: De un momento para el otro, en decenas de domicilios de la capital provincial se comenzó a registrar la falta de servicio. Esto colapsó el 0800 de Redengas, que es la única empresa que provee, que distribuye...
0: Claro, un monopolio.
1: Claro, que distribuye gas en la ciudad de Paraná. Iba a decir el área metropolitana, pero no, el área metropolitana no, la ciudad de Paraná puntualmente. Y en ese marco es que comenzaron las dudas respecto de qué es lo que estaba sucediendo. Rápidamente la empresa emitió un comunicado en el que habló de que había un problema ajeno a la compañía. De hecho, ese es el discurso que se manejó en todo momento desde la empresa distribuidora, que no era un problema puntual de la firma, sino de quienes suministran el gas para la empresa.
0: Claro, sí. La empresa de gas es una distribuidora, no claro. Generadora ni transportadora. Hay generación, transportación y, en este caso, la distribución que la hace... que en este caso es el último labón, que la hace Redengas. Lo cual, ojo, no le quita la responsabilidad, por ejemplo, de la incapacidad de respuesta en tiempos de emergencia.
1: Por ejemplo.
0: Porque, ya vamos a llegar al punto, una vez restituido el servicio con normalidad, muchos de los... son los medidores.
1: Claro.
0: Se tuvieron que resetear. Entonces no podía... O sea, no podían volver a funcionar con normalidad. Y Redengas no daba respuesta, no daba abasto para la emergencia. Sí, Valentina Schifferbein, hola, buen día.
2: Hola,
0: sí.
2: Buen día. Hago algunos aportes porque mi papá es gasista y ayer estuvo asistiendo a medio barrio, aparte en respuesta a Redengas, que les pidió a sus gasistas que fueran a colaborar entendiendo la situación. Claro, el tema es que, ¿qué pasa? Me explicaba mi papá que los medidores de gas, al registrar un problema, cortan automáticamente. Y no es que vuelve,
0: claro,
2: como no sucede con la luz, que vuelve, sino que vos tenés que ir y tocar ese medidor. Exacto, pero el tema es que un abuelo, cualquier persona, yo no tengo idea cómo hacer eso.
0: Yo vi un video donde
2: parecía... Es difícil.
0: Mira, yo vi un video donde parecía una recontra pavada. ¿Así todo parecía una recontra pavada?
2: Sí.
0: No me animo, ¿eh?
2: No, es gas.
0: Abrí claro. la cabinita, la casillita, y voy a decir, meterme ahí, no sé.
2: Bueno, ante la duda, cerrás la llave y te quedas ahí esperando a que alguien venga a ayudarte.
0: Claro, es un buen aporte el que hace Valentina. El buen aporte lo que hace Valentina, porque es lo que veníamos diciendo respecto a esto de vos podés normalizar la provisión del servicio o el gas con la presión que corresponde, pero... Muchas personas no saben esto, que tenés que ir a resetear o no sé cuál sería la palabra correcta. Y ahí es donde vos ves el medidor. Y ahí es donde vos ves la incapacidad de la empresa para la respuesta en tiempo de crisis. Está claro, no tuviste vos el problema. El problema se generó en otro lugar. En la aldea brasileña dice que se generó. Está bien, es cierto. Ahora, ¿y tu capacidad de respuesta? Mm.
1: Tenemos la palabra de Mario Luna, gerente de Redengas, que da cuenta de lo que sucedió ayer por la tarde.
3: El problema es que, ajeno a la empresa, por alguna razón ajena a nosotros, la ciudad se quedó sin suministro. No sabemos qué pasó, será materia de investigación en su momento, pero al quedar sin presión de suministro, eso se trasladó hacia la red de distribución. En consecuencia, la red domiciliaria quedó sin presión, con lo cual se activan los reguladores que están en cada domicilio y se cierra el paso de gas, digamos. Entonces la gente se quedó sin gas, digamos, que... Fue una situación, digamos, que no se dio en todos los domicilios, pero en gran parte de la ciudad, disperso en distintos lugares de la ciudad, con lo cual ahora, para restablecer el servicio, ya se restableció la presión en las redes, en las redes está ya en presión de, digamos, ya se normalizó la presión en las redes. Ahora lo que hay que hacer, el trabajo que queda, el más arduo, que hay que ir casa, domicilio por domicilio a restablecer el suministro.
1: Mario Luna, gerente de Redengas, explicando lo que también nos había explicado muy bien Valentina. El servicio se corta automáticamente y luego, en general, la recomendación es que alguien especializado vaya y restablezca el servicio a través del reseteo del medidor. no recomendaríamos nosotros que una persona toque su medidor de gas, digamos, ¿no?
0: Los videos que circulaban mostraban que era algo muy, muy sencillo, así todo, yo insisto.
1: Así todo, no sé. Es complejo, yo no me animo a tocar la silla de gas de mi casa, digamos, mi familia adentro, no, es un tema muy sensible.
0: Y como bien dice Valentina, personas mayores que además padecen el frío de otra forma, o incluso son más vulnerables a situaciones de frío, no le puede estar pidiendo que vaya a abrir una casilla de gas.
1: No, de ninguna manera.
0: Y ahí es donde nosotros decimos que se ve esa incapacidad de respuestas en tiempos de emergencia de la empresa. Está bien, no fuiste vos el problema. Hubo un problema en la presión generado lejos de
1: la ciudad de Paraná.
0: De la ciudad de Paraná, en la aldea brasilera, por la empresa TGN. Está clarísimo. Ahora, vos tenés que dar respuesta después.
1: Cierro con esto. Desde Redengay indicaron que aquellos que todavía tengan problemas con el servicio deben enviar un mensaje al WhatsApp. Anoten, gente de Paraná, 343-4750-020. Lo voy a repetir, 343-4750-020. Indicando el número de suministro. El número de suministro de cada factura está en la parte superior izquierda de la boleta, al lado del nombre del titular del servicio.
0: Parte superior izquierda al lado del titular del servicio.
1: Voy a reiterar los datos por las dudas por última vez. 3434-750-020 es el número, ahí tienen que comunicarse. Poniendo el número de suministro en la boleta, margen superior izquierdo, al lado del nombre del titular del servicio, está el número de suministro. Lo ubican y lo mandan con el con el nombre, con la queja que tengan, a este número que acabamos de dar, y de esa manera Redengas intentará a la brevedad pasar por su vivienda. Lo están haciendo, es un trabajo casa por casa, ¿eh? Esto no es como decía Valentina muy bien, no es que vuelve la luz y vuelve para todos.
0: No.
1: Casa por casa tienen que ir restableciendo el servicio, por eso se han generado algunas demoras.
0: Bien, tuve una explicación de Valentina porque daba cuenta de un sistema de seguridad que corta a partir de un inconveniente por el servicio que deja de prestarse.
1: Totalmente.
0: La energía vuelve y lo otro es físico.
1: O el agua.
0: Vuelve. Claro, el agua también es distinto. Perfecto. Breve solamente, hay mucha preocupación en el ámbito industrial porque el gobierno les ha dicho a las empresas que en el caso de necesitar un excedente de gas en estos tiempos va a tener que comprar afuera, es decir, importar gas. El mayor problema es que el gobierno no hizo la extensión del gasoducto Kirchner, algo que lo veníamos diciendo. O sea, falta obras para la industria. Pero además, el gobierno tiene comprometido parte de los excedentes a las ventas del exterior para generar dólares. Entonces, ¿qué le dice a las empresas? Bueno, perfecto. Si ustedes necesitan ese extra para funcionar, compren afuera. Lo que hace que el costo se vaya mayor en un sistema industrial que viene de por sí muy complicado. Según la UIA, la mitad de las fábricas deben disminuir su actividad, ya que no pueden absorber el aumento de los precios, que además es más grande aún si vos tenés que traer el gas de afuera. Es un problema, porque vos podés ser muy liberal, libertario, anarcocapitalista, pero mínimamente las condiciones de funcionamiento tendrías que garantizarlas. Y el gobierno nacional no las garantiza, más bien todo lo contrario.
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0: ciudades o de fábricas, en este caso puntual de una iniciativa con, por ahora, un final, no sé si un final feliz, un principio feliz también se podría decir, porque tiene que ver con una empresa que es histórica en la ciudad de Paraná, que yo que tenemos más años, recordamos cuando estábamos en la primaria y de pibes nos llevaban a esa fábrica para ver cómo funcionaban, te regalaban quesitos rallados, dulce de leche. Siempre ha sido un emblema, Cotapa. Sin embargo, atravesado por distintas crisis, hasta llegar a la actualidad donde la justicia finalmente habilitó que sean sus trabajadores quienes la manejen y la administre. Vamos a hablar un poco de la situación puntual de Cotapa y a propósito de eso también de la crisis que atraviesan sectores de estas características. Vamos a hablar con Carlos Wagner, o Wagner, que es trabajador de Cotapa desde el año 1982. Trabajó en recursos humanos, fue jefe de personal y ahora está como tesorero. Carlos, ¿cómo estás? Buen día, ¿qué decís? ¿Cómo va? Acá Juan Pablo Arias, equipo en Cariseca, por las radios de la UNED, te saludan. Buen día.
1: Buen día, Juan Pablo. Buen día, oyentes del programa Cariseca.
0: Gracias por atendernos, Carlos. Bueno, contanos un poco este proceso, cómo se viene dando y cómo llegan finalmente, todo muy breve, por supuesto, a ser ustedes, trabajadores, las que administren la empresa. ¿Hola, Carlos? ¿Hola, Carlos?
1: Sí.
0: ¿Me estás escuchando?
1: Ay, sí, yo te escucho bien.
0: Ah, perdón, se cortó. Te decía que nos cuentes brevemente cómo se dio este proceso a donde llegan ustedes a manejar la empresa.
1: En el año 2022, nosotros quedamos en la calle, sin luz, sin nada. Y bueno, fueron dos meses muy críticos, donde el sustento no entraba en la casa, en nuestra familia. Y bueno, en ese momento alquilamos la fábrica con el que estaba presuntamente que era dueño por 6 meses. En esos 6 meses la autogestionamos y a partir de 2023 generamos una cooperativa de trabajo donde volvimos a recuperar nuestra dignidad, nuestros valores. Y fue muy duro porque no tener luz, ver una empresa que era floreciente en una época, estábamos muy mal. Y empezamos de a poco, hubo gente que nos ayudó, José Abeli, una persona de Rosario que ahora falleció, Martín Di Stefano, un proveedor de materia prima, porque nosotros no teníamos nada. Nos daban materia prima, hacíamos trabajo de fazón y empezamos de a poquito a la gente de Cotapa, ya sabía todo.
0: ¿De cuántas personas estamos hablando acá aproximadamente, cuando hablamos de estas que se quedaron sin trabajo, mirá, en la calle?
1: Nosotros en ese momento ahora en este momento somos 45 socios, pero muchos empleados no quisieron formar tampoco la cooperativa de trabajo. O sea, Cotapa llegó a tener 230 trabajadores en la mejor época y en esa época teníamos como 80, 70, muchos no quisieron y bueno, un grupo importante se embarcó en esta aventura de formar una cooperativa de trabajo, en este caso el presidente Carlos Astrada y bueno, los muchachos de Cotapa que hacían años que conocían lo que tenían que hacer. Y con la ayuda de gente que nos ayudó, se empezó esta aventura que hoy tiene, gracias a Dios y a la justicia, un final feliz con el... O sea, el juez falló a favor de una propuesta de compra que hicimos para pagar la empresa, donde los créditos personales nuestros, de la deuda que tenía el anterior dueño, la pusimos a disposición, más un dinero que hay que aportar y pagar durante 4 años, y en base a todo el esfuerzo y el trabajo y a la dedicación de los trabajadores, se llegó a buen puerto.
0: Ahora, Carlos,
1: La ciudad de Paraná volvió a creer en nosotros.
0: Sí, ni hablar. Está buenísimo. Aparte, es una empresa emblema. Como decíamos, aquellos que tenemos varios años, recordamos cuando éramos chicos y nos llevaban a la empresa. Siempre se mostró con orgullo, a eso me refiero, y sin ninguna duda. Que es
1: y volvimos a llevar los chicos de vuelta
0: a la
1: fábrica.
0: Está buenísimo, pero Carlos, quiero preguntarte cómo es trabajar en un contexto de crisis donde las ventas caen, donde además existe empresas muy poderosas, lácteas, que logran imponerse en las grandes superficies, en los supermercados, por ejemplo. Vos vas al supermercado, vamos a decirlo con nombre, vos vas al supermercado Coto, que es el más importante de la ciudad de Paraná, y no encontrás un solo producto de Cotapa, por más que esté a un par de cuadras del
1: hipermercado. Sí, mire,
0: ¿cómo es trabajar en este contexto de crisis? Porque el capitalismo tiene ese costado tan duro, tan cruel, de pisar, perdóname la expresión, aquellos que son más chiquitos. ¿Cómo es? ¿Cómo se da esto? Porque no debe ser sencillo. Y vos más en un lugar que está como tesorero ahí.
1: Nosotros empezamos con los almacenes históricos, con los negocios chicos. Entonces, a medida que el producto que hacíamos, volvimos a generar confianza de vuelta en la gente.
0: Claro.
1: Y no es fácil pero como somos todos trabajadores de una cooperativa de trabajo y todos ganamos y el esfuerzo es compartido y no hay nada, o sea, todo es transparente, o sea, lo que entra se reparte. Y empezamos de muy abajo, o sea, a golpear de vuelta en los negocios, a mostrar el producto. Hoy estamos en los supermercados chinos, en casi todos. No es fácil entrar en las cadenas grandes. Nosotros somos una fábrica que veníamos de un proceso de una quiebra y volver a posicionarnos de vuelta. Estamos vendiendo en todo el interior de la Argentina.
0: Y hoy es rentable la empresa, les alcanza para ustedes, para poder subsistir, pagar sus sueldos.
1: Sí, nosotros hoy estamos vendiendo en Chaco, Misiones, Corrientes, Santa Fe, Buenos Aires. Pagamos, o sea, es rentable, los balances son positivos. Hay gente que la está manejando con un criterio muy austero, o sea, tenemos los pies sobre la tierra, o sea, se puede ganar esto. Se han hecho inversiones, se han comprado maquinaria nueva, se han comprado vehículos, camioneta para repartir. Hemos abierto 4 locales de venta en la ciudad de Paraná, que la gente tiene la posibilidad de comprar los productos Cotapa a un precio accesible y muy buena calidad.
0: Y aparte son de Paraná, así que está buenísimo. Carlos, no solo te agradezco por la charla, sino además te felicito a vos y a todos los trabajadores que lograron con su esfuerzo, con su laburo, sortear una crisis tan terrible y en tiempos realmente muy complicados. Gracias y felicitaciones.
1: No, gracias a ustedes por llamar. Nosotros estamos agradecidos a la ciudad de Paraná, que siempre la gente ha confiado en nosotros, al municipio también, que nos ha dado una mano. En este caso la Municipalidad de Paraná también.
0: Y antes de cerrar, importante, con esto sí cierro porque ya no tengo más tiempo. ¿Cuál es el producto estrella de Cotapa? ¿El yogur, la leche, dulce leche? ¿Qué es lo que más se pide?
1: El yogur Cotapa, la leche larga vida, el dulce de leche, o sea, tenemos una variedad de leche en polvo.
0: El que más se pide, el dulce leche es rico, yo lo he probado, es rico el dulce leche.
1: El dulce leche sale mucho, el yogur es muy bueno. Ajá. O sea, la gente lo pide mucho, ¿viste?
0: Bueno, genial, buenísimo. Carlos, gracias, un fuerte abrazo.
1: Gracias a ustedes.
0: Que sigas muy bien. Carlos Wagner, Warner, es trabajador de Cotapa desde el año 82. Trabajó en recursos humanos, fue jefe de personal y ahora es tesorero de esta cooperativa, de esta empresa que será administrada por los trabajadores a partir de esta decisión de la justicia que aprobó finalmente dicha compra.
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0: Ya la escuchamos, ya la saludamos. Hablamos con Valentina Schiffelbein de agenda cultural para este fin de semana.
1: Sí, un montón de actividades para este fin de semana. Y nos vamos a adentrar en un ratito en las vacaciones de invierno 2026, que comienzan este lunes.
0: Claro,
1: no me diga que te agarré desprevenido.
0: El agua y el Bruno dicen que empiezan en... hoy en rigor.
1: Y sí.
0: Y tiene cierta razón.
1: Hay una...
0: Qué lindo, tengo los chicos 2 semanas en casa.
1: Con una olita polar.
0: Estoy bien encerrado. Qué lindo, qué hermoso.
1: Bien, sí.
0: Bien.
1: Bueno.
0: Dame actividades, dame opciones para que los pibes lo saque a retosar, a distraerse, a expandirse.
1: Bien.
0: A un festival, a música, donde sea.
1: Bien, si querés comenzamos entonces con estas actividades para realizar con los más pequeños. Se estará realizando durante todas las vacaciones de invierno el FEI, que es este Festival de Espectáculos Infantiles en el Teatro 3 de Febrero, con entradas muy económicas, valga la redundancia. Se estará presentando este martes a partir de las 4 de la tarde. Todas las funciones son a las 4 de la tarde. La Runfla
0: de
1: los Macanos.
0: Entre la siesta y el frío de la noche.
1: Sí.
0: Hermoso horario.
1: Bien, la Runfla de los Macanos este miércoles. Mequetrefes rodando el jueves 9. Cuentos del Fondo del Mar el viernes 10. Y grandes artistas de pequeños actos este sábado 11 a las 4 de la tarde con este FEI, esta nueva edición de este Festival de Espectáculos Infantiles para disfrutar en el Teatro 3 de Febrero de estas vacaciones de invierno 2026. Los horarios son a partir de las 4 de la tarde. Atención, Oro Verde, este fin de semana se estará realizando la 10ª edición de la Fiesta Regional del Locro, este 5 de julio, durante el mediodía, en el predio Multieventos, allí de la ciudad vecina a la capital entrerriana. Es por eso que estamos en comunicación con Soledad Sautier. Ella es secretaria de Cultura de la Municipalidad de Oro Verde y nos va a estar contando todo sobre este gran festival que se estará desarrollando en Oro Verde. Hola, Soledad, acá Valentina y Juan Pablo Arias te saludan.
2: Hola, buen día, ¿qué tal Valentina? ¿Qué tal Juan Pablo? Y un saludo para toda la audiencia.
0: Bien,
2: que
0: anda bien.
2: Por ahí.
1: ¿Cómo se prepara la ciudad para esta gran edición?
0: Y qué lindo cuando hay frío para comer en exceso calorías.
1: Sí.
0: Yo no pienso en otra cosa en estos días, estoy re complicado, no sé qué me está pasando. No pienso más que en ingerir calorías, así que un locrito viene bárbaro.
2: Para mí viene genial, sí. Más con estos fríos, estamos bastante contentos con eso. Nos pasó un año que hizo calor, que vino como una ola de calor, un veranito de San Juan, una cosa así, y estuvo medio compli, la gente se había llevado como paraguas y se tapaba del sol para comer locro porque estaba tremendo. Pero bueno, con este frío creo que la cita ideal es para este domingo a partir de las 11 de la mañana que se acerquen a probar un poco de locro acá en Oro Verde.
0: Y habrá, además de locro, para mi única pregunta, pero además de locro, ¿hay otras opciones? Estoy
2: interactivo con el tema.
0: ¿Viste?
2: Hay locro, hay chori, hay hamburguesa, papas fritas. Para los gurises por ahí que no se animan a comer esas cosas, hay panchitos también, bueno, super panchos. Hay una de las agrupaciones va a hacer piroc, varias agrupaciones van a hacer empanadas, van a haber tortas fritas. La idea es que sea un menú lo más abarcativo posible también, ¿no? Porque sabemos que recibimos muchos vecinos de diferentes localidades que si bien el locro es el atractivo principal, no tienen la obligación de venir a comer eso si no les llama la atención o si no tienen ganas, ¿no?
1: Bien, Soledad, entiendo que es con entrada libre y gratuita.
2: Sí,
1: bien.
2: Nosotros no cobramos entrada, es una decisión del municipio que organiza sus números para poder de esta manera hacer un espectáculo de calidad y que las instituciones locales, que son quienes se ocupan de la oferta gastronómica, puedan tener un ingreso un poco más holgado para sustentar sus actividades el resto del año.
1: Bien, ¿y cuál es la grilla de artistas que se van a poder disfrutar, escuchar mientras se disfrutan de estas comidas?
2: Y tenemos de todo un poquito, nos va a acompañar María Luz Grasso, estamos muy contentos por eso, es la primera vez que va a pisar el escenario de la Fiesta del Locro, Los Príncipes, Maravillas Alemanas, Sembrando Chamamé, Los Riel también pisan por primera vez el escenario. escenario y nos va a estar acompañando una propuesta para infancias también, porque bueno, coincide con que es el segundo día de las vacaciones de invierno para los chicos, así que también hay bastantes actividades pensadas para ellos.
1: Soledad, ¿alguna recomendación? ¿Llegar temprano, llevar sillones?
2: Nosotros vamos a tener sillas y tablones dispuestos para los vecinos de forma gratuita, por supuesto, pero por ahí si quieren traerse su silloncito o su cuenco para comer locro, porque acá te los dan en bandejas descartables y por ahí uno cuando ya está acostumbrado a comer con su vajilla se la quiere traer.
0: Pero dámelo así nomás, que tanto, que me voy a estar llevando un cuenco, voy a comerlo así, sí.
2: Pero ningún problema, lo vamos a estar esperando. Y por otra parte, que se preparen para recorrer también el predio, porque vamos a tener más de 70 feriantes que van a estar ofreciendo sus productos, tanto artesanos como emprendedores. Y además vamos a inaugurar en el Museo Córdoba Ocenagua, que está en la esquina del predio, una muestra de almacén de ramos generales con elementos de la época.
1: Oh.
2: Así que entiendo. Buenísimo. Que hemos sí. hecho una propuesta bastante abarcativa para infancias, para la familia en general, y bueno, y tienen un espacio donde estacionar su auto, que es sobre calle Las Palomas, que es un espacio grande y seguro, van a poder estacionar ahí, está cercano al escenario, así que desde que se bajan del auto pueden estar disfrutando de la fiesta, y bueno, y luego tienen para recorrer los emprendedores, la oferta gastronómica, bueno, y el escenario, en el centro del predio va a haber un espacio para infancias, para que puedan jugar y entretenerse. Y bueno, y también vamos a tener en el museo esta propuesta.
1: Perfecto, sí.
0: Buenísimo. Bueno, muchísimas gracias.
2: A ustedes por llamarme, por darme este tiempo. Los esperamos a todos este domingo a partir de las 11:30 de la mañana en el predio multieventos, que está en la parte de atrás del Polideportivo de Oro Verde, calle Los Tordos y Los Sauces, con entrada libre y gratuita.
0: Muy bien, perfecto. Hecha la invitación. Que sigas muy bien. Buen fin de...
2: Gracias, gracias. Un abrazo.
0: Otro. Chau, chau.
1: Escuchábamos a Soledad Sautier, ella es secretaria de Cultura de la Municipalidad de Oro Verde, comentándonos qué va a estar pasando este fin de semana en la ciudad. Hablamos de la 10ª edición de la Fiesta Regional del Locro, que se va a realizar en Oro Verde en el predio multieventos, locro y música, plan ideal para este domingo con entrada libre y gratuita, vale recalcar. Volvemos a la capital entrerriana, sí. Porque este fin de semana continúa en Sala Saltimbanquis el cierre del Festival Laurizada y Teatros con show de Cartoncito. Tenemos la palabra, la invitación de Leo Bogado, él es director de la Sala Saltimbanquis, que nos va a estar contando qué va a estar sucediendo este fin de semana con el cierre de este Festival Gurizada y Teatro con show especial de Cartoncito.
3: Hola amigos de Cara y Seca, soy Leandro Bogado y quiero acercarles una invitación. Este sábado a las 4 de la tarde culmina el Festival Gurizada y Teatro en la Sala Saltimbanquis a las 4 de la tarde, y el encargado de cerrar este hermoso ciclo es el payaso Cartoncito. Llega con su show para divertir a grandes y chicos. Te recuerdo, 4 de la tarde, Sala Saltimbanquis, Gurizada de Teatro, payaso Cartoncito, a la gorra. Dale, no te lo podés perder.
1: Bien, escuchamos a Leo Bogado de Saltimbanquis, que nos invitaba este fin de semana al cierre del Festival Gurizada y Teatro con el show del gran Cartoncito. Cartoncito es lo más.
0: Es muy bueno.
1: Es divertido,
0: bueno, es muy bueno,
1: improvisa, muy bueno. Juega con el sí. público. La verdad que es un gran cierre para este festival en Sala Saltimbanquis, Feliciano 546, este sábado 4 de julio a partir de las 4 de la tarde. Entrada a la gorra. Esto no significa libre y gratuita, es el aporte que uno cree que debería darle al artista. Tengan en cuenta que un kilo de yerba está más o menos 5.000 pesos. Bueno, sean un poquito más generosos en sí. cuanto.
0: Se supone que menos unas 10 lucas tenés que poner.
1: Exacto.
0: Sí, pero bueno, en todo caso, como sí. dicen ellos, aportas lo que podés.
1: Aportas lo que podés.
0: Y si podés un poco más, colaborás para promediar con los otros que tienen para poner un poco menos.
1: Exactamente. Entonces, este fin de semana, Gurizada y Teatro en Saltimbanquis, con show de Cartoncito para empezar a vibrar estas vacaciones de invierno 2026. Con los los más chicos. Y repasamos algunas actividades para realizar en Paraná, Concordia y Concepción del Uruguay este fin de semana. Y parte... Ah, no, claro, hay algo antes.
4: Le tengo celo a la puerta de Toledo.
1: Claro, que es algo que me respecta a mí, por eso me da un poquito de pudor y me lo olvido.
0: Ah, pará, pará,
1: sí,
0: pará,
1: sí,
0: pará,
1: sí,
0: pará.
1: Paremos todos.
0: ¿Hoy bailás?
1: ¡Sí!
0: ¿Después de Argentina?
1: Sí, después del partido de Argentina.
0: O sea, vos vas a estar toda producida, así súper sí, pintada, súper sí, maquillada, con el rodetón ese.
1: Sí.
0: ¿Y la remera argentina?
1: Sí.
0: También.
1: O sea, depende mucho de cómo salga todo esta noche la escaloneta. O sea, sin presión para los muchachos.
0: Ah,
1: no, bueno, no, para
0: contra,
1: nada.
0: Contra Cabo Verde.
1: No, sí, sí, sí, sí.
0: Así que, ¿y a qué
1: va a ser una noche? Nosotros bailamos a partir de las 9 de la noche. Apenas termine el partido de Argentina, te vas al teatro 3 de febrero, porque esta noche se estará realizando el espectáculo de invierno del Instituto Coreográfico de Danzas Españolas de la profesora Laura de Betac. Tenemos invitación. Laura de Betac te invita a participar de este espectáculo de invierno esta noche después del Mundial de Argentina.
5: En el mismo sitio. Hola, muy buenos días. Mi nombre es Laura de Betac, soy la directora del Instituto Coreográfico de Danzas Españolas, que mañana viernes 3 de julio en el Teatro Municipal 3 de febrero se llevará a cabo la muestra de invierno del instituto. Este año la hemos denominado Ecos de España, es un grupo de 60 bailarinas aproximadamente que pisarán el escenario mayor de nuestra querida ciudad, donde encontraremos mucho ritmo, mucho color y sobre todo pasión. Son bailarinas que transitarán por el escenario y harán resonar ese eco de España a través de sus bailes, de sus zapateados y giros. Y cabe mencionar también que acompaña un cuerpo de baile de excelentes bailarinas y profesionales que son profesoras superiores de danzas españolas. Así que auguramos que sea una noche maravillosa, que así lo será. Y a las 21 horas es el encuentro. Muchas gracias y los esperamos.
1: Entonces, esta noche, al cierre del partido de Argentina, te vas al teatro a vernos bailar danzas españolas. Escuchábamos a Laura de Betac, que ella es la profesora del Instituto Coreográfico de Danzas Españolas y la directora de este espectáculo que se va a estar desarrollando esta noche en el Teatro 3 de Febrero, después del partido de Argentina. Por suerte no nos hemos enfrentado con España, porque hubiera sido una jornada complicada.
0: Claro, porque ustedes hacen danzas españolas, claro.
1: Claro, imagínate.
0: Justo jugando.
1: Imagínate tú.
0: Ahora, la peor fecha del mundo, porque si llegamos a enfrentarnos a España, tremendo, que era una tremendo posibilidad.
1: Sí.
0: Era una posibilidad.
1: Era.
0: Contra
1: sí,
0: España. Ustedes iban a jugar el mismo día que contra España.
1: Sí. Con lo que con todas las variedades de cosas que hubieran podido pasar.
0: Nada que ver. Nada que ver.
1: Bueno, gracias a la pechada de Uruguay entonces.
0: Sí, la repechó.
1: No, bueno, entonces esta noche.
0: Saludos a los hermanos uruguayos que nos están escuchando.
1: Gracias. Han salvado el espectáculo de danzas españolas que se va a estar desarrollando esta noche en el Teatro 3 de Febrero. Y ahora sí te comento tres actividades para realizar durante este fin de semana en Paraná, Concordia y Concepción del Uruguay. En la capital entrerriana, feria de vacaciones de invierno del 3 al 12 de julio, plaza de las colectividades, emprendedores, artesanos, patio gastronómico, DJs y números artísticos para disfrutar desde las 10 de la mañana hasta las 9 de la noche, plaza de las colectividades en la capital entrerriana. Nos vamos hacia Concordia, la propuesta es para este domingo en la plazoleta de las Américas, una nueva edición de la Feria Paseo del Invierno, emprendedores, artesanos, productores locales y una variada oferta gastronómica para disfrutar en familia al aire libre. Esto es en la plazoleta de las Américas, este domingo, Feria Paseo del Río en la ciudad de Concordia. Y en Concepción del Uruguay también hay un montón de actividades que se van a estar desarrollando durante las vacaciones de invierno. Por ejemplo, en el Museo de la Ciudad, la exposición Muñecas, Infancias, Juegos y Modelos para Crecer, martes a domingo a la mañana de 9 a 12 y a la tarde de 4 a 7 de la tarde. También en Banco Pelay, en la playa, habrá actividades artísticas, kermés y feria de emprendedores para toda la familia durante todas las vacaciones. Y también se puede visitar American Park en calle Clementina de Alío y Sarmiento desde las 15 horas también durante todo el mes, durante todas estas vacaciones de invierno 2026. Variada la agenda del día de hoy, con actividades para disfrutar de estas vacaciones en distintos puntos de la provincia. También esta décima edición de la fiesta del locro en Oro Verde. Esta noche, espectáculo de danzas españolas en el Teatro 3 de Febrero. Y mañana en Saltimbanquis, la propuesta junto a Cartoncito en esta edición de Gurizada y Teatro para empezar a vibrar las vacaciones de invierno 2026. Paciencia con esas criaturas.
0: Te lo llevo al Bruno para tu casa un par de días.
1: Un ratito.
0: Ahí. ¿Qué ratito? Ahí ya tenemos un ratito. ¿Qué ratito? Dos o tres mañanas, mínimo.
1: Muy bien. Así pasó una nueva agenda cultural, con un montón de actividades para desarrollar este fin de semana y estas vacaciones de invierno 2026.
0: Gracias, Valentina. Así pasó la agenda cultural por Cara y Seca. Hay muchísimo más todavía, entre otras cosas, deporte, mundial y mucho más.
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0: 6 de la mañana, 10 minutos.
1: Temperatura
0: de
1: la ciudad.
0: Perdón, 8 de la mañana, 10 minutos. Dije 6 de la mañana. 8 de la mañana, 10 minutos, dale.
1: Temperatura en la ciudad de Paraná, 0 grados, una décima, bajo cero. En la ciudad de Concordia, 1 grado bajo cero. En Concepción del Uruguay, 2 grados, 5 décimas, bajo cero.
2: El país.
0: No quieren súbditos de Estados Unidos.
1: Lo apuntó Rodolfo Ken, físico e investigador de la Comisión Nacional de Energía Atómica.
0: En el organismo echaron hace pocas horas a 100 expertos de un total de 500 que ya se han ido en la era Milei.
3: Lo que sí también coincide con el gobierno es su relación estratégica con Estados Unidos, ¿no? Ya no hemos cansado de escuchar pactos de fondo que han firmado con Estados Unidos, el canciller Kirchner y del inicio de su gestión. Y entonces sí trata de ubicarnos como un rol de súbditos, vasallos de un área con Estados Unidos para proveer minerales, tecnología, know-how y cuadros.
2: Entre Ríos.
1: Frigerio y su gabinete analizaron el avance de obras claves.
0: El gobernador hizo hincapié en la remodelación del Palacio San José y la finalización del hospital de la Baxada de Paraná.
1: Explicó detalles el ministro de Planeamiento, Hernán Jacob.
4: La puesta en valor del Palacio San José, que lo va a asumir la provincia a través de un convenio en la Secretaría de Cultura que firmó el gobernador en ocasión del 3 de febrero en el Palacio mismo. Ya estamos en condiciones de efectuar en los próximos 10 días traspasar para hacer el llamado a licitación de la obra de restauración.
2: Concepción del Uruguay.
0: Declararon la emergencia del transporte público de pasajeros.
1: La normativa tiene como objetivo garantizar la continuidad del servicio mientras se toman decisiones que permitan mejorar su funcionamiento.
0: Explicó los alcances de la norma la concejala María Isabel Sola, autora de la iniciativa.
5: La ordenanza que aprobamos hoy surge porque el transporte público de nuestra ciudad atraviesa una situación crítica. Lo que hicimos fue darle al Departamento Ejecutivo Municipal herramientas concretas para actuar frente a esta emergencia. La ordenanza permite garantizar un servicio mínimo para los vecinos, reorganizar recorridos y frecuencias según la demanda y empezar a pensar en un sistema de transporte más eficiente y sostenible. Por otro lado, fija un plazo de 90 días para presentar una propuesta integral de reorganización. Lo más importante es que no nos quedamos en el diagnóstico. Empezamos a construir una solución para que los vecinos vuelvan a tener transporte público que responda a sus necesidades.
2: Paraná.
1: Tras una larga lucha, Cotapa quedó en manos de sus trabajadores.
0: La justicia aprobó la propuesta de compra realizada por la cooperativa que hace más de 3 años sostiene la producción.
1: Estamos muy contentos de haber logrado lo que nos propusimos, afirmó Carlos Estrada, empleado de la firma láctea.
6: Te diría que tener un panorama para adelante, porque siempre hemos estado trabajando pensando de que esto se iba a dar. Pero bueno, eso trae sus temores también. Y nosotros de acá para adelante ya sabemos que la fábrica es nuestra. Al margen, la sentencia, esta resolución tiene que quedar firme, que debería quedar firme fines de julio, me imagino.
2: Concordia.
0: Concejales interpelarán a un funcionario de Ascue por los recientes despidos en la municipalidad.
1: Así lo ratificaron por unanimidad en una sesión llevada adelante tras la no renovación de 100 contratos en la comuna.
0: El que brindará explicaciones será el actual secretario de Coordinación de Gabinete y Hacienda, Pablo Ferreira.
2: Deportes.
1: Mundial 2026, polémica victoria de Portugal sobre Croacia en 16avos de final.
0: Los balcánicos empataron en tiempo adicionado, pero el VAR anuló un gol donde el triunfo por 2-1 a los liderados por Cristiano Ronaldo.
1: En otros resultados, España goleó 3-0 a Austria y Suiza eliminó a Argelia tras ganarle 2-0.
7: A la Rafa Liao con el centro, entraba Ramos, ¡gol! En Toronto, partido de Ramos para Portugal.
0: cuarto de la mañana.
1: 0 grados, una décima bajo cero en la ciudad de Paraná, 1 grado bajo cero en Concordia, 2 grados, 5 décimas bajo cero en Concepción del Uruguay.
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0: Mirá qué temazo para abrir estos vinilos a las 8 y 17 de la mañana, amigos, amigas. Acá estamos haciendo Cariseca por las radios de Lunar en una mañana helada, gélida, fría. Ya te contamos datos del tiempo y cómo venimos. Explicarás, dirás, Juanpi, de qué vienen estos vinilos, estos discos.
1: El 3 de julio de 1971 fallecía en París nada más y nada menos que Jim Morrison. Integrante del célebre, del tristemente célebre Club de los 27. Había nacido el 8 de diciembre de 1943.
0: ¿El día de mi cumple?
1: Claro. De hecho, si vos buscás en Wikipedia, encontrás 8 claro. de diciembre, encontrás nacimiento de Juan Pablo Arias, nacimiento de Jim Morrison, muerte de John Lennon.
0: Bien.
1: Ah, no, el 8 de diciembre. Sí, no, sí, por eso te digo.
0: Sí, sí.
1: No es poco. No es una fecha más.
0: No, para nada.
1: No es una fecha más. Bueno, en 1971, el 3 de julio, fallecía nada más y nada menos que Jim Morrison. Una muerte envuelta en polémica, porque hay distintas teorías. En realidad, oficialmente puede haber surgió la sobredosis de heroína como la causal del fallecimiento. Sin embargo, no hubo autopsia y durante años se discutió la causa exacta de la muerte.

0: actuación de Val Kilmer haciendo de Morrison.
1: Sí,
0: es fantástico.
1: Sí, la rompe la película.
0: La rompe. Él está muy bien. Él está tan bien que viste que parece ser que es él.
1: Sí, sí.
0: No es que es el actor
1: interpretando. Logró captar muy bien la esencia de Jim Morrison.
0: Pero aparte, como vos ya te parece que físicamente es parecido. Ya
1: sí, claro. Actúa Val Kilmer, actúa Meg Ryan también. Sí. En la película The Doors, del año 1991, que muestra un poco lo que fue la tormentosa, corta y tormentosa vida de Jim Morrison. Vamos a pasar a la siguiente canción. Esto es Light My Fire. Son todos temas muy conocidos de The Doors.
0: No sé si por la complicada vida que él tuvo y el final tan temprano.
1: Como algo oscuro.
0: Sí, eso. En las canciones como algo oscuro siempre. Totalmente eso, sí, exactamente.
1: Strange Days es el primer corte del segundo disco de The Doors, que lleva el mismo nombre. Enrolados en lo que era el rock psicodélico de la época.
0: Uh-huh. Donde estaba justamente un poco también era la cultura esto de eliminar las restricciones,
1: sí, claro,
0: sociales, dejar...
1: Rebelarse un poco,
0: claro,
1: contra el status quo.
0: Avance las libertades sexuales y de consumo, digamos, como es con una corriente.
1: El disco Strange Days forma parte del selecto lote de los 500 mejores álbumes de todos los tiempos según la revista Rolling Stone. Lanzado al mercado en 1977, dentro de aquella producción estaba Strange Days.

Bueno, había nacido en 1943 en Estados Unidos. Había viajado como consecuencia de la profesión de su padre por varios estados en su país. Y siempre se dedicó al arte. Escribía poesía, pintaba, leía, cantaba. Y ciertamente lo hacía muy bien. Aunque dicen que su verdadera vocación era la de la escritura. Bueno, como vocalista de Doors triunfó. Y formaría parte del, como decíamos, tristemente célebre Club de los 27 al morir en 1981. Vamos a pasar a la siguiente canción que hemos

0: Sin presunción de originalidad.
1: Esta canción se ha usado mucho en las películas norteamericanas. Se asociaba también a la invasión de Vietnam.
0: Claro, sí, totalmente. Un tema del año 1967. Y es el primer corte del álbum debut de la banda.

0: aparece dentro, por ejemplo, de la banda sonora de Forrest Gump del año 94, justamente durante su estadía en Vietnam, ¿sí? Y ha sido utilizada ampliamente por series y películas.
1: ¿Me mandan una imagen de Concepción del Uruguay?
0: Helado.
1: No, ¿qué helado? Peor, es todo como un descampado cubierto con hielo. Con...
0: una helada, cayó la helada.
1: Está hielo eso.
0: Sí, sí.
1: Es como una nieve, bueno, no sé, cae como nieve, será helada, pero qué frío, ¿no?
0: Cerramos la primera parte de los vinilos. Jim Morrison falleció el 3 de julio de 1971 con apenas 27 años en París. Un fallecimiento envuelto en polémicas. Más allá de eso, su legado musical perdura en el tiempo. Damos vuelta a la página. Algo de The Pitch Mode hoy para escuchar aquí en los vinilos. Yeah.

0: amigo, tenía un amigo que era muy fanático y tenía los discos apenas salían.
1: ¿De The Beach Mode?
0: Sí.
1: Vince Clarke, nacido en Reino Unido el 3 de julio de 1960, está cumpliendo hoy 66 años. Músico inglés y precursor de la música electrónica. Uno de los pioneros en esto del sintetizador. Y de hecho, la banda fue una de las que se inició, se enroló rápidamente en aquella corriente naciente de la música electrónica,

0: Esto es Enjoy the Silence. Hemos traído tres canciones para compartir. Él nació en Essex, Inglaterra, bajo el nombre de Vincent John Martin. Se cambiaría su nombre por Vince Clark, que ciertamente es un nombre artístico un poco más interesante. Ha participado de distintos proyectos musicales. Sin dudas, el más importante de Pitch Mode. Vamos a pasar a la siguiente canción que hemos traído para compartir, para ir cerrando. Personal Jesus.
1: Todos los clásicos, parece re bien.
0: Y, ¿para qué vamos a dar vueltas? Es viernes. Termina la semana. Juega Argentina. Baila Valentina.
1: A las 9 baila Valentina.
0: Claro.
1: Termina el partido y picás para el teatro.
0: Corriendo. Éxitos. También participó de Erasure, otra banda que se enroló en el éxito de la música electrónica de los 80. Un Vince Clark que hoy está llegando a los 66 años. Entonces, y que ha sido parte de estos vinilos de hoy, viernes 3 de julio del 2026.
1: ¿Tu agrado, Facu, esta música?
2: Me gustó la primera parte. Esta no lo tenía tanto. Lógicamente son canciones que se escuchan, son reconocibles, pero no lo tenía tanto.
1: Bueno, te lo regalamos por el día de tu cumpleaños.
2: Muchas gracias.
1: No pida más nada.
2: Estoy contento. The Doors me banca.
1: ¿Te cabió?
2: Sí, los banco muchísimo.
0: ¿Yo vengo a cumplir años el día que juega Argentina?
2: No.
0: No. Yo tengo un amigo que es fanático de River, que cumple el 26 de junio.
2: Bueno, horrible.
0: Por ejemplo.
2: Por ejemplo, dato para...
1: ¿Y qué pasó ese día?
0: Ah, porque algunos no se acuerdan. Sí, el 26 de junio de 2011 se fueron a la B con ventaja deportiva, empatando con Belgrano. Y quemando la cancha.
1: ¿Ese que quemaron la cancha y le pegaron a los jugadores?
0: Le pegaron a los jugadores en la ida. En esa solamente quemaron la cancha.
2: Hoy el fantasma tiene vestido.
0: No, chico, por favor. No, es una falta de respeto. No respetamos a nadie. Perdón, el periodista deportivo tirando chiste.
1: Pero aparte, a ver, ponerle Scattini y Aria.
0: Sí, no, pero el periodista deportivo tiene que ser imparcial. Viejo, no podemos.
2: Yo me ayorno al grupo de trabajo.
1: Tengo actualizados los datos del tiempo. El frescor no tiene gollete. Mira cómo te lo voy a decir en paranaense básico. El frescor no tiene gollete. Menos un grado. Un grado bajo cero. No de sensación térmica, sino posta real a esta hora en la ciudad de Paraná. Menos uno. En la ciudad de Paraná, 86%, nada importa después de este dato, ¿no? 86% de humedad, la máxima apenas 10 grados, hoy va a ser un día frío. Mañana sube un poco la mínima y sube un poco la máxima, y sube la mínima y sube la máxima el domingo, y van a ser días un poco más agradables, bastante más agradables, porque las máximas serán más altas en la semana entrante. El día más frío es hoy. Recordemos que siguen habiendo problemas en el suministro de gas en la ciudad de Paraná. En rigor no es el suministro, porque el suministro ya está restablecido, pero no todos los hogares quedaron con gas, porque, como contábamos más temprano, cuando se corta el gas, las válvulas, como medida de seguridad, también se cortan. Por lo que hay que reiniciar el medidor. Y no cualquiera se anima a reiniciar un medidor. Y lo que hace Reden Gas, cuando vos lo llamás, es ir casa por casa. Y si no, va a ir un gasista y obviamente en tiempos de emergencia te va a arrancar la cabeza. Pero si no, esperá, llamá a Reden Gas, pero sigue siendo un inconveniente hoy en la ciudad de Paraná. Bien, volamos a Concordia. ¡Uy, no! ¡Qué frío! Menos un grado, dos décimas en la ciudad de Concordia. Un grado, dos décimas, bajo cero. Menos 3.9, o sea, 4 grados por debajo del cero en Concordia. ¡Qué frío! 90% de humedad. Sí va a subir mucho la temperatura, mucho en este contexto, en los próximos días, con mínimas que irán ya en los 5 grados y máximas que van a andar por arriba de los 13 la semana que viene hasta los 18 grados. Pero hoy muy frío. Pero para que todavía falta la ciudad más fría. a esta hora de la mañana. Menos 2 grados, 2 décimas, la temperatura en Concepción del Uruguay. 2 grados, 2 décimas, bajo cero en Concepción del Uruguay. Recontrafrío. Además, hay alta humedad, 94%. ¿Trajiste una canción más, Scati?
0: Claro que sí, nos queda un clásico más para compartir de The Beach Mode.
1: Oh, no podía faltar.
2: ¿Qué más?
1: Hace Kicillof.
0: Claro, se popularizó durante la campaña del actual gobernador de la provincia de Buenos Aires un spot con esta canción.
1: El Facu salió como diciendo, qué idiota.
2: Es increíble el ingenio que tiene gente para cambiarle letras a las canciones.
1: Sí, es increíble.
0: I Just Can't Get Enough es del año 1981. Vince Clarke estaba enrolado en aquel momento en el proyecto del incipiente movimiento de la música electrónica, del cual fue pionero junto a la banda hace ya más de 4 décadas.

0: sorprendente las imágenes que nos acercan amigos de distintos lugares de la provincia, que dan cuenta de ese frío por debajo del cero, de esa gramilla, de ese pasto blanco.
1: Acá me llegan imágenes de San Benito, ¿eh?
0: ¿Y? ¿También así?
1: Blanca la ciudad.
0: No, qué frío.
1: Blanca la ciudad, a pocos kilómetros nada más de la capital provincial. Bueno, en Oro Verde hace algunos días también, ¿eh? Heló muy fuerte. Yo tengo algunas fotos del patio de mi casa. Pasa que viste que mi patio es muy grande, entonces vos no alcanzás nunca a ver dónde termina, ¿viste? Claro. Porque tenés la pileta, tenés la zona de los establos.
0: ¿Vos tenés la pileta? No, ya está hablando así.
1: Si la climaticé, ¿no?
0: No,
1: ese proyecto lo dejé. No la voy a climatizar.
0: Bien. Escucha, podés comunicarte con Cariseca. 343-5050-770. 343-5050-770. Tengo un amigo que está en Miami en este momento.
1: ¡Qué bien!
0: Yo tengo uno, dos amigos que están en Miami.
1: Yo tengo uno también. Sí, ayer hablé con él. Divino, me dice acá, no sabes, o sea, el calor que hace, está hermoso. No tiene entrada para el partido. Me dijo que está todo muy salado y que la reventa está por las nubes. Bueno,
2: arrancan en 3.500.
1: Allá arriba.
2: $3.500.
1: $3.500 puede ser, porque no compramos los 2 kilos de banana que íbamos a comprar y llegamos.
2: Allá arriba, como dice Juan.
1: No, allá arriba.
2: Pero no es que VIP. No.
0: Como se dice.
1: Al lado del techo.
0: En el gallinero.
1: Claro.
0: Escucha.
2: Un telescopio tenés que ir.
0: Dice, bueno, decían que abran el estadio del Inter de Miami para que se llene de argentinos, para que por primera vez Messi llene dos estadios al mismo tiempo.
1: Claro.
0: ¿Le están pidiendo los argentinos?
2: ¿Un par de pantallas gigantes en el estadio?
0: Y claro, porque era mucha la cantidad de gente
1: que... El estadio nuevo que construyeron, porque ahora van a jugar en el estadio anterior del Inter Miami, en el Hard Rock. Y el Inter Miami tiene un estadio nuevo. Muy lindo. ¿Quién?
0: ¿Todos al mismo tiempo?
1: Tienen dos estadios en Miami. El Inter Miami jugaban, el que van a jugar hoy, ya lo va a explicar el Facu.
2: El Hard Rock, entre Hard otros, Rock. Lo utilizan para otros deportes también.
1: Claro. Y ahora el Inter Miami tiene su propio estadio.
0: Bueno, la cuestión es que los hinchas argentinos que estaban allá están diciendo, che, abran el otro estadio, y que además marque el récord Messi de ser el primer jugador en llenar dos estadios. Imagínate, en el mismo lugar al mismo tiempo.
1: A la vez.
0: Igual, horrible estar allá con ese calor.
1: Ah, sí, a mí no me gusta, yo prefiero estar acá.
0: Estar allá.
1: Prefiero estar acá en Paraná.
0: Saltando en cuero con...
1: Sí, prefiero estar acá, llamar a Revengá para que me activen el canal de mi vieja, mucho más lindo.
0: Sí, olvidar.
2: 28 grados está haciendo.
1: ¿A quién le gusta ir a la playa, aparte? Convengamos. No. Es horrible.
2: Con una máxima de 31 para
1: abajo. No. Quédense. ¿Saben qué? Quédense.
0: Quédate acá peleando con Revengá porque se te cortó el gas.
1: Claro, viejo. No tenemos nada que envidiarle.
0: Qué lindo.
1: Deja. Qué bueno.
0: No, está escuchando el tema de tu 343-5050-770. Así que cuando se inscribís, llegás a nuestras redes, a nuestra página, a todos lados. Podés hablar este buen tema.
1: 66 años para Vince Clarke, pionero de la música electrónica, integrante de Depeche Mode. Con ellos nos vamos a la pausa. Quédense, hay mucho más que dice acá por delante.

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2: Rafa Leao con el centro. Entraba Ramos. ¡Gol!

0: Facu, hay de todo, de todo, de todo, y por supuesto el Mundial, que es la estrella del deporte en el mundo.
1: En estos días, sí, exactamente. Y escuchábamos el segundo gol con el que ayer Portugal venció por 2-1 a Croacia. El gol de Ramos sobre el final del partido a los 94, cuando ya parecía que todo se terminaba. Y en el medio, quizás la controversia que está teniendo este Mundial, el segundo gol que le anulan a Croacia ya con los 10 minutos adicionados ya jugados, en donde tras un centro, en donde están parten todos habilitados, pareciera haber, finalmente por lo que toma el árbitro, sí hay un contacto de un jugador de Croacia en el área, que ese contacto hace que haya un offside previo al gol. Bueno, ¿qué es lo que pasa? Este año las pelotas tienen un chip que monitorean cada vez que hay un contacto. Es muy difícil en la repetición ver ese contacto, de hecho es imperceptible para el ojo, pero teóricamente lo que están mostrando es que la pelota sí confirma que hay un contacto.
0: Entonces pará, entonces es una mímica, una mentira, una puesta en escena del árbitro yendo a ver el VAR a un monitor, porque si fue a ver el VAR, si él fue a verlo, ese desvío no se vio.
1: Claro. Que vos me digas, pero ¿qué es lo que pasa? ¿Qué es lo que pasa? Si antes dices, que decías, porque esto te lo voy a mencionar. Dale. En la imagen que le muestran en el VAR al árbitro, está esa gráfica que muestra teóricamente que la pelota marca un contacto con este chip. Por eso te lo menciono.
0: Pero entonces, no está teniendo lo que vos estás diciendo. Pero vamos a suponer que vos decís, ¿sabes qué? La tecnología me está diciendo a mí, por más que después discutamos la tecnología, porque los expertos dicen, el sistema que se usa por algo no es de código abierto. ¿Qué dicen los expertos siempre? Cuando vos querés darle algo transparencia, que no se manipula, tiene que ser de código abierto. Esto no es de código abierto, quiere decir que es fácilmente manipulable. Dicho esto, que es fácilmente manipulable, si vos decís, ¿sabes qué? Voy a cobrar esa posición adelantada porque un jugador la tocó o porque está 5 milímetros adelantado su botín,
1: sí.
0: No lo voy a hacer a instancias del VAR,
1: sí.
0: No. Sino a partir de lo que me dice la tecnología. Bueno, vas a ver, ¿para qué mierda? Perdón, ¿para qué carajo vas a ver? ¿Para qué carajo vas a ir a ver un monitor si vos no vas a ver lo del monitor? Si vos te vas a basar en lo que dice el chip de la pelota. Por lo menos decirlo así y que quede claro que vos anulaste un gol y dejaste que Portugal pase o permitiste que Portugal pase a partir de lo que te dijo la tecnología y no lo que vos viste, porque lo que vos ves no se nota ahí.
1: Claro, es imperceptible para los humanos, pero la tecnología está para dar ese empujón, ese cambio de la percepción del árbitro, en realidad no de la percepción, sino que de la decisión final del árbitro. Pero bueno, cuestión que en este partido, en donde se jugaban dos grandes leyendas, por un lado Cristiano Ronaldo, por el otro lado el histórico Lucas Modric, quedó para el lado del portugués. Lucas Modric se va a retirar del fútbol de esta manera, tiene 41 años, también hay que decir de esa manera, llegó crack, a este Mundial con emergencia, mientras que Cristiano Ronaldo seguirá con vida. Para lo que viene en la jornada de hoy, Juan Pablo, muchos partidos, 3 para ser exactos, y partidazos en realidad lo que vamos a tener, porque a las 3 de la tarde arranca con un partido quizás de nombre no muy gustoso, pero dos selecciones muy parejas, así que son un lindo partido en ese sentido. Australia frente a Egipto.
0: Importante porque acá sale el que juega con Argentina.
1: Exactamente. El ganador de esa serie va a estar esperando al ganador de Argentina, Cabo Verde, que será el partido a las 7 de la tarde. Un partido que hay que tomarlo con responsabilidad, dijo De Paul. Tengo un minuto del volante argentino para que escuchemos, que habló ayer en conferencia de prensa, y esto es lo que decía en relación a este partido. ¿Lo escuchamos?
2: A ver. Bueno, es verdad que cuando se dio el sorteo, era el grupo que nos tocaba enfrentar, si todo iba bien, había dos campeones del mundo, y bueno, selecciones con jugadores muy importantes que juegan en grandes ligas. Pero bueno, también con el correr de los años y de entender estas competencias, es fútbol y podía suceder. Creo que nos tocó un rival que lo hizo muy muy bien en fase de grupo. No es fácil jugar contra las selecciones que jugaron y cómo fue el desarrollo del partido. Así que creo que hay que enfrentar con mucha responsabilidad. El partido de mañana es muy importante para nosotros. Y con respecto a la experiencia, sí, obviamente que hemos jugado este tipo de partidos, pero todos son distintos. Las sensaciones y las emociones siempre son muy fuertes y uno no sabe lo que cómo van a repercutir. Creo que la experiencia te da un poco en saber manejarlas, pero bueno, no dejan de ser emociones y hay que respetarlas también.
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1: Bueno, ahí estaba el volante central de la selección argentina, uno de los mejores aliados de Messi, diciendo un poco, vamos a tomarlo con seriedad, no es que ya estamos en octavos de final, uno mira los papeles, uno mira la previa y uno dice, no te puede ni siquiera molestar Cabo Verde. Ah. Es verdad que si llegó hasta acá compartiendo con España, Uruguay y Arabia Saudita, algo hizo. Está bien, no ganó ninguno de los tres, no perdió ninguno de los tres, simplemente los empató. Bueno, será un partido más.
0: Para Argentina es el último campeón del mundo.
1: Sí.
0: Es el primero del ranking FIFA.
1: Lo va a ser. Sí.
0: Nos jodamos.
1: Sí.
0: O sea, con todos los suplentes,
1: inclusive
0: Argentina tiene que ganarle por 3 goles a Cabo Verde.
1: A ver, es algo que la realidad para Cabo Verde es que ya el Mundial lo completaron. Pasar una fase de grupos con 2 selecciones campeones del mundo que compartía como España y Uruguay, ya es un premio muy grande. Y para cerrar la jornada de hoy, Juan Pablo, las 22:30, promesa de partidazo. Colombia contra Ghana. Promesa de partidazo, quizás alguno dirá, no, está, ¿qué puede tener? Bueno, ojo, porque las selecciones de África están presentando muy buen mundial, muy buenos papeles, y Colombia es una de las candidatas, por lo menos, a llegar hasta los cuartos de final. Así que será un gran partido el que se va a estar jugando hoy a las 10 de la noche para cerrar este mundial. Paréntesis, sí. Paréntesis, porque tengo que mencionarlo, a las 3:30 va a haber un amistoso. River contra Flamengo en Portugal, están haciendo gira de pretemporada los muchachos. ¿Mira? Va a haber un amistoso a partir de las 3:30, así que bueno, también para los hinchas de River está esa posibilidad. Y el fin de semana, Juan Pablo, siguiendo con el Mundial, porque estos son los últimos partidos de 16avos. Claro. El sábado, o sea, mañana, ya arrancan los octavos de final. Ahora, ningún parate.
0: Pero es injusto para la Argentina que arranca una semana más tarde, es decir, vamos a suponer, quien juegue mañana llega a la final junto a Argentina, va a tener una semana más.
1: Y van a tener, exactamente, van a tener unos días más de descanso. Llegando al día de la final, sí. Mientras tanto, Argentina tiene la misma cantidad de días de descanso, porque no es que jugaría el martes, por ejemplo, jugaría un jueves, un viernes.
0: Está bien, pero
1: el día específico de la final, sí, Argentina jugaría más cerca de la fecha que, por ejemplo, un Canadá que juega mañana. Canadá contra Marruecos es el sábado a las 2 de la tarde, y el partido que muchos estamos esperando a las 6 de la tarde de mañana, Paraguay-Francia.
0: Oh.
1: Paraguay-Francia, sábado 6.
0: Igual.
1: Arrancan, perdóname, los horarios más lindos. No vamos a tener más partidos a las 12.
0: Igual está muy casi imposible lo de Paraguay, ¿eh? Le ponemos la ficha, somos todos paraguayos, sí, mañana sí. Vamos a Paraguay, pero Francia viene en un nivel.
1: Es imparable Francia, está sinceramente.
0: Volando
1: Francia. Exactamente. Damos vuelta a la página, nos metemos en el fútbol local porque ya pasó el parate de la Primera Nacional y este fin de semana tendremos fútbol en la segunda división del fútbol argentino. Y el domingo a las 3:30 de la tarde, aquí en Paraná, Patronato va a estar recibiendo a San Martín de Tucumán. Es una realidad que el conjunto rojo y negro tiene que arrancar la segunda rueda con una sola incorporación confirmada, como la de Diego Armando Díaz, y un posible refuerzo que estaría al caer. Se trata de Gonzalo Zalega, que viene de jugar en Venezuela, que quedó libre en el club de Venezuela, que es Portuguesa Fútbol Club, y que vendría a jugar a Patronato, es un nombre que se está barajando mucho en las últimas horas, no está confirmado. Pero la realidad es que en un mercado tan cerrado, tan austero y con tan poca economía que tiene Patronato, cualquier nombre que pueda ser presentado, me parece que Marcelo Candia lo tomaría como algo que sí va a aprovechar. Solo una incorporación y 2 bajas tiene Patronato en este mercado de pases, Juan Pablo, que indica que no es de los mejores pases. Mucho más si vos tenés pretensiones de seguir siendo un equipo con chances de pelear un reducido, deberías mejorar el mercado.
0: ¿Qué faltó plata? ¿Qué faltó?
1: Lo dijimos, yo te lo vuelvo a repetir.
0: Sí, cuando el técnico.
1: El técnico. No hay mucho contacto en esa parte, y en una Primera Nacional en donde todo es somos amigos, nos conocemos, vamos, armemos el proyecto. Patronato no tiene una persona que pueda guiarla desde esa manera. Cambiemos de deporte, nos vamos a hablar de básquet, Juan Pablo, porque hay que hablar de la Liga Federal, la tercera división del básquet argentino, y un gran presente de Sionista que venció en el primer juego 95-77 al club Casi Pesca. De esta manera se perfila para seguir en esta llave en busca del ascenso. El segundo partido será el domingo a las 20:30 de visitante. En caso de ganar, empieza a perfilar su clasificación a la espera de lo que puede ser Urquiza de Santa Elena contra River. River ya ganó el primer partido, ahora tiene que venir a Entre Ríos a cerrar la clasificación. Y si hablamos de básquet, Juan Pablo, hay que hablar de la final de la APB, pues se jugó el primero de los tres juegos en un gran partido, pero grande por el marco de público que iba con las dos parcialidades, sin violencias, atravesado por un
0: mucha
1: momento,
0: gente.
1: Atravesó en un momento donde el básquet está complicado con los arbitrajes y sí. la violencia, Juan Pablo. Hay que decir que ambos equipos se portaron de la mejor manera, ambas parcialidades hicieron un gran espectáculo y recreativo sobre
0: no
1: la cancha.
0: No entraba un alfiler 40 minutos antes.
1: El
0: Agu fue media hora antes.
1: Y entró medio pidiendo permiso.
0: Y mandó una foto, yo al final me acompañé. Estuve flojo ahí, pero por aparte estoy cerca, el juego recreativo, la verdad que me daban ganas de ir, pero venía re atrasado. Venía re complicado. Y me mandó una foto, ¿viste cuando mandé la foto que se ve media cancha y media columna, ponele?
1: Pobre.
0: Sí. No, estaba ahí como ubicado que se veía complicado.
1: Pero bueno, dentro del terreno de juego, bueno, 76-69 fue victoria para Recreativo, puso la serie 1-0. Mañana a las 8 de la noche en el Humberto Pietranera de Olimpia será el segundo juego, también promesa de buen marco de público. Es verdad que son dos de los equipos que llegan al final que más gente mueven, tanto sí. de local como de visitante.
0: Es cierto.
1: Tiene muy buena hinchada.
0: Olimpia mete mucho de visitante.
1: Exactamente. Y en caso de ser necesario, el tercer juego está programado para el 7 de julio. Pero primero hay que ver qué es lo que pasa mañana, porque podría ser el cierre definitivo de una serie al mejor de tres en la que ya Recreativo tomó la lanza y tomó liderazgo.
0: Gran partido de máquina, me dicen las fuentes que yo tengo ahí del pivot de Recreativo.
1: Recreativo es un equipo que viene hace años con una base muy sólida y que viene representando. Tuvo mala suerte en el federal, en la Liga Federal, sí la tuvo, podría haber llegado más lejos, pero por eso demuestra que con esa misma base puede tranquilamente arrasar a quien en la APB. Cambiemos de deporte, nos vamos a hablar de rugby porque se viene la última fecha del TRL, el torneo regional del litoral que reúne Santa Fe, Paraná y Rosario, en donde Estudiantes va a estar recibiendo a CRAI en el único partido que tendrá televisado la fecha, mientras que el conjunto de Robin va a estar visitando Gimnasia y Esgrima de Rosario en un partido en donde es una obligación para Robin ganar y sumar puntos para seguir escapando del fondo, mientras que Estudiante tiene una historia muy diferente porque está puntero en Soledad, tiene 31 puntos, Santa Fe Rugby tiene 27, en caso de ganar Estudiantes se mantendría de cara a ese Final Four de la mejor manera ubicado. Recordemos que el puntero es quien alberga la fase final. Eso querría decir que por ahora Estudiantes definiría el torneo semifinal y final aquí en Paraná. Así que bueno, buenas noticias para uno de los conjuntos entrerrianos. Y si hablamos de rugby, hay que hablar de un torneo que se armó para este año, que se va a estar haciendo la primera edición. Hablamos del Nation Championship, un torneo de naciones que no es un mundial, pero que reúne muchas selecciones. En conjunto serán 12 selecciones: Argentina, Australia, Escocia, Fiji, Francia, Gales, Inglaterra, Irlanda, Italia, Japón, Nueva Zelanda y Sudáfrica. África, lo mejor del hemisferio sur, Rugby Championship, lo mejor del Seis Naciones de Europa, más dos invitados como
0: este. ¿Eso se llama mundial?
1: Y prácticamente es un mundial, pero no es un mundial porque le faltan selecciones para hacer un mundial, pero bueno, es un gran torneo. Y Argentina tendrá su primer partido mañana aquí en Argentina, en Córdoba, más precisamente, cuando reciba a Escocia a partir de las 4 de la tarde. Y para cerrar el repaso del fin de semana, porque tenemos de todo, tenemos que arrancar que...
0: Pucha, Faco, no, toma agua, por favor.
1: Sí, no, increíble.
0: No para, impresionante.
1: Y lo que no para es la velocidad de la Fórmula 1, porque en estos momentos se está corriendo la práctica libre.
0: A vos, como buen regalo de cumple, que nadie te llame ni te nada para, porque tenés para ver de todo el fin de semana. Ah, ¿transmite la cábala?
1: Transmitimos, exactamente.
3: Bueno, para un poquito.
1: No hay un
0: automovilismo, básquet, patronato y mucho mundial.
1: Y mundial, sí, no hay de todo, absolutamente de todo. Bueno, y es un fin de semana diferente, porque es el gran premio de Silverstone de Gran Bretaña, el más histórico que tiene quizás la Fórmula 1, con la particularidad, Juan Pablo, que hay doble carrera sprint, esa famosa carrera del 30% total de las vueltas.
0: Sí, aprendimos.
1: Bueno, hoy 12:30 será la clasificación a la carrera sprint, mañana a las 8 de la mañana la carrera sprint, mañana a las 12 del mediodía la clasificación y el domingo a las 11 de la mañana va a ser la carrera.
0: Bien.
1: Respiramos porque
0: hemos tomado agua, sí, muchísimo deporte. Bien, cerramos después de la breve pausa. Gracias, Facu.

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1: Juan, estamos yéndonos. Apenas segundos faltan para las 9 de la mañana.
2: Hacemos un prode para el partido de esta noche de Argentina.
3: No, es que esto se hace siempre, se hace siempre.
2: No, ya estamos a las 9:01, no, a esta altura.
1: Bueno, no, chau, entonces nos vamos, tirá un prode.
2: 3-0 gana la selección argentina.
3: Yo soy un poquito más optimista, 4-0. Porque yo tengo que ser un poquito más de Juanpi.
1: 2-0, digo yo.
3: ¿Negro?
1: No. 2-0 gana Cabo Verde. Muy está bien.
2: Viene bien, Lero, viene bien.
1: José Trovato dice 6-6.
2: 6-6. De nuevo. Sí, sí. Van a tiebreak.
1: El día que Cabo Verde. Creo que Cabo Verde en esos 6 en toda su historia. Contando todos los partidos, nos ha hecho 6 goles, creo, Cabo Verde. Bien. Ahí estamos. Nosotros nos estamos yendo. Ya está la gente de GPS.
3: Sí. Breve. A las 3 de la tarde por Radio Nera arranca la transmisión. Previa de Patronato domingo, perdón, 3 de la tarde, Patronato frente a San Martín Tucumán, 3:30 el partido.
1: Perfecto.
3: No lo habíamos mencionado por eso.
1: Bueno, no, pero ya no va a estar tan frío el domingo, va a estar lindo.
3: Ah, está lindo, sí.
1: Sí, sí, para escuchar la cábala y en todo caso ir a la cancha o tranqui mientras comes mantenida en tu casa.
3: Me voy a llevar a la cabina.
1: Facu, que termines bien el día, muy feliz cumple.
3: Muchas gracias, buen fin de semana, nos reencontramos el lunes.
1: Para el 30 sí, darnate algo más, por lo menos. Unos
3: no, los 30
1: choripanes,
3: tiramos la casa por la ventana.
1: Tampoco tanto, pero con unos choripanes estamos muy bien. Gracias, Facu. Gracias, Juan Pablo Catini.
2: Ha sido un gusto, Facu, que termine muy lindo tu día. Vamos a la selección argentina, nos vemos el lunes.
1: Hasta el lunes, amigos. Buen fin de, quédense en la continuidad de las radios. Ya llega GPS, chau, abrazo.

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17: Rápidamente los saludamos. Mariano, Santiago Dal Soto, Javier Bucci, Matías Vela, te estamos saludando. Equipo Bandera Verde, ¿cómo te va? Muy buenas noches.
18: Muy bien, está un poquito enfocado, como bien lo decía, después de un buen fin de semana en su puerto San Miguel, se ha enfocado en lo que viene.
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26: Hay que preguntarle a Ricardo Valle, profesor en comunicación radiofónica, quienes lo hemos leído también. Los saludamos y también la audiencia de La Rueda Mágica, que es nuestro programa. Ana Hernández, Tania Alegre, un gusto.
27: Para mí lo mismo, Anas.
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Aguilar, Mikel Oyarzabal. El partido ahora sí se entera.

0: termina acercando Benzema, y quedó corto, va al centro pasado, salva Belgali, el remate de Diego. ¡Gol! ¡Gol! ¡De Suiza! Lo hizo Endoye antes del minuto del segundo tiempo. Madruga Suiza. Suiza 2, Argelia 0.
1: Rafa Liao con el centro. Entraba Ramos. ¡Gol! Portugal, Ramos, gol de 9.

0: Así empezamos GPS bien arriba, claro, porque es viernes y juega la selección argentina los 16avos del Mundial. Y pese a una mañana helada en la ciudad de Paraná con mucho frío, en donde el termómetro marcó menos un grado bajo cero en la mañana de hoy, nosotros comenzamos con mucha alegría, con una sonrisa, con ganas de informar y de acompañarlos hasta las 11 por las radios de Lunar. ¿Cómo estás, Lucre? Muy buen día.
1: Hola, Tiago, buen día para vos, para el equipo y para la audiencia. Bien, con frío, como vos bien decías, la temperatura, el termómetro marca menos un grado en este momento. Humedad 86%, la presión 1023.4 hectopascales y tenemos un viento sudoeste a 4 kilómetros por hora. La máxima para el día de hoy viernes será de menos 2 grados, no cambia mucho. Y para el fin de semana me adelanto ya y les cuento que la máxima del sábado será de 13 grados, la mínima de 2 grados y el domingo la máxima será de 15 grados y tendremos una mínima de 4. Así que bueno, ya lo hemos dicho. Jornada estable, pero con unas bajas bien bajitas.
0: Bueno, ¿no lo sentías tanto el frío? ¿Viniste muy abrigada?
1: No vine muy abrigada. Lo que pasa es que vine caminando. Entonces como que al final llego a la radio y entro en calor.
0: Metiste una entradita en calor antes.
1: Metí una entradita de calor, pero sí se siente claramente que está fresco y se ve a toda la gente en la calle bien abrigados.
0: Bueno, sorprendió ayer que se haya cortado el gas natural en toda la ciudad de Paraná. Realmente una preocupación en todos los vecinos. Por más de una hora se cortó el gas natural y en algunos domicilios hasta la noche. Imagínense lo que generó esta situación. Las estaciones de servicio tenían cortado la venta de GNC y en los domicilios no había gas natural. La gente volvía a su casa, quería prender la hornalla, no la tenía. El que estaba calentito al lado del calefactor empezó a tener frío.
1: Sí.
0: Ay, mamá, los reclamos que llegaban a Red en Gas, que tuvieron que ir en algunos casos domicilio por domicilio, activándolo al servicio nuevamente, teniendo en cuenta que saltaba la válvula de seguridad de las casillas de gas. Y hay algunos sistemas que son nuevos, principalmente los de los edificios, que tienen que intervenir la cuadrilla de Red en Gas. Así que se dio esa particularidad ayer en Paraná, que en un ratito vamos a tener más detalles. Vamos a tener música, vamos a tener un poquito de humor también hoy, Lucre.
1: Bueno.
0: Que es viernes, la previa del fin de semana, la previa de las vacaciones de invierno también.
1: Ay, sí, ya no queda nada.
0: Último día de clase de los chicos que después van a empezar las vacaciones. Bueno, lo vamos a estar acompañando aquí en GPS.
1: Bueno.
0: Queremos conocer cómo se encuentra Concordia, por eso la saludamos en un ratito allí. Gisela Guerrero, lo tenemos a Pipo desde Concepción. Pipo querido, muy buen día, buen viernes.
2: Hola, Teo, ¿cómo va? ¿Cómo estamos?
0: Muy bien, frotando las manos, sacando
2: frotando
0: un poquito
2: las
0: de frío.
2: Manos, tal cual, compañero, tal cual. Bueno, cuando venía para acá para la radio, me toca pasar por Plaza Ramírez, ahí el cartel que marcaba que la temperatura indicaba menos un grado a las 7:15 de la mañana. La sensación térmica a esa hora en algunos lugares de la ciudad fue de 3 grados bajo cero. Muy, muy fría la mañana, una helada tremenda, eso sí, en toda la ciudad. Bueno, muchachos, bienvenidos al invierno. Lo lamento por ustedes que se quedaron sin gas ahí, ¿no?
0: Uy, no sabés lo que fue, Pipo, imagínate. Por más de una hora, en algunos casos se extendió 4 o 5 horas en algunos domicilios sin gas.
2: Bien. ¿Ya se normalizó?
0: Se normalizó, sí, se fue normalizando inclusive desde ayer por la tarde-noche. La empresa un poco...

0: estaría solucionado a esta hora de la mañana todo este inconveniente.
1: Bueno, bueno sería también prever estas cosas y estar alerta para solucionarlo enseguida si vuelve a ocurrir.
0: Sí, me llamó la atención, Pipo, porque por la noche escuché un ruido por debajo de la puerta y me acerco y llegó la boleta de Redengas. Así que es como que estaban la cuadrilla recorriendo y de paso aprovecharon.
1: Ahí
0: y,
1: no falla.
0: Ahí llegaron enseguida. Y encima estaba linda la boleta. ¿Vos sabés que le metieron diseño del mundial con colores celeste y blanco? Estaba espectacular.
1: Ah, sí, con colores celeste y blanco.
0: Todo el marketing hasta que uno ve para abajo, viste, ve el monto y ahí empieza a preocuparse.
1: Tal cual.
0: Pero se dio en conjunto, la boleta y el corte de Redengas.
1: Exactamente, como para llorar un rato. Bien, acá estamos atravesados por distintas protestas. Sabemos, lo venimos hablando desde hace mucho tiempo, de los trabajadores de Granja Tres Arroyos. Bueno, ayer el Consejo Deliberante aprobó una ordenanza de alivio fiscal para los casi 1,000 trabajadores de ahí de Granja Tres Arroyos. ¿Qué significa esto? Que van a tener una excepción de tasas municipales en el 100% de la tasa general de inmobiliaria y de la tasa de obras sanitarias municipales, ¿no? Por lo menos por un tiempo a determinar, van a hacer hasta que retomen los trabajos aquellos trabajadores que prestaban servicios en la planta de la China, Molinos Pienso y Molinos Super, que también están vinculados a Tres Arroyos. Va a tener por lo menos, mientras se mantenga el cese de actividad, esta norma va a estar en vigencia y tendrá un plazo máximo inicial de un año con posibilidad de prórroga si el conflicto sigue. Esperemos que no. Bueno, eso por un lado. Por el otro lado, hoy comienzan el pago de salarios a los trabajadores municipales. Como siempre, la OEN lo declaró insuficiente. Recordemos que están en proceso de diálogo entre el sindicato municipal y el ejecutivo por el tema paritario, el tema de aumento salarial. Bueno, eso por un lado. Y anoche nos enterábamos que en la tarde-noche, con el frío que hacía, que ya comenzaba a ser ayer, tipo 20 horas más o menos, tres jóvenes de 19, 20, 21 años, muchachos grandes, bueno, lo que se siembra arriba se cosecha abajo, dicen los abuelos nuestros. Tres jóvenes vandalizaron el busto a Juan Domingo Perón ahí en Galarza y precisamente en calle Juan Perón, en Plaza Ramírez. Arrancaron la cabeza de cuajo al monumento. Bueno, fueron rápidamente apresados por la policía, quien los trasladaron ahí a la jefatura departamental. Fueron identificados dos en ese momento y un tercer joven que también participó del hecho, se presentó voluntariamente ante las autoridades, también fue identificado. Bueno, esto es en el marco de la investigación. Yo quiero creer que no se ha tratado de un hecho político, más allá del lógico repudio que generó en todo el arco político de aquí del Consejo de Uruguay, con el Consejo Departamental Uruguay del Partido Justicialista a la cabeza, pero bueno, son cuestiones a tener en cuenta, son cuestiones a vigilarla de cerca, porque la violencia la hemos vivido mucho aquí en nuestro país, sobre todo la violencia política ha causado mucho daño. Y bueno, que no se repita esto, ¿no?
0: Totalmente.
1: Ponemos un poco la mano y bueno, como dijimos antes, ¿no? Lo que se siembra arriba, se cosecha abajo después, y bueno, vamos a parar un poco la mano en el centro.
0: Totalmente, Pipo. Mantenemos contacto.
1: Dale.
0: Ahora sí la saludamos a Gisela Guerrero desde Concordia. Gise, muy buen día, buen viernes, ¿cómo estás?
2: Buen día, congelada. Eso se notó, viste, no pude salir al principio porque no
0: estaba helada.
2: Cables, creo. ¿Sabés que me llama la atención que el servicio meteorológico dice 0 grados? Viste, cuando decís ya no nada. Hasta hace un ratito al menos teníamos una sensación térmica de 4 grados bajo cero, que tampoco nos agradaba mucho. Ahora no tenemos ni la sensación térmica. Estamos así, congelados. Realmente muy frío. Como decía Juan Pablo más temprano, nos estábamos preparando o esperando, ¿no? Entonces, quizás hasta psicológicamente tratamos de pasarlo un poco mejor. Hemos visto que las escuelas en la ciudad de Concordia, o muchas de ellas, han retrasado el ingreso de los alumnos, ¿sí? De la mañana, en vez de a las 7 entraron a las 8. Sinceramente no sé si es mejor o peor, porque viste que no sabes cuándo empieza a hacer más frío. Pero bueno, al menos a las 8 se empieza a ver el sol. Entonces, bueno, uno siente que va.

0: ir mejor en el último día de clases para los estudiantes antes de las vacaciones, así que también la mayoría de ellos con una propuesta de actividades, de compartir una merienda o una actividad particular por el festejo del último día también. Entonces, claro, bueno, lo harán un poco más ameno al frío del día de hoy.
1: Ojalá que sí, y después que puedan disfrutarlo también. Es complicada las vacaciones de invierno para los gurises, Gise, ¿no? Porque quieren salir igualmente al aire libre y hay que cuidarse, ¿no?
0: Claro, sí, esto de ayer ponerle que además se oscurece muy temprano, ¿no? Había viento, o sea, la posibilidad de salir y estar al límite de cuidarse de los resfríos y demás es complejo en esta época. Bueno, ahora veremos cómo sigue. Suele ser que las primeras semanas no tan fresca, ¿no? Como que ahora viene el frío fuerte y las primeras semanas de vacaciones no tanto. Y bueno, veremos a ver cómo toca este año. Pero bueno, por suerte, hoy ya el último día de la semana fue recién el más frío, me parece, de esta semana en principio.
1: Gise, antes de anticipar los temas, hoy, sí, 3 de julio, es el Día Nacional del Locutor y de la Locutora. ¡Feliz día para vos, Gise! ¡Vamos a darle un fuerte aplauso! ¡Claro que sí! Sos la voz de cada uno de nuestros cortes, las presentaciones del programa, en las publicidades también. ¡Feliz día, Gise!
0: Gracias. Me da mucha vergüenza la situación.
1: Pero lo tenemos que hacer, ¿por
0: sí,
1: qué no?
0: Claro, está bien. Gracias y feliz día a los locutores, por supuesto, y locutoras.
1: Humilde, Gise.
0: Sí.
1: Bueno, tremenda, lo vamos a reforzar. Tremenda voz la tuya, Gise. Sí, el tipo seguía.
2: Sin dudas.
1: Bueno, que disfruten mucho, por supuesto, cumpliendo un trabajo esencial. Y que se siga respetando también, eso es importante decirlo, porque el locutor tiene que tener su espacio y se tiene que respetar en cada uno de los medios. No muchas veces sucede en todos los programas, no hablo de la radio, sino en otro tipo de medios, y digo que es importante que se cumpla también, que está establecido por ley, hay que, bueno, recordarlo.
0: En eso me deja pensando en el uso también de la inteligencia artificial en estos últimos tiempos que nos viene marcando, y nosotros siempre venimos hablando de la importancia del locutor dándole esa personalidad que no le puede dar, o ese sentimiento que no le puede dar una inteligencia artificial, ¿no? Uh-huh. O sea, está haciendo muchas cosas que por no pagarle dos mangos, porque además que tampoco es que se le paga mucho a los locutores, pero para no sacar dos mangos de ahí, le piden a alguien que lo haga a través de la inteligencia artificial, y bueno, salen todas cosas como muy iguales, ¿viste? Entonces, si querés identificar una marca o demás, me parece que no va por ese lado, o al menos no tan sencillamente. Es como cuando escuchás jingle ahora también, ¿no? ¿Viste? Sí. Con la cancioncita, sí, que le ponen a través de la IA y después te ponen un locutor al final como para, bueno, aparentar que no sé, cambiarle la onda, y hay muchos músicos que se quedan sin ese laburo también, ¿no? Uh-huh. Entonces, bueno, es todo el aprovechar el recurso, por supuesto, no quedarte afuera, pero bueno, pensar un poco cada vez que tenés que elegir algo, que se lo pedís a la IA directamente, bueno, pensás quizás un locutor te lo puede hacer más lindo y a la gente se le pega de verdad, porque reconoce la voz, porque reconoce lo que dice, porque el sentimiento o las características que le pone una voz humana no va a ser lo mismo, entiendo yo, y espero que sí sea, al menos por ahora, que lo que está haciendo la IA, ¿no?
1: Pero bueno, so, totalmente. Indudable esa impronta y ese sentimiento cuando lo realiza un locutor o una locutora, es inconfundible, y es ahí donde queda registrado, y queda sonando ahí, viste, que uno lo queda tarareando también, claro, en muchos casos. Gise, ¿qué tenemos para hoy?
0: Bueno, vamos a ver qué pasó ayer en el Consejo Deliberante de la Ciudad de Concordia, porque ustedes saben, lo estábamos contando, hubo muchos despidos desde el primero de julio, y entonces no lo dejaron afuera la temática en la reunión, en el Consejo Deliberante de ayer, en la sesión, perdón, del Consejo Deliberante de ayer. Uh-huh. Eso ha hecho que le pidieran específicamente a Pablo Ferreira, sí, quien es ahora el encargado de poder al menos brindar explicaciones de estos despidos. Esa fue la decisión del Consejo Deliberante. Ahora les vamos a contar que fue bastante, ¿qué les diría?, elevado de tono, sí, estaban un poco enojados de un lado y del otro, ante esta situación particular, por supuesto, porque han despedido más de 100 personas, pero además porque no hay respuestas del otro lado, nadie explica nada, y algunos marcan esta situación de hacerlos pasar mal a los municipales, porque como dijimos, llegan, marcan, sí, el primero de julio, y ahí se enteran de que no están, que no sigue su contrato. Nadie les avisa previamente, más allá de que uno supone que vas a trabajar igual, viste, como pasa en muchos lugares del estado, o seguís trabajando y el contrato llega 2-3 días después, 4, se renueva más adelante. Bueno, esto les ha pasado a muchos que han ido a trabajar y no lo reconocían, ¿no? La máquina, y bueno, y es porque ya no estaban perteneciendo al plantel, digamos, de trabajadores del municipio. Bueno, esa situación también se la mencionó en el Consejo Deliberante en el día de ayer, así que les vamos a contar un poco más de eso. Y también sobre la unificación de otros decretos que tiene que ver con el control de animales sueltos, los de tracción a sangre también, y la cría ilegal en la ciudad de Concordia, una temática que se viene charlando ya hace varios días y que se había estado presentando algunos otros decretos similares. Bueno, ahora unificaron algunos y se aprobó también en el día de ayer, ya publicadas en el boletín oficial, así que se las vamos a contar también.
1: Mantenemos contacto, Gise.
0: Dale, gracias.
1: 9:29. ¿Cómo pueden comunicarse con nosotros, Lucre?
2: Al 3435-129299, 3435-129299, y si no, nos pueden seguir en redes sociales como @gps_información.
1: Bueno, en breve nos visitan los chicos de Litoral Stand Up, sí. Que van a estar presentando su nuevo show en la Casa de la Cultura, mañana sábado. Uh-huh. Vienen con nuevos chistes, vienen con una programación de 1 hora, 21 minutos, dicen. Puntuales, dan un show espectacular. Así que para ponerle un poquito de humor a este invierno, a este frío, y en la previa de las vacaciones de invierno. Y nos va a visitar un músico, artista, que no es el periodista, en este caso Antonio Tardelli, pero tiene el mismo nombre y el mismo apellido. Sí. ¿Estoy en lo cierto, Lucre?
2: Desconozco.
1: ¿Viene Tardelli realmente? No, me muero. Nah, es una joda. Es artista, es músico.
2: ¿Cómo jode este chico?
1: Sí, nos va a venir a visitar y a mostrarnos su música. Bueno. A compartir un ratito de música en vivo, como cada viernes. Yo lo escucho igual a Tardelli a veces a la tarde, porque no tengo, justo coincidimos en el horario cuando voy para la para el canal, lo escucho un ratito. Siempre su editorial que hace en el comienzo de su programa, uno de los programas que más trayectoria tiene, junto con él, Juan Pablo Arias, Cara y Seca. Son de los más experimentados en radio, Tardelli y Arias. Lo ponemos ahí arriba. Y a la mañana lo escuchamos a Arias y a la tarde un ratito llegamos a escucharlo a Tardelli.
2: Bueno.
1: Así que, pero nada que ver, esto vamos a disfrutar con música. Pasa que
2: es
1: se llama igual.
2: Y es cantante, sí, se llama igual.
1: Bueno. ¿Qué más tenemos, Lucre, en el día de hoy?
2: Bueno, para comentarles, respecto a los comercios aquí en la ciudad de Paraná, hoy juega Argentina a las 19 horas contra Cabo Verde, y los comercios de la ciudad de Paraná, por las tardes, es decir, los comercios minoristas, van a cerrar sus puertas antes de que se dispute el partido, bueno, con el objetivo de que los trabajadores también puedan disfrutar del encuentro, de ver el partido y demás. La iniciativa tuvo bastantes respuestas favorables con lo que tiene que ver con el hecho de los comerciantes, afirmaban esta decisión. Y Daniel Ruberto, quien es el secretario general de sindicatos de comercios, bueno, analizó la situación y también decía que ya un viernes por la tarde en el centro hay poco movimiento de personas, entonces entiende que con el partido, bueno, también habrá menos movimiento, así que los comercios en la ciudad de Paraná van a cerrar. Y por otro lado, los supermercados no pueden cerrar porque tienen que seguir con su operatoria, pero bueno, a las personas que trabajan en los supermercados se le va a poner un televisor para que puedan ver el partido. También entienden y consideran que va a concurrir muy poca gente. Recordarles eso, hoy 19 horas, el partido de Argentina contra Cabo Verde, y que los locales en la ciudad de Paraná, en el centro de la ciudad, van a estar cerrados antes de que comience el partido.
1: Bueno, saludos para Carlos, nuestro fiel oyente que nos escucha del otro lado. Aprovechen para tomar café, nos dice Carlos, que les gusta para el invierno con este frío. Y nos deja una frase de Eduardo Galeano porque dice, hoy amanecí reflexivo, nos dice Carlos.
2: Sí.
1: Abrazo grande para él, que siempre nos escucha y nos acompaña del otro lado. Ah, ayer nos tiró una datita, Carlos, que ahora la vamos a chequear, de cómo uno puede obtener una de las camisetas de la selección argentina. Uh-huh. A ver, ya lo vamos a repasar, a ver de qué manera, cómo es la cosa.
2: Bueno.
1: Pero lo... por el momento lo que podemos decirles es que si quieren ganarse una linda camiseta de la selección argentina,
2: sí,
1: para el día de hoy, pueden participar del sorteo nuestro que tenemos en Instagram, @gps_información. 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
2: Bueno, dale.
1: Así que bueno, gracias a toda la gente que se ha ido sumando en las últimas horas.
2: Antes de ir a la tanda, Tiago, sí, quiero corregir, porque nos están escuchando en vivo y nos estás escuchando Antonio, nuestro cantante.
1: Sí.
2: Y me pone.
1: A ver.
2: Bueno, yo les cuento. Antonio me habla en una tarde de producción allí en el canal, viste, ajá, que el canal, vos andás corriendo para todos lados, yo ando corriendo.
1: Por supuesto.
2: Entonces él me pasa su nombre y apellido y yo lo agendo como Antonio Tardelli.
1: Sí.
2: Y él me manda, ahora en vivo,
1: a ver,
2: me manda Antonio Gianelli.
1: ¡Ah! Oh, no
2: Tardelli.
1: Era mucha la casualidad.
2: Y me manda unas caritas riéndose, así que perdón, Antonio, y bueno, cuando vengas hoy a piso, charlamos sobre eso.
1: No pasa. Gianelli. Era mucha la casualidad, viste, que
2: sí,
1: yo, por eso ya estaba haciendo la joda.
2: Sí, claro.
1: Bueno,
2: perdón, Antonio.
1: Bueno, Antonio, lo vamos a estar recibiendo en un ratito,
2: sí,
1: nada,
2: sí,
1: más, y vamos a disfrutar de su música. Ya hace 5 años que viene con una trayectoria y ha participado en la Asociación Paranaense de Tango, en eventos de la municipalidad, eventos particulares también. En distintas peñas se ha presentado Antonio, y lo vamos a tener en... aquí con música en vivo por las radios de Lunar. Está Claudio El Negro Herrera en la operación técnica y musicalización, Rafa Romero en la producción, Javier Bletter y Samuel Ledesma en el área comercial. Gran saludo para Samuel Ledesma también, otro de nuestros locutores en GPS, que disfrute,
2: sí,
1: de su día. Ya le hemos escrito hoy más temprano, le mandábamos un saludito también.
2: Y para Ivana Centurión.
1: Pero por supuesto,
2: una
1: a todos.
2: Amiga, sí, a todos.
1: A todos locutores y locutoras. Una genia la Iva.
2: Dale, sí.
1: Beso grande para ella. ¿Compartimos la primera tanda, Lucre?
2: Vamos.
1: Ya venimos.
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0: Continuamos con más GPS por las radios de Lunar. 44 minutos pasaron de las 9 de la mañana.
1: 0 grados, 4 décimas la temperatura en este momento.
0: ¿Cómo está el mundo del espectáculo con las declaraciones de Icardi por un lado y Yanina Latorre por el otro?
1: Sí.
0: Está picante, la cosa.
1: ¿Estás metido en ese mundo?
0: No, pero ayer a la noche me quedé mirando un poquito.
1: Yo también, ayer a la noche vi un poco.
0: Sí, como para distender un poco.
1: Viste que se pelean porque apareció una tercera chica entre la China e Icardi.
0: Igual, el chisme que me llega del área de tránsito de la Municipalidad de Paraná le gana por goleada a Icardi y Yanina Latorre. A mí me gusta más lo local.
1: A ver.
0: No lo puedo, es un escándalo.
1: Ah.
0: Pero viste esos grupos de Facebook que publican cualquier cosa, ¿no? No, encima hay un Facebook que, sí, ahí vamos con la entrevista. Pero si cuento la bomba y el chisme que hay en el área de tránsito de la Muni, se mueren. Y Icardi y Yanina Latorre pasaron y dijeron, es un montón.
1: Es peor aún.
0: Es peor, sí, porque son conocidos.
1: Ah, bueno.
0: Y no lo tengo chequeado, no tengo. Mirá si hacemos el bloque de espectáculo de chismerío en Paraná.
1: No, tranqui.
0: Imagínate lo que sería casa de gobierno, tribunales. Imagínate lo que sería tribunales. No, es un escándalo. No lo vamos a decir a esto porque no lo tengo chequeado. Y además es prácticamente un amigo. Bueno, ya lo vamos. Ya vamos a hacer el bloque.
1: Bueno, dale. Si querés,
0: 9 de la mañana, 46 minutos.
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0: Bueno, nos ponemos serios e informamos lo que viene ocurriendo con los tarjeteros en la ciudad de Paraná. Exigieron lo que es la renovación de las credenciales mientras el sistema de estacionamiento tarifado continúa vigente. ¿Y qué está pasando también con el proceso de licitación del estacionamiento medido? Bueno, de todos estos temas vamos a hablar con Tamara Verales, que es la referente de la UTEP, la Unión de los Trabajadores de la Economía Popular. Tamara, muy buen día, buen viernes. El equipo de GPS y Tiago Romero te saluda por los rayos de Lunar.
5: Buen día, ¿cómo andan?
0: Bien.
5: Buen viernes.
0: Gracias por el tiempo, buen viernes para vos también. Realizaron un reclamo ayer por la mañana, ¿no? Con respecto a este tema, ¿por qué?
5: Sí, ahí te comento. Nosotros, respecto a lo que son los tarjeteros, el lunes de esta semana, lunes, martes y miércoles, se renovaron las credenciales una vez más. Por el periodo de 3 meses, mientras en paralelo a eso sigue caminando la evaluación de las empresas que se presentaron para el nuevo sistema de estacionamiento medido. Uh-huh. Puntualmente la renovación se dio de manera pacífica, todos pudieron renovar sus carnet y estamos en tratativa de esperar que el municipio avance con algunos acuerdos respecto a comunicar a la ciudadanía, a la sociedad en su conjunto, que el sistema tarifado sigue vigente, que nos estamos preparando para un nuevo sistema. ¿Por qué digo esto? Porque hay mucha gente que está confundida y piensa que el tarifado actual no está más en vigencia y por ende las tarjetas no tienen validez, no le tienen que abonar a los tarjeteros. Se ha generado muchas situaciones incómodas con los tarjeteros a raíz de esta situación. Uh-huh. Entonces nuestro pedido fue específicamente esto, dejar claridad sobre cuál es el proceso en el que estamos, que estamos a las puertas en la transición de un nuevo sistema, que por supuesto recordamos una vez más, hay un compromiso por parte de la gestión de Rosario en incorporar a los tarjeteros hacia el nuevo sistema. Uh-huh. En paralelo a eso, la jornada de lucha sobre la que vos me preguntabas fue por otra situación que no fue por lo de los tarjeteros.
0: Bien.
5: Que fue, si me permitís...
0: Sí.
5: Desde el gobierno provincial, con el Ministerio de Capital Humano, que encabeza Verónica Berizzo, Nancy Vallejos, Miguel Jeff, Soledad Solana, principalmente Soledad Solana, que es la interlocutora que nos ponen. Hace 3 meses, ya vamos para el cuarto mes, que desde la UTEP no estamos recibiendo las partidas alimentarias para el correcto funcionamiento, o al menos el funcionamiento de los comedores y merenderos. Como ya he dicho en más de una oportunidad, la UTEP nuclea 41 espacios, lo que se traduce 41 espacios distribuidos en distintos puntos y distintos barrios de la ciudad, lo que se traduce en acompañar a más de 600 familias cada semana. Estos datos los tenemos actualizados porque es parte de los tantos requisitos que nos vienen pidiendo el Ministerio. Y a pesar de nosotros presentar planilla, listado de gente, que nos piden que hagamos firmar a la gente que va a buscar un tapercito de guiso, nosotros accedimos a eso, hacen ir a las compañeras a completar planilla y preguntarle si el espacio en el que cocinan es habitable o es precario, sabiendo de antemano que es la propia casa de la compañera la que ella pone a disposición para darle de comer al barrio. Digo, muchas cosas muy violentas en términos simbólicos a las que estamos en esta situación desde hace 3 meses, ya vamos para el cuarto, en donde los compromisos que se van asumiendo se terminan no cumpliendo, porque claramente hay un desacuerdo por parte de interna, por parte del Ministerio, en función de cómo llevar adelante. Yo creo que no tienen capacidad política de llevar adelante una correcta política alimentaria, y que no sea solamente andar repartiendo módulos por los barrios, porque sí, eso tiene que estar planificado y tiene que estar contenido dentro de una demanda. Nosotros hemos propuesto un sinfín de cosas, que nos han escuchado, pusimos la extensión de la prórroga de la ley.
0: Se cortó mucho la llamada.
5: Ahí
0: te escuchamos bien.
5: Ahí se escuchó bien.
0: ¿Nos decías?
5: No, eso, que me parece que el gobierno, el Ministerio de Capital Humano, con estos funcionarios que te comentaba, claramente no tienen una capacidad política, o no les interesa, bueno, no sé, para llevar adelante una correcta gestión de la política alimentaria en sí. Eso no hay una planificación, no existe. Es como, digo, insisto, nosotros hace 3 meses, vamos para el cuarto, que no nos entregan los alimentos, cuando estamos pidiendo que vayan a nuestros espacios a conocerlos, porque existen nuestros espacios, no son fantasmas, digamos.
0: Eso mismo también.
5: Montones de espacios, sí. Menos a los nuestros.
0: Ah, y porque dijeron que fueron transparentando ese proceso desde que comenzaron la gestión.
5: No, ese proceso ellos ahora tienen que rendir cuentas al Tribunal de Justicia, no sé bien cómo es en términos legales, porque en enero, esto parte desde enero, cuando hay se hace público un desvío de los alimentos hacia fundaciones de ellos mismos. Ahí hay un corrimiento de algunos funcionarios. Y a partir de ahí empiezan con todos estos controles y auditorías y listado de gente, y no, como que tienen que tener todo registrado. Nosotros no renegamos de eso, de hecho estamos a disposición, como te decía, de que vayan a auditoriar nuestros espacios, de accedimos a que cada persona que vaya a buscar la comida firme, cosa que me parece un retroceso total. Y cuando llegamos con todas esas planillas, calculás 600 familias, son miles de personas, nos dijeron que no, que esas planillas no eran, cuando las planillas no las habían dado ellos. Digo, todo el tiempo metiéndonos en un embudo donde solamente estamos discutiendo ni siquiera una política alimentaria, estamos discutiendo que destraben los alimentos para que las compañeras puedan cocinar para darle de comer al barrio. Por eso insisto, estamos frente a un retroceso en materia de la política social muy grande, porque están trabados los programas que tenemos desde el año pasado, con presupuesto del año pasado, no salieron todavía. Este año ni siquiera se abrieron las convocatorias. todos los convenios que teníamos para hacer frazadas, para el invierno, que los hacían con nuestra cooperativa, no existen. No nos han entregado en absoluto nada, y todos los convenios posibles con cooperativas, con la posibilidad de reconocer salarialmente o brindar una ayuda económica a esas trabajadoras comunitarias, que son quienes están cocinando, está todo eso que te acabo de escribir, está todo frenado. No podemos pensar en discutir la política en su conjunto o en la amplitud que se merece y en la profundidad que se merece cuando están nos están llevando a una situación que tenemos que estar discutiendo por dos paquetes de fideo. Y nosotros nos posicionamos que la UTEP y las organizaciones que componen el sindicato se organizan a partir de organizar el trabajo, no a partir de organizar bolsas de comida. Nosotros lo que queremos discutir es una agenda de tierra, techo y trabajo. Por supuesto que la gestión de la política alimentaria es muy importante, pero esas 600 familias, si algunas de ellas tendrían un trabajo o si la mayoría estuviera nucleado en cooperativas de trabajo, no sería esa cantidad de gente. Porque claramente uno de los indicadores de la crisis son las filas de los comedores y los merenderos, que cada vez se alargan más. Hay una muy marcada retirada del Estado en los barrios populares y quedamos sin capacidad de respuesta.
0: Tamara,
5: eso es un poco lo que viene ocurriendo. Bueno, a raíz de eso,
0: adelante.
5: Se hizo este plan de lucha, se hizo esta jornada en donde pedíamos respuestas, y la respuesta fue que entre hoy y el lunes nos iban a confirmar si efectivamente se avanzaba con la entrega de los alimentos. Dato no menor, a partir de ahora, todos los módulos que son lo que le damos a la gente, lo que cocinamos, porque nosotros no damos bolsa de comida, nosotros cocinamos, hacemos las ollas, que ustedes conocen varias, digo, los funcionarios también, por fotos. No es acumulativo, es decir, hay 3.000 módulos que el gobierno provincial no le entregó a la UTEP y no sabemos dónde están y no han tenido capacidad de dar respuesta frente a eso.
0: Tamara, nos hemos acercado en varias oportunidades a algunos merenderos, a comedores, al dispositivo que están en calle Belgrano, que aloja personas en situación de calle, y me he encontrado con algunas personas que trabajan como tarjeteros, pero que están preocupados porque dicen que no están incluidos en el nuevo sistema de estacionamiento medido. ¿Cómo está esa situación? ¿Qué es lo que establece el proyecto de estacionamiento medido? ¿Y cuál es la preocupación que tienen ustedes teniendo en cuenta de que se está justamente en el proceso?
5: Sí, ahí volviendo al tema del estacionamiento medido, nosotros la verdad es que no sabemos, y esa es otra de las preocupaciones que tenemos, y de hecho lo hemos remarcado con el secretario, con Kevin Bolzán en su momento, hace dos semanas, que los compañeros están muy preocupados porque no hay una claridad por parte del municipio, más allá de los acuerdos, que no dejan de ser acuerdos, que no están contrastados en ningún lado, de cuántos efectivamente van a ingresar y qué va a pasar con aquellos que no ingresen. Lo que nos dicen es que esto que te comentaba al principio, que están evaluando las distintas empresas, pero hay un poco en el pliego que se elaboró al cual nosotros no pudimos acceder, lo cual considero que es muy mal por parte de la gestión no facilitarnos esa información, sabiendo que los tarjeteros son quienes sostienen la política del estacionamiento medido. No sabemos la letra chica sobre qué va a ocurrir en relación a cuántos van a quedar, quiénes van a quedar, si va a ser por cooperativas, si va a ser por contratos individuales, en qué van a consistir esos contratos individuales. Y esto se lo hemos trasladado en varias oportunidades a los distintos concejales que están un poco también embebidos en este tema, y a Kevin Bolzán, y a Florencia Gómez también, y a Rosario en el momento también, Nosotros tenemos la mayoría de los tarjeteros, como es de público conocimiento, son personas adultas. Entonces, ¿cómo va a ser el proceso de incorporación de esa persona si es por contrato individual, por medio de una lógica de una empresa a la cual estas personas, digo, tienen 60, 70 años y nunca tuvieron un empleo formal? Entonces, ¿cuál va a ser el criterio de incorporación o cuáles van a ser los criterios en función de la incorporación de todos estos trabajadores? Ese tema puntualmente es algo que nos preocupa. Nosotros venimos haciendo asamblea con los tarjeteros cada 15 días, en donde venimos tratando de ir puliendo estas cosas y también escuchando a ellos, que están muy preocupados porque no saben qué va a pasar y porque además la mayoría de ellos es su único trabajo es la calle, es la cuadra. Entonces, en función de eso, también estamos en estado de alerta, también estamos discutiendo todas estas cosas, porque entendemos que los acuerdos y las palabras se las lleva el viento. Ahora nosotros queremos la efectiva incorporación de los tarjeteros en el nuevo sistema de estacionamiento a medida. Y nos estamos preparando para eso, para dar esas discusiones. Inclusive, porque nosotros consideramos que es mejor si es por cooperativa y también que la tenemos que tratar de incorporar a la mayor cantidad de tarjeteros posible y quienes no queden directamente incorporados en lo que es el estacionamiento medido, buscarle alguna tarea alternativa, y en eso también el municipio se comprometió o asumió compromisos no con nosotros, digamos, porque lo dijeron a los tarjeteros, en garantizar alguna continuidad laboral mismo dentro del propio sistema, pero con otras tareas. Vamos a ver, hasta que no gane la empresa, creo que eso es lo preocupante, porque hasta que no gane la empresa con la cual nos tengamos que sentar a negociar, no vamos a saber nada de esto, porque ahí, insisto, no leímos el pliego, pero en algunas reuniones lo que dan a entender es que va a ser la empresa la que va a tener que negociar con nosotros, nos estamos preparando, como te decía, para ese momento, y con argumentos de que porque nosotros planteamos y pretendemos, y otras experiencias muestran que funciona el modelo de cooperativa y no por contrato individual. Y experiencia tenemos un montón, digamos. Así que bueno, venimos en eso y también nos estamos preparando, porque si bien la renovación se hizo, salió bien y demás, bueno, ahí está la otra cara de la moneda, que no hay claridad, que están como las cosas muy sueltas, y eso no nos sirve a la hora de poder ir a trasladarle seguridad a estos tarjeteros, que es como vos mencionabas, te ven en la calle y te preguntan, y uno no tiene capacidad, por el propio municipio que no ha dado esa información, de qué responder. Entonces estamos esperando, nos estamos formando con los tarjeteros, estamos haciendo un relevamiento, quién sabe escribir, quién no, quién sabe leer, si hay algunos que tienen problemas de discapacidad, bueno, ir haciendo como ese sondeo para saber dónde estamos parados también y dar la discusión desde ahí. Tenemos personas con discapacidad, tenemos compañeros que no saben leer y escribir, tenemos compañeros que están en recuperación de procesos de consumo, tenemos compañeros que tienen antecedentes penales, digo, toda esa caracterización. ¿Qué va a hacer la empresa con eso, digamos?
0: Sí, sí, se entiende. Pero lo venimos siendo de cerca a ese proceso. Tamara Perales, vamos a mantener contacto, te agradecemos por el tiempo la mañana de hoy con el equipo de GPS.
5: Gracias.
0: Que tengas buena jornada. 10 de la mañana, 3 minutos en la República Argentina.
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25: Síntesis de la semana. Acciones de la Municipalidad de Paraná. Avanza la obra de la nueva avenida urbana, acceso sureste en vinculación con Ruta 12. Mejorará la conectividad y ordenará el tránsito del ingreso sureste. Va a transformar el sector, sostuvo la intendenta Rosario Romero. Contará con semáforos y velocidad de circulación urbana, conectando dos barrios que habían quedado aislados. Agenda de invierno. Dos ciudades y un destino. Paraná y Santa Fe impulsan conjuntamente actividades gastronómicas, artísticas, deportivas y recreativas en vacaciones de invierno. Los paranaenses que visiten Santa Fe y los santafesinos que crucen a Paraná accederán a descuentos de hasta el 20% en comercios adheridos de hotelería y gastronomía. renovación de espacios públicos. 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Concluyeron los trabajos en las plazas Primera Junta y Los Olivos. 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

0: Continuamos con más GPS por las radios de Lunar. 11 minutos pasaron de las 10 de la mañana. Vamos con la ronda informativa, Lucre.
1: Bueno, vamos.
0: ¿Te parece? Dale. Comenzamos con Gisela Guerrero desde Concordia. Adelante, Gisela, te escuchamos.
2: Bueno, les comentaba que el oficialismo y la oposición acordaron convocar al secretario de Hacienda por los despidos en el municipio, después de estos 100 empleados municipales que no les renovaron el contrato, como dicen ellos, a principio de este mes. En la sesión del Consejo Deliberante de ayer, los ediles allí votaron en conjunto, pidieron que el secretario de Hacienda, que es Pablo Ferreira, concurra al Consejo en el día de hoy a brindar las explicaciones por los despidos de estos empleados municipales. Seguramente a lo largo de la mañana conoceremos si fue en principio y si fue qué es lo que dijo. Ellos entienden que estaban mintiendo por ahí al señalar que eran contratos de gente que sobraba en el municipio o que no cumplía tareas. Ellos podían contar ahí algunas casos en particular. Hablaron de una enfermera que atendía en una salita que estaba sola y que hoy no está, entonces esa salita se queda sin esa enfermera. Bueno, hablaron, como les decía, bastante enojados, por supuesto, por esta situación también. Algunos concejales hablaban del ego, de la soberbia del intendente, además de tratarlo de muchachito. Bueno, y así fue bastante subida de tono, te podría decir, la sesión del Consejo Deliberante de ayer. Uh-huh. Veremos ahora que si va o no hoy en la mañana Pablo Ferreira, que es el secretario de Hacienda, a responder por estos 100 despedidos del municipio en este principio de mes.
0: Mantenemos contacto, Gise.
2: Dale, gracias.
0: Adelante, Pipo, vamos con más info.
3: Bien, Tiago, rapidito. Bueno, marcadas que comienzan las vacaciones de invierno, acá va a haber un sinfín de actividades durante las dos semanas. Comienzan este fin de semana con actividades en los museos. Hay paseos en bicicleta, va a estar el bus turístico recorriendo la ciudad también. Va a haber senderos del General, hay historia y senderismo en el Palacio San José durante toda la semana. También va a haber actividades en el Paseo de los Pescadores, en el Parque Aéreo, en las Termas Concepción. Va a haber la llegada de American Park, un parque de diversiones que se va a instalar en Clementina Sede Aleo y Sarmiento. Muchísima actividad para los 15 días que tenemos que tener a los chicos ocupados, no tanto dentro de la casa,
0: claro,
3: ¿no? Más allá del frío que hace.
0: ¿Cómo lo sacamos los gurises?
3: Un poco, claro, al mediodía, en lo que sea. Y bueno, y también hay un sinfín de actividades para ellos que incluyen las consabidas reuniones para el intercambio de figuritas, ¿no? Que con el Mundial han recobrado fuerzas, bueno, durante fines de semana en algunas confiterías de aquí de la ciudad y también en plazas y parques de la ciudad. Los chicos se juntan e intercambian las figuras que le falta por las que les sobra. Bueno, todo lo que hacíamos cuando éramos chicos, los chicos también aquí en la histórica lo están repitiendo. Así que van a ser 15 días plenos con, vuelvo a reiterar, los gurises como centro de atención de todo lo que se realiza acá en Concepción del Uruguay.
0: Gracias, Pipo.
3: Dale, un abrazo.
0: 14 minutos pasaron de las 10 de la mañana. Lucre, ¿cómo estamos?
1: Bien, todo bien.
0: ¿Estás bien?
1: Sí, claro.
0: ¿Estás lista?
1: ¿Para qué?
0: Para reír.
1: Sí, obvio, ¿sí? Siempre.
0: Es ya enseguida, es increíble. Es muy fácil. Bueno, escuchá, y mañana hay una propuesta. Mirá cómo ya te está riendo, ¿viste?
1: Ah, bueno.
0: Es impresionante.
1: A ver.
0: Y mañana tenemos una propuesta para reírnos por más de una hora con los chicos de Litoral Stand Up Comedy, que nos visitan, ya están acá con nosotros, ¿eh?
4: Esta chica acá.
1: No.
0: Belisario Ruiz y Lisandro Riera, fuerte el aplauso para ellos.
1: Hola.
5: Gente, por favor. Muchas gracias. ¿Cómo andan? Qué lindo estar acá.
4: Mucha gente afuera en la vereda.
5: Sí, sí, sí. Nuestros fans nos siguen.
0: Tranquilo que lo tenemos nosotros. Unos minutitos les pedimos.
5: Algunos son acreedores, vamos a decir la verdad. Digamos, no son todos fanáticos.
4: Salían por la calle Rivadavia, salían por otro lado.
5: Claro. Está buscando cobrar gente, ¿viste? Bueno,
4: Rivadavia, ¿no?
5: Que tengan paciencia, les decimos. No, es la Alameda de la Federación, mi querido amigo. Sí, se acostó a dormir en el 90 y se despertó hoy.
0: ¿Cómo andan, chicos? Bienvenidos a GPS.
5: Pero muy bien, muy contentos de estar estar acá. Muchas gracias por el espacio, por la difusión. A nosotros nos sirve mucho, así que, bueno, no los conocíamos. Sí, de vos, conocíamos sus voces, pero, sí, claro. Pero bueno, un gusto estar acá y ponerle cara a la voz, que es algo que siempre...
4: Estábamos hablando.
0: Claro, nos pasa a nosotros.
5: Exactamente, le pasa a todo el mundo. Uno escucha una voz y después hay que machear.
0: Y cara. Bueno, y están trabajando en este último tiempo para llegar a la presentación de mañana con nuevo monólogo, con más de una hora de diversión. Qué espectacular que viene para esta época, ¿no?
5: Exactamente, estamos temblando, básicamente, porque prometimos, y lo prometido es deuda.
4: Sí, con esa voz suena, digo que voy a pedir este recorte de audio y...
5: Y estamos armando un poquito de... Sí, estamos terminando ya, obviamente, hace un tiempo que lo venimos pensando y armando. Sí. Nosotros siempre, digamos, este año estamos cumpliendo 12 años en
4: los escenarios. Arrancan tarde, los vamos con el nuevo material en julio, ¿viste? Pero bueno...
0: Le llegó tiempo.
4: Llegó tiempo, bueno, madurar, ¿viste?
0: Lo bueno se hace esperar, ¿ves? Como que dice.
5: Exacto. Normalmente nosotros sí estrenamos entre marzo y abril. Bueno, este año nos agarró con fiaca, ¿no?
0: Y con frío.
5: Pero sí, claro, frío. Y lo que sí, mantenemos la cábala de siempre, bueno, sí, los últimos 7 años hemos estrenado nuestro material en la Casa de la Cultura, que es un espacio maravilloso desde el punto de vista técnico y edilicio, y lo que permite para cobijar a la gente, sobre todo ahora en invierno, es maravilloso. Así que, bueno, estamos muy contentos, nerviosos, sí, porque, bueno, el material, hasta que no lo probás, no estás seguro si es una locura tuya o es algo que se puede compartir y que pueda hacer reír a tercero. Así
0: estreno,
5: que bueno.
0: Estreno, entonces.
5: Estreno, sí, un show 100% nuevo.
0: Bien, sí, qué bueno.
4: De 5 comediantes, digamos, encarando nuevas cosas y como decía acá Belisario, nuevos chistes al 100%, ¿viste? O sea, es algo realmente que está bueno y que venimos pensando como atractivo nuevo, porque también... un poco la gente, viste, te va pidiendo. Más allá que nosotros, todos los fines de semana siempre algo nuevo agregás.
0: Bien. ¿Surge en el momento? ¿Cómo se trabaja eso?
4: Y algunas cosas sí. Algunos tipos de actuaciones están más predispuestas a que surja en el momento, porque...

0: lo hace muy ágil, muy dinámico, es que, claro, vos se te ocurre un chiste el miércoles.
1: Ah, claro, eso.
0: Y el viernes lo estás probando en escena, claro.
2: Si está buena,
0: ¿no?
2: Entonces, y ves si funciona, si pega.
1: Entonces, que esto te decía, cada tanto, no es que vas renovando, pero vas metiendo algo nuevo porque te van surgiendo durante la semana, viste, algunas cosas de contexto que van pasando, que luego que pasan ya no sirven más, viste, ajá. Entonces no lo puedo usar y volvés a tus chistes que ya venías laburando. Uh-huh. También depende de cada uno, viste, de qué ganas tiene de hacer. Por ahí también surge, que no sé si te pasa, pero por ahí recordás algún chiste que hiciste muy poco, sí. o que que te gana de volver a hacerlo porque te pasa algo con eso, o resurge, viste, esa temática vuelve, viste, que cada tanto nosotros en la sociedad es como que se repite al micrófono.
0: Sí,
1: no,
0: claro, el micro de referencia, claro. Porque está muy linda,
1: ya
0: la charla.
1: Ya me iba a hablar al lado del flaco, ¿no? Un café con el vos. Pero... y bueno, y lo importante, ¿no? Yo creo que ya estábamos.
2: ¿Y el equipo cómo está?
0: Y el equipo
2: ¿Cómo llega el equipo?
0: Hay algunos infiltrados, teniendo en cuenta que el contexto es mundialista, nosotros queremos repetir la cábala, equipo que gana no se toca, no fue muy bien la última función.
2: Ahí empezaba con el relato del futbolista.
0: Bueno, fue un partido difícil, va a ser una fecha difícil, nos subestimamos al rival.
1: Nadie va a
0: querer ir
1: a antidoping después de la función.
2: Ahí está picante.
0: No, somos gente muy sana, más que nada por viejos, ¿no? Porque antes de ponerle que
1: bueno, pero capaz
0: de joven
1: que
0: éramos un poco más alocados.
1: Un medicamento
0: estamos...
1: te sale.
0: Sí, claro. Un ribotril, un
2: tafilo. Eso ahí, encuentran ahí el término medio.
3: Claro, ¿qué más está en el equipo?
0: Somos 5 comediantes, Nacho Contra.
3: Sí. Mandamos
0: saludos. Ignacio Grunbaum. Me acabo de enterar que es el día del locutor, así que él es locutor, le mandamos un saludo.
2: ¿Cómo lo ubican en la cancha, Nacho?
0: Y... la alineación, Nacho, digamos, si hacemos la metáfora del fútbol, sí. Nacho tendría que ser aguatero, porque no. sí, Nacho Gruma. No, Nacho Contra sí juega bien al fútbol. Ya está retirado porque en el último partido se le cortó el tendón de Aquiles. Para que ustedes se den cuenta que somos gente con años, digamos, sí. Somos gente grande, más allá que mantenemos el espíritu jovial, uh-huh. Pero somos gente que de las 4 décadas. Así que, Grunbaum, no.
2: Aguatero.
0: No banca ni una metáfora futbolística, pues, Grunbaum.
1: Hay un gol de Grunbaum, ¿verdad que hay unos videos?
2: Sí, y quedó guardado.
1: Sí. Y hay un pase gol.
0: Hay un pase gol.
2: Ah, bueno, hay material.
0: Pero claro.
1: Él es editor, claro. Entonces viste que ahora vos a esa cosa le ponés que un tema medio épico de gladiador y todo, y queda, exactamente,
0: pero verdaderamente su performance futbolística es tristísima. Y Mateo sí, que es el gran futbolero, me parece que es el mejor jugador de, bueno,
2: es el Messi, de literal.
0: Solo los dos mejores. Digamos que Mateo es el delantero, Lifa es el mediocampo, Nacho y yo somos la defensa.
2: Bien.
0: Y bueno, y a Grunbaum necesitamos el quinto para armar el fútbol 5.
2: Pero que es necesario.
0: Es necesario, es fundamental. Pero bueno, en el escenario sí se transforma en un gran jugador, Grunbaum. Vamos a levantarlo porque le pegamos mucho, pobre.
1: Venimos a
0: hablar
1: de show, hablamos de fútbol, no van a retar a los compañeros. No nos mandan más.
3: ¿Cómo están para mañana?
1: Bien. Ah, volví al fútbol. No hay expectativa, ¿no? De que un partido sea... No, bien, sí. Contentos también porque la Casa de la Cultura, como decía acá Beli, ofrece, viste, una tranquilidad en cuanto al sonido, viste, claro. al contexto, que eso siempre ayuda, ayuda. Y sobre todo cuando son las cosas nuevas, viste, entonces vos tenés la tranquilidad de... Por ahí sin... Si vas a un lugar nuevo, porque que también este contexto de que van cerrando bares y todo eso, te hace buscar lugares nuevos y por ahí vas a laburar un lugar que nunca fuiste a laburar, por ejemplo.
3: Sí.
1: Y tiene su movida, una función en un lugar nuevo que no conoces, cómo será el sonido, la luz, todo. En ese sentido, la Casa de la Cultura te pone... Un contexto de sonido buenísimo, un contexto de luces buenísimo, tenés un operador.
0: Sí, los técnicos que trabajan ahí.
1: Que labura para vos,
0: masa,
1: para
0: ¿no?
1: el show, es como viste, como una función profesional. Entonces, no tenemos.
0: Sí, es una preocupación, ¿no? Preocupación menos, ¿no? La parte técnica.
1: No,
0: más
1: decir, no, lo que pasa es que
0: no
1: le podemos echar la culpa a nadie.
3: Claro,
1: ¿no?
3: Claro.
1: Pero.
3: No,
0: metáfora futbolística, no podemos mirar la cancha y pisar el pasto, mirá cómo está.
1: No, mirá, flaco, jugaste.
0: La cancha está perfecta.
3: Claro.

0: Si sale mal es culpa nuestra.
1: No, pero y también bueno va, va a haber una cantina, eso también viste le suma, digamos el contexto te hace que estemos bien con esa tranquilidad de estar mañana en la Casa de Cultura, ¿no?
0: Y son muchos años también, ¿no? Que, como les decía hoy, son 12 años que estamos cumpliendo este año, entonces medianamente uno confía ya en el oficio que hasta ahora nos ha salvado, nos ha traído hasta acá, o decir, bueno, si llegás con algo un poco más flojo, decir, bueno, lo resuelvo en el escenario, la energía que te da el público, así que, bueno, y esto un poquito, ¿no? Uno lleva su hoja de ruta bien marcada, pero siempre abierto a lo que pueda pasar ahí en la relación con el público, porque si bien se suele decir que son monólogos, en realidad uno no actúa, no monologa, sino que es un diálogo con el público.
2: Claro.
0: Es un monólogo, es un biombo, diría Lorelo Tierra. Así que, nada, eso, ¿viste? Siempre dispuestos a ver qué lo que el público te va a ofrecer, cómo reacciona, porque eso, no trabajamos como con cuarta pared, como si el público no estuviera.
1: Es como... es como una tendencia, viste que vos ves los recortes, los reels,
2: eso,
1: que
2: la gente opina. Ahí le iba a preguntar sobre eso.
1: Es una tendencia que también, tanto para que está actuando como para la gente, viste, vos vas con una idea, pero el contexto también, hay veces que la gente no se anima a participar, viste.
3: Claro.
1: Una cosa es verlo acá y vos decís, ah, bueno, yo voy. Y cuando vas, hay un contexto donde vos, viste, y la gente es vergonzosa también.
2: ¿Y les hacen preguntas, intervienen ahí con ellos? Sí.
1: Y depende. De quién está arriba, que sería como una técnica de bajar a lo que sucede.
2: Eso es medio improvisado.
1: Eso sí es improvisado. Y después viene cómo lo hilás con lo que vos tenés. Porque,
2: bien.
1: Porque también el vivo te hace perder un poco donde venía arriba, donde tenés tu guión acá.
2: Sí, sí. Y claro, ¿con qué sigo después?
1: ¿Con qué seguís? Pero bueno, eso depende también del estilo de cada uno y también, obvio que hace a tu performance ahí, ¿viste? Porque también está bueno. O sea, cuando, a ver si acá mi compañero está de acuerdo. Cuando el que está actuando logra resolver eso de que le propone la gente y encima hace un chiste con eso,
2: es un golazo, claro. Y
1: tenés acá para siempre, están con vos. Hacer eso es súper difícil.
2: Mirá, claro.
1: Y también tiene que partir de vos como comediante tener ganas de
2: proponerlo.
1: Muchas gracias. Pero me están echando de nuevo.
0: Es así como se dice.
2: ¿Y notan eso en el público? Digo, esto, por ejemplo, hasta nosotros nos está pasando en este momento. Que lo tenemos al productor que nos mete periodístico, político, imagínense el caos que estamos teniendo, ustedes lo conocen bien en la actualidad, de distendernos un poco. ¿Cómo notan eso en el público? La necesidad de decir, bueno, vamos a reírnos un rato, vamos a distendernos, queremos escuchar un poco de chistes, de reírnos un rato. ¿Eso se nota en la actualidad?
0: Se nota la búsqueda también de, por ahí, viste, nosotros vamos testeando, nosotros no tenemos un show político, a ver que, o sea, digamos que la actualidad y la agenda se mete porque bueno, porque estamos ahí, obvio. Somos seres humanos,
1: no es que
0: estamos
1: pasan en la sociedad. Cosas, no, no, cualquiera
0: pero no tenemos un show político, pero por ahí uno se da, por ahí mete algún chiste, bueno, pasa, qué sé yo, en el último show estábamos pasando la gorra. Bueno, si ahí aceptamos pesos, dólares, estaba lo de Adorno y obviamente lo metimos. Sí, obviamente se ríe, pero lo que notamos un poco es que la gente no se copa tanto con los chistes políticos. Ajá. No,
2: como no quiere hacer nada.
3: Eso quería saber.
0: Es como un poco saturada de...
1: Y además que hay... Perdón que te interrumpe.
0: No, estoy hablando yo.
1: Además, claro, también prefiera... O hablar en serio, eso tenés.
0: Claro.
1: Con esa onda de te permite capaz, y también volviendo al que está actuando, vos obviamente podés hacer los chistes, pero hay un contexto. Entonces vos haces más de dos o tres chistes políticos, la gente no lo quiere escuchar y vos lo haces igual y al compañero que viene le deja un público raro, ¿viste?
0: Claro. No, es que es parte de la sensibilidad del comediante. Digo, de la misma manera que vos decís, che, bueno, tengo una idea, tengo un tema, voy a meterme con estos chistes. No te están funcionando, nosotros tenemos la... el oficio y la suficiente experiencia para ir cambiando, viste vos.
1: No, bueno, estaría sucediendo conmigo para el tema de mañana.
0: Bueno, para mañana no hay margen, no, porque hay margen, son los chistes, ¿eh? Que están.
3: Eso quería saber, ¿cómo se motivan cuando ven que capaz que el público no responde o les cuesta llegar al chiste?
0: Mira, nosotros sentimos que tenemos mucha confianza en el producto. Sabemos que más allá de las tareas de la performance individual, digamos, nosotros pasamos a 5, obviamente, de a 1, de primero al último, y es un trabajo en conjunto. Uh-huh. El primero le toca romper el hielo.
3: Claro.
0: Obviamente, el nivel de risas que obtiene el primero no es el nivel de risas que obtiene el quinto. Pero nosotros tenemos claro, y estamos seguros, y lo sabemos, que las risas que se gana el quinto, donde debe ser, si todo va bien, el pico de la función, ¿no? Donde todo estalla y anda bien, las trabajó el primero también. Las risas del último tienen el sudor del primero.
3: Claro,
0: y es,
3: sí.
0: Así que es un trabajo en equipo. Nosotros tenemos plena conciencia en muchas cosas, digo, en no ponerse de cara contra el público si no te está saliendo las cosas bien. El público siempre es un aliado, en no pasarse en el tiempo, digamos, que tenemos estipulado, digamos. ¿Por qué? Porque si no, al último le llega quizás un show muy largo con el público más cansado. Bueno, son todas variantes que tenemos que tener en cuenta, porque somos un equipo, digamos, no somos 5 personas que se suben a un escenario a hacer su material,
1: claro,
0: sino que somos un equipo y uno tiene que tener en cuenta. Incluso cuando hay chistes que un poco o se parecen o en temáticas se solapan, bueno, lo charlamos y bueno, yo voy a hacer este chiste, voy a estar antes que vos, yo voy a hacer, bueno, entonces te dejo esto para que vos hagas una mención de este chiste, y lejos de que se parezca a una duplicación del material, le da organicidad, bueno, digamos, y lo hace que la estructura sea más sólida. Es eso, es un trabajo en equipo y estamos atentos a todas esas cuestiones. Digo, pues, aparte de ser un equipo de trabajo, somos amigos, digamos,
3: claro,
0: tenemos un buen diálogo.
2: Sí. Bueno, no, por más que lo estás codiando ahí al lado, lo estás peleando. Che, es un show a la gorra, siempre mencionamos, sí, de que se colabore, ¿no? Con los artistas, porque además tienen su familia, tienen que llevar el plato a la casa.
0: Es un show a beneficio de nuestra familia, ¿no? O sea, es una gorra consciente, obviamente, sí. Nosotros siempre mencionamos que una gorra no es una propina, no son el vuelto del mercado ni de los puchos, es una manera de cobrar la entrada.
2: Exacto.
0: ¿Qué implica la entrada? Nosotros damos un precio sugerido que ronda entre los 8 y los 10 mil pesos, más o menos. Y nosotros a partir de ahí decimos, bueno, el que puede poner eso, buenísimo. El que tiene más y puede poner más y no le cuesta, mucho mejor aún. Claro. El que no tiene o tiene menos, bueno, para eso lo hacemos a la gorra, digo, claro, para que el que
2: puede,
0: por ahí,
2: igual,
0: exactamente, no, sí, tiene para pagar una entrada así como taca-taca, bueno, va y pone lo que puede, nosotros, y el que no tiene y tiene ganas de ir, nosotros lo invitamos, y la próxima va y pone, cuando claro, tiene. Claro.
2: Y ustedes que tienen 12 años, por ejemplo, de, sí, trayectoria, ¿notan que está complicada la cosa ahora?
1: Sí, sí, eso sí, te iba a decir. Además también, si bien el contexto hace un par de años ya que muchos shows laburan la gorra, ¿viste? Ya es,
2: sí,
1: muchísimo show.
2: Hace mucho esfuerzo.
1: Exacto. La gorra tiene un sistema de información que, por ahí, para la gente que no lo sabe, porque sigue siendo, no nuevo, pero digamos, en algunos shows no lo hacían, para la gente se quede tranquila. Te vamos informando durante la noche cómo es el sistema.
3: Ajá.
1: Viste, en cuanto a lo que decía él, viste, hay como un protocolo de gorra, digamos, porque si no, por ahí la gente no sabe, entonces entra y cree que, y ahí se le avisa, se le comenta y se le da las variantes de gorra virtual, digamos, o sea, bien, es todo, hay una, bien, información para
2: no
1: que
2: zafás, si tenés de transferencia, no, con literal no zafás.
1: Aparte hay un grandote en la puerta que te va a cerrar la puerta y, hermano, mirá que nosotros te estamos viendo.
2: Te van a apretar,
3: pero digamos, entonces tienen gorra, como se suele usar,
1: sí,
3: y también gorra virtual.
1: Nosotros...
2: Están otro
3: lejos. Sí, no, claro, muy bien.
1: Captura de pantalla, hacemos de todo, ¿no?
2: QR.
1: Sí, QR, ¿no? Acá...
3: Muy bien,
1: algo lo va a dejar, digamos. Si no, hermano, porque acá, ¿me entendés?
2: Felicitaciones, chicos, sí, por el trabajo que hacen.
1: Acá le vamos a pasar la gorra.
2: También.
1: Acá ya tres.
2: Uy, a los que les cuesta que ellos dos, si lo logran.
1: Seis personas. Acá tenemos que sacar los mangos.
0: Que ya no le dijimos nada, que en contexto mundial venir disfrazado de parisiana. Ahí tenemos francés en la operación.
2: Mira cómo está, en francés. Lo tenemos así toda la mañana.
1: Un cinco lucardi ahí.
2: Mirá, con eso arreglado.
3: Bueno.
2: Chicos, lo mejor para mañana, cuenten con este espacio para la difusión, porque la verdad que hacen un trabajo impecable, lo conocemos a los chicos, les mandamos saludos también, y lo mejor para mañana. ¿Mañana a partir de qué hora?
0: A partir de las 21, si se quieren caer un ratito antes también, lo vamos a estar, porque por ahí, como estamos en un espacio que es estatal, los horarios son más puntuales, claro, digamos, que por ahí que en un bar, así que les pedimos puntualidad. Va a estar la cantina de Riera, comer, así que va a haber para comer, para tomar, Lucho.
1: Va a estar calentito.
0: Era siempre, no sé con qué nos esperará, pero tiene
1: sándwich de vacío.
0: Sándwich de vacío.
3: Qué rico.
0: Así que, imagínense.
1: No, de vacío no tiene nada
0: de. No, de vacío existencial, digamos.
3: No, gracias.
2: Pan con pan.
0: No, no, me vas a llorar.
2: Lo dejaba con un hambre.
1: Ahí perdimos la gorra, con este chiste acabo de perder la gorra.
0: Bueno,
1: esto es así, hermano, el vértigo.
0: Son sándwiches existencialistas, ¿no?
1: Dios mío. Así que. Bueno, otro programa donde no nos invitan más.
2: No, afuera.
0: Así que, bueno, eso, se pueden caer un ratito. Antes se comen un sanguchito, una pizza, porque ya no sé si tomar.
1: No, de vacío.
0: Va a haber una cervecita seguro y alguna versión sin alcohol para la gente que se la banca, ¿no? Para las gallinas.
3: Para los que manejan.
2: Ahí está, mirá.
0: Así que, bueno, eso. Sí. Desde las 21 horas, sábado 4 de julio.
1: Show nuevo
0: y los esperamos a la gorra.
2: Fuerte el aplauso.
3: Bueno.
2: Litoral,
3: unos genios los chicos.
2: Genios. Gracias por la visita. Vamos a la tanda, que después cerramos con música en vivo y con más información. 10 de la mañana, 35 minutos.
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1: ¡Fuerte el aplauso! Antonio Gianelli con nosotros aquí en GPS, en el estudio de Radio UNER Paraná. Un gusto, Antonio, querido, bienvenido. ¿Cómo estás?
2: Buenos días, muchas gracias. Muy amable por la invitación. Agradezco muchísimo la difusión, como ustedes saben, porque, bueno, hubo una ocasión hace un mes más o menos que estuve en Canal de Buenos Aires.
1: Sí.
2: Y, bueno, Lucrecia amablemente se ofreció a difundir un poco el trabajo que hago acá, que somos artistas locales, que queremos mostrarnos también y mostrar que incluso el tango, que es algo aparentemente de otro lado, también vive y late acá en Paraná. Hay mucha movida acá de tango en Paraná, por ahí hay más milongas, pero también habemos cantores.
1: Mira qué bueno. Felicitaciones, porque la verdad, impresionante. Hoy, que es el día del locutor, tenés una pinta de voz de locutor, Antonio, impresionante.
2: Bueno, en algún momento hice locución también, y bueno, trato de ser multifacético. Incluso ahora les comento algo, empecé a actuar, estoy trabajando en una obra, estamos trabajando en una obra con un director, Olivier Pascalín, que vamos a presentar seguramente antes de fin de mes, que se llama Del Abismo al Asado, y bueno, ahí voy a personificar a un tanguero que es Ángel Villoldo. O sea que trato de ser multifacético.
1: Mire qué bueno, qué
2: no quiero, no quiero caer en esa de que hace de todo y hace todo mal. Entonces vamos de a poco.
1: Antonio, contale a nuestra audiencia, ¿cómo comenzó todo con la música? ¿Hace cuánto tiempo y por qué con el tango?
2: Bueno, fue un poco tardío porque hace 5 años aproximadamente, en el cumpleaños de una amiga, que es guitarrista muy reconocida, Silvina López, en el cumpleaños de ellas eran todos músicos.
3: Sí.
2: Hubo un músico que me dijo, vos tenés voz de tanguero, vamos a cantar un tango, nos pusimos a cantar y de repente me dejaron cantando solo y me dijeron, hay potencial, tendrías que trabajar eso. Y bueno, me busqué un profesor de canto y inicié y me apasioné.
3: ¿Pero antes no habías estado en el mundo de la música?
2: Sí, en la ducha.
3: Ah, bien.
2: En la ducha.
3: Bueno, así se empieza.
2: Sí, ahí somos. Y me bañaba bastante, así que
1: somos todos ahí uno.
2: Pero
1: tremendos artistas, ¿eh?
2: Sucede en las familias que no vienen de músicos. Ajá, que claro. Que uno a veces, puede haber muchos que cantan y cantan muy bien y nadie se da cuenta.
3: Claro.
2: En mi caso era el loco que cantaba en la ducha, en el auto, cuando volvía, cuando llegaba y así, pero bueno. De repente empecé a trabajar y me pasó algo muy particular. Justo fui al Teatro 3 de Febrero, que estaba el Negro Lavie, Ricardo Lavie actuando, y en un momento Lavie dijo, tras 70 años de carrera, y yo dije, este hombre está mal de la cabeza, de ser la edad, y me puse lo que hacemos todo a googlear, que era lo que pasaba con ese tema del tiempo. Y claro, él había iniciado a cantar a los 15 años y tenía 85.
3: Ah, mira.
2: Entonces yo hice una cuenta rápida, yo tenía 55 más o menos en ese momento, dije, bueno, tengo para 30 años de carrera.
3: Claro.
2: Arranquemos.
1: Hay tiempo. Eso es bueno. Es bueno ese mensaje que nos deja Antonio.
2: Es muy bueno porque además hay algo que, otra cosa que yo vi de la vie un día en un video, esos videos virales que muchas veces uno ve para entretenerse, pero muchas veces te enseñan cosas. Y lo vi a la vie vocalizando con una entrenadora vocal con 85 años.
3: Mira.
2: Entonces, si uno tiene una pasión, no tiene nada que ver la edad, ni tiene nada que ver el tiempo que. Yo estoy prácticamente jubilado y inicié esto ahora y dije, también quiero sumar la actuación porque sirve,
3: claro,
2: y suma el canto. Así que, bueno, me metí también en la actuación. Mi señora por ahí me dice que no, pero bueno, lo hacemos.
1: Qué
2: después
1: maestro,
2: vemos.
1: Qué maestro, Antonio. ¿Nos aguarda un segundito, Antonio?
2: Pero cómo no.
1: Así vamos con la última ronda informativa. Nos están escuchando en Concordia, en Gualeguaychú, en la ciudad de Concepción del Uruguay también. Vamos con el pro de antes, Lucre, ¿te parece? Así vamos a participar todos antes de la ronda informativa.
3: Bueno.
1: Gise, te escuchamos. ¿Cómo sale Argentina hoy, Cabo Verde? A ver.
4: 2-1.
1: Mirá, lo tengo anotado acá y después paso la lista a todo el grupo de WhatsApp, así queda guardado, porque después viste que vienen los reclamos. Tenemos el regalo pendiente todavía, el premio de Alegiano. Ajá, en el partido anterior. Gise, 2-1, gana la selección. ¿Pipo?
5: Sí, claro.
1: Ahora lo tenemos a Pipo conectado. Bueno, en un ratito vamos con...
3: Mandó Pipo, ¿no? Igual, 3-1.
1: Mandó al grupo, bueno, sí. 3-1. Vamos, porque yo quiero que quede asentado, porque después hay que tener la prueba. Lucre, a ver cómo sale la selección.
3: 3-0.
1: No vale cambiar el resultado, ¿no? Mirá que después es media tramposa, Lucre, se lo vamos a decir.
3: Bueno, 3-0.
1: ¿Estás segura?
3: Sí, estoy segurísima. Es que yo cuando le dije la vez pasada no estaba segura. Me apura este chico.
2: Claro, no.
3: Pero bueno, ahora 3-0.
1: 3-0, bueno. Rafa dijo 3-0 también, así que vas con el mismo resultado del Rafa.
3: Sí, claro.
1: Bueno, ahora vamos con Alan en un ratito. Y a Ale y a José también le decimos que se sumen en el grupo. Uh-huh. Negrito, ¿cómo sale la selección? No,
3: ¿eh?
1: No lo puedo decir.
3: ¿Qué dijo,
1: ¿cómo
3: Claudio
1: no? Herrera. ¿En serio? Lo digo al aire.
3: ¿Lo podemos repetir?
1: Lo digo,
3: ¿no?
1: El operador dice que la selección pierde
3: 1-0.
1: Yo lo dejo anotado.
3: Está bien, tremendo. Hay que decirlo.
4: Espero que no lo sienta tanto.
1: No. Mira, José acá ya nos dice en el grupo, gana 2-0 la selección. Anotado, José. Antonio, ¿cómo sale? ¿Cómo sale la selección?
2: 4-1.
1: 4-1.
2: Y te digo, con dos goles de Messi.
1: Bien, bueno, bien, Antonio. Bueno, y yo digo que gana la selección 3-1. Queda pendiente Alan en el grupo, que lo pueda anotar, y el Alejiano también.
3: Bueno.
1: Lo mando así al PRODE, listo, queda guardado. Vemos el lunes.
3: Variadito.
1: Sí, cómo sale el partido de la selección. Bueno, lo sumamos a Javi y a Samu, que si quieren participar nos escriben y lo anotamos en el grupo. Gise, vamos
4: igual
1: con...
4: Se divide entre todos.
1: Claro, es más fácil, por eso estoy sumando gente.
3: ¿Qué
1: Gise
3: será el premio? Porque, claro.
1: Que encima me tiran la pelota a mí después que soy el conductor.
3: Y bueno.
1: Y me sale carísimo.
3: ¿Quién propuso el PRODE?
1: Yo.
3: Y bueno. El que propone, invita.
1: Gise, vamos con más información mejor.
4: Bueno, yo tenía otras cosas para contarle, pero parece ya con la música y todo. Lo que les voy a dejar es que este fin de semana se va a estar presentando Tarragorroz en la ciudad de Concordia, el domingo a las 7 de la tarde en el centro de convenciones, presentando su El alma entrerriana, ¿sí? Bueno, esto va a ser una jornada de mucha música, pero las entradas ya estaban, es entrada gratuita, pero fueron entregadas entre jueves y miércoles y jueves, ¿sí? Así que bueno, ahí ya las entregaron todas, por eso nada más que lo queríamos comentar. A la mañana fue la Subsecretaría de Educación y Cultura, exclusivamente con esas entradas entregadas previamente, ¿sí? Por lo tanto se solicita que quienes deseaban asistir tenían que hacerlo de esa manera, el resto no podrá ingresar. Se escucha desde ahí, se derejo igual, no necesitas entrada, me parece, para escuchar desde ahí, me parece. Pero bueno, lo bueno es que va a estar en la ciudad de Concordia presentando su música, y la posibilidad que había también, o que hay, que también lo van a hacer en Diamante, es que a través de un código QR que van a mostrar, vas a poder encontrarte con la recopilación de 48 temas tradicionales de la provincia, con videos de biografías y también fascículos educativos de la flora, la fauna, las aves y reptiles de la región, así que me pareció genial. Esto se da acá en Concordia y antes se va a dar en Diamante también. Entiendo que, y esperemos que siga el recorrido, y por, sobre todo por la obra esa que va dejando también y mostrando, y que la podamos encontrar en varios lugares todos, ¿sí? Así que bueno, si están en Concordia seguramente se podrán cruzar con Antonio Tarragorroz este fin de semana.
1: Gise, buenísimo el aporte, buen fin de semana para vos, y estamos en contacto, te seguimos escuchando en A Tres Bandas.
4: Dale, muchas gracias.
1: ¿Lo tenemos a Pipo? Bueno, a ver si podemos conectar luego antes que terminemos nuestro programa, si lo saludamos a nuestro amigo Pipo, conectado desde Concepción del Uruguay, como siempre, con información.
3: Bueno.
1: Regresamos acá a Piso con Antonio Gianelli, estamos disfrutando de buena música, de tango. Empezamos el programa, Antonio, que nos confundimos con el apellido suyo, y finalmente había alguna relación con el periodista Tardelli, así por lo lejos.
2: Sí, es verdad. Yo estaba escuchando el programa, lo escucho siempre. Y bueno, escuché que decían Tardelli y la voy a defender, porque en realidad no es la primera vez que sucede.
1: Ya vos.
2: Me han confundido con él. No por el aspecto, porque como ustedes vieron que yo soy rubio de ojos celestes, y Tardelli no. Pero bueno, somos contemporáneos, y en una época la novia de él vivía al lado de mi novia.
3: Ajá.
2: Y hubo cierta confusión ahí con el apellido, por
1: cuando
2: suerte.
1: Preguntaban los vecinos.
2: Claro, por el apellido. No con la novia no hubo confusión, vamos a aclarar.
3: Bueno,
2: sí,
3: bien
2: con
3: eso.
2: Los vecinos. Así que...
1: ¿Es Gianelli o es Tardelli? No, claro. ¿Está acá al lado o es el de acá?
2: No. Tardelli yo no soy, ustedes saben, yo llegué en horario, Tardelli no hubiera llegado,
1: bien.
2: Pero sí, no, está todo bien.
1: Bueno. bueno, finalmente había una relación y nos divertimos un ratito. Sí, claro, vino bien, Antonio. Antonio, contanos un poquito más de las presentaciones que tuviste en este canal que nos comentabas hace poco tiempo. ¿En qué programa fue?
2: Fue en el programa Bienvenido a Ganar, que conduce Hernán Drago. Me contactó un productor de Buenos Aires, por intermedio de un conocido, y me pidió pistas o videos para que le mande para hacer un casting. Bueno, me eligieron y me pidieron que me presente en ese especie de concurso, que en realidad es más que nada para visualización. Ustedes saben lo que cuesta el minuto en Buenos Aires de televisión. Uh-huh. Y la visualización que le da uno. Uh-huh. Totalmente, es una vidriera total. Y por supuesto que me fui volando, no había podido ir en una oportunidad y ahora me avisaron, la semana estaba allá, grabamos y quedamos en contacto con la productora de hacer otra presentación seguramente más adelante. Y la verdad que fue una experiencia increíble. Uh-huh. El nivel de profesionalidad que hay y todos los equipos que uno ve allá es impresionante. Y la verdad que tengo que decir también que me sorprendió, porque una vez se tiene un prejuicio con la gente de Buenos Aires con respecto a la gente del interior, y la verdad que nos atendieron perfectamente.
1: A ver, ¿podemos compartir un fragmento de la presentación de Antonio Yanelli en el programa? Lo escuchamos.
5: Dos emojis le puse, mirá. Pulgar arriba y puñito.

0: Espectacular, sí, Antonio.
1: Muchas gracias, muchas gracias.
0: Qué bueno, lo podemos compartir, inclusive luego lo vamos a replicar en las redes sociales. Tuviste varios pulgares arriba,
2: ¿eh? Sí. ¿Era con jurado?
1: Era con jurado, en este, hay un jurado dentro de un diamante que era Juan María Muscari en este caso. Uh-huh. Y sí, fue muy buena la calificación. Y bueno, quedamos en contacto, ya le digo, para próximas ediciones.
2: Qué bueno.
0: Qué bien, espectacular. Nos alegra mucho, Antonio, sí, sí. Que con mucho esfuerzo también y siendo artista nuestro, llegando a este nivel. ¿Tenés alguna presentación en poco tiempo? ¿Dónde podemos
1: encontrar? Nosotros seguramente vamos a estar en la peña, Si lo sabe, cante, uh-huh, que organizan Ángel Herrera y Silvina Badano.
0: Saludos.
1: Sí, sé que la conocen, y además les comento que yo actualmente asisto a un taller con ellas que se llama Cantando un Tango, donde nos damos el gusto de cantar los que tenemos cierta profesionalidad con otros que recién empiezan a cantar tango.
0: Mira qué bueno.
1: O sea que el mensaje también es para la gente: si piensan que le gusta algo, háganlo, no le den muchas vueltas, porque la verdad que te da vida.
0: Qué lindo mensaje, uh-huh, espectacular. Antonio, ya estamos en el cierre del programa, queremos disfrutar un poquito más de música en vivo, y nos despedimos ya, ¿les parece?
2: Bueno,
0: así ya sigue,
2: dale,
0: la programación, bueno, de las radios de Luner con A Tres Bandas, se los invitamos a que se queden prendidos en las radios de Luner. Lucre, buen fin de semana para vos, vamos la selección, ¿no? Y alentando.
2: Sí, claro, y nos encontramos dentro de 2 semanas.
0: Bien, buen descanso.
2: Dale.
0: Merecido descanso, amiga.
2: Bueno, gracias.
0: Que descanse, que después se viene el segundo semestre con toda.
2: Sí, obvio, venimos con toda, no lo dudes.
0: Rafa Romero ha estado en la producción, Claudio El Negro Herrera en la operación técnica y musicalización. Me escribió Samu hace un ratito y me dijo: saludos, que estás con Paulito escuchándonos.
2: Ah, mi vida.
0: Un genio, Paulito, y el Samu, y dice: gana la selección 3-0.
2: Bueno.
0: Anotado Samuel Ledesma con el PRODE. También falta el Javi, que en un ratito le vamos a escribir.
2: Dale.
0: Vamos a la selección argentina, vamos Messi, vamos la escaloneta, que tenemos que pasar a los octavos de final y seguimos ilusionados.
2: Qué ansias.
0: Por supuesto que sí. Antonio Gianelli, gracias por la visita, un placer, lo mejor para lo que se viene.
1: Gracias a ustedes y siempre a disposición.
0: ¿Con qué cerramos?
1: Siga el Corso, un tango que hizo popular mi ídolo Julio Sosa.
0: Cerramos GPS en este viernes 3 de julio con Antonio Gianelli.

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0: Gracias.
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3: Muy buenos días, estamos comenzando este A Tres Bandas hasta las 13 horas. Los vamos a acompañar en un día helado y con mucho calor. Y viste, corazoncitos, qué sé yo. ¿Cómo les va, compañeros? José, Pipo, ¿cómo andan?
10: ¿Cómo va?
11: ¿Cómo va? ¿Cómo estamos?
3: Nosotros bien. Hay alguien que no va a poder ni gritar, me parece, hoy, ¿eh?
11: Ajá, está. Sigue complicado, me parece.
10: Sí, sí. Por lo último.
3: me parece sí, pero bueno, igual decía, estamos con ese calor que nos deja la sensación de la hora de la partida de esta noche. O no, a pesar del frío.
11: Pero va a tener que hacer mucho calor en el partido esta noche.
3: Sí, sí. Yo creo que sí, estamos complicados.
11: Estamos muy complicados con el frío. Mire cómo está José.
3: No, hay gente que ha tomado frío, ya le hemos dicho, ¿no es así?
11: ¿Eso qué pasa por salir a festejar al patio los goles?
3: Sí, anoche a las 3 de la mañana seguí ahí con la helada. Claro. En patas. ¿Apostó por Suiza? Sí, seguro. Seguro. ¿Qué le voy a decir? 3-5.
10: Pobre Croacia.
11: ¿Qué? Pobre Croacia. ¿Qué? No me haga hablar, no me haga hablar.
3: Necesito que hablemos de eso porque yo ya lo sufrí ayer. Me puse contenta y me triste después. Quiero saber qué pasa con la opinión de estos compañeros, dije yo, con esa pelota tocándole los pelos, dijeron algunos, el jugador. ¿Y sabíamos que tenía sensores la pelota? ¿Alguien se había olvidado?
11: Sí, bueno, sí, ahí está. Sabíamos. Creo que lo hemos comentado acá.
3: Sí, claro, con los datos que nos trae Steffi.
11: Bueno, lo que estamos hablando es del partido de...
3: Sí, dígalo.
11: Después vamos a ir por la temperatura.
3: Dígalo, por favor. Entremos al calor.
11: Estamos hablando del partido que ayer Portugal ganó 2-1 a Croacia, ahí en el minuto no sé cuánto dio, porque ya creo que ni el árbitro sabía bien cuánto había adicionado. Bueno, en la última jugada hay un centro, ganando Portugal 2-1, hay un centro al área de Portugal. La pelota sigue de largo, no la toca nadie. Bueno, ahí entra un jugador de Croacia por lo que vendría a ser el fondo derecho del área chica de Portugal. Cabecea hacia el medio y ahí un compañero de él, que recién había ingresado, marca el empate, lo que sería el empate transitorio, y bueno, irían a largue ahí. Resulta que van a ver por el VAR, y el VAR, a través de un sensor que tiene el balón en su interior, dictamina que la había tocado antes un jugador de Croacia, entonces el toque posterior de un jugador de Portugal no tenía validez, y sanciona la posición adelantada, anula el gol, lo que hubiese sido un empate de Croacia y el alargue, y ahí se termina el partido con la victoria de Portugal 2-1. ¿Qué quiere que le diga? Todo bien con la tecnología, pero hay cosas que no van, y hay cosas que hay que tener sentido común y situarse en las acciones del juego antes de ir a una tecnología que, o una inteligencia artificial o lo que sea, que decida qué es lo que pasó. Creo que hay que tener muñeca y saber un poquito de fútbol para saber que eso, primero para cobrarlo el propio árbitro ahí y no darle bola al VAR, y segundo, tener un poquito de sentido común, cobrar ese gol y vamos a largo y un poco más de emoción, nada más.
3: Claro, ah. y igual esto lo sabíamos desde el comienzo del Mundial, ¿no? O la previa incluso, de que de ahora en más el fútbol iba a cambiar, ¿no? Nada, sí, ahora bien. Nada, no quedamos con ese instinto ni con el enojo solo al árbitro y todo lo que sucedía siempre en eso del fútbol en general, sino, bueno, en esto también, ¿no? En ver qué pasa con la tecnología y cómo se va sumando y cuán bien o no está. Pero bueno, así son las reglas, estaba previsto eso, por eso también lo del balón, dijera Pipo, bueno, era parte de lo que se podía chequear en algo tan finito, pero igual si iba a largue, ¿cómo terminaba eso? Ya se había ido...
11: Iban a largue, iban a 15-15 otra vez, sí. Y después si continuaban el empate, definían por penales.
3: Claro,
11: ¿no?
3: Pero usted dice que aguantaban.
11: Buena pregunta.
3: Estaba complicado ahí, ¿eh?
11: Y, no, pero iba a estar lindo el partido, iba a estar lindo. Creo que Croacia ya se estaba quedando con el poco resto que tenía para ir a buscar, pero bueno, por ahí el descanso antes del reinicio del alargue podría revivir a los croatas. Pero bueno,
3: sí.
11: Así pasó otra jornada polémica con, bueno. Antes también España le ganó con absoluta autoridad 3-0 a Suiza. Uh-huh. Y anoche,
3: ¿qué pasó?
11: Que comenzó a las 24, Suiza, un relojito, 2-0 Argentina.
10: Y a la miércoles.
11: Exactamente.
3: Que es el que se quedó viendo, o sea, y por eso hoy al estado.
10: Sí. Mire cómo estoy.
3: ¿Y sí?
11: Usted está así por gritar los goles de Suiza, ¿no?
10: Claro, obvio, en el patio.
11: En el patio, a las 2 de la mañana.
10: Y a que esa hora ya no me prestan el tele casa.
3: Ah, no. Claro. Está complicado, sí.
10: Y encima sin gas, o sea que tampoco me podía calefaccionar.
11: Bueno, José, estamos esperando, después ordenamos un poco este arranque, pero estoy esperando su explicación de qué pasó con el gas ahí, en el día más frío del año.
3: Y es como para preguntarle qué pasa con el agua cortada en el verano.
11: En el verano.
10: No, debemos haber sido malos en otra vida.
11: Todos ahí.
10: Sí, sí.
3: Eso por llevarse la capital, ahí está.
10: Debe haber sido eso, ¿eh? Nos está cayendo el...
3: El karma.
10: Sí, tal cual. Porque bueno, ahora quedamos sin gas.
3: Bueno, ¿está volviendo de a poco?
10: No, le mando un saludo al gasista matriculado de confianza que tengo yo.
3: Ajá.
10: Que por eso me quedé hasta las 2 de la mañana viendo el partido.
11: Bien.
10: Esperándolo.
3: Ah, claro.
10: Porque me contó que se hizo la noche.
3: Y sí.
10: Sí, sí. Hoy empezaba, dice, hoy empieza a acabar para la pileta.
3: Claro que sí.
11: Va con tiempo el hombre.
10: Claro, sí. No, me dijo que con lo que de anoche le alcanzaba para hacerse la pileta.
3: Y sí.
11: Bien.
3: No, una locura. ¿Qué,
10: no lo sabemos, ¿eh? A las 4 de la tarde dejó de fluir.
11: Ah, a las 4 de la tarde fue.
10: Sí, dejó de fluir y bueno. Y nadie termina, no termina de tenerlo tan claro. Pero algunas partes de la ciudad de Paraná se quedaron sin gas.
3: ¿Y si llamabas al gasista matriculado, qué te hacía? ¿Qué te ayudaba?
10: No, a la noche, porque te lo tiene que habilitar al medidor.
3: Ah, claro. mira.
10: Vos llamás un 0800. Ajá. Y el señor que te atiende, por ejemplo, te dice, tiene que ir afuera. Ajá. ¿No? Imagínate, me quedé hasta las 2 de la mañana, sí, viendo el partido.
3: Sí.
10: Con el frío. Tiene que ir afuera con este frío.
3: Ajá.
10: Y tocar el pituto.
3: Ajá.
10: ¿Sí? Y con eso le no alcanza con que vuelva el gas. Ah. Eso es por seguridad, digamos, pero bueno.
11: Ajá.
10: Tiene que ir, me dijo el tipo. Y digo, pero hace frío afuera y es tarde.
11: Y no,
10: dijo,
11: tengo,
10: pero no es tan difícil, me dijo.
3: Agradecí que te atendí, dijo, de otra vez.
10: Sí, hasta usted lo puede hacer, me dijo el tipo. Claro. Y no, porque si hay algo que te atienden bien, son la gente que
3: está
10: en el 0800.
3: Sí.
10: Y entonces, llamé a un amigo que tengo que labura de esto y me dijo, no, me hago un ratito, porque como se estaba haciendo la noche. Él se estaba haciendo la noche.
3: Claro.
10: Me dijo en una pasada hoy.
3: Bien. Y bueno, pero todavía.
10: No sé.
3: Todavía no llegó. Hay
10: gente que todavía ahora están esperando que vaya a la cuadrilla. Ajá. ¿Vos es que uno se imagina la cuadrilla? ¿Viste? ¿Vos te imaginás 5.000 tipos saliendo ahí?
3: Sí.
10: Son dos.
3: Sí,
10: son dos en un auto y bueno, hace lo que puede.
3: Una ciudad grande, digamos. El sector es complejo también.
10: Y claro, y barrios enteros, barrios grandes. Ajá. Barrios que podrían ser una ciudad.
11: Exacto.
10: Como San Agustín, que tiene como, no sé, 60.000 a 50.000 claro. habitantes. Entonces, si es como una ciudad, puede ser.
3: Claro.
10: Y bueno, imagina. Aparte, yo pensaba, uno se acomoda, ¿no? Se arregla. Hoy, por suerte, todas mis actividades eran virtuales. Pero pensaba en alguien que, no sé, vino de hacer alguna actividad y quiso abrir la canilla. Y te la regalo.
3: Claro.
10: ¿No?
11: Y
10: los pibes vuelven de hacer algo y de golpe no hay...
11: Claro. Claro, ese es el tema, los gurises.
10: Lo que uno piensa, ¿no?
11: Claro. ¿Y José, hubo alguna explicación oficial de lo sucedido?
10: Esa. Dejó de llegar gas a la...
11: Es únicamente.
10: Y es un problema ajeno a la empresa.
11: Esto, siempre los problemas son ajenos a la empresa.
10: No sé si ustedes lo escucharon a Tiago, pero en paralelo con la cuadrilla le llegó la boleta de gas, así
3: sí.
10: que...
11: Claro, exactamente.
10: No perdieron el tiempo.
11: No perdieron el tiempo.
3: Eso sí era de ellos, le pertenecía, digamos, no era ajeno.
10: Sí, es así. Es así.
3: Y bueno, igual fue un día clave, qué sé yo, no es el día más frío del año, ¿no? ¿Dónde les pasó?
10: Es que esto es así.
3: ¿Qué si necesidad? Hace mucho calor, claro.
10: Te cortan el agua, si hace frío, te dejan sin gas. Y así.
11: Y qué bueno. Lindo. Bien, muy bien.
3: Hermosa crónica de arranque, José.
10: Por eso vi el partido hasta tarde, porque me quedé esperándolo al gasista matriculado.
11: Está bien.
3: Claro,
11: bien.
3: Está bien.
10: Porque no iba a ir a tocar yo, que qué sé yo.
11: No.
10: Viste que hay gente que cree que uno, porque no sé, puede hacer todo, ¿no? No, en absoluto. Es más, casi nada puedo hacer.
3: Claro.
11: No, aparte con esas cosas no hay que...
10: No hay que
11: meter mano.
10: No.
3: Yo no sé ni abrir la... Yo le decía, no sé abrir, dirán, ¿viste? La que sería la puertita de ahí, ¿no?
10: Sí,
3: por
10: sí.
3: favor, me decís, rompo algo.
10: Sí,
3: está
10: tal
3: bien.
10: Tal cual.
3: Bueno, pero hace frío hoy también, José, ahí, más hoy allá también. De lo que pasaba la madrugada.
10: Sí, acá hace una fresca. 6 grados, dice de ahora, en este instante.
3: Para el sol.
10: 6 grados la temperatura y 9 la máxima. Así que yo me voy de acá y me meto en la cama y no salgo más.
3: Pero claro.
11: Y más si no tiene gas.
10: Y claro, y más si no tengo gas. No, pero me dio gas mi amigo el gasista claro. matriculado.
11: Ajá.
10: Pero bueno, conozco gente que no, que ya le invité a casa a comer un guisito.
3: Claro.
11: Que sea un pan, por lo menos.
10: No, pero imagínate gente que no tiene una pava eléctrica,
11: no,
10: se pasa
11: sí,
10: un mate,
11: sí, no,
10: mate
11: no,
10: cocido.
11: No, es un espanto, no.
10: Gente mayor, ¿viste?
11: Exacto.
10: Que por ahí decir, no te puede hacer un mate, un café con leche a la noche.
11: Claro.
10: Bueno, ¿qué querés que te diga? Vos explícamelo. Encima justo coincide, me voy a ir apagando de rato, pero
3: sí.
10: encima coincide... con el vocero que dijo que hay que abrigarse en vez de prender el gas.
11: Exacto. El debut del vocero sí. presidencial.
3: Es vergüenza.
10: Dijo, sí, bueno, hay que abrigarse. Claro, el gas está caro, hay que abrigarse. Bueno, ayer empezamos.
3: Sí, pero no, hay casos en esto, aplicarle, que no es solamente abrigarse, no es que por la calefacción adentro de la casa y todos calentitos en mangas cortas,
10: como hacía
3: algún otro presidente.
10: Sí,
3: sino va por otro lado también el gas.
10: A esta hora me dice acá un amigo que está entrando que hay 800 familias en Paraná que están sin servicio de gas.
3: No.
11: Bien.
3: Y para que les atiendan el gasista y para que le atienda el 0800, porque vos decís, bueno, es
10: no es acá sencillo nomás, tampoco. En la casa de la universidad le digo yo a uno que peleaba con el gas, le digo, che, ¿no será que anoche, que ayer cuando se fue el gas, bueno, hay que llamar a alguien?
11: Claro.
10: Pero espera sentado.
3: Sí, no. Claro, complicadísimo.
10: Sí, claro.
3: Bueno,
11: compañero, Acá le digo, yo cuando vine,
3: sí,
11: 6:30, 7:15 más o sí, menos, bueno, estábamos en 0 grados de temperatura y la sensación térmica de 1 grado bajo cero, eso era a las 7:15 de la mañana, ahora tenemos 6 grados con una sensación térmica de 4, sí, está muy muy frío,
10: está frío,
11: y a pleno sol, eso sí, a pleno sol, pero bueno, mucho frío se espera para hoy y bueno, acá tenemos gas por lo menos, claro. Toco madera, pero hasta ahora tenemos gas.
3: Sí, claro, sí, por favor. 6-6 en Concordia la temperatura. También lo lindo es el sol ahora ya, claro, pero sí se sintió esos bajo cero grados que tuvimos más temprano. 10 nada más será la máxima de hoy, así que no esperemos mucho más que esto. El sábado, domingo también frío, así mínimas de 4, máximas de 13, 15 grados. Y no hay probabilidades de lluvias, al menos a la vista. Así que bueno, van a seguir los días fríos y con las heladas también. ¿Va a nevar, dice Neri Carlos?
10: No, ah, no, bueno, le falta.
3: Claro, ya como decíamos en otras partes, no para tanto, no para tanto. Ah, bueno, porque ya pasamos el más frío, parece que era el día de hoy. José, ¿querés que veamos qué otras situaciones también se están dando por ahí?
10: Como para equilibrar la claro, balanza.
3: Sí.
10: Pero una buena.
3: Bueno. Ajá.
10: Que igual no, o sea, es buena. Es buena por la resolución, pero ustedes saben, lo hemos hablado en más de una oportunidad, que viene de un tiempo

0: Bien, bueno,
1: ahí
0: julio.
1: Estaba, ¿sí? Claro, falta, sí. Bueno. Queda poco, pero bueno, está bueno que le den esa chance a los laburantes. Sí, porque después de una larga lucha, en serio, los trabajadores van a manejar COTAPA, al menos eso dice la justicia, y eso decía, con mucha esperanza además, en lo que definan en el próximo tiempo, Carlos Estrada, que es empleado de la firma láctea.
0: Perfecto. ¿Pipo?
2: Bien, bueno, nosotros hablamos el miércoles pasado con el colega Juan Pralón, uno de los representantes sindicales de ahí de LT11, a propósito de la movida que van a realizar ahora dentro de 10 minutos en la puerta de la AM, LT11, la radio madre de aquí de Concepción del Uruguay, diciendo no al vasallamiento, algo que ocurre también en todos los medios públicos del Estado. Bueno, la jornada de lucha va a ser desde las 11:30, y Juan nos explicaba qué es lo que van a realizar y el estado que está la radio hoy en día.
3: Estamos obviamente con una jornada de lucha que ha impulsado la Asamblea de Trabajadores y Trabajadoras del ET11 para el viernes, en consonancia con el Día del Locutor, donde, bueno, no será contradictorio, ¿no? Como viene sucediéndose hace varios años, Día del Locutor sin locutores, porque... Claro. Como es un día de convenio, un día festivo laboralmente hablando, que incluso está estipulado en el convenio, es como si fuese un feriado para los trabajadores, por lo tanto debería garantizarse las guardias mínimas, el servicio público mínimo de la radio para con locutores en cada uno de los turnos, y como sabemos este plan de ajuste nos priva de eso, con un gobierno, con una radio nacional que... Infringe la ley en este caso, infringe los convenios colectivos de trabajo, pero bueno, nosotros en ese sentido nos vamos a hacer escuchar desde las 11:30, vamos a concentrar, vamos a volantear, le vamos a seguir contando a la población la situación de LT11 en particular, que es la misma de los medios públicos de todo el país, con una situación sobre todo lo más urgente que tiene que ver con la calidad de vida de sus trabajadores, ¿no? Porque tiene que ver con el salario, con básicos que hoy están 470.000 pesos y que hace dos años que están congelados. Hubo uno o dos meses que hubo un porcentaje ínfimo, irrisorio de aumento unilateral por parte del gobierno, pero no significó absolutamente nada. Dos años de salario congelado que se ha transformado para las familias del ET11 y los medios públicos en un dramón, porque encima de eso, porque es parte de un plan, digamos, no es contradictorio, sí. Llegaron por ejemplo con planes de retiro voluntario, que por definición un retiro voluntario no lo tendría que proponer la empresa.
2: Claro.
3: Si es un retiro voluntario debería ser decisión del trabajador de última, pero bueno, generaron un clima y una situación tanto material como anímica, la verdad que muy fea, que se está pasando en todas las radios del país, que muchos compañeros han sido forzados a firmar estos retiros voluntarios, parte de, ¿no?, despidos encubiertos,
2: sí, es decir, sí.
3: una chique de la planta, ¿no?, al no poder echar directamente a los trabajadores del Estado, es viejo este recurso y se sabe, y han avanzado en eso también. Aquí hemos perdido 10 compañeros, a nivel nacional estamos hablando de algo arriba del centenar.
0: Bien, la cantidad, ¿no?, de personas ahí también afectadas en el T11, entonces, ¿no?
2: Exactamente, bueno, ahí estaba Juan Perralón de LT11 dando un panorama de lo que es la actualidad de LT11, la movida que van a hacer ahora, la concentración y volanteada ahí en Leguizamón 269, en la radio en sí, en la puerta de la radio, hablando también de la situación de los medios públicos y algo que se repite también con otros organismos del Estado como el INTI, el INTA, el CONICET, veíamos hasta hace poco de la Comisión de Energía Atómica también que se produjeron despidos, ¿no? Todo una situación muy, muy complicada para los trabajadores de las AM en todo el país. Bueno, esperemos que paren un poco la mano y tengan un poco de solución a este tema.
0: Bien, bueno, algo que no terminábamos de comentar en GPS, pero lo voy a traer para acá. Entonces, uno de los nuevos decretos del municipio concordiense, que es hasta publicado en el boletín oficial, que deja sin efecto una normativa anterior y aprueba algo similar, en realidad, pero con un nuevo modelo de actas de

0: infracción, por ejemplo, con designación formales de inspectores veterinarios que se van a encargar de controlar los animales sueltos, los animales de tracción a sangre, ¿no? Y la cría ilegal. Todo eso a través de un nuevo decreto, les decía, que viene más o menos siguiendo la línea de las que teníamos desde el 2024 y 2025, pero bueno, una regulación más presencial, más cercana para el tema de los animales en la vía pública, ¿sí? Esto quiere decir que también van a estar controlando a esos animales que puedan andar sobre todo en el casco céntrico de la ciudad. Bueno, es una ordenanza que es muy extensa y que habla de la erradicación también de la planta urbana de la tenencia, cría o explotación de ganados, pecuarios, ¿no? Como los bovinos, los porcinos y demás, que eso ya estaba establecido. Pero bueno, ahí como hilero infinito en un montón de otras cuestiones, más allá de este nuevo formulario que les digo, del cuerpo de inspectores también que va a estar controlando toda esta situación. Así que hubo modificaciones en ese sentido, que era algo que les adelantábamos ahí a los compañeros de GPS, y no lo quería dejar de decir nuevamente por acá.
1: Bien.
0: Cerrando este primer bloque, decimos hoy es el día del locutor, como ya lo hemos dicho, el 3 de julio.
1: Un saludo para usted.
0: Bien, gracias.
1: Eso, calurosamente.
0: Y un grupo de locutores radiales ahí conformaba la Sociedad Argentina de Locutores en 1943. Y bueno, esa era una idea impulsada por Jorge Omar del Río. Lo que decía Pralón me hizo acordar que tendría que estar cobrando doble, chicos, hoy. Pero no me di cuenta, tendré el feriado.
1: Tarde aparecimos.
0: Pero no tendría que haber venido hoy, no me di cuenta eso. Tendría que haber leído la letra chica de ahí de la Sociedad Argentina de Locutores. Bueno, y también es el día del bioingeniero y bioingeniera.
1: Saludos.
0: Por supuesto, en nuestra universidad, cómo no, saludamos a todos ellos. Desde el 92, en la ciudad de Oro Verde, departamento Paraná, egresaban los primeros 8 bioingenieros, la primera colación de esa Facultad de Ingeniería de la UNER. Y bueno, y desde entonces, el 3 de julio, también se celebra el Día del Bioingeniero y de la Bioingeniera. Uh-huh. Así que bueno, mandamos nuestros saludos a ellos. Nos quedamos con un poquito de música de, ahora que decía lo del locutor primero, seguramente más tarde, con un poco de suerte, vamos a escuchar a Fernando Bravo, porque en el 2024 tuvimos la posibilidad de hablar con él un día como hoy, y bueno, y José me lo recordaba más temprano, y cómo es, y bueno, y me parece que está buena para poder compartirla nuevamente. ¿Qué decís, José?
1: Sí, claro, cómo no. Bueno, esperemos.
0: Genial. Bueno, y otra de las cuestiones es la que decías, Pipo, ¿hubo visita a la selección de famosos cantantes?
2: Estuvo ayer en el entrenamiento, bueno, un entrenamiento totalmente distendido, ¿no? Estuvo Andresito Calamaro visitando al cuerpo técnico y al plantel de la selección ahí en Miami, Miami Beach.
0: Ajá.
2: Sí, estuvo Andrés ahí. Bueno, Calamaro es muy vinculado al fútbol. Es más, tiene muchísimas canciones que tocan el tema del fútbol. Ha cantado con Maradona. Tiene como ídolo a Enrique Bochini, es hincha de Independiente. Está muy vinculado al ambiente del fútbol. Bueno, y ayer estuvo de visita ahí en la concentración de Argentina. Está como un gurí con juguete nuevo, sacándose fotos con todo el mundo. Un abrazo con Messi, una foto con Scaloni, una foto con el Dibu, ahí compartiendo unos mates con el presidente de la AFA, el Chiqui Tapia. Bienvenido, Andrés, que vuelva otra vez a los pagos de la selección y del calor popular que tanta gente lo quiere, ¿no? Bien. Lindo momento de haber vivido Calamaro ayer. No lo tenía tan ligado ahí a la selección. Él dice también por ahí que es muy amigo de Chiqui Tapia, ¿no? Una cosa que me sorprendió. Pero bueno,
0: ¿traerá suerte? Esperemos que sí. ¿Traerá suerte, digo?
2: Va a traer suerte, Andrés, más vale que sí. Bueno, más vale que sí.
0: Por favor, les pido. Bien, vamos con un poco de música entonces, Andrés Calamaro, ilustrando lo que vivieron ayer la gente, al menos la selección, ¿no? Argentina, disfrutando de su presencia, nosotros de su música.
3: Ahora vamos a hacer otra de las letras de Marcelo Skornik, el Cuino. La siguiente es Estadio Azteca.

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0: la musicalización. ¿Por qué? Porque le dijimos que iban a andar con frío, pero me dijeron que no, que estuvieran con calor, así que nos sentimos un poco mejor. Los estudiantes de la Escuela Técnica Secundaria de nuestra universidad, andé caminata, de caminata por la independencia, según me dijeron, pero ya nos contarán un poco más ellos. Había un acto primero allí en la escuela y después la caminata era desde la Escuela Técnica Secundaria, hermosa Escuela Técnica Secundaria, hasta la universidad acá, en realidad las facultades de Ciencias de la Alimentación, Ciencias de la Administración, la radio también, que estamos todos en el mismo lugar. Además de tres docentes que andan dando vueltas acá, a los que no les vamos a dejar hablar, están los... Y se ponen contentos encima. Están los estudiantes, que ellos se van a presentar me van a contar quiénes son en principio, si quieren, y después nos cuentan un poco cómo fue toda la movida. ¿Quién arranca? Diga.
1: Bueno, yo soy Vázquez Lucas, estudiante de la Escuela Secundaria Técnica, dependiente de esta facultad. Uh-huh. Estoy en cuarto año en la parte de programación y esta vendría a ser la cuarta vez que participamos junto con ellos en la caminata por la independencia.
0: Perfecto. ¿Usted?
2: Hola, buenos días. Yo soy Tiziano Reguatí, de cuarto D, y esta sería también la cuarta vez que participamos de la caminata.
3: Hola, buenos días. Mi nombre es Emiliano Ezequiel Flores. Tengo 15 años y vengo a la facultad. Estuvo hermosa la caminata, estuvo muy linda. Los chicos venían portándose bien. Fue todo un éxito.
0: Me gusta el detalle, me alegra esa parte. ¿Usted, señorita?
4: Bueno, hola, buenos días. Mi nombre es Uma Seward. Uh-huh. Y bueno, esta es la primera vez que participo en la caminata. Y me gustó el recorrido y bueno, ahora la secuencia.
0: Bien, cuéntenme, ¿por qué se da esta caminata? Sobre todo aquellas personas más viejas, digo, con más tiempo haciendo la caminata. No, viejos, no, claro, son todos muy chiquitos. Que me decían, no es la primera vez, pero bueno, ¿cómo fueron las primeras y cuál es la diferencia en esta, además del frío? Bueno, siempre hace frío igual.
1: Sí, la caminata, el motivo por el cual se realiza, ajá, es para, bueno, tipo en alguna parte... reflejar lo de esto de la independencia. Uh-huh. Es un recorrido que se hace, en su momento se hizo desde la parroquia San Francisco hasta acá, y esta vez, bueno, se hace desde que tenemos edificios, se hace desde la escuela secundaria hasta dicha facultad.
0: Perfecto. ¿Y cómo fueron las anteriores? Igual que ahora, ¿tranquilas?
1: Fueron todas bastante lindas, tranquilas. Nada más que con los años se va viendo como por ahí, bueno, reducción de gente a la caminata.
0: No, vamos.
1: Pero la mayoría de gente sí va, viene, es un lindo momento porque genera recuerdos más para aquellos que están terminando su año, que ya abandonan, entonces son recuerdos lindos junto a compañeros, profes que se disfrutan en esa caminata.
0: Eso también para destacar, ¿no? Lo que vos decías, esto de que está lindo por esto, ¿no? Porque van charlando. ¿Qué se hace mientras tanto?
3: Y los chicos van tomando mate, conversando, riéndose a las risas.
0: ¿Cuánto tiempo es? ¿Cuánto demoraron hasta llegar acá? ¿Sacaron la cuenta?
5: 45
0: minutos. Es una linda caminata.
6: Tomando mate.
0: Relajado, ¿no?
3: Sí, sí.
0: Vos, que eras tu primera caminata, dijo una de las profes, que era la primera vez que caminabas, me dijo, y que a mí me pareció divertido, nada más que por eso hay que mandarlas al frente. No vamos a decir quién es una locutora también, así que no vamos a decirlo. ¿Cómo estuvo? ¿Qué decís? ¿Cómo sentiste?
4: Para hacer la primera vez mía me gustó mucho, me gustaría repetirlo el año que viene.
0: Esa.
4: Y
0: sumar gente.
4: Sí, también.
0: Hay que contar la buena experiencia, chicos. Se cuenta también esto para que se sumen los otros. Está bueno.
4: Sí, yo no iba a venir, pero... tuve un percance y bueno, los chicos me dijeron para venir y eso que el otro, y la verdad que sí, bastante entretenida la caminata.
0: Sorprendida, me gustó. Y esto, previo a esto, hicieron un acto, ¿no? ¿En la escuela?
2: Sí, sí, hicimos un acto y bueno, y para recordar esto de la independencia. Uh-huh. Hablaron ahí de qué era la independencia y todo eso. Y bueno, y después hicieron unos temas ahí, bailaron folclore, chamamé.
0: Qué lindo.
2: Y bueno, fue un momento muy lindo, la verdad. Verlos a todos los profes y Ulises bailando el chamomé.
0: Usted me dijo, yo ya vine otro año acá y he estado en esta silla. Yo me confundí de chico porque se sentó en otro lado y yo, a mí eso se me confunde. Era el músico con el que hemos hablado ya en otras oportunidades. ¿Tuvo su momento también en este acto?
1: Exactamente, como dijo el compañero, dada la hora que tocó el timbre, los muchachos se ubicaron, se dio la entrada, cantamos la bandera, todo. Como se le da al inicio de cada acto, y obviamente nunca puede faltar un número musical de, claro, de la banda de la escuela, entonces se tocaron un tema folclórico acorde a la, a la, a la época, a lo que acontece, y un par de temas de rock que sabemos que a los gurises los mueve, y una alegría de parte ver desde arriba cómo los gurises bailan, se prenden, cómo los profes bailan el chamamé y cantan.
0: Genial. ¿Y qué es eso de la banda de la escuela? ¿Tienen una banda de música?
1: Sí, la banda de música lleva ya en funcionamiento 4 años, que va, tiene los más viejos, que vendríamos a ser nosotros, que estamos más tiempo ahí en la escuela. Los más viejos que estamos más tiempo en la escuela, y después están los chicos recién ingresantes, primer año, que son aquellos que ingresan porque, no sé, les interesa algún instrumento en particular y se suman a aprender y dale para adelante.
0: Qué lindo. Y ahí los tienen, al profe de educación física que también le gusta la música, ¿o no?
1: No, no,
0: ¿a César no,
1: no
0: colabora ahí?
1: César no.
0: No colabora.
1: Es miedoso César para cantar.
0: Pero, no te puedo
1: más
0: creer.
1: Más con nosotros.
0: Ah, claro, pasa que ustedes son muy buenos. Viste, César dice, no, vayan ustedes nomás.
6: No, la José también, tenemos ahí profes músicos.
0: ¿Viste?
6: Educación física, músico.
0: Ah, está todo relacionado. Claro, la José también. Ahí está. Pasa que yo por ahí disocio caras con nombres, ¿entendés? Tengo un problema ahí serio. Por trabajar en radio, chicos, nosotros nos vemos las caras. Cuéntenme algo más de lo que hacen en la escuela. Eso es lindo que a ustedes les gusta siempre compartir con nosotros, como lo de la banda que contaban, esas cosas que están buenas de la escuela esta en particular. ¿Quién se anima? A ver. ¿Qué me cuentan?
3: Puede ser que también los días sábados haya taller de fútbol, que nosotros vamos con mi compañero.
0: ¡Qué bueno!
3: Que de 9 a 12, y es muy lindo porque vemos que los gurises aprenden y le gusta mucho.
0: ¡Qué bien! ¿Y juegan bien al fútbol o...?
3: Y hay algunos que sí, hay otros que van aprendiendo de a poco.
0: Esto está bien. Hay que... no es para expertos, digamos.
3: No,
0: para
3: no.
0: A divertirse.
3: Todos para divertirse.
0: Perfecto.
3: El sábado pasado hubo torneo que se empezó.
0: Ajá.
3: Fue el primer partido de cada uno, y después de las vacaciones se seguirá haciendo, porque ahora con el tema de las vacaciones ya, claro, se paró todo, dijo.
0: Está bien. ¿Y qué ahora están todos modo mundial también ustedes?
3: Exactamente.
0: ¿Sí? Y, sí. Ah, no, hay que parar, hay ciertos horarios en los que no se puede hacer nada, ¿viste? Qué sé yo. ¿Y qué más? ¿Qué alguien más? ¿Qué es lo que más te gusta? ¿Estás arrancando vos la escuela ahí? ¿Qué te enganchaste?
4: Yo ingresé el año pasado, en tercer año. Tenía miedo de empezar una nueva escuela.
0: Sí.
4: Y bueno, estoy muy contenta con el curso que me tocó, que se está armando ahora un ambiente muy lindo. Y bueno, eso me dan ganas de ir casi todos los días, cosa que antes no era.
0: Besa, me encantó, ¿viste? Me gusta esos detalles de la escuela, que no solamente va por los compañeros, sino evidentemente por los profes, al menos por lo que uno ve, ¿viste? Nosotros vemos 5 minutitos de cada uno de ustedes, pero sabemos que siempre vienen a contar lo mismo, ¿no? Que la buena onda que generan también, o el ambiente que les da los profesores, además de los compañeros, ¿no? Están siempre ahí apoyando alguna poca ganas de ir a la escuela, ¿no? Siempre, a todos nos pasó esa igual, ¿no? Y siempre necesitas del empujoncito, no solo del compañero, sino del profe que está ahí apoyando en el hombro también, ¿no? ¿Qué otra actividad han hecho este año, así de esas que ustedes dicen, esta estuvo buena?
1: Nosotros estamos iniciando un proyecto de radio con la escuela. Genial. Una competición para Cadena 3, competición nacional de las escuelas técnicas y en especial de las escuelas secundarias, en la cual nuestra escuela fue inscrita en 3 áreas, folclore, que va muy a lo musical, a lo que es tradicional, radio teatro y radio deportivo, que sería los chicos que van hablando de temas de deporte, la importancia que tienen los clubes de barrio en la ciudad y todo esto. Entonces, la semana pasada nosotros tuvimos que hacer entrevistas para dicho proyecto, y estuvimos en las instalaciones de Ducase, el boliche histórico acá de la ciudad.
0: ¿Sí?
1: Entrevistamos a un acordeonista y a un guitarrista que estuvieron varios años transitando esto del folclore y nos ayudaron con ese tipo de información. Pero queríamos, bueno, darle eso y contarles, invitar para que cuando salga por Cadena 3 puedan escuchar a
0: claro,
1: nosotros.
0: Por supuesto que sí, me encantó, lo vamos a compartir, claro. Y otra actividad que estaba buscando porque me lo habían comentado fue lo de la quema de las banderas. ¿Cómo es eso? ¿Me cuentan qué pasó ahí? ¿Qué hicieron? ¿Quién se anima? El profe está rompiendo las cosas. No son los chicos, advierto.
2: La quema de la bandera, bueno, se llevó a cabo por los profes ahí. Quemaron las banderas y para quemar las banderas viejas y renovar las tres banderas nuevas.
0: Ah, por eso se quema, no tenía ni idea. Se sí, queman sí. Las banderas, esas que no se pueden usar, porque ¿qué pasa con eso? No se puede estar tirando la basura.
2: Claro.
0: Ni usar para nada más, es una bandera.
2: Sí.
0: ¿Y ahí que se prende un fuego de verdad?
2: Sí, se prende fuego y bueno, hasta que se quemen las tres banderas. Mirá y después vuelven a renovar las tres banderas.
0: Perfecto.
7: Buenos días.
0: Los Santos.
7: Buenos días.
0: Feliz día, señora.
7: Gracias, igualmente. Si querés, les cuento un poco esto. Tiene todo un protocolo.
0: Ajá.
7: Cuando las banderas entran en desuso, ya sea por el desgaste, porque están viejitas, lo que se hace es... hay dos opciones. Una opción es llevarlas o enviarlas a Rosario, donde está el fuego sagrado, y se queman allí. Y otra opción, que bueno, esto está a nivel nacional, cualquier institución puede realizarlo siguiendo el protocolo, es quemarlas. Y bueno, tiene este paso de cortarlas por las franjas, o sea, te tiene que izar primero por última vez, todos le tienen que presenciar, por eso los chicos fueron al patio, presenciaron, se las bajan, se colocan las nuevas, se cortan por las líneas, ¿sí? No por cualquier lado. Luego se recorta el sol de mayo y se coloca en una pira bien doblada, de forma prolija, y el sol de mayo tiene que apuntar hacia arriba. Ajá. Es lo último que se coloca. Y se quema. Se tiene que quemar hasta que se hagan cenizas. No puede quedar ningún trocito de tela.
0: Mira.
7: Una vez que, bueno, nosotros, la última parte con los chicos no lo pudimos realizar porque todavía... estaban calientes las cenizas, tiene que enfriarse. Luego que las cenizas queden frías, lo que se sugiere es enterrarlas en algún jardín o cerca de algún árbol. Y nuestra idea, bueno, en la escuela lo que hicimos es, tenemos un ceibo, que sabemos que es la flor nacional.
0: Claro.
7: Se cava el pozo, se ponen las cenizas frías y se tapa, se entierra. Bien. Mira. Como un duelo, porque la bandera cumplió su ciclo. Y le agradecemos por habernos acompañado en la escuela y en los actos. Y es una manera de agradecimiento y de respeto y de honor también.
0: ¿Eso se hace cuando la bandera está rota o tiene que pasar cierto tiempo? Pregunta mi compañero.
7: Cuando después está rota.
0: Ajá.
7: O el desgaste del uso.
0: Bien.
7: O están muy, muy sucias también. Porque no,
0: no se pueden lavar.
7: Claro, no se pueden lavar.
0: Bien, perfecto. Hemos aprendido, Pipo Iglesias, de todo también, de este ritual que se hizo hace muy poco acá en la escuela, ¿no? De los chicos. Y bueno, nosotros habíamos visto algunas imágenes, pero sinceramente desconocíamos todo el protocolo y le habíamos hablado de poder contarlo también por aquí. Bueno, no quiero demorarlos más porque sé que están cansados y que tienen que ir a comer, que es la mejor parte del recorrido. Yo sé que lo de acá no les quedó otra, pero ahora siguen la parte buena. Les agradezco porque hayan venido. No sé si me quieren decir algo más, mandarle saludos. Siempre tienen que mandar saludos porque después se enojan el que nos está escuchando. A los compañeros que quedaron, sí, y que no se animaron.
4: A vos, más que nada, te queremos dar un presente de los chicos de toda la escuela por el Día de la
0: Siempre Mujer. Siempre me hacen esto, me hace mal.
4: Un presente por el día y, bueno, de todos los chicos de la
0: escuela. Ay, gracias. Chicos, siempre me traen algo. Que yo ni me había acordado de mí misma, o sea, imagínense ustedes.
6: Contá lo que es radio, por favor.
0: No voy a decir. Dice, a ver qué dice.
8: Es para compartir entre todas las personas.
0: No es para compartir. Es un chocolate para mí misma. No, ¿por qué le dan a aquel chico? No está todo mal. Dice que detrás de cada gran emisión de A Tres Bandas hay voces que inspiran, informan y entretienen. Te deseamos los estudiantes de la escuela secundaria. ¿Saben que tengo el del año pasado? Creo que está en mi cartera todavía. Para ver.
6: ¿El chocolate?
0: No, el chocolate me lo comí. Pero bueno, todo no. La etiquetita, que además tiene todo un esfuerzo atrás también. Así que muchas gracias otra vez a esta gente que anda atrás. Sí, usted, por favor, dígame.
9: Bueno, buenos días. Quería agregar una cosita nomás a la escuela, sobre la escuela en realidad.
0: Sí. Para que me ¿Quién es usted, por favor, que la gente no la vio?
9: Mi nombre es Josefina Becario Rueda, soy profe de educación física en la institución y estoy a cargo del grupo de sexto año. Y le mandamos un saludo a todos los chicos y chicas que nos están escuchando porque no asistieron a la caminata. Así que, como decía el compañero, es verdad que hay gente que pasan los años y va abandonando ya el recorrido. Pero No, quería sumar también respecto a la escuela y todos estos proyectos tanto deportivos y artísticos y musicales que ofrece la escuela. Si bien es una escuela técnica que cuenta con dos orientaciones, en programación y en industria de procesos, que están bien marcadas las dos orientaciones en cuarto año. Al empezar cuarto año, los chicos y las chicas eligen qué orientación según sus intereses. También es una institución que, a pesar de esto, de que es una escuela técnica, le da mucha importancia y mucho valor a la parte estético-expresiva. Por eso es que hay muchos talleres. Siempre se busca desarrollar también la parte artística, la parte musical, la parte de expresión corporal, en bailes, en canciones. Hay talleres de arte también los sábados, al igual que los deportivos. No sé si hay muchas escuelas más en la ciudad de Concordia que todas las mañanas de los sábados está repleta de estudiantes, porque hay talleres, a los chicos y a las chicas les gusta mucho asistir a esos talleres, y me parece algo muy valioso como para que entre todos y todas sigamos sosteniendo, ¿no? Es parte de eso cultural también que nos representa y que también nos hace y nos une. Así que me gustó ahí como para agregar ese tip sobre la escuela, si están pensando en cambiarse de escuela. La UNER siempre va, por lo menos acá en la ciudad de Concordia, siempre va a recibir a toda la gente con los brazos abiertos.
0: Perfecto. A las profes también que han visitado los estudios de la radio nuevamente, a los otros alumnos que están del otro lado y no pasaron para este lado, los vamos a agendar para la próxima. Chicos, de verdad, gracias por venir, por animarse a contarnos también, porque para nosotros es importante que la gente sepa de cómo les está yendo a la escuela. Hablamos desde la escuela, desde los inicios, desde cuando no había edificio también, hablamos de lo contento que se pusieron con el edificio y todo lo demás, así que... gracias por darse la vueltita y bueno, por esta caminata. Esperemos que la próxima se sumen más. Y no hacía tanto frío para aquellos que se asustaron, pero acá los chicos llegaron con calorcito, ¿no es cierto? Lucas, Tiziano, Emiliano y Yuma, ¿está bien? Sí, el nombre nomás me aprendí, lo noté. Gracias, de verdad, muchas gracias.
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0: Bueno, ahí con un poquito de música, despidiendo a los estudiantes, Pipa.
1: Ahí está, sí, primero fueron los estudiantes y ahí quien puso el bomb.
0: Sí.
1: Los twists, ahí liderado por Pipo Cipolati, bueno, también andaba Melingo, fallecido la semana pasada, también estaba la Fabi Cantilo, una gran banda producida por Charly García ya en los 80, arranque de los 80. Bueno, esto es una, este que acabamos de escuchar, quien puso el bomb, sí, es una reversión. Porque el original es de la década del 60, arranque de los 60, ahí de los Tin Top, esos viejos, esas viejas bandas musicales surgidas de los programas de televisión juveniles. Bueno, ahí es una creación de Enrique Guzmán. Ajá. Y los Tin Tops, que lo veíamos en blanco y negro ahí con todas las chicas bailando y los chicos ahí bailando como la nueva ola, sí, como un rockabilly. Uh-huh. Bueno, lo agarró Pipo y lo convirtió en esta bella, bella canción, ¿Quién puso el bomb?
0: Perfecto, bueno, vamos a escuchar, Pipo, dos segundos ahí, en estos tiempos de fríos, de gripes y demás, algunas recomendaciones que nos envían desde la Facultad de Ciencias de la Salud, ahí la licenciada Magíster Gladys Sarocio, que es la directora general del primer nivel de atención en el Ministerio de Salud de la provincia de Entre Ríos, nos ha dejado unas recomendaciones para estos tiempos, así que la vamos a escuchar con mucha atención.
2: Buenos días a todos, ¿cómo están? Mi nombre es Gladys Arocio, soy licenciada en enfermería, magíster en salud familiar y comunitaria, soy egresada y docente de la Facultad de Ciencias de la Salud de la Universidad Nacional de Entre Ríos. Actualmente me desempeño como directora general del primer nivel de atención del Ministerio de Salud de la provincia de Entre Ríos. Estamos comenzando el receso invernal y para nosotros es muy importante acercarles algunas recomendaciones para prevenir enfermedades durante el descanso y para mantenernos muy saludables para disfrutar estas dos semanas que nos esperan. Es importante que si nosotros tenemos tos o vamos a estornudar, lo hagamos sobre el pliegue del codo. Y muy importante que nos lavemos las manos. Si no tenemos elementos para lavarnos las manos, podemos usar alcohol gel o alcohol al 70%. Y cuando podamos, tengamos los elementos para hacer el lavado de manos, hagamos el lavado con agua y jabón. Es muy importante que ventilemos los ambientes de nuestra casa, sobre todo si estamos usando artefactos para calefaccionar los ambientes, para prevenir la acumulación de dióxido de carbono. Si todavía no recibimos la vacuna antigripal, acerquémonos a cualquier hospital o centro de salud, el más cercano a nuestro domicilio, o el de nuestra preferencia para recibir la vacuna antigripal. La vacuna antigripal se aplica de manera gratuita en hospitales y centros de salud de toda la provincia. La vacuna previene las formas graves de infección por influenza, es decir, previene aquellas gripes que generan complicaciones y cuadros graves que requieren internación. Que este receso invernal sea un momento de reencuentro con nuestros familiares, con nuestros amigos, disfrutemos, descansemos, que sea un momento de cuidado. Nos encontramos al regreso para seguir hablando de más y mejor salud.
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0: Bueno, seguimos el recorrido por nuestras facultades, si les parece, a esta facultad. Nos vamos ahora a la Facultad de Educación. Está ya ni sin más presentación Oscar Bossetti, que es coordinador general del Centro de Producción en Comunicación y Educación, a quien saludamos nuevamente. Oscar, buenos días. Acá Pipo, Gisela, saludan. ¿Cómo está?
1: Estábamos muy bien. Creo que, bueno, llevando por delante de la mejor manera posible esta temperatura que se nos vino casi de golpe, ¿verdad?
0: Claro, sobreviviendo, digamos, como siempre, de última.
1: Sobreviviendo, ahí está. Esa sería una buena expresión para contar este viernes 3 de julio cómo lo estamos caminando.
2: Bien, ¿y tiene, está en Paraná, profesor? ¿Tiene gas?
1: En Paraná se está restableciendo de a poco el servicio de gas después de lo ocurrido ayer, con la solidaridad de la paciencia de muchas vecinas y de muchos vecinos que la verdad tuvieron que enfrentar los días más fríos del año en situación muy precaria, pero afortunadamente distintos barrios de la ciudad, por lo que me comentan compañeras y compañeros de acá de la Facultad de Ciencias de la Educación, ya se pueden calefaccionar, por lo menos.
2: Bien, bien. Bienvenido sea. Bueno, Oscar, lo convocamos hoy por un nuevo llamado para presentar propuestas para el aula A de la Facultad de Ciencias de la Educación para las producciones en streaming, ¿no? ¿Qué nos puede contar de esto?
1: Mirá, nosotros cuando inauguramos allá por 2024 Aula A, el canal de streaming de la Facultad de Ciencias de la Educación, nos propusimos, junto con la gestión de la facultad, que la programación tenía que ser un lugar muy participativo donde estudiantes, docentes y graduados, graduadas y el personal docente de nuestra facultad tuvieran la posibilidad de hacer programas en esta nueva modalidad híbrida entre radio y televisión, que es el streaming. Y por eso, al final de cada cuatrimestre, para pensar la programación del cuatrimestre siguiente, venimos realizando distintas convocatorias, que en este caso es la número 5. La número 5, que convoca para la producción de ciclos de hasta 4 programas cada uno, de 40 minutos de duración y con una periodicidad semanal, a que presenten propuestas integrales de producción con un staff o equipo conformado por conductoras, conductores, productores y operadores en el sistema OBS, que es el que requiere la tecnología streaming. Así que estamos muy expectantes porque las propuestas que recibamos van a formar parte, junto con otros programas que se vienen realizando, del segundo cuatrimestre de este 2026.
2: Bien. Profesor, y respecto de las convocatorias anteriores, las 4 anteriores, ¿cómo ha visto los trabajos y cómo ha estado eso?
1: Mira, uno lo dice desde el cariño, no solamente desde el cariño, sino también desde la experiencia profesional que el equipo que participa de esta experiencia comunicacional, que es el canal de streaming, coincidimos. Son programas realizados en muchos casos por estudiantes de una calidad y de una producción realmente significativa. Son programas, en otros casos, realizados por docentes de las carreras de comunicación social y de ciencias de la comunicación, que son de las ciencias de la educación, que son las que se dictan aquí en la Facultad de Ciencias Sociales, de Ciencias de la Educación, que nos hacen sentir muy satisfechos. Y también hay programas realizados por graduados que, tanto desde lo formal como desde la originalidad de los contenidos, realmente hacen que la programación nos resulte muy significativa e interesante. Así uh-huh. que en las convocatorias anteriores hubo muy buenas experiencias, algunas se mantuvieron en la programación y aspiramos a que esta otra, la quinta, como bien uh-huh. recordaste recién, goce de la misma calidad que las anteriores.
2: Bien. Estamos hablando con el profesor Oscar Bossetti de la Facultad de Ciencias de la Educación a propósito de esto que estamos hablando de la quinta convocatoria para presentarse en el aula de streaming de la precisamente la facultad. ¿Hay alguna modalidad que tienen que presentar los trabajos? ¿Algún limitante o no? ¿Es libre?
1: Está muy buena la pregunta porque no lo mencioné en esta introducción que estamos conversando. Uh-huh. Mencioné una propuesta de un ciclo de 4 programas uh-huh. que se realizan a razón de 1 por semana con una duración de 40 minutos. Pero uh-huh. en cuanto a las temáticas hay 2 categorías o 2 Bien. Modalidades. Una que es absolutamente libre y que tiene que ver con la propuesta que cada equipo de producción realice. Esa temática libre la denominamos modalidad A. Uh-huh. Y la modalidad B, para aquellos que quieran tener alguna orientación acerca de cuáles son las líneas editoriales que nos interesa Bien. Desarrollar en esta parte del año, tiene un menú de alternativas o de posibilidades que pasan por temáticas como la defensa del medio ambiente, reflexionar e indagar sobre oficios en extinción, uh-huh. lugares misteriosos de la ciudad de Paraná, que como toda ciudad lo tiene, seguramente Concordia debe tener aquellos lugares que nos llaman la atención y que forman parte de la mitología ciudadana, uh-huh. Temas como salud mental o la defensa del medio ambiente son, entre otros, los que proponemos como parte de las temáticas propuestas desde el equipo de Aula A para aquellos que las quieran trabajar. Bien. Así que las temáticas tienen una alternativa, la libre modalidad o la pautada dentro de un menú, la modalidad B, pero siempre con algo, y lo quiero aclarar porque esa también forma parte de del acta fundacional Ajá. de Aula A, con una perspectiva universitaria.
2: Bien.
1: Que implica profundidad uh-huh. en el análisis de los contenidos, un sustento desde una perspectiva y mirada que esté basada no en el me parece, sino en lo que se investigó, Bien. Que en definitiva es la misma que sostiene a las radios de nuestra universidad Está que bien. Conforman CIRUNER. Esa uh-huh. perspectiva universitaria nos parece el sólido respaldo en estos tiempos claro. donde se necesita defender y practicar un periodismo de calidad uh-huh. frente a ciertos acontecimientos que a veces cotidianamente ocurren, ¿no? En los medios.
2: Exacto. Bien, y profe, generalmente cuando se arma un programa de radio, generalmente están armados de 2 voces o más integrantes, ¿no? En este caso, habiendo más integrantes, ¿todos tienen que pertenecer a la comunidad universitaria o puede venir alguno de afuera como invitado, digamos?
1: Nosotros en este primer tramo Ajá. que se va a cumplir hasta diciembre de este año, Ajá. digo el primer tramo que ocupa estos 2 años de funcionamiento de Aula A, estamos priorizando, estamos haciendo el foco en la comunidad que conforma la Facultad de Ciencias de la Educación,
2: Bien, okay.
1: sus distintos claustros. Uh-huh. Luego estamos reflexionando y trabajando con la gestión de la facultad la posibilidad de abrir a distintos sectores de la comunidad paranaense, y no solamente paranaense, sino también de otros puntos de la geografía entrerriana, a hacer partícipes a comunidades de la sociedad civil, organizaciones que quieran expresar sus voces, sus contenidos a través del canal de streaming, pero ese es el ambicioso proyecto de 2027.
0: Perfecto. Oscar, repasemos entonces a dónde tienen que enviar estas propuestas, dónde encuentran toda esta data de la que estamos hablando ahora.
1: Nosotros tenemos abierta la convocatoria porque a partir del lunes entramos en el receso invernal que toda la universidad tiene. Estamos abriendo la convocatoria a partir del lunes 20 de julio y hasta el viernes 21 de agosto. La información está en el portal de la Facultad de Ciencias de la Educación, www.fcedu.uner.edu.ar. Y hay un correo de contacto para solicitar consultas, preguntas, dudas, que es coordinaciontecnica.cepse.fcedu@uner.edu.ar. Yo sé que estas menciones por radio hay que reiterarlas. coordinaciontecnica.cepse.fcedu@uner.edu.ar, donde reitero, el lunes 20 de julio y hasta el viernes 21 de agosto, a las 6 de la tarde, recibimos las presentaciones.
0: Bien, perfecto.
2: Bien, profe, le agradecemos este contacto, pero antes de despedirlo, porque yo sé que usted es futbolero como nosotros, que quería preguntarle cómo, si está viendo el Mundial, qué ha visto, que hay algo que le haya llamado la atención, qué le parece el juego, cómo ha visto este 2026 mundialista.
1: Bueno, ya hemos hablado en otras oportunidades del lugar del fútbol en nuestras vidas cotidianas, y esta cita 2026 de este mundial nos tiene imantados a la pantalla, ¿no? Tiene imantados a la pantalla, y cuando no podemos tomar contacto con la pantalla, los relatos que algunas radios nos presentan. Y la verdad es un mundial que voy a caer en un lugar común de muchas sorpresas.
2: Bien.
1: De muchas sorpresas, porque hay representantes de distintos continentes que están mostrando un panorama de lo futbolístico en este tramo del siglo XXI que algunos lo avizoraban. Es muy común escuchar en estos días ciertas premoniciones de Carlos Salvador Bilardo acerca de por dónde iba a pasar el fútbol con el correr de los años. Y también estamos viendo cómo algunas potencias van quedando fuera de la cinta fáltica, de la ruta, porque, bueno, a veces el nivel de competitividad va acercando las distancias entre aquellas potencias futbolísticas y aquellos otros equipos que no tenían tantas chances. Y por supuesto, lo de esta tarde-noche de nuestro seleccionado lo espero con mucho optimismo. Creo que va a ser un partido duro, duro, donde el desafío que va a tener Costa Verde va a ser muy alto, y por eso seguramente la fuerza que va a demostrar va a ser importante, aunque viene de jugar y obtener empates únicamente, ¿no?
2: Profesor, siempre un gusto hablar con usted. Bueno, ya volveremos a hablar cuando termine este Mundial y un poquito más de la primera vez que lo tiene en segundo ahí expectante.
1: Cómo no. Será un gustazo nuevamente conectarnos y pasar este momento agradable como habitualmente lo tengo con usted.
0: Perfecto, muchísimas gracias. Hablamos con Oscar Bossetti, coordinador general del Centro de Producción en Comunicación y Educación. Recordemos que este CEPSE, como se dice, ¿no?, el Centro de Producción en Comunicación y Educación, está convocando a presentar propuestas de realización integral de programas de streaming. De eso trató esta charla con Oscar Bossetti. Todos los datos, como dijimos, están en la página. Si ustedes ponen fcedu.unar.edu.ar, Facultad de Ciencias de la Educación, bueno, de esa manera se van a encontrar incluso con aquellos mails y demás que comentaba Oscar y que por ahí es difícil de recordar así rápidamente, pero está todo ahí en la página de nuestra facultad y si no a través de las redes sociales también.
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0: Bueno, con esta musiquita recibimos a Mario Botarlini hoy, así, con los cambios de último momento, ustedes sabrán entender. Mario Botarlini, ¿cómo le va? ¿Cómo anda? Buenos días, ¿está por ahí?
1: Hola, hola, hola, ¿qué tal? ¿Sí me escuchan ustedes?
0: Sí, un poco alejado, pero te escuchamos.
1: No, bueno, a ver, me acercaré entonces, a ver, le tengo que hablar a la luz, así tipo una polilla, ¿ahí mejora o no?
0: No.
2: Hola, hola, ahí sí.
0: Cuando le hacen clic, ahí está, ahí.
2: Perfecto. Ahora sí. Ahora bueno, hablaré por este entonces.
0: Primero, feliz día, señor locutor.
3: Bueno, feliz día, señor locutor.
2: También. Muchas gracias igualmente, señora Gisela.
3: Y aclaro que a Gisela le llevaron chocolate por el día del locutor y no va a compartir.
0: ¿Mira? ¿Eh? No, y a Mariela no le llevaron nada.
3: Como no, se va a llevar un bizcochito, una tablerita salada.
2: Muy bien, la semana de la dulzura, pero bueno, debe tener un poco de azúcar igual.
3: Cada cual es dulce como quiera.
2: Claro. Exacto, dulce a su manera.
3: Exacto.
2: Me gustó, lo voy a incorporar.
3: Bien, Mario, hablando de dulzura y de cuestiones, ¿qué nos trae para
2: hoy? Bueno, mira, justo hoy, chequeando redes sociales, me encuentro con una publicación que habla de que, bueno, hace 35 años se estrenaba Terminator 2. ¿Eh? Ah. ¿Qué te parece a vos? ¿Terminator 2?
3: ¿Tanto tiempo?
2: ¿Eh? Y sí, desde el 92.
3: El 92, claro.
2: Claro, ahí va, ahí va. Y una linda reflexión, digamos, sobre esta película, si hubiese salido hoy, ¿no es cierto?
0: Ajá.
2: La verdad que me dejó pensando y lo compartí ahí con algún grupo de amigos, que dice, mira, Terminator 2, tiene una protagonista femenina,
0: sí.
2: Que no tiene un interés romántico en la película. Uh-huh. El malo es un policía.
0: Uh-huh.
2: Y Terminator es un robot que aprende a tener sentimientos.
3: A tener empatía.
2: Imagínate si hubiese salido hoy esta película. Dirían, qué progre, qué es esto, qué es ella, qué es la
3: mujer, qué es.
2: Claro, Y es una película del año 92. Imagínate, 35 años de Terminator 2 y bueno, nada, quería hablar un poquito de esta película que yo creo, al menos en mi opinión, es el gran ejemplo que echa por tierra ese dicho de segundas partes nunca fueron buenas.
3: Exactamente,
2: ¿no?
3: Ahí está.
2: Porque es una película que ha envejecido muy bien desde la historia hasta desde lo técnico, ¿no? Porque los efectos especiales... hay películas, creo que del principio del 2000, a ver, sin ir más lejos, películas bastante contemporáneas, en que los efectos especiales dejan mucho que desear, y esta película que presentó en aquel momento al villano, al malo de la película, el policía malo, en este sentido, que es el robot, el T-1000, el modelo T-1000, que era de metal líquido y que podía tomar la forma de cualquier persona, cualquier
3: impresionante
2: también, ¿no? Porque yo no sé si es en la versión

0: Y la verdad que le fue muy bien, digamos. Es una película que, más allá después de las continuaciones que ha tenido, ¿no? Que han tenido unas cuantas, uh-huh. algunas que por ahí toman alguna continuidad como que vale, otra que no, sí. ¿no es cierto? En todas estuvo Arnold de uh-huh. alguna manera, ya sea de manera digital, como uh-huh. se vio en aquella película en la que Christian Bale era Ajá. John Connor, digamos, que uh-huh. era ambientada en ese futuro apocalíptico, distópico y con todos los robots uh-huh. ya a cargo de todo el planeta.
1: Eso estaba bueno también,
0: ¿eh? Yo le tengo sí. cariño a esa película. Sí. A mí me gusta, sí. más allá de que hay algunas decisiones o cosas uh-huh. más olvidables, pero le tengo cariño. Pero lo que es Terminator 2, la verdad que lindo sería si la volviesen a estrenar en cine. Yo voy de cajón a verla. Yo sé que en esto también de que si no está roto no lo arregles y que uh-huh. ya está todo inventado, vieron que por ahí están estilando que cuando hay algún número redondo, no sé, 20 años de tal película, uh-huh. y la sí. meten en cines de nuevo, por ahí capaz acá en el interior no nos llega eso, uh-huh. pero por ahí sí, decir, ah, bueno, che, vamos a reestrenar uh-huh. esta película.
1: ¿Hubo, tuvo algún retoque, algún
0: retoque digital,
1: algunos minutos agregados o
0: hay
1: algo?
0: Versiones extendidas, versiones extendidas uh-huh. Que han salido por ahí directo a DVD o a Blu-ray. Uh-huh. Y a mí lo que me pasa con las versiones extendidas es que por ahí las veo, o las escenas eliminadas, ¿viste? Que digo, está bien que sacaron esto. Uh-huh. Sobre todo en Terminator 2 hay una parte cuando al final de ese acto en que se van al desierto, ¿no? Que Ajá. van a buscar las armas, y están en esa. Sarah Connor se encuentra ahí con un conocido de la resistencia y hay un momento ahí de parate en que John Connor como que le enseña a reírse a uh-huh. Terminator y qué sé yo. En la versión extendida es bastante larga y como que te achancha un montón la película que viene
1: al palo
0: desde claro. el principio, y como que la chancha un poquito, así que me parece que está bien acotada uh-huh. en las versiones finales, que por ahí han sido las que hemos visto más por televisión, en su momento alquilado en video, hoy capaz disponible en plataformas. Pero nada, venía a hacer ese rescate, a recordar Terminator 2,
1: bien.
0: Que yo creo que también es de esas películas que si tenés cable en tu casa y uh-huh. haciendo zapping la encontrás, creo que te quedás viendo, ¿no?
1: Bien, sí, bien. Genial. Bueno, Marito, sin ponerlo en un compromiso, sí, que vienen siempre. Las vacaciones de invierno, algo para entretener a los niños y nosotros también.
0: A los niños, y bueno, en los cines sigue presentándose Toy Story 5, uh-huh. Esta quinta entrega del uh-huh. tanque de Pixar Disney.
1: Ha tenido mucho éxito,
0: en la que hemos comentado, ¿no? Que uh-huh. el malo de la película en este caso son las pantallas, un dilema uh-huh. muy actual. Yo todavía no he podido ir a verlo, no la he podido ver. Todavía. Tengo bien. Muchas ganas, seguramente aproveche el receso para ir a ver, porque están muchos horarios y por ahí en horarios uh-huh. De tarde sí. o qué sé yo, que por ahí se complica. Pero te digo, ahora con el lofri que hace, capaz que mejor entrar de día y salir de día, ¿eh?
1: Sí, totalmente.
0: Se complica para tomar la cerveza a la salida. Se complica. Después también el gran estreno es Minions y Monsters.
1: Ajá.
0: También los Minions que ya han opacado totalmente a Gru, al villano, ¿no? Que, uh-huh. recordemos que los Minions aparecieron en la película Mi Villano claro. Favorito, película de DreamWorks. Y ya hace un tiempo que ya tienen su película propia, porque uh-huh. bueno, qué sé yo. Son muy divertidos, hay mucho muñequito, hay uh-huh. mucha cosita, entonces...
1: Hay un homenaje a los inicios del cine
0: claro,
1: muy negro
0: sí,
1: también.
0: Sí, esta historia cuenta como que los Minions participaron de uh-huh. la creación del cine de monstruos, ¿no? Uh-huh. Haciendo un homenaje, como decís vos, a los cines, uh-huh. a los monstruos clásicos de Universal uh-huh. y eso. Pero en este caso, bueno, aparentemente dicen, che, bueno... ¿Quién sabe más de monstruos acá? Y bueno, convoquemos uno. Lo quieren invocar a Cthulhu, este dios lovecraftiano, ¿no?
1: Ajá.
0: Que se lo simboliza como un monstruo así con cabeza de pulpo y alas uh-huh. de murciélago. Y cuando parece que está por llegar este ser, es un Cthulhu chiquitito, así, tipo niño.
1: Genial.
0: Con mucho poder, pero que no da casi nada de miedo. Y uh-huh. como que es él el que los va a ayudar uh-huh. a traer algún monstruo de alguna otra dimensión, y lo logra, y bueno, se les pone peluda la cosa a los Minions y tienen que descifrar ese entuerto. Por ahí va, y bueno, con muchos chistes.
1: Está
0: digamos.
1: Bien,
0: es
1: sí.
0: ideal para llevar a los chicos, y uno grande también se
1: ríe. Y uno se ríe un poco, claro.
0: Claro, pero sí una

0: peli ahí como para ir a comer pochoclo, ver muchos colores, 3D y cine.
1: A mí me ha pasado con los Minions como me pasó con Kowalki y
0: con los pingüinos
1: de Madagascar. Tienen un sentido del humor muy, muy bueno.
0: Tienen un aura propia, sí. Y por eso también han logrado su propio show, ¿no? Uh-huh. Tal cual. Después también está el preestreno de Moana, la película de Disney, pero en live action. Vieron que Disney ahora también todo te hace un live action. Entonces, con actores reales, en este caso, La Roca, Dwayne The Rock Johnson, que le puso la voz a Maui, el semidios hawaiano, y obvio, es él, en carne y hueso, con una aventura así bien oceánica, ¿no? Uh-huh. Por ahí hasta te diría que un poquito hasta de Piratas del Caribe, más que de Moana, porque tiene mucha acción, tiene muchas escenas en el mar, con barcos, con mucho monstruo también. Uh-huh. Y bueno, la protagonista también en esta búsqueda espiritual y qué sé yo, pero también muchos colores, mucho un espectáculo visual, digamos, como para ir así... Y pensar en otra cosa y ver eso y meterse en la película, claro. Que yo creo que hace falta en tiempos como los
1: totalmente,
0: que
1: estamos viviendo. Totalmente,
0: totalmente. Conectar un poquito.
1: Y atravesados por el Mundial, vi la publicidad del Hombre Araña con Messi. ¿La viste?
0: La vi. Y yo en un momento dije: esto es real, es inteligencia artificial. Creo que ya no me importa.
2: Claro.
0: Pero está bueno. Me banco mucho que Messi siga sin hablar. Sí. Una palabra.
2: Qué genialidad, total. A mí yo no lo voy a hacer, dijo.
0: Sí, tres líneas.
1: Claro. Le dice el tipo.
0: Y ya está, viste.
2: Y ha dicho que ha negado en algunas otras publicidades que le han pedido, se ha negado a hacerlas solamente porque les pedían o les exigían, digamos, que hable. Y más en aquellas que le pedían que hable en otro idioma. Dijo, yo solamente hablo español y nada más, y listo. Rosarino debe hablar nada más, ni siquiera español.
0: Y lo mantiene, ¿no? Las valijas de Messi, como el cuento ese de Cassiari. Pero exacto. Creo que también el Mundial se ha comido mucho, olvídate, como leí por ahí, nadie hizo memes de Julio con Julio Iglesias, porque estamos todos con el Mundial, entonces bueno, esas cositas que van cambiando de la cultura popular y del consumo.
1: Bien, Mario, ha sido un gusto, díganos dónde lo podemos encontrar en su Instagram, suyo.
0: Estoy subiendo cositas ahí ligadas al coleccionismo, cositas viejas, porque estoy viejo, estoy grande. El Cubil Retro en Instagram, bien. Ahí pueden ver un poquito de mi colección y de cosas que voy compartiendo.
1: Y veo que también usted está atravesado por el Mundial, porque hay algunas figuritas unas cositas de fútbol ahí. Viste,
0: nunca digas nunca.
2: cayó, Mario.
0: Me subí a la Gridoneta y bueno, estoy comprando los muñequitos ahí de los Gridotoy, que la verdad que están lindas y están baratas. ¿Qué querés que te diga?
1: Ahí sí,
0: y los tazos también, que no hay tazo en ningún lado. A ver, PepsiCo cuando se pone las pilas y me pone tazos en las papas fritas de nuevo. Por ahora, tazos en la heladería, la verdad que están muy lindos los tazos 3D del Mundial 2026.
1: Bien. Mario, muchas gracias. Bueno, nos reencontramos cuando nos reencontremos.
0: Ahí muy está. Bien, muchas gracias. Buen receso para todos. Saludos grandes.
1: Mario Botarrini, Consumos Culturales, pasó aquí por A Tres Bandas.
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2: Bien, continuamos aquí en A Tres Bandas. Nuestro compañero y amigo Gustavo Sirota. ¿Cómo anda, profe?
3: Con frío.
2: Sí,
3: pero estamos en invierno, por supuesto.
2: Sí, bueno, pero...
3: Es el clima para esta época.
2: Es el clima para esta época, por ahí un poquito menos de humedad me gustaría más,
3: sí,
2: pero...
3: Y afortunadamente, bueno, usted... Bueno, saludo primero a José en Paraná y a toda la gente de Paraná, a Gisela en Concordia, con toda la gente que nos escucha allí en,
2: Gisela está,
3: en la capital del citrus.
2: Está en lo que sigue con el Mundial.
3: Bueno, le iba a decir a usted, a José... Y a Gisela, que están muy arriba con los partidos, tienen para mirar el Mundial.
2: Sí.
3: A mí que no me gusta tanto, miro algún partido. O sea, no me gusta tanto el Mundial, me gusta mucho el fútbol.
2: Mm-hmm.
3: Miro algún partido por ahí, pero no es lo que me gusta. Pero bueno, tienen para divertirse. Y yo, como ocurre
2: muy
3: todo
2: bien.
3: Este tiempo, vengo con cosas de... A ver, no del Mundial, sino para que el Mundial nos sirva para aprender.
2: Mm-hmm.
3: Y para, en mi caso, vincularlo con la historia.
2: Bien.
3: Y le traje dos o tres perlitas. Una para José. Usted sabe que José tiene múltiples camisetas.
2: Sí, es verdad.
3: De simpatía, ¿no?
2: Sí.
3: Y justo me acordaba en el partido que Paraguay clasifica eliminando a Alemania, que ya no es la Alemania de otros tiempos, hay que decirlo.
2: Sí.
3: Tal vez muchos hablaron, bueno, me toca de cerca por el arquero Gil, que ataja ni más ni menos que en San Lorenzo. Considero que es un gran atajador, pero como arquero tiene sobre todo eficiencias a la hora de salir y algunas cosas, pero abajo de los tres palos muy buen arquero. Pero me acordaba, porque Alfaro, su director técnico, tiene una larga vinculación con la provincia de Entre Ríos. Dirigió a uno de los equipos por los cuales simpatiza José, fue director técnico de Patronato de Paraná, y no lo fue en un tiempo muy alejado, mirando para atrás, a fines de la década del 90, y lo fue en un año que los que vivimos en esta costa del Uruguay y que simpatizamos con el Gimnasia de Concepción del Uruguay en el torneo de ascenso, estuvo marcado el ciclo de Alfaro en Patronato, que fue un muy buen ciclo desde lo futbolístico,
2: sí,
3: pero no pudo concretar el ascenso en ese año 97-98, y sí lo concretó Gimnasia de Concepción. En los tiempos que Alfaro dirigió a Patronato, el ascenso quedó en la costa del Uruguay, y después Alfaro también, hay que decirlo, dirigió San Lorenzo de Almagro en una campaña muy mediocre, que, bueno, como hincha de San Lorenzo, no tengo el mejor recuerdo de Alfaro en el banco de suplentes.
2: Tiene una larga
3: trayectoria, una persona muy interesante, no solamente desde lo futbolístico, ¿no? Y bueno, y para hoy pensé, bueno, ya que estábamos con Paraguay, recordar que algo contamos de aquella pretensión paraguaya de ser los inventores del fútbol con el mangá Ñembo Saraí, que habíamos comentado, aquel juego que en guaraní significa jugar a la pelota con los pies y que practicaban en las reducciones jesuíticas hace tres siglos y comentamos en algún programa anterior.
2: Exacto.
3: Pero hoy vine y dije, hay que contar algo de Cabo Verde.
2: Bien.
3: Imagino que usted, que era muy buen alumno, le imagino a José también muy buen alumno, y la imagino a Gisela, muy buen alumno del secundario, cuando dicen Cabo Verde, dicen, claro, claro, historia de segundo año.
2: Está bien.
3: ¿Por qué? Porque cuando se hablaba del reparto de las tierras americanas, cuando el comienzo de la invasión y conquista, con Cristóbal Colón, allá por 1492, Cabo Verde aparecía, y mucho, en nuestros temas de estudio de historia. ¿Por qué? Bueno, primero les cuento rápidamente algo sobre Cabo Verde en particular. Usted sabe que Cabo Verde está ubicado más o menos a 450 kilómetros de las costas de África. El punto más cercano que tiene es Senegal, que también ha jugado este Mundial de Fútbol. Tiene 10 islas habitadas, un montón de islotes no habitados, pero... Estas 10 islas habitadas incluso tienen la particularidad que están separadas en dos grupos, de acuerdo a cómo van los vientos. Tiene las islas de Sotavento al sur y las islas de Barlovento al norte. La capital, Praia, está ubicado en las islas del sur o Sotavento. Son islas semiáridas, aunque no nos parezca, pese a que se llama Cabo Verde, deshabitadas al principio de la conquista portuguesa, después habitadas como todo lo que tuvo habitado en el marco de gobiernos coloniales, muy brutales, claro, como los de Portugal allí, dejó aridez y dejó incontables consecuencias para los habitantes de estas islas, entre otras, todo este excesivo manejo de la producción con deforestación masiva para la madera para los barcos y pastoreo con animales exógenos que trajeron los portugueses, produjo grandes crisis que tuvieron como epicentro incontables sequías, sobre todo en la década del 40 del siglo XX, que causaron más de 50.000 muertos en las distintas islas del archipiélago, que se van a terminar independizando de Portugal después de una larga lucha encabezada por Amílcar Cabral, el héroe y líder de la independencia portuguesa, que casualmente muere unos meses antes de declarar la independencia el grupo que llevaba adelante la insurrección armada, el Partido Africano por la Independencia de Guinea y Cabo Verde, así se llamaba, que venía llevando adelante una campaña no solamente política, sino también militar contra la ocupación portuguesa desde 1963, proclama la independencia en 1973, pocos meses después es asesinado Amílcar Cabral, y finalmente caída la dictadura de Oliveira de Salazar, una larga dictadura de más de 40 años en Portugal, producto de la Revolución de los Claveles, como se lo llamó a aquel movimiento de 1974 en Portugal. Decía, recién en 1975, Portugal reconoce la independencia de Cabo Verde. Pero más allá de eso, la historia que le iba a traer hoy tiene que ver con la división del mundo cuando la irrupción de los viajes ultramarinos europeos, es decir, la conquista del continente americano por las potencias europeas, especialmente Portugal y España. Portugal y España firman dos grandes acuerdos para repartirse el mundo que iban conquistando. El primero es Alcazovas, que tiene que ver con el reparto de África, cuando comienza con la mejora de los barcos Portugal a circunnavegar y conquistar África, y le otorgan a Portugal las islas de Madeira, de Azores y Cabo Verde. Por eso va a ser después dominio portugués. Este acuerdo es de 1479, un tiempo antes de los viajes de Colón, y a España le dejan las Islas Canarias, que todavía sigue siendo posesión española. Cuando llega Colón, rápidamente firman el Tratado de Tordesillas de 1494, Isabel y Fernando por España, los Reyes Católicos, y Juan II de Portugal. ¿Qué dice este tratado? Se reparten la conquista de la navegación por el Atlántico y de los territorios que iban a ocupar. Trazan una línea a 370 leguas, más o menos 2.000 kilómetros, ¿de dónde? Al oeste de Cabo Verde. Por eso Cabo Verde nos suena tanto a nosotros, porque lo vemos en historia. Pues la disputa de esta línea de Tordesillas es que los portugueses dicen, de la última isla hacia el oeste se traza la línea, y los españoles dicen, no, de la primera hacia el este se traza la línea. Litigio que a nosotros nos va a traer toda la cuestión de límites, ejemplificada en la cuestión de Colonia del Sacramento, pero que los portugueses lo corrían hacia el oeste para quedarse con más parte de América del Sur, y los españoles más hacia el este. Por eso, este acuerdo de Tordesillas, con esta línea trazada desde Cabo Verde, empieza a repartir y nos trae hasta nuestros días, cuando Brasil habla portugués y nosotros hablamos la lengua de nuestros ocupantes castellano. Y esto se va a terminar con las bulas alejandrinas en 1494, más o menos. La primera es antes incluso de Tordesillas, y la última son cuatro bulas del Papa Alejandro Rodrigo de Borja, Papa Borgia, como se los conoce en Italia, que es Alejandro VI, que entre tantas cosas que hizo, algunas non santas, pero acá va a ser el que dé las bulas que estipulan los acuerdos papales, la traza definitiva, demarcatoria, que va a separar a la América portuguesa de la América española. Y esta línea demarcatoria va a decir que pertenecen a los reinos castellanos todas las tierras y mares al oeste del meridiano situado a 100 leguas al oeste de las Azores y Cabo Verde. Este meridiano es el que establece el punto final, ya no se toma ninguna de las islas, pero dice 100 leguas al oeste de las islas Azores y Cabo Verde se traza este meridiano y ahí está la separación entre España y Portugal. Por eso le decía que Cabo Verde tiene mucho que ver con nuestra historia y que afortunadamente ahora por el Mundial, yo dije, es una magnífica oportunidad para refrescarlo, sí, a usted, a José, a Gisela, sin aquellos seguramente recuerdos tan buenos que tienen de historia del secundario, para mucha gente que dice, ¿qué es Cabo Verde? Bueno, miren cómo Cabo Verde tiene que ver con lo que nos va a pasar a nosotros desde la conquista española, ajá, hasta el día de hoy.
2: Sobre todo el Tratado de Tordesillas.
3: Tordesillas, que es el que más recordamos, claro, pero que cierra la historia definitiva, es las bulas papales, sobre todo las intercaeteras, 1 y 2, o primera y segunda, como se las conoce, y que también nos hacen ver, porque uno dice, ¿por qué era la disputa? Bueno, porque decían, ¿de cuál de las islas? Uh-huh. Son muchas islas, 11 importantes, 10 que son las que están en el escudo. Ajá, si uno mira, bien, el escudo de Cabo, sí, Verde, tiene 10 estrellas, una por cada isla, 9 uh-huh, habitadas, y una de ellas, porque están divididas, como le decía, de acuerdo a cómo van los vientos, uh-huh, a Sotavento o a Barlovento, claro, Praia es la capital. Pero ahí no termina lo de hoy. Le voy a dejar algunas perlitas más.
2: A ver.
3: Argentina tiene una comunidad caboverdiana importante. Sí. De hecho, tiene dos lugares de centros sociales y culturales que agrupan a las comunidades que están ubicadas en la zona de Berisso, Ensenada, ahí cerca de La Plata, y en Dock Sud, ahí cerca de Avellaneda. En Ensenada existe la Asociación Cultural y Deportiva Caboverdiana desde 1927. En Dock Sud, sí, la Sociedad de Socorros Mutuos Unión Caboverdiana desde 1932. Es decir, hace más de 100 años que hay comunidades caboverdianas en la Argentina que no hablan portugués prácticamente. Los caboverdianos son más o menos 500,000 de habitantes, los que tiene Cabo Verde, pero tiene más de 1,500,000 de descendientes de caboverdianos viviendo en la diáspora, en fuera de Cabo Verde, por cuestiones fundamentalmente económicas. Si bien hablan portugués, que es el idioma oficial, el idioma de ellos se llama criollo, que es una mezcla de los dialectos con el portugués.
2: ¿Lo siguen hablando?
3: Lo siguen hablando. Bien. Y le voy a dar tres datos futbolísticos y después le cierro con algo musical, ajá, que seguramente le va a gustar a ustedes. Ajá. Pero tres futbolísticos. Futbolista argentino, descendiente de caboverdiano, que jugó en el equipo que usted es simpatizante y que es un poco simpatizante también, José, jugó dos mundiales para Argentina. Estamos hablando de José Manuel Ramos Delgado. Jugador que jugó los mundiales del 58 y del 62 para Argentina, jugó en River Plate, jugó en el Santos con Pelé, emblema del fútbol gran de aquella época, un gran jugador, descendiente de caboverdianos. Después, el que más se conoce en estos días, Adriano Custodio Méndez.
2: Claro,
3: Custodio Méndez fue el primer jugador africano en jugar oficialmente en el fútbol profesional de Argentina en la década del 80. Jugó, entre otros equipos, empezó jugando en el Estudiantes de La Plata de Carlos Salvador Bilardo, campeón de 1983. Jugó en Colón de Santa Fe, en Chacarita, entre tantos equipos, pero se hizo conocido en el Estudiantes de Bilardo. Y hoy está Ayrton Costa, el defensor de Boca, le ofrecieron ir al Mundial,
2: que rechazó,
3: y no quiso porque aspira a jugar en la selección argentina. Así que fíjese cómo hasta el fútbol nos sigue uniendo con Cabo Verde, la historia, el fútbol. Y para irnos, la música, a mí me gusta mucho escucharla, pese a que no soy una persona muy así, lo mío no es la música, la historia y el fútbol y la política, pero la música me gusta, y cuando uno escucha las mornas o las coladeras, especialmente las mornas, que son el ritmo tradicional de Cabo Verde, no puede no hablar de Cesárea Évora, la diosa de los pies descalzos, que incluso estuvo en la Argentina actuando, y que nació en Mindelo, una de las ciudades de Cabo Verde, uh-huh, de sus islas, murió en Mindelo, allí, y se hizo famosa con La Reina de la Morna, con estas canciones, uh-huh, que recordaban a su pueblo y a sus pesares, y que cantaba siempre con los pies descalzos, y no por casualidad. Mire lo que contó ella en una visita que hizo a la Argentina, dio un par de recitales aquí en Buenos Aires, y ella decía que lo hacía en solidaridad con los más pobres de su patria, especialmente con las mujeres y las niñas y niños pobres de Cabo Verde, dice, porque en tiempos del colonialismo, ¿qué?, a mi gente se le prohibía el derecho a caminar descalza, y quien careciera de dinero para comprarse un par de zapatos era obligado a quedarse en la calzada, porque había una disposición que prohibía andar descalzo por las calles cuando la ocupación portuguesa. Bueno. Así que con Cesárea Évora nos despedimos con esta pequeña reseña tan bonita de Cabo Verde, que bueno, se va a enfrentar en el Mundial por Argentina, tal vez la cenicienta del Mundial con esta selección, uh-huh, tan particular, con jugadores que no están en el concierto de los grandes jugadores del mundo, pero que han hecho una buena campaña.
2: Sin duda.
3: Se van a dar el lujo de jugar contra, uh-huh, contra la Argentina de Messi, y que tiene tantas cosas para contarnos, y que seguramente la recordamos a Cabo Verde, de cuando los profes de historia, seguramente en el secundario, nos recordaban Tordesillas, las bulas papales de Alejandro VI y el reparto del mundo colonial entre España y Portugal. Recordemos que hasta 1975 Cabo Verde fue una colonia portuguesa donde todo lo malo del mundo colonial pasó, y es recordado todavía hoy por los caboverdianos, muchos de sus descendientes viviendo en la Argentina, que tiene casi 50.000 descendientes de caboverdianos en comunidades agrupadas en distintos lugares de la Argentina.
2: Impecable, profesor, como siempre, muchas gracias por esta columna, y bueno, seguimos en A Tres Bandas siempre.
3: Nos seguimos para adelante, escuchando y compartiendo.
2: El profesor Gustavo Cirota pasó aquí en A Tres Bandas con su columna de historia.
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0: Bueno, lo decíamos al principio del programa, que queríamos dejarles o compartirles la entrevista, o al menos un fragmento, que es lo que vamos a hacer ahora, que tuvimos hace algunos años, al 2024 específicamente, con Fernando Bravo, ¿no? Nos damos el lujo ahí de charlar por el Día del Locutor con este gran locutor. Y hace ahí una reflexión al principio de la charla que la vamos a volver a compartir hoy, aprovechando que, bueno, el Día del Locutor también es el día de hoy, así que nos vamos a quedar un ratito ahí con lo que nos decía. A ver.
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0: pasado.
1: En el Día del Locutor vamos a saludar y nos vamos a dar el lujo de hablar con Fernando Bravo. Hola Fernando, aquí José, Gisela y Pipo en las radios de la Universidad Nacional de Entre Ríos. ¿Cómo va?
2: ¿Qué tal, chicos? Buenos días. Bueno, muchas gracias por esta deferencia de ustedes y por esta linda bienvenida. Yo recién cuando escuchaba esta canción que me acompaña hace tantísimos años, por primera vez ahora que la escuchaba un poco fuera del trajín diario, cuando la canción dice Raulito Abrazo, que es el autor de la canción, el que la canta, un amigo de toda la vida, un histórico de Industria Nacional, aquel grupo, que dice que quedará en su corazón. Y vos sabés que yo siempre siento que ese ha sido, en tal caso, uno de los grandes objetivos, casi inconscientemente, que uno se plantea, ¿no? Alfredo Alcón decía, prefiero el afecto a la admiración, ¿no? Y esto tiene que ver con la relación que uno teje con la gente a través de los años. Pero si yo he podido quedar en el corazón de alguien, bueno, sinceramente le estoy agradecido a la vida.
1: Y uno muchas veces piensa en lo difícil que es elegir una profesión para dedicarse. Nosotros estamos en la universidad, vemos chicos que están pensando en qué hacer de su futuro. Y me preguntaba antes, cuando toca decir, bueno, yo quiero ser eso, a Fernando Bravo, que es con quien estamos hablando, ¿qué le pasó cuando llegó el momento de decir, esto es lo que a mí me gusta hacer?
2: Yo creo que es una fantasía progresiva. A ver, cada uno puede contar su propia historia. En el caso mío fue una fantasía progresiva en el sentido de encontrar la vocación haciendo cosas, trabajando en una propaladora en mi pueblo, en San Pedro, haciendo otras actividades que tenían que ver con lo artístico, bailar folclore o cantar, tener un grupo folclórico, o hacer teatro, o ser el locutor de los actos en el colegio o en mi club. En fin, uno me parece que le va sacando punta al lápiz de a poco, ¿no? Y eso hace que en un determinado momento de la vida uno diga, bueno, me gustaría probar a ver qué pasa con esto. Y bueno, cuando le dije a mi viejo que quería ser locutor, mi viejo, qué sé yo, quería que yo fuera vendedor de autos como él. Y esta no era una carrera tan tradicional, estoy hablando de la década del 60. No era tan tradicional. Mis compañeros, mis amigos de la adolescencia encaraban para la medicina, la abogacía, la ingeniería. Y bueno, la oferta mía era ser locutor. Y bueno, acá estoy.
3: Genial, ahí un pedacito de lo que nos dijo Fernando Bravo en el 2024, en el Día del Locutor. Y aprovechamos a conocer su experiencia, su conocimiento, sus sentimientos también al respecto de esta profesión. Nos queda mucho más tiempo, Pipo, me parece que para cerrar nuestro programa como lo venimos haciendo siempre. ¿Qué nos queda del Mundial en el día de hoy?
4: ¿Qué nos queda en el día de hoy? Bueno, ahora a las 15 horas, dentro de un ratito nomás, dentro de 2 horas, Australia-Egipto, ahí lo vamos a ver al famosísimo Mo Salah, el hombre, el delantero de Liverpool. Y a las 22:30 Colombia gana, un lindo partido para ver, para cerrar este frío viernes.
3: Claro.
4: Que tiene entre medio de estos dos, por supuesto, a las 19 horas Argentina ante Cabo Verde. Bueno, veremos a ver qué nos depara la selección esta tardecita. Uh-huh. Lindo horario, ni muy tarde ni muy temprano, para empezarlo con mate y terminarlo con una picadita, ¿no?
3: Pero claro, después te quedas viendo Colombia gana, ya que estamos, ¿viste?
4: Total. Y después ya no, claro, empalmamos ahí con Colombia gana, 22:30, bueno, recordar que ahora ya los días van a empezar a tener mucho menos partido de lo que veníamos acostumbrándonos, ¿no? Pero bueno. Lindo viernes para cerrar esta fase mundialista.
3: Sí.
4: Y ojalá que la selección festeje tu triunfo, que le permita pasar a los octavos de final.
3: Bien, cuando llegue este momento de los octavos de final, ya arranca mañana, además, porque los octavos de final sigue esa línea: Canadá-Marruecos mañana a las 2 de la tarde, después Paraguay-Francia. Eso
4: partido,
3: por el sábado,
4: gran partido. Imagínese, Paraguay y Francia, le ha tocado Creo que la selección favorita al equipo que dirige Alfaro, pero bueno.
3: Bueno.
4: Será hay que entrar y jugar, compañero. No hay que tenerle miedo a nadie.
3: Por supuesto que no. Bueno, después nos queda el domingo Brasil-Noruega y México-Inglaterra. También, como para el fin de semana.
4: Dos lindos partidos.
3: Geniales.
4: Veremos a ver a México cómo le va, siendo local y ante una selección un poquito más fuerte, aunque muy irregular como es la selección inglesa.
3: Claro.
4: No tengo ningún favorito. Si fuera por mí, que pierdan los dos, pero bueno.
3: Claro, no se puede.
4: Es peor que pase Inglaterra, ¿no?
3: Bueno, claro.
4: Por lo menos que quede acá en esta parte del mundo.
3: Y bueno, y por mencionar los definidos todavía, Portugal-España, Estados Unidos-Bélgica, Suiza que está en octavos de final, y vamos a ver cómo sigue la definición ahí. Al final esperemos estar nosotros también en esa lista para jugar ahí en próximos días, sería el día martes ya para la Argentina en ese caso.
4: Exacto.
3: Bueno, veremos. Pipo, un gusto como siempre, nos vamos a reencontrar a la vuelta.
4: Nos encontramos a la vuelta. Bueno, déjeme decirle para cerrar que desde hoy viernes 4 hasta, bueno, póngale el 15, 16, hay un montón de actividades al aire libre aquí en el Coliseo del Uruguay.
3: Genial.
4: Y también hay visitas a museo, hay paseo en el bus turístico, hay un montón de actividades para tener entretenidos a los más chicos de la casa, que son los que verdaderamente disfrutan de las vacaciones.
3: Y lo más grande que necesitamos descansar de los más chicos, una cosa así.
4: Exactamente.
3: en esa combinación. Bueno, síganos, porque nosotros vamos a seguir con las radios, por supuesto, todo este receso estudiantil también, y estaremos acompañándolos y compartiendo parte de lo que ha sido ya hasta ahora nuestro A3 Bandas. Muchas gracias por estar del otro lado.

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1: Es la hora 13:59 minutos.
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0: La Universidad Nacional de Entre Ríos le da la temperatura en la ciudad de Concordia.
1: La temperatura, 12 grados, una décima.
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0: La Universidad Nacional de Entre Ríos le da la hora.
1: Es la hora 14:15.
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0: La Universidad Nacional de Entre Ríos le da la temperatura en la ciudad de Concordia.
1: La temperatura, 12 grados, una décima.
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muchachos, perdónenme si estoy cambiando, pero es que me pasa como a la Cenicienta, ¿viste? Nada más que después de la novela Chino, me re zapato por la...

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1: Es la hora 14:32 minutos.
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3: Como complemento de aquella vieja canción que prometí no grabar jamás y que está en el bonus track del tercer disco, se hizo esta canción que prometo una vez más no grabar jamás y seguramente estará en algún otro disco cuando nazca una nueva. Y está dedicada a la persona que la inspiró, que está acá entre nosotros. Para vos, Estela.

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1: La temperatura, 9 grados, 3 décimas.
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1: Es la hora 14:48 minutos.
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0: La Universidad Nacional de Entre Ríos le da la temperatura en la ciudad de Concordia.
1: La temperatura, 9 grados, 3 décimas.
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0: Hay que preguntarle a Ricardo Valle, profesor en comunicación radiofónica, quienes lo hemos leído también. Lo saludamos y también la audiencia de La Rueda Mágica, que es nuestro programa. Ana Hernández, Ani Alegre, un gusto.
1: Para mí lo mismo, Ana.
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0: Señoras y señores, tengan ustedes muy, pero muy buenas tardes. ¡Ay, va! ¡Qué lindo, qué lindo, qué lindo ambiente que hay! Cuando están así, ¿por qué? Porque juega Argentina hoy y así está la monada. Mirá, mirá cómo levanta los brazos aquel, pero ¿qué tiene puesto? Tiene puesto la camiseta argentina, muy bien, vienen todos así, bien peinaditos y con la camiseta argentina, todos ahí, mirá, ahí está el aplauso. Y hacen gestos de pagar la plata, como diría Chino. Yo no sé qué quieren cobrar a esta altura de los acontecimientos. Y más un día como el de hoy. Pero es así. 6 minutos me pasan de las 3 en todo el país, señoras y señores, hasta las 5 de la tarde. Estamos en vivo desde las radios de la Universidad Nacional de Entre Ríos. En un día muy, pero muy especial. Un día muy especial, digo, porque hoy, 3 de julio, conmemoramos el Día del Locutor. Así que vaya nuestro abrazo, nuestro saludo para los y las locutoras en su día. Y bueno, y me sumo. También hay días que me siento más locutor que periodista y otros días que me siento más periodista que locutor. Y otro día que no me siento, no, siempre me siento las dos cosas a la vez en este oficio, profesión que uno ha elegido. Nahuel Fontana Harbert, buenas tardes, ¿cómo te va? Disculpa que te moleste, vos podrás venir acá y saludar acá en este mic. Ahí está. Todos los días digo lo mismo, ya vamos a hablar con el coordinador de la radio, el coordinador de la radio para que tengas un micrófono ahí en la consola. Señoras y señores, con ustedes Nahuel Fontana Harbert. Hola, buenas tardes.
1: Hola, ¿cómo te va? Hola, Gus, la audiencia, ¿cómo están?
0: Muy bien, muy bien. Y habla lindo, ¿vio? Tiene voz de locutor. ¿Te sentís locutor? A veces te gustaría ser locutor, que ya que estamos, a ver, entrevistemos a Nahuel. Se llama este bloque.
1: No me siento locutor.
0: No. ¿Te gustaría incursionar por ese lado?
1: No.
0: Bueno, entonces no, listo. No es locutor, no le gustaría incursionar por ese lado, a pesar de que ha recibido buenas críticas. Qué linda voz que tiene ese chico. Así que, bueno, todo bien. Camiseta de Argentina.
1: Por supuesto.
0: O de Racing.
1: No, de Argentina, por supuesto.
0: De Argentina.
1: Para bueno, hoy a las 19 estar atento al partido.
0: Estar atento al partido, hinchando con alguna cábala en particular.
1: Simplemente verlo solo y ya, esa es la cábala.
0: Bien, solo, es decir, vos solo, voy el televisor.
1: Nada más.
0: Nada más.
1: Totalmente.
0: Pero, y nada más, ni un maní, ni alguna bebida, té, café.
1: No, tampoco.
0: Ginebra, se cague en risa. No, tampoco.
1: Tampoco.
0: Bueno,
1: feliz día para ambos, ya que sería el locutor.
0: Bueno, muchísimas gracias. Y todos de alguna manera ejercemos este oficio, profesión, digo, todos los que al menos estamos en radio, ¿no? Agustina Rossi Correa, buenas tardes, ¿cómo te va? Bienvenida.
2: Hola, ¿qué tal? Feliz día, Marcelo.
0: Bien. Bueno, muchas gracias.
2: Sí.
0: Soy locutor de oficio.
2: Locutor de oficio. ¿Existe eso? Porque yo tuve un debate hoy con mi viejo de eso.
0: ¿Acerca de qué?
2: Porque me dice, feliz día. Y yo le digo, yo no soy locutora. Me dice, bueno, pero ejercés la locución. Y yo
0: de cierta forma sí.
2: Bueno, pero los locutores, las locutoras tienen matrícula, estudiaron para eso, yo no.
0: Está bien, bueno, pero si has tenido tu formación vocal, podés decir que sos locutor.
2: No, puede ser.
0: Se nos terminó la cortina.
2: Me digo.
0: Se nos terminó la cortina. Deberías poner una cortina al aire. Estamos como muy viernes hoy.
2: Ay,
0: como
2: sí.
0: Muy juega Argentina.
2: ¿Sabes lo que pasa?
0: Sí,
2: claro.
0: Volvemos al debate.
2: Uno se, ¿cómo se diría? Se chipea para ver el partido. Y eso es lo único que importa en esta vida.
0: Sí, no, volvamos al debate.
2: Volvamos a la locución. Bueno, sí. Eso, ese fue el debate mínimo que tuve con mi viejo, que le mando un saludo y que él me dijo, bueno, no te olvides de saludar a todos los locutores, locutoras. Y yo, tipo, sí, obvio, lo vamos a saludar. Porque,
0: sí, claro, de hecho.
2: Esta radio es grande gracias a esas voces también, ¿no?
0: Sí. Bueno, mi formación, no tengo matrícula de locución, pero mi formación es más de tallerista.
2: Claro.
0: Es de talleres de locución. Y yo arranqué en el medio haciendo locución, precisamente.
2: Mira.
0: Haciendo locución, claro. Y conducción de programas, que según me dicen es lo que más o menos me sale.
2: Sí.
0: El resto, ¿cómo si?
2: Claro.
0: El resto no. Pero bueno.
2: Y no, pero eso ¿cómo y no, muchas no? Más cosas.
0: Ah, bueno, gracias, ahora sí.
2: La gente no se pone a pensar lo duro que es conducir un programa. Duro en el sentido de mucha tensión, mucha cancha, mucha energía.
0: Ritmo.
2: Mucho ritmo, atento a 10.000 cosas a la vez.
0: Sí, claro.
2: Es un oficio realmente que está desmerecido para mí, porque la gente que escucha no ve todas las señas que estamos haciendo en el mismo momento hablando.
0: No.
2: Y esa capacidad de como desfocalizar la atención, ¿no? Como que estás haciendo una cosa, pero a la vez estás haciendo otra.
0: Ah, sí,
2: Eso no
0: atención
2: se ve.
0: Dividida.
2: Eso.
0: O división
2: eso no
0: atencional.
2: Ve.
0: Podemos hablar de las dos cosas. Tranquilamente.
2: Eso no se ve. Mm. Y me parece que es algo muy merecedor.
0: Bueno, pero ¿vos te sentís locutora?
2: No.
0: En algún momento no.
2: No. Me encantaría hacerlo. Siempre quise hacer el curso, es una tecnicatura.
0: No.
2: La carrera de locución siempre lo quise hacer. Siempre tuve, de hecho, un temita con mi voz. Cuando ingresé a la facultad no me gustaba mi voz.
0: Bueno, a ninguno de nosotros en general nos gustan nuestras voces cuando nos escuchamos por primera vez.
2: Claro, sí.
0: Después
2: me sentía muy incómoda.
0: Con el tiempo, uno de escucharse tanto.
2: Ya se acostumbra.
0: Se acostumbra y se quiere.
2: Sí. Pero bueno, nunca me imaginé estar en radio en un principio por justamente mi voz. Así que se puede. Ese es el mensaje que quiero dejar también.
0: Sí, claro.
2: Todos
0: sí,
2: podemos
0: claro.
2: tener una voz que destaque.
0: Sí, y antes se podía estudiar acá en la ciudad de Paraná,
2: sí.
0: Estaba la escuela Éter, de la cual participé en Buenos Aires.
2: Mira.
0: Qué loco, ¿no? Porque acá no existía.
2: Claro. Y ahora no está más.
0: Y ahora no está más aquí en la ciudad de Paraná. Lástima. Entonces, locución. Vamos a hablar con una locutora hoy.
2: Sí.
0: Más tarde, en un rato, vamos a hablar con una locutora. Bueno, en mi caso particular, hay días, como dije, que me siento más locutor que periodista. Y hay otros días que me siento más periodista que locutor y hay días que me siento las dos cosas.
2: ¿Y cuál es la diferencia? Si la tuvieras que resumir. Allí.
0: Si la tengo que resumir, cuando está el periodista va más a los datos, a la información, y cuando está el locutor te dice, este es el puesto número uno. Y va más, el tema de la locución va más en cuanto presento la música. Que me identifico mucho con los locutores que fueron señeros en el camino, en mi camino, que fueron grandes guías en mi camino, y con los que estudié también locución, y bueno, y es esa forma de comunicación radial, ¿no?
2: ¿Referencias? Principales referencias. ¿De quién te inspiraste para este oficio?
0: Lalo Mir, sin lugar a dudas.
2: Sí.
0: Lalo Mir, sin lugar a dudas.
2: Qué capo.
0: Sí, claro, por supuesto. Lalo, bueno, y uno no puede dejar de reconocer el trío de las grandes voces o los grandes locutores argentinos, Cacho Fontana, por ejemplo,
2: sí.
0: Uno de ellos, a quien tuve la posibilidad de entrevistar en una oportunidad. El Gran Carrizo, claro, por supuesto, grandes. grandes voces argentinas, uh-huh, ¿no? Que inspiraron lógicamente a muchísimos locutores, pero de aquí de la región. Pero ya vamos a entrar a hablar de eso cuando hablemos con esta gran locutora local. A ver, esta gran locutora nacional que trabaja aquí en la ciudad de Paraná. No me gusta decir local, no sé por qué.
2: Locutora, es que...
0: Locutora nacional que trabaja aquí en la ciudad de Paraná.
2: Es del país.
0: Ahí está, ahí va, ahí va. Bien, muchísima información que vamos a estar desplegando. Pero antes, digo, y con esto creo que cerramos hasta que volvamos a abrir la ventana de la locución, quiero enviarle un gran abrazo a los y las locutoras de nuestra ciudad, de Concordia, de Concepción del Uruguay, de Gualeguaychú, y más que nada con los que y las que he compartido horas de radio. Mucha gente con las que he compartido horas de radio. Mira, precisamente allá en el Estudio B está grabando una locutora. Está grabando una locutora en el Estudio B, aquí en este momento. Sí, la negra Ivana Centurión está allá grabando. Gran locutora también.
2: No, esta radio es impresionante, el talento que tiene.
0: Y sí, claro. El perro Morelli, claro, también, ¿no?
2: La voz institucional de la Universidad Nacional de Entre Ríos.
0: Claro, el perro Morelli que, no sé si está matriculado, pero es licenciado en comunicación.
2: Pero le sobra.
0: Pero, viste, es así. Así que sentite locutora también, porque no hace falta muchas veces tener esa matrícula, a pesar de que había un momento que las marcas las podían decir únicamente locutores.
2: Claro, ahora ya, bueno, pasó esa etapa.
0: Sí, no sé en qué está, porque la legislación, viste, no se cumple muchas veces, y otras veces se cumple mal. Pero bueno, 17 que pasan de las 3 de la tarde en todo el país. Señoras y señores, hasta las 5 de la tarde estamos en vivo desde las radios de la Universidad Nacional de Entre Ríos. Mucha información, como es habitual, que vamos a estar desplegando a lo largo, a lo alto y a lo ancho del programa de hoy. Sí. Cuando venías para la radio, sí, ¿viste algo? ¿Te pasó algo? ¿Algo que quieras?
2: Ay, no viniendo para la radio, pero sí hoy más temprano, vi un carancho en la plaza.
0: Un carancho en la plaza.
2: ¿Qué animal?
0: Enorme.
2: Enorme.
0: Sí.
2: Nunca lo vi tan de cerca, además. Como
0: mirá,
2: que estaba muy cerca de mí y quedé impactada. Y me dijo...
0: Es grande. Un 40, pajarito. 40 centímetros,
2: sí,
0: más o menos.
2: Sí.
0: 30.
2: Sí, imponente, además.
0: Sí.
2: Grandote. No, sí, no es un cosito flaquito.
0: Claro. No es una paloma mensajera.
2: Me dijo un pajarito... Tutum, que la municipalidad
0: a chequear.
2: Habría traído caranchos a la ciudad para controlar la plaga de las palomas.
0: Ah, mira.
2: Por eso si viste algún carancho por ahí, por el centro, es básicamente parte del plan.
0: Parte del plan.
2: Pero no sé, a chequear.
0: Bueno.
2: Habría.
0: Chequearemos la información.
2: Sí.
0: Podría ser...
2: Ay, ¿así es el carancho? Nunca
0: sí,
2: lo escuché.
0: Sí.
2: Ay, no, pero me dio un... Aparte, viste que a mí me fascinan los bichos en general, la fauna. Es un ave muy imponente.
0: Sí.
2: Me quedé muy enamorada. Mal, quiero volver a verlo. Por sí, ahí. Pero se voló al toque. Yo le quería sacar una foto y no llegué.
0: ¿Cóndor y águila nunca viste? Si decís que el carancho es imponente,
2: águila.
0: Imagínate lo que es un águila, un cóndor y después un águila, ¿no?
2: Águila vi, pero volando,
0: sí,
2: no parada de sí, cerca. Mm. En un viaje del norte.
0: 2 metros.
2: Sí, no, es impresionante. Qué lindas que son las aves, la verdad.
0: Sí.
2: Una vez viajé al norte, sí, a Santiago del Estero, yendo ya para llegando a Chaco,
0: sí,
2: viste, muy al norte. Hay un ave que existe en esa zona, que no me acuerdo cómo se llama, tal vez la audiencia la tiene, pero es muy característica de esa zona, como más desértica, que vive en el campo y que le dicen como la viuda negra, porque es un ave muy alta, con piernas flacas, altas, negra, y con un pico muy, muy, muy gigante, corte una garza.
0: Sí, todo negro.
2: Sí, y al pico lo apoya sobre su pecho.
0: Sí.
2: Y el ave está parada.
0: Sí.
2: Y entonces parece una persona de lejos.
0: Ah, mira.
2: Son muy tímidas esas aves. Yo estaba en el campo y me dijeron, tipo, no nos podemos acercar más que esto. Y estábamos realmente muy lejos de esa ave, por eso estaba ahí. Muy tímidas, pero ¡ay, qué miedo que me dio! Realmente era gigante esa ave. Muy, muy, muy, muy, muy hermosa también.
0: Bien, bien. Y yo viniendo para la radio vi muchos puestitos de gorro, bandera y vincha.
2: Ah, mira.
0: Gorro, bandera y vincha, porque juega la selección. Mucho gorro, bandera y vincha en la ciudad. Puestitos que cruzan, viste, una soga de un árbol a otro. ¿Cómo es? De una columna de iluminación a otra, una columna a un árbol, de un árbol a... Cuelgan donde pueden.
2: Wow.
0: y venden gorro, bandera y vincha.
2: ¿Por qué calle? ¿Por qué zona?
0: Por zona Almafuerte, en la zona de Gualeguaychú.
2: Ajá.
0: También he visto acá, bueno, en el microcentro también he visto las esquinas, no con no colgado, pero sí desplegando las banderas, ¿no? En las esquinas, aquí en la esquina de Buenos Aires y 25 de junio.
2: Ahí va.
0: Bueno, en muchos lugares, mucha gorro, bandera y vincha he visto. Hoy juega
2: mucho
0: la
2: blanco
0: selección.
2: Y celeste.
0: Muchos celeste y blanco. Así es, juega la selección a las 7 de la tarde, así que, bueno, va a haber información al respecto. 21 son los minutos que pasan de las 15 horas. Y el comentario del día. ¡Qué frío! ¡Qué frío que hace!, ¿no? Mucho frío hizo y hace aún, ¿no? Pero hizo en la noche, la madrugada y las primeras horas de la mañana de hoy, muchísimo frío.
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2: 10 grados la temperatura actual en la ciudad de Paraná. El día se encuentra soleado, hermoso día, decíamos hoy con alguien que conversaba, me decía, hermoso día, sí, totalmente, a pesar del frío, un hermoso día soleado en la capital provincial. La humedad alcanza el 51%, la presión 1021 decimal 4 en hectopascales, el viento de direcciones variables a 6 kilómetros por hora, la visibilidad óptima 15.000 metros. Para lo que resta de la jornada, se anticipa parcialmente nublado a algo nublado. En cuanto para mañana sábado, el Servicio Meteorológico Nacional pronostica una mínima de 2 grados, una máxima de 13 grados con el cielo parcialmente nublado. En cuanto para el día domingo, leve ascenso de la temperatura, 4 grados de mínima, 15 de máxima, con el cielo mayormente nublado. 10 grados la temperatura actual en la ciudad de Paraná.
3: Y nos vamos al norte de la provincia, la ciudad de Concordia, que le mandamos todo un saludo para allá, y contarte que hay 10 grados 8 décimas en la ciudad de Concordia, con una humedad del 43%, la presión en 1024 en medida de hectopascales, está ligeramente nublado allí por Concordia, con mínimas de menos 2 grados. Ay. Máximas de 10 grados para hoy, algo nublado a parcialmente nublado durante todo el viernes. Mañana sábado eleva un poquito la temperatura, pero tampoco te desabrigues mucho, porque las mínimas van a estar entre 4 grados y máximas de 13. Parcialmente nublado durante todo el sábado de mañana en la ciudad de Concordia, y el domingo también sube un poquito, unos puntitos más el domingo. Mínimas de 4 grados y máxima de 15, mayormente nublado en la ciudad de Concordia.
2: Y nos vamos a Gualeguaychú, 9 grados 8 décimos la temperatura actual, la humedad alcanza al 57%, la presión 1027 decimal 6 en hectopascales, el viento del sur a 10 kilómetros por hora, la visibilidad óptima 15 kilómetros. Para lo que resta de la jornada se anticipa cielo algo nublado. Para mañana sábado, descenso de la temperatura, 1 grado de mínima, 13 de máxima, parcialmente nublado durante toda la jornada. Y para el día domingo, leve ascenso de la temperatura mínima, 5 grados y máxima de 11 grados, con neblinas matinales y nublado durante la tarde-noche. 9 grados 8 décimos la temperatura actual en Gualeguaychú.
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Y un día como el de hoy, sí, 3 de julio, pero de 1959, en Villa María, provincia de Córdoba, nacía Daniel Fernando Bucciarelli, más conocido como Semilla. Semilla Bucciarelli, que nada más y nada menos llevó las líneas debajo de Patricio Rey, su redondito de ricota, por 20 años. Reconocido por su participación en la banda, y también es un reconocido artista plástico del país. Tras la disolución de Patricio Rey, realizó una pausa en su carrera como músico para dedicarse de lleno a la pintura artística, llegando a prestar su arte a sus ex compañeros de Los Redondos, Sergio Dawi, Walter Sidotti. En 2011 volvió a reunirse con Dawi para formar el espectáculo conceptual Semidawi, que estuvieron aquí en la ciudad de Paraná, en el teatro, 3 de febrero, ambos a la vez, mientras que en 2013 comenzaron a presentarse en conjunto con la banda de Comando Picles de Sidotti, bajo la temática Semi, Dawi más de Comando Picles. Finalmente, y tras casi 16 años fuera de la actividad, en 2017 retornó a la actividad musical integrando, junto a los ex Redondos, Dawi, Sidotti y Tito Fargo, la agrupación Los Decoradores, con la cual reinterpretan los antiguos shows de Patricio Rey bajo la temática Kermés Redonda. Así que bueno, uno de los Redondos cumple años hoy y lo festejamos así. Feliz cumpleaños, Semilla Bucciarelli.

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0: Bien, señoras y señores, y no te voy a decir nada nuevo en este momento, porque esta historia cada tanto se repite, pero está bueno que la visibilicemos, que lo comentemos, que lo demos a conocer, porque nuevamente representantes de la Unión de Trabajadores y Trabajadoras de la Economía Popular, la UTEP, realizaron ayer una protesta frente al Consejo General de Educación. Nosotros estamos en comunicación con Tamara Verales, ella es referente del MTE UTEP. Hola Tamara, buenas tardes, ¿cómo te va?
14: Buenas, ¿cómo están?
0: Bien, muchísimas gracias por atendernos. Y yo digo, bueno, nuevamente, representantes de la UTEP, de la economía, trabajadores de la economía popular, realizaron una protesta frente al Consejo General de Educación, porque ya van varias veces que vienen realizando esta movida, ¿no?
14: Sí, de hecho, creo que viene siendo la segunda, la tercera en el año, no recuerdo bien, pero esto claramente la movilización que ocurrió ayer fue en el marco de un plan de lucha que venimos sosteniendo hace varios meses, en donde el Ministerio de Capital Humano de la provincia, que funciona, ¿no?, en el edificio del Consejo General, hace tres meses, ya vamos para el cuarto, estamos ya pisando el cuarto mes, que está frenada la política alimentaria de dicha gestión, en dicha gestión. A raíz de eso, nosotros venimos insistiendo en reiteradas oportunidades, en un sinfín de reuniones que no terminan en nada, la necesidad que tiene para los espacios que hoy están contenidos dentro del UTEP, justamente los alimentos que provee el gobierno provincial para el funcionamiento de los comedores y los merenderos. Obviamente que no termina de alcanzar frente a la gran demanda que hay, pero era un paliativo que a nosotros nos permitía resolvernos la mayor cantidad del mes.
0: Tamara, vamos a hacer un punto y seguido aquí como para comentarle a aquellos oyentes que por ahí no tienen el conocimiento de qué es un comedor y qué es un merendero y cómo se sostiene.
14: Sí, los comedores y los merenderos en su mayoría están en, bueno, como decía, en la UTEP nucleamos 41 comedores y merenderos, y son espacios comunitarios para la comunidad, para el barrio, en donde en la mayoría son casas de las compañeras, otros espacios comunitarios, en donde dos o tres o una, venimos haciendo una reducción ahí también en cuanto a los días, se le entrega la merienda, la copa de leche o la comida a las personas del barrio. Además, en algunos de estos espacios hacemos acompañamiento al estudio, lo que sería apoyo escolar, en otros espacios hacemos zumba para las mujeres del barrio, talleres, bueno, un sinfín de actividades que frente también, digo, la política alimentaria es una de las aristas sobre la cual nosotros trabajamos, pero no es lo único que hacemos.
0: ¿Qué, esto depende del Ministerio de Desarrollo Humano? La ministra Verónica Berizzo.
14: Sí, parte de los alimentos, porque nosotros desde que asumió el gobierno nacional no recibimos más los alimentos por parte del gobierno nacional que se distribuía en todo el país. Eso no lo recibimos más. Ahora con el gobierno provincial estamos trabados. La política alimentaria por parte del gobierno provincial está frenada. Y lo único que estamos recibiendo es lo del Banco de Alimentos y lo del municipio, la copa de leche del municipio. Nada más.
0: El Banco de Alimentos que recibe alimentos de supermercados, ¿es así?
14: Claro, sí. Y que no es algo fijo, digamos. Te van entregando lo que va llegando.
15: Claro.
14: Y frente a eso, las compañeras se van organizando y van haciendo las entregas de las viandas o de la comida, caso que se cocine. Pero volviendo un poco a lo que vos me planteabas al inicio de la nota, del plan de lucha de ayer, esto viene así hace muchos meses, como les comentaba, y no hay una voluntad, o al menos no vemos nosotros si no ya se hubiera resuelto una voluntad política por parte de la ministra Verónica Berisso, ni de Nancy Vallejo, ni de Miguel Gess, ni de Soledad Solana, que es la interlocutora que nos ponen para destrabar la cuestión, sino lo que vemos es que cada vez complejizan mucho más la la gestión y la distribución de la trazabilidad, sería de los alimentos que debería proveer el gobierno provincial para la provincia. O sea, no estamos llegando a discutir la provincia, estamos trabados apenas en Paraná. Trazadas nos quieren dar 20, cuando nosotros asistimos a más de 600 familias.
15: Sí, una locura. Una faltante terrible. Sobre eso te quería preguntar, Tamara, con respecto a la cantidad de unidades que reciben, ¿cuánto alcanza para sostener esas ollas? Digo, ¿cuánto les alcanza con lo que reciben para una semana?
14: Una semana, con lo que recibíamos, pues ahora lo estamos recibiendo, una semana y media. Convengamos que de 3 meses acá la demanda aumentó. Entonces, el ministerio no está pensando en reconfigurar o hacer una planificación de la política alimentaria en función de la demanda. Porque además, en todos estos meses lo que nos han pedido son un montón de papeles, completar planilla por espacio, llevar a las compañeras, que las compañeras vayan al ministerio a cargar planillas y relevamientos del espacio, si está en condiciones, si no. Digo, muchos de esos espacios que estamos hablando son las casas de las compañeras. Entonces, hoy el ministerio le está preguntando a una compañera si el espacio donde cocina es habitable o es precario.
0: Claro.
14: Y muchas veces ese espacio es la casa de la compañera. Que la compañera, frente a la demanda y a la necesidad que ve en su barrio, y frente a un Estado que replega cada vez más, eligió abrir la puerta de su casa y hacer una olla.
0: Claro.
14: El ministerio no acompaña, el ministerio cuestiona muchas de estas cosas, dice que hace auditorías, andan por todo Paraná haciendo auditorías a los espacios de la UTEP, no van.
0: Hola, hola.
14: Sí, todos los programas que nosotros tenemos desde el año pasado inclusive, porque este año no ha salido nada, tampoco se destraba.
0: Nos decías, Tamara, nos decías que la municipalidad sí está asistiendo a estos comedores con mercadería. ¿Para cuánto tiempo les alcanza esa mercadería que les entrega la municipalidad?
14: Sí, lo que recibimos del municipio es lo de la copa de leche y lo del banco de alimentos.
0: Ah, eso vía municipio, bien. Y ayer en la movilización que hicieron, que estuvieron frente a las oficinas de desarrollo humano, ahí en el Consejo General de Educación, ¿fueron recibidos por alguna autoridad?
14: Sí, fuimos recibidos por la misma ministra que toda la semana nos estuvo, por la misma funcionaria que toda la semana nos estuvo a las vueltas. Digo, esta semana nosotros fuimos al ministerio el lunes, el martes, el miércoles, ayer que fue la jornada de lucha. Y la respuesta termina siendo en un compromiso que se dilata.
15: Claro.
14: Que se dilata porque se va a preguntar, porque hay que ver, porque no. No digo, claramente por eso insisto, no hay por parte del ministerio una voluntad política de resolver a la UTEP y a las organizaciones que componen la UTEP esta problemática, ni mucho menos de acompañarla, porque tampoco existe eso. Entonces todo el tiempo es, bueno, ¿van a entregar los alimentos? No, una pregunta, algo así sencillo. Sí, pero hay que traer esto.
15: Siempre falta.
14: Cuando lo llevamos, nos dicen que esas planillas no son, que eran otras. Volvemos otra vez a cero.
0: Claro.
14: Y así hace 3 meses. Y hoy nos dicen que posiblemente para el 10 de abril recién van a estar los alimentos.
0: Perdón, pero perdón, ¿para cuándo?
14: Para el 10 de julio, disculpa. Para el 10 de julio, que hay feriado, entonces sí. Ya nos come medio mes, y así se va dilatando. Y así se ha ido dilatando. ¿Y qué hay solamente? Para nosotros 20 frazadas. Nada más.
0: ¿Y qué demanda de frazada tienes?
14: Y nosotros acompañamos más de 600 familias.
0: Claro, 20 frazadas para 600 familias.
15: Y ni que hablar de, bueno, el tema gas para cocinar, también, bueno, un monto, un salario para las compañeras que sostienen esas ollas, que se dio de baja por nación. Digo, ¿cómo están también todas esas cosas que también se necesitan para sostener una olla popular?
14: Sí, la verdad que está todo frenado porque, insisto, estamos, el propio ministerio nos está llevando a un embudo donde no podemos, ellos piensan que nos están llevando a un embudo, pero la verdad es que no, donde no estamos teniendo posibilidad de poder discutir otras cosas que no sea la gestión de los alimentos. Pero nosotros tenemos una propuesta de un proyecto de ley para el reconocimiento salarial, una ayuda económica para las trabajadoras sociocomunitarias. La UTEP inclusive y todas las organizaciones que lo componen se organizan a partir del trabajo y a partir de acompañar procesos de cooperativas. Bueno, no existe nada en absoluto de eso. Claro. Lo único que tenemos es alguna que otra cooperativa funcionando. Y lo que es Viento de Libertad, que acompañamos personas con problemas de consumo y algunas puntuales que llegan al espacio por situación de calle y que llegan en busca de un plato de comida. Entonces ahí también volvemos, ¿no?, todo el tiempo sobre lo esencial. Digo, no se puede pensar en cómo construir una política de tierra, techo y trabajo como es la base de la organización de la UTEP, si las compañeras no están pudiendo llenar la olla.
15: Total.
14: Y si ni mucho menos el Estado la reconoce como trabajadora.
0: Claro.
14: Digo, en materia de la política, sinceramente estamos retrocediendo muchísimo, muchísimo, y no sabemos ya cómo reinventarnos o qué capacidad o qué creatividad, mejor dicho. Digo, ahí opera mucho la creatividad popular.
15: Claro.
14: Sobre cómo hacer para que eso funcione.
15: Pero también hay un límite material, ¿no? O sea, hay un límite de condiciones materiales que no... que claro, y físico.
14: Sí. Sí, sí, ahí en eso las compañeras se organizan, hacen bingo, venta de cosas, venta de... Pero también está difícil, porque la gente antes, que antes te compraba una rifa, hoy no lo hacen, uh-huh, porque no tienen, uh-huh, porque no llega a fin de mes, porque por un montón de cosas que están a la vista que también están pasando. Entonces, cada vez lo que vemos, y con este frío tremendo que hace, vemos muy marcada la necesidad y vemos muy, muy ausente el Estado.
0: Tamara, ¿cuáles son los próximos pasos que van a seguir luego de esta entrevista que tuvieron con la ministra?
14: Ahí nosotros vamos a volver a presentar todo lo que nos pidieron y efectivamente seguir de cerca si para el 10 o antes van a estar los alimentos, y si no, efectivamente vamos a volver otra vez a la calle.
0: Vos sabés que yo leo los comentarios que por ahí salen en las publicaciones, en las páginas periodísticas, y hay en algunas donde hablan de que de las organizaciones sociales están acostumbradas a pedir y que no trabajan. ¿Qué opinas con respecto a ese tipo de afirmaciones?
14: Yo lo que creo es que hay mucho sentido común detrás de un teclado y detrás de una pantalla, y realmente se desconoce el trabajo impresionante que hacen estas mujeres para sostener las ollas y para que a ningún vecino, ningún viejito, ningún niño le falte su tacita de leche o su plato de comida. Hay por eso digo, todo parte de un Estado que reconozca y que genere políticas públicas y sociales a partir de reconocer determinados sujetos. Si desde ahí no se reconoce, es muy difícil poder modificar esta raíz que está impregnada en la sociedad sobre la construcción de lo que se considera que es una organización social. Después, nada, hay que tener un poco de autocrítica. Hay muchas organizaciones que han hecho las cosas un poco de manera incorrecta. No es el caso nuestro y por eso estamos muy tranquilos y estamos exigiendo, nosotros estamos exigiendo y pidiendo al Ministerio que vaya a hacer auditoría a nuestros espacios, porque nuestros espacios, los 41 sí funcionan, y los 41, a pesar de que ellos hace 3 meses no nos han entregado la comida, ninguno ha cerrado.
15: Claro.
0: Tamara, muchísimas gracias por este contacto muy amable, como siempre, que tengas buenas tardes.
14: Igualmente, saludo para el piso.
0: Adiós. Gracias, hasta luego. Conversábamos con Tamara Verales, ella es referente de la UTEP, la Unión de Trabajadores Excluidos del medio, lógicamente.
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0: Nada, y me quedé leyendo los comentarios que publican, claro, como decía, ¿no? Gente detrás o delante de una pantalla en el anonimato. Dicen cualquier cosa, ¿no? Digan la verdad, no son organizaciones sociales, son agrupaciones de pobres usados por gerentes de la pobreza, una foto cada 4 años, los peronistas, y ellos felices, al menos el 30%, porque el 70% ya se dio cuenta y no lo siguen más a los gerentes de los pobres. Otro. Durante años el peronismo les hizo creer que debían vivir mendigando dinero. Nunca les enseñó a ser dignos y ganar su propio sustento. Zánganos.
1: Bueno, ahí
0: totalmente violentos, ¿no? Los comentarios.
1: Además de la violencia, el desconocimiento, ¿no? De eso de la idea de están yendo a reclamar una caja, dinero. Están yendo a reclamar comida.
0: Comida, claro.
1: Algo tan básico como pedir comida.
0: Porque hay gente que se quedó sin su trabajo, que no consigue trabajo y que necesita alimentarse, como vos, como yo, como todos, ¿no?
1: Familias enteras, digo, que necesitan conseguir un plato de comida para incluso las infancias de esas casas, para las vejeces que no pueden ir a trabajar, digo, madres colapsadas de laburo, padres también colapsados de laburo, familias monomarentales que tienen que sostenerse como sea. Digo, el contexto es duro y a eso se le suma también la violencia y acompañada de un desconocimiento, porque yo realmente creo que si viesen cómo trabajan estas organizaciones para garantizar un plato de comida para toda la gente que está alrededor,
0: claro,
1: digo,
0: es que
1: no dirían esas cosas.
0: Es que esto existe, estas organizaciones existen, estos comedores existen, porque infelizmente hay un sistema que deja de lado a estas personas.
1: Sí, total.
0: Porque si hubiera un sistema que incluye, que te brinda la posibilidad de tener un laburo con el que te puedas alimentar, pues yo creo que a nadie le gusta ir a pedir un plato de comida.
1: No, claro, en plena noche, a morirse de frío pidiendo un plato de comida, es horrible, es espantoso.
0: Claro,
1: digamos, todos
0: pero
1: tendríamos
0: porque hay
1: que
0: un
1: tener
0: sistema que te excluye.
1: Sí, pero como si eso también fuese de beneficio para esas organizaciones, y no.
0: Claro.
1: Son gente que se pone al hombro la desigualdad social y el hambre de otros.
0: Está bien, pero yo estoy hablando de las personas, que estas organizaciones existen porque hay personas que fueron escupidas del sistema, personas que fueron, que dejaron de lado del sistema, que se cayeron del sistema.
1: Total,
0: ¿no?
1: Total. De hecho, mirá qué loco el dato de que el MTE, justamente el Movimiento de Trabajadores Excluidos, surge a partir de 2001.
0: Claro.
1: Digo,
0: cuando el país vuela por los aires por políticas neoliberales que fracasaron, que ya sabemos, vienen de 1976.
1: Sí, total.
0: Con alguien dijo las 4M, ¿no? Claro, Martínez de Hoz, Menem, Macri, Milei, ¿no? Las cuatro M's de la pobreza. Las 4 M's de la exclusión, las 4 M's que responden solamente a sus jefes extranjeros.
1: Y, mientras tanto, una ciudadanía que tiene que encontrar la manera de organizarse comunitariamente y resolver sus problemas, sus condiciones de vida, sus condiciones materiales, autogestionárselas como pueden, porque el hambre no espera, porque los gurises no esperan a tener hambre para cuando hay comida. Tienen que ir a la escuela, tienen que comer. Nada, no sé, inexplicable también la violencia a la hora de pensar en un otro que no tiene unos fideos en su alacena, ¿no?
0: Claro, y desde 2023 a la fecha se han perdido más de 200.000 puestos de trabajo formales en el sector privado y 70.000 empleos en el sector público. En la provincia la cifra de destrucción de empleos formales supera los 9.000. Es decir, son 9.000 personas que no tienen su empleo formal. Es
1: más
0: un montón.
1: Le sumo este dato que anduvo por todos los medios de comunicación y que de acá adherimos también a compartirlo. El preocupante número en aumento de las personas y pymes endeudadas con mora, ya que ya llegan a 7 millones.
0: Claro.
1: 7 millones de argentinos, argentinas endeudados, endeudadas.
0: Que ya tienen mala calificación para un futuro préstamo.
1: Que no pueden refinanciarlo.
0: Crédito, y que ya quedan marcada su carpeta, no calificarían para un futuro préstamo o crédito que se pueda habilitar. Digo, pensándolo en...
1: A largo plazo,
0: pensando en que vuelvan políticas sociales como un procrear, por ejemplo, sí, que te posibilita acceder a tu casa, ¿no? A tu
1: de
0: casa
1: hecho,
0: propia.
1: Mira qué loco cómo se conectan los datos, porque de esos 7 millones de personas que están en situación de mora, la mayoría, no sé el número exacto, 40%, pongámosle alrededor. Ese grupo mayoritario tiene más de 18 hasta 35 años.
0: Claro.
1: Es decir, la mayoría de personas, de esas 7 millones de personas, que están en mora, son jóvenes.
0: Con un futuro cerrado.
1: Con un futuro que parece...
0: Y ya con una deuda.
1: Una pared.
0: Y a eso sumale la deuda externa...
1: Del país.
0: Del país, que la pagamos entre todos, ¿no? Una nueva deuda externa que pagamos entre todos. Bueno, ese es el gobierno de Milei. Con personas excluidas, caídas del sistema.
1: Y el gobierno provincial también hace las suyas negándoles unidades de comida también a estas organizaciones, ¿no?
0: Un minuto para las 4 de la tarde en todo el país. Nosotros nos vamos. Un breve corte comercial. Un par de minutos y regresamos.
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7: Síntesis de la semana. Acciones de la Municipalidad de Paraná. 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Agenda de invierno. 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
3: Buscan regular el uso de monopatines y otros vehículos eléctricos en Paraná. Las concejales justicialistas Fernanda Fachelo y Luisina Mini presentaron un proyecto de ordenanza para regular la circulación de los vehículos de movilidad personal en la ciudad de Paraná, con el objetivo de establecer condiciones de seguridad, definir reglas de circulación y promover una movilidad urbana más sustentable.
0: Provinciales.
4: Efecto reforma, aumentó un 40% el número de personas que piden jubilarse en Entre Ríos. La Caja de Jubilaciones y Pensiones de la provincia observó en las últimas semanas un aumento en la cantidad de trámites de personas que procuran acceder al beneficio jubilatorio. De tramitar 1.300 expedientes pasaron a más de 2.000. El nivel de actividad creció tanto que ahora también atienden los días sábados. Es una situación previsible y bastante normal y entendible en un proceso así, admitió Gastón Bañat, el presidente de la Caja Previsional. Nosotros hemos recibido una demanda de un 30% a un 40% superior al promedio que ya venía siendo alto, marcó el presidente de la Caja. Respecto del aumento de demanda de trámites que siguió la discusión del proyecto de reforma jubilatoria que el Poder Ejecutivo envió a la legislatura, Bañat reseñó: la verdad es que sí, la verdad es que hay un 30, un 40% de aumento, por ciento de aumento entre expedientes iniciados y turnos pedidos.
0: Nacionales.
3: El Banco Central tomó deuda por 6.000 millones de dólares para pagar los vencimientos de 2026 y 2027. La entidad, comandada por Alejandro Vanoli, canceló la totalidad de sus operaciones de acuerdo de recompra o repo y acordó una nueva deuda que vence en 2028. El Banco Central de la República Argentina anunció hoy la cancelación total de su deuda por un valor de 6.000 millones de dólares por acuerdo de recompra o repo que tenía vencimientos en 2026 y 2027. Para lograrlo, la entidad financiera tomó una nueva deuda que vence en 2028.
0: Internacionales.
4: Delcy Rodríguez rechaza críticas y anuncia fondo del FMI. La presidenta interina Delcy Rodríguez informó a los periodistas el jueves por la noche que el Fondo Monetario Internacional desembolsaría fondos para la reconstrucción venezolana por valor de 200 millones de dólares. Asimismo, se ha abierto una cuenta en el Banco de Desarrollo de América Latina para recibir donaciones internacionales. Recursos que también destinarán principalmente a la reconstrucción, según la presidenta encargada de Venezuela. Rodríguez señaló que a consecuencia de los sismos del 24 de junio, al menos 189 edificios quedaron totalmente destruidos y otros 855 sufrieron muchos daños. Entre las estructuras afectadas hubo, por supuesto, también hospitales, además de puentes y carreteras. Según las últimas cifras del jueves por la noche, al menos 2.595 personas perdieron la vida en los terremotos y más de 11.000 resultaron heridas y miles permanecen todavía desaparecidas.
0: Deportes.
3: Mundial 2026. En el partido de hoy por los 16avos de final, Suiza derrotó 2-0 a Argelia. Están jugando Australia y Egipto, donde 1-0 aventaja Egipto a Australia. Y a las 7 de la tarde, lo que estamos esperando, Argentina, Islas de Cabo Verde por los 16avos de final. Hoy juega Cabo Verde por un lugar, Argentina juega hoy ante Cabo Verde por un lugar en los octavos de final. El encuentro es a las 19 hora Argentina y la selección continúa su camino en este Mundial 2026, camino de la defensa de la corona, y este viernes en el estado de Florida tiene una parada brava ante Cabo Verde, la gran sorpresa del Mundial 2026 de la FIFA, en el partido correspondiente a los 16avos de final. El encuentro se juega hoy desde las 19 horas de la Argentina en el Miami Stadium, con arbitraje de Drew Fisher y la televisación de Televey, Texas Sports, D-Sport, Paramount, Disney Plus y Paramount Plus. El ganador de esta llave se medirá contra el vencedor de Australia, Egipto.
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Estamos escuchando a The Doors, Break on Through to the Other Side, se llama la canción. The Doors, que estaba capitaneada por Jim Morrison, a quien escuchamos cantar. Jim Morrison, que precisamente un día como el de hoy, 3 de julio, pero en 1971, en un departamento del barrio parisino de Le Marais, dejaba este mundo y salía de gira eterna. Tenía 27 años, por eso integra el fatídico grupo de los 27, todos aquellos rockeros que murieron a los 27 años. Vos sabés que cuando murió Jim Morrison no hubo autopsia, no se le labró un acta policial y el certificado de defunción se limitó a consignar insuficiencia cardíaca. Y listo, 55 años después, las circunstancias exactas de su muerte siguen sin resolverse y la tumba del cantante de The Doors en el cementerio de Père Lachaise continúa siendo uno de los lugares de peregrinación más visitados de París. Aquella madrugada, Pamela Curzon, novia y compañera del músico, lo encontró en la bañera del departamento, ese departamento que compartían cerca del río Sena. Según su propio relato, Morrison había vomitado sangre la noche anterior, algo que ya había ocurrido antes y que entonces no generó alarma, y decidió darse un baño. A las 5 de la mañana, Curzon, al notar su ausencia en la cama, se levantó y lo encontró con los brazos apoyados en los bordes de la bañera y, según ella misma, con una expresión que describió como una sonrisa infantil, tan serena que por un instante creyó que se trataba de una de las bromas pesadas que él solía hacerle. El médico que acudió al lugar certificó la muerte por fallo cardíaco. Las autoridades francesas no ordenaron una autopsia porque no había indicios de violencia, una decisión que hoy resulta difícil de imaginar tratándose de una de las mayores estrellas de rock de la época. La noticia no se difundió de inmediato. Recién 6 días después, Bill Siddons, manager de los Doors, y Pamela Curzon decidieron comunicar la muerte del cantante tras velar el cuerpo en un ataúd cerrado y enterrarlo discretamente en Père Lachaise. Ambos tenían fresco el recuerdo del circo mediático que rodeó los funerales de Jimi Hendrix y de Janis Joplin, fallecidos meses antes, también con 27 años. Y sin proponérselo, aquel silencio terminó alimentando uno de los mayores enigmas de la historia del rock. Un día como el de hoy, sí, un 3 de julio, sí, como el de hoy, pero de 1971, Jim Morrison salía de gira eterna. Y esta fue la última canción que grabó el Rey Lagarto.

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0: 17 que pasan de las 16 en todo el país, señoras y señores, y nuestros oyentes se expresan a través del 3435179031. Felicidades para todos los locutores, locutoras en su día, dice Nelly, a quien le agradecemos el mensaje.
1: Un saludo.
0: Muchísimas gracias. Feliz Marcelo. Feliz día, Marcelo, Agustina, Perro Morelli, Gisela, gracias por acompañarnos todos los días. Buen fin de.
1: Buen fin.
0: Dice, bueno, muchísimas gracias, María Rosa, por el mensaje. Mirá vos qué bien. Feliz día, chicos, y feliz día del locutor y la locutora que nos alegran todas las tardes. Bueno, muchísimas gracias por los mensajes que estamos recibiendo. Mirá qué bueno. Muy feliz día. Para que lo estoy abriendo, muy feliz día, queridos locutores y locutoras de la radio de la UNER, que sigan disfrutando mucho de su profesión. Ah. Bueno, muchísimas gracias, mensajes de nuestros oyentes. También al 3435179031.
1: También hay que decir que somos unos fucking privilegiados.
0: Ah, sí, por supuesto.
1: Y me pone muy contenta estar acá también, porque uno a veces no puede trabajar de lo que a uno le gusta y ser locutor, ser locutora de oficio con matrícula, y es un gran privilegio que se disfruta todos los días, claro.
0: Sí, totalmente, poder trabajar en su oficio, en su profesión,
1: sí.
0: Y en su pasión.
1: Sí, total.
0: Porque esto lleva mucho de pasión, pero ya lo vamos a estar hablando esto en un ratito nada más, ¿no? Porque yo creo que va la pasión primero y después el resto.
1: Ah, sí.
0: Porque es muy difícil, entiendo yo.
1: Ese fueguito que no se explica, ¿no?
0: Claro, dedicarse a esto si no está ese fueguito,
1: sí,
0: ¿no?
1: Sí,
0: me parece
1: total.
0: Que es muy difícil. Y si no, preguntarle a José Trovato. Por ejemplo, feliz día, José, también.
1: Le mandamos un
0: locutor
1: feliz día.
0: Nacional.
1: Sí, sí.
0: Además de licenciado en comunicación social.
1: Y gran coordinador de la radio.
0: Sí, claro. Y buen tipo.
1: Y buen tipo.
0: Y sí, y claro.
1: Y tenés que ser bastante buena persona para mí, para ser un buen.
0: Bueno, no.
1: Porque
0: no sé, eso no lo sé. No en el caso de José, digo, porque conozco algunos locutores que no son buenas personas.
1: Bueno, pero tiene que ver también con un trabajo sensible, ¿no? ¿No te parece que tiene algo del trabajo sensible?
0: Sí, claro, por supuesto, pero.
1: Digo, para leer un texto de promoción de un recital, por ejemplo.
0: Bueno, pero no todos los locutores se dedican a leer textos de esto.
1: No, claro que no. Claro que no.
0: Pero, yo no puedo decir que el locutor de La Libertad Avanza sea un tipo sensible. Capaz que sí en su vida privada.
1: Capaz le sensibiliza en serio, qué sé yo.
0: En su vida privada, pero.
1: O no le importa y lo hace igual por laburo. Qué sé yo, hay gente que trabaja en esos espacios que lo hace por laburo.
0: No, sí, claro, por supuesto. Muchas veces no tenés posibilidad de elegir.
1: No, claro.
0: Y bueno.
1: Sirve. Hay que pagar las cuentas.
0: Claro, sí. Pero bueno, qué sé yo. Bien, ya vamos a entrar en ese tema en un ratito nada más. Porque tenemos más información. La nota de relevancia y la noticia del día fue el corte del suministro de gas en la ciudad de Paraná, en gran parte de la ciudad. Fue una locura ayer por la tarde.
1: Tarde-noche, diría.
0: A la tarde ya no había gas.
1: Mira.
0: A la tarde ya no había gas.
1: A mí me
0: ni en los domicilios, ni en las estaciones de gas.
1: Ay, sí, eso también afectó a las estaciones de gas, claro.
0: Claro.
1: Instituciones, etcétera.
0: Claro, estaciones de gas. Y imagínate aquellos que viven un poco más lejos y que tienen su vehículo
1: a gas.
0: Con gas natural comprimido, GNC.
1: Claro.
0: Y vivís lejos. Y te tenés que poner nafta porque si querés volver a tu casa.
1: Y tiene que andar el auto.
0: Y claro, la otra opción es dejar el auto, te tomás un colectivo. Ah, no. Pero bueno, ya es un quilombo.
1: No, viste.
0: Es un
1: no.
0: Loco, como dicen ustedes.
1: Es un loco. No se puede hacer nada. Ya está.
0: Bueno, el tema fue el corte del suministro de gas natural.
1: Sí.
0: Qué loco, ¿no? Porque uno de los días más fríos se corta el gas.
1: Ay, totalmente. Yo, hablando con personas que se les había cortado el gas, estaban sufriendo. Primero, porque hace frío. Segundo, porque no puedes cocinar. a la noche cuando llegas de tu casa no puedes cocinar.
0: No, claro.
1: No te puedes bañar tampoco. Un gran problema, la verdad, desabastecer de gas a una gran parte de la ciudad de Paraná. Traigo data sobre eso.
0: A ver.
1: Redengas ya dijo que esto se va a normalizar.
0: Hay... Lo vamos a escuchar al gerente Mario Luna ahora.
1: Si querés lo escuchamos ahora.
0: Y después tirás la data.
1: Sí,
0: dale, vamos a escucharlo.
2: Sí, el problema no sabemos cuál es.

0: vecino lo puede hacer, porque no es que sea complicado. Lo que pasa es que para que sea una garantizar la seguridad, tiene que hacerlo o nosotros o de última un casista matriculado.
1: Escuchamos al gerente de Red en Gas, Mario Luna, diciendo que no sabe por qué se cortó el gas.
2: Ajeno a nosotros.
1: Sí, pero no sé por qué se cortó el gas. Pero no sos el gerente de Red en Gas. ¿Viste? Está de moda, parece, hablar a Lolisi Tagliani.
2: Sí.
3: ¿No? Evidentemente, si partimos de la base donde estábamos parados y dentro de la confrontación que hubo en determinadas situaciones sociales donde el marco y el contexto iba avalando las realidades que suceden dentro de determinados organismos, lo principal y fundamental es trabajar en medidas a corto, mediano y plazo que puedan satisfacer las necesidades de todo el tipo si esto sucede así, ¿no?
2: No dijo nada.
1: Bueno, el gerente de Red en Gas, Mario Luna, no sé por qué se cortó el gas. Me parece que es una respuesta que no está acorde a la responsabilidad que tiene,
2: sí,
1: de ser el gerente de Red en Gas, ¿no?
2: Total. Bueno, en teoría hoy ya tendría que andar en el gas natural en todas las casas de la ciudad.
1: La gran mayoría hoy ya se restableció el servicio.
2: Sí, pero hay algunas también, especialmente edificios, que tienen que resolverlo manualmente porque no se restablece automáticamente.
1: No, claro.
2: Pero la data que te vengo a traer es que si vos sufriste esta falta de gas natural en tu casa, ¿qué hacer en ese momento cuando se restablece el gas? Porque entrevistaron desde el 11 a Paola Mataloni, y me pareció re interesante esta nota. Es una guía de qué hacer cuando pasa esto, porque no suele pasar y uno no sabe cómo reaccionar.
1: ¿Y quién es la entrevistada?
2: Paola Mataloni es una gasista matriculada.
1: Ahí va.
2: ¿Qué hacer cuando vuelve el gas tras un corte? Que fue una de las principales consultas de los y las paranaenses ante esta situación. Lo primero que hay que hacer, dice esta gasista matriculada, es no encender todo junto. No encender todo junto. Vuelve y vas de a poquito. Paso
1: primero
2: a paso.
1: La cocina.
2: Claro, encender primero la cocina. Porque le pegaste perfecto. El primer artefacto que debe ponerse en funcionamiento es la cocina, ya que permite comprobar si el gas volvió a circular correctamente por la instalación. Como primera medida hay que ver y comprobar que tenga una llama azul.
1: Sí.
2: La cocina, ¿sí? Y que no tenga llama amarilla o verde. Eso para chequear que estamos todo ok. Al producirse un corte brusco de gas, se vacían las cañerías y puede aparecer una llama verde o amarilla. En ese caso, lo mejor es apagar la cocina, esperar unos minutos y volver a intentarlo hasta que la llama sea completamente celeste. Luego, probar el calefón. Si el calefón tiene una llama amarilla verde, hay que apagarlo, esperar unos minutos antes de volver a intentarlo. Lo mismo es verificar la llama todo el tiempo, porque si la llama está celeste o violeta, joya.
1: Ya está. Chequeas que las llamas no sean... Que la llama tiene que ser amarilla.
2: Sí.
1: Si es de otro color, apaga todo y comunícate con Red en Gas o con...
2: apagarlo, volverlo a prender, si no pasa nada, comprobar. Profesionales.
1: Perfecto.
2: En el tercer intento no se logra prender, hay que llamar un profesional. Esto lo dice una gasista matriculada, no lo decimos nosotros. Lo ideal cuando se corta es cerrar todas las llaves de paso y esperar a estar seguros de que el gas volvió a la zona. Sí,
1: ahí
2: eso
1: está.
2: Es muy importante para también cuidarnos en nuestras casas y que no pase nada más.
1: Muy bien. Así que chequear eso fundamentalmente.
2: Primero la cocina
1: y la llama tiene que ser
2: celeste. Si es amarilla, justamente hay que apagarla y volverlo a intentar hasta que sea tenga un color celeste violeta.
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0: Todo el país y la noticia a esta hora es la famosa previa, ¿no? La previa de ante el partido de la selección argentina, ahora a las 7 de la tarde, frente a Cabo Verde. Egipto, recuerdo, le va ganando 1-0 a Australia en Texas por el Mundial, y sería, si Argentina vence esta noche, sería el próximo rival de nuestro país. Argentina, como te decía, juega hoy ante Cabo Verde por un lugar en los octavos de final, en un mundial que viene con sorpresas, ¿no? En un mundial que viene con clasificando, o mejor dicho, equipos de poca tradición futbolera o equipos que precisamente no tienen grandes estrellas, vienen dejando afuera a equipos de tradición, como Alemania, como Países Bajos, por ejemplo, ¿no? Así que, bueno,
1: Uruguay,
0: todo puede pasar. Bueno, Chile es un clásico, ¿no? Que no lo mira por TV, pero bueno, es así, ¿qué va a ser?
1: La publi,
0: ¿viste? Hay una publi de...
1: ¿De qué?
0: De una empresa que vende televisores.
1: Ajá.
0: Y aparece un tipo que dice, hola, soy Arturo Gón. Campeón mundial en verlo por TV, entonces te recomiendo un televisor que no sé qué. ¿Cachai? Te dice al final, ¿no?
1: Muy bueno.
0: Así que muy me pareció bastante fuerte, pero bueno. El conjunto de Lionel Scaloni llega con puntaje ideal al primer cruce de eliminación directa, y con un Lionel Messi rompiendo récords y haciendo historia. Y las dudas pasan por las decisiones tácticas que va a definir, que ya definió, mejor dicho, el entrenador, quien, como ya es una costumbre, no confirmó el equipo en la conferencia de prensa previa. Así que, bueno, hay probables formaciones. Argentina formará con Emiliano Martínez, Nahuel Molina, Cristian Romero o Nicolás Otamendi, Lisandro Martínez, Nicolás Tagliafico o Facundo Medina, Rodrigo De Paul, Alexis McAllister, Enzo Fernández, Thiago Almada, Lionel Messi y Lautaro Martínez o Julián Álvarez. Álvarez. Cabo Verde va a formar con Bocinha, Steven Moreira, Diney Borges, Roberto López, Sidri Cabral, Kevin Lenini, Yamiro Montero, Ryan Méndez, Telmo Arcanjo, Gary Rodríguez, Libramento. Esta sería la probable formación de Islas de Cabo Verde. Esto, reitero, a las 7 de la tarde, y vamos a estar totalmente vestidos de celeste y blanco.
1: Exactamente. Tenemos audio de Paul, me dicen acá por Cucaracha.
0: ¿Ah, sí? Ah, bueno, sí. Dale.
2: Creo que nos tocó un rival que él hizo muy, muy bien en fase de grupo. No es fácil jugar contra las selecciones que jugaron y cómo fue el desarrollo del partido. Así que creo que hay que enfrentar con mucha responsabilidad el partido de mañana. Es muy importante para nosotros. Sería un error pensar más allá del partido de mañana. Nosotros no nos vamos a guardar nada cada vez que nos ponemos la camiseta de la selección argentina, sin importar qué competición o cuál sea el rival.
0: Bien, este era Rodrigo De Paul en la conferencia de prensa de ayer.
1: Sí, no hay que menospreciar a Cabo Verde.
0: No, claro, por supuesto. Bien, a las 7 de la tarde, Argentina, Cabo Verde. Mirá qué lindo que se viene. Un buen horario a las 7 de la tarde. Recuerdo que a pedido del Sindicato de Empleados de Comercio, al Centro Comercial e Industrial de Paraná, para que los empleados cesen su actividad a las 6 de la tarde. No es obligatorio, lo decía ayer aquí. Ante estos micrófonos, Mauricio Benintende, presidente del Centro Comercial e Industrial de la ciudad, pero la gran mayoría de los comercios van a cerrar sus puertas a las 6 de la tarde. No así los super e hipermercados que van a continuar con sus puertas abiertas. Nos vamos a un brevísimo corte comercial y ya venimos.
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0: Qué hermoso conmemorar un día del locutor al aire, ¿no? Haciendo honor a la profesión, al oficio, y precisamente conversar con gente que lleva la pasión, iba a decir a flor de piel, pero mejor lo digo a flor de labios, ¿no? Como es el caso de María Weigand, locutora nacional que nos acompaña esta tarde. Hola María, buenas tardes, ¿cómo te va? ¿Cómo andás?
19: Hola, brujita de mi corazón, feliz día, hola, Agus, equipo, los oyentes, qué lindo escucharte, ¿cómo estás?
0: Bien, muy bien, vos, gracias por atendernos en este día tan, pero tan especial.
19: Al contrario, gracias a vos por tenerme en cuenta, la verdad que siempre, siempre estás presente, y bueno, para mí es un placer, un orgullo. Yo te escuchaba, viste, que decía, qué hermoso conmemorar este día al aire, y sí, coincido, pero 200% con vos, un día súper especial, no solamente el día del locutor, yo no sé vos, pero yo estoy fanatizada con el tema de Argentina.
0: Sí, sí, ahí vi.
19: Calentando motores.
0: Sí, ahí vi una foto tuya con la camiseta. Sí, con la camiseta puesta, sí.
19: Sí, sí, sí, viste, hay que calentar ahí, hay que hacer fuerza por el equipo, bueno, si se da, bienvenido, y si no, disfrutamos el mientras tanto, ¿no?
0: Y si no, seguimos haciendo radio igual.
19: Claro.
0: Claro, por supuesto. María, un largo camino ya venís recorriendo porque arrancaste desde chiquita.
19: Sí, sí, sí, por suerte un largo camino, que hermoso camino, como todos los caminos, con dificultades o momentos, buenos momentos, malos momentos. Hoy un día súper especial, así como el reencuentro con muchas personas queridas, y digo, qué loco, pensaba qué cantidad que somos, que aparecemos, ¿no?, saludando en las redes, y ahí podemos visibilizar la cantidad de gente que quizá, bueno, conocemos las voces, mucha gente conoce voces, pero bueno, ahora podemos identificar a través de las redes con las, claro, caras, ¿no?
0: Claro.
19: Y qué hermoso, qué hermoso, qué hermoso lo que se vive un día como hoy.
0: ¿Por qué abrazaste la profesión de la locución y no, qué sé yo, abogada, médica, o no sé,
19: mirá,
0: maestra?
19: Lo he contado, yo empecé ciencias económicas estudiando. Entonces nosotros teníamos que elegir alguna carrera por el buen mandato de nuestros padres, y yo dije, bueno, ciencias económicas. Empecé y me encantaba la carrera. Es apasionante también.
0: ¿Sos buena para los números, bueno, entonces?
19: Mira, a ver, últimamente no, algo no está funcionando, pero en su momento sí, sí, me gustaba mucho. Y pero bueno, conocí la radio, siempre, igual de chica, lo que inconscientemente, como es cuando está dentro de uno y no lo sabes, pero jugaba a que leía las publicidades, viste, cuando íbamos con mi hermana caminando, ponele, y veíamos carteles, y yo leía las publicidades y me hacía como la que era locutora, viste. y bueno, muy loco, porque tiempo después descubrí esta profesión. Yo, la primera vez que escucho y veo hacer este trabajo es a Griselda Aldao, siempre lo digo, y le rescato porque la escuché a ella en LT14 y dije, yo quiero eso.
0: Claro, claro.
19: Y ahí me hizo un clic, y bueno, empecé a estudiar.
0: Mirá, qué bueno.
19: Y lo loco, más es que justo ese año se abrió la carrera de locutores en Paraná por Éter, que justamente hoy nos hablamos con con Eduardo Aliberti.
0: Ah, mira vos, qué bien.
19: Sí, porque bueno, él fue mi profe y fue durísimo, no es que no fue fácil, en el sentido de que él me exigía porque sabía que yo podía dar para más, pero yo, bueno, en ese momento, hasta que uno se descubre o tiene cierta maduración o bueno, eso, ¿no? La vida se anima, claro, no lo creía, yo no me creía a mí misma y bueno, él me ayudó, sí.
20: Marcelo, 1.000.000 de gracias, feliz día para vos también.
19: Mira.
0: Conocés esa voz, ¿no?
19: Conozco esa voz.
0: Pero,
19: claro,
0: pero estaba en dos. A ver.
20: Marcelo, 1.000.000 de gracias, feliz día para vos también.
19: Mi vida. Sí, sí. Vos sabés que cuando rendimos el ingreso,
0: sí,
19: en el ISER, viste que vino el ISER acá a tomarnos, que bueno, durísimos también.
0: Sí.
19: Claro, a mí los nervios en ese momento me jugaron una mala pasada. Algo vio, evidentemente él algo vio, entró al estudio, se sentó al lado, yo, chicos, temblaba, ¿vos te imaginás? Yo era chica, tenía ganas, pero tenía un terror, y el tipo se me sienta al lado y me dice, repetí conmigo, a ver, seguime, ¿viste? Y entonces yo empiezo a seguirlo, y bueno, eso creo que me dio también la entrada a efectivamente poder hacer la carrera y después la exigencia de alguna manera, que hoy le agradezco, porque yo siento que él vio, él escuchó algo que yo en ese momento no alcanzaba a ver, no alcanzaba a escuchar, y bueno, entonces le voy a estar siempre agradecida también por eso.
1: María, ¿cuáles son los mayores desafíos a la hora de trabajar con la voz?
19: Uy, un montón. Un montón. La verdad que el cuidado es un gran desafío.
1: Sí.
19: Porque parece que no, pero los locutores creo que tenemos que tener especial cuidado con la voz. Y sobre todo la cuestión anímica. Por lo menos en lo personal, yo no sé si le pasará a todos, pero por lo menos a la mayoría que conozco, sí. Todo lo que pasa alrededor nuestro, alguna angustia, bueno, la vida misma, que no es fácil, que eso te afecta en la voz.
1: Sí.
19: A veces estás difónico, a veces te pasa que, bueno, aparece una afonía total y tiene que ver con algo que no fisiológico de salud, pero sí con algo que estás atravesando.
0: Claro.
19: Y el mayor desafío es seguir trabajando sin que eso se denote,
1: sí,
19: en nuestra
1: total.
19: Voz. A veces cuando tenés una disfonía muy grande, bueno, es imposible, ¿no? Pero también pasa en la vida misma, que o perdemos un ser querido o tenemos un mal día. Cuando tenés un mal día y tenés que llegar y estar pum para arriba.
1: Teatro, porque, directamente. Es hacer,
19: sí,
1: teatro.
19: Un poco, sí. Sí, sí, un poco el teatro, sin caer en la falsedad, ¿no? Porque
1: no,
19: para
1: sí.
19: mí somos locutores, pero también somos seres humanos, diría De Paul, somos jugadores, pero también
0: claro.
19: somos personas. Y bueno, es cierto que nos pasan cosas, pero también es cierto que para mucha gente somos parte de su vida.
0: Claro.
19: Ellos nos consideran un amigo, un hermano, una familia, que nos escuchan, que nos siguen, y por eso hay que tener eso en cuenta siempre presente para hacer con el mayor profesionalismo posible.
0: Tenemos, ¿sí? Para hacerte escuchar algo, María.
19: A ver.
0: Tenemos ahí, a ver. No, parece que no lo tenemos, ¿no? Parece que no lo tenemos.
19: Bueno, lo esperamos. Sí.
0: Lo esperamos,
19: bueno,
0: no hay problema. Sí, te quería consultar, María, en este largo trayecto que venís llevando, que como bien decías, con momentos más difíciles, no tanto, y demás, ¿cuáles fueron los momentos más lindos? Vamos a recordar los momentos más lindos en este oficio, en esta profesión. ¿Cuáles fueron los momentos más lindos que has tenido?
19: Oh, son millones, millones, millones, millones. Pero puedo, a ver, así como puntualmente, bochornoso, pero hermoso, la primera vez que salgo al aire, así bochornoso digo porque antes todavía yo no había emprendido la carrera y pero quería hacerlo. Entonces me da un lugar, Facundo Galanti me llama y me dice, vení, charla con nosotros, y yo no pude hablar. Yo no pude hablar, y esto no es menor. O, por ejemplo, los profes de tele, que también me escribieron hoy, y todos, nada, se acuerdan, porque dice, pensar que vos terminábamos una clase y vos terminabas, te ibas llorando, porque decías que no podías, y bueno, después la vida te pone en otro lugar y te das cuenta que puede ser todo diferente, pero ese primer momento no me lo voy a olvidar nunca porque fue como el primer paso bochornoso, pero fue quizá lo que marcó el punto de inflexión, ¿no? O sea, bueno, a partir de esto, ¿qué voy a hacer con esto que me pasa y hacia dónde lo voy a conducir? Y después todo, no sé, sobre todo lo que más me conmueve o más me queda en el alma es el amor, ¿viste? El amor que uno recibe de los oyentes, el amor que uno recibe en el caso de cuando se estele de televidentes, o me encanta, por ejemplo, cuando me cruza la gente por la calle y me dice una frase de una publi, ¿viste? Y entonces, en vez de decirte hola, qué sé yo, tac, te tiran la frase, ¿viste?
0: A ver, ¿cómo suena?
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0: Como eso, por ejemplo.
19: como eso, claro. O por ejemplo, te encontrás con alguien en la calle y te dice, ay, tu voz me suena, ¿viste? Y por ahí se acuerdan de dónde. Eso es hermoso también.
0: Claro, claro, por supuesto. Y yo sé, te voy a poner en un compromiso, ojalá quede para que nos hagas una publi que te acuerdes ahora, a o vivo, en este día tan especial para los locutores, las locutoras y también para la República Argentina. La selección juega en un ratito, dentro de prácticamente 2 horas, están saltando al campo de juego y tal vez vos te animás a improvisar una publi. ¿Alguna que haya quedado en tu recuerdo, en tu memoria, por algún motivo? Que si querés lo podés contar o no. Porque puede ser porque ha sido muy buena, porque te catapultó a no sé qué lugar, porque te pagaron, porque no te la pagaron. También sucede eso.
19: Mira, te puedo... No sé si me la voy a acordar completa, pero entre todas las cosas que uno va haciendo, viste que, bueno, te recibí, pero después seguís. Tuvimos yo hice un taller de audio y video para edición,
0: sí,
19: ¿viste?
0: Sí.
19: Edición de audio y video. Y además, en la carrera de licenciatura, en la licenciatura en periodismo y comunicación, en la UNL,
0: sí,
19: una de las profes nos hizo hacer un programa que hicimos todo, bueno, con un montón de colegas que estábamos haciendo la licenciatura, y hicimos un programa que era todo una horita de sexo, ¿viste? Entonces hago una publicidad que te da a pensar una cosa, si la escuchás, te da a pensar que es una cosa y termina siendo otra. Si me acuerdo, a ver, no sé si me voy a acordar, si me va a salir entera, espero que sí, y después te explico de qué se trata. Vos me decís qué crees que es, y después yo te digo qué
0: dale,
19: es lo que realmente es.
0: Dale.
19: Pero decía algo así. Todas las noches pienso en él. Gamper, mi masajeador personal que me vuelve loca. Gamper, sumergite en tu Gamper.
0: ¿Qué? Es un masajeador personal, ¿qué va a hacer?
19: Es un jacuzzi.
0: Claro, yo iba a usar otra palabra, pero digo, qué sé yo,
19: claro, es un jacuzzi, y bueno, el juego era ese. si estás escuchando, vas a creer que es una cosa, y pero cuando estás viendo las imágenes, ves que la chica se va sacando la ropa, no sé qué, y se mete en el jacuzzi. Es muy bueno.
1: Es buenísimo.
0: Es muy bueno, es muy bueno, muy bueno. Y este, seguramente situaciones de esas y de otras tenés para hacer dulce, para contar un millón de historias. Pero infelizmente sí, nosotros ya nos tenemos que ir. ¿Viste cómo es aquí en la radio? Algo sí, que nunca se dijo, sí, el tiempo es tirano. Este, así que te agradecemos muchísimo este contacto, poder compartirlo con vos, este oficio, esta profesión, que yo decía que se necesita mucho de pasión. Lo demás va, lo demás, este, entiendo que uno puede aprender, como cualquier profesión, aprender a ejercerlo. Pero sin pasión me parece que esto no funca. No sé qué opinas.
19: Sí, sí, totalmente de acuerdo. Totalmente de acuerdo. Pasión, total pasión, porque bueno, también es lo que nos mueve a hacer una cosa u otra, ¿no? O sea, esto de jugar con una publicidad, de repente la que ustedes pasaban, que es institucional, que necesita una llegada a la gente para que este, no sea agresivo este pedido, viste, de comunicar, hacer tal cosa, qué sé yo, y por otro lado la pasión también de no sé, seducirte para que compres un jacuzzi, por decirte, viste,
0: claro.
19: Sí, es pasión pura, totalmente.
0: Claro.
19: Así que, bueno, te agradezco, brujita de mi corazón, sabes que te quiero un montón, que te admiro muchísimo,
0: es
19: que
0: recíproco.
19: He tenido la oportunidad de estar en espacios juntos de trabajo, y gracias por todo lo que das. Gracias por siempre tenerme en cuenta, a tu equipo, a tus oyentes, gracias. La verdad que hoy es un día para disfrutar.
0: A disfrutarlo entonces, y seguramente a las 9 de la noche estaremos todos brindando.
19: Ay, cancelo mufa, vamos todavía.
0: Dale, chao, chao. Gracias, María. Abrazo y beso grande.
19: Gracias, gracias. Chao, chao.
0: María Weigand, locutora nacional en el Día del Locutor. Y la locutora, lógicamente.
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0: Pero yo decía que íbamos a estar brindando porque hay festejos del Día del Locutor.
1: Ah, no por otra cosa.
0: No por otra cosa, claro.
1: Bueno,
0: pero bueno, está todo bien.
1: Se da mal pensar.
0: También, como la publicidad.
1: Como la publicidad, claro.
0: Claro. Bien, nos vamos, señoras y señores. Nahuel Fontana Arber en la consola de sonidos, como todas las tardes. Muchísimas gracias. Hasta el lunes y buen fin de semana, Nahuel, que la pases lindo. Nos vamos, Agustina Rossi Correa, muchísimas gracias.
1: Muchísimas gracias, a festejar este fin de semana y vamos a Argentina, carajo.
0: Claro, por supuesto. Señoras y señores, nos reencontramos el lunes a las 3 de la tarde. Que termine muy bien la jornada y ya a pintarnos de celeste y blanco, todos juntos y empujando a la selección argentina de fútbol. Chau, buen fin de semana.

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0: La escena está servida. Ahora mismo abrimos el telón. Buen día, les traigo la entrada.
1: Con mucha alegría iniciamos el primer programa del año del Consejo de Teatro Independiente de Entre Ríos. Quien les habla, Karina Resnitsky, representante de la Región 1. Y aquí me acompaña en la conducción María Cristina Huichi, directora ejecutiva, para acompañarnos durante este hermoso programa con contenidos que tenemos preparados para ustedes, con todas las novedades y toda la planificación de este 2026. Hola, Cristina.
2: Hola, buenas tardes, ¿cómo les va? Pero qué hermoso empezar un año más, el último año de este primer Consejo de Teatro Independiente de Entre Ríos. ¡Uy! Qué lujo, qué responsabilidad para nosotros haber iniciado, dando el puntapié inicial de esta ley tan, tan esperada por todos los trabajadores y trabajadoras de la escena entrerriana, que se construyó con la participación de todas y de todos, y que por fin vio la luz. Y nosotros somos parte del primer consejo que este año termina sus funciones a fin de año, que tenemos el enorme desafío de las nuevas elecciones, de los nuevos representantes, y estamos muy felices porque, a pesar de que nos fue instalar piedrita por piedrita, la verdad que hemos tenido muchos logros, muchas alegrías, mucho acompañamiento, y eso también queremos compartirles en el programa de radio de hoy, y queremos compartirles en todos los momentos que tengamos para contarles esto, de qué es lo que pasó en estos 3 años que nosotros anduvimos, recorrimos, y no solamente eso, sino también contarles todo lo que tenemos, como vos decías, preparados para este año, y después todos los desafíos que implica dejarle el cargo y darle la bienvenida a quienes nos sucedan. Así que muy, muy felices de iniciar también el año en la radio, acompañados con la gente de acá de la UNER, con Fermín, que se puso a la 10 y que está ahí en la operación. Muy felices porque también eso es producto de todos estos acompañamientos que hemos tenido gracias a los convenios que hemos firmado, o sea, los convenios con la UNER, hemos firmado convenios con la UADER, hemos firmado convenios con el servicio penitenciario, hemos firmado convenios con narrativa teatral, y tenemos pensado este año firmar algunos otros convenios. Entonces, para nosotros, esto es como un broche de lo que venimos trabajando, y estar hoy en el programa de radio, gracias a esos aportes colaborativos de quienes también nos han acompañado en estos 3 años, para nosotros es una alegría muy grande. Así que felices, felices de iniciar este programa, y vamos a tener programa todo el año, y que nos van a ir contando todos los representantes cosas de la región y cómo van, qué es lo que se está haciendo, cómo es el territorio, las producciones que hay en cada uno de los territorios. La verdad es que es hermosa esta oportunidad de poder transmitir todas estas cosas que nos están pasando.
1: Han sido casi 4 años, 3 años y un poquito más, y todavía nos queda el recorrido del 2026, con un trabajo muy intenso en territorio, recorriendo muchas localidades, llevando el teatro a todos los rincones de la provincia, articulando con espacios, bibliotecas, escuelas, salas independientes, municipios, comunas, sociedades de fomento de cada uno de los lugares. Vamos a recordar quienes también componen este consejo, que no están hoy presentes, pero que, bueno, están ahí acompañando siempre y van a estar a lo largo de todos los programas cuando sean los dedicados a cada una de las regiones. En la Región 2, el representante es Juan Giver. La Región 2 está compuesta por los departamentos Colón, Villaguay, San Salvador, en la región 3, Paraná, Diamante y La Paz. La representante es Nadia Grandón, quien también es la secretaria general del Consejo. En la región 4, como representante, está Marcos Retamoso. Los departamentos que comprende esa región son Concordia, Feliciano, Federal, Federación. En la región 5, Valeria Bassini. La región 5 comprende los departamentos Gualeguay, Gualeguaychú e Islas del Bicuí. Y quien les habla, Karina Resnitsky, representante de la región 1, que está compuesta por los departamentos Uruguay, Tala, Nogoyá y Victoria. Y, bueno, por supuesto, Cristina Huichi, directora ejecutiva. Y este equipo que conformamos, como decía Cristina, el primer consejo, que ya, bueno, va a ser histórico esta conformación, esta conjunción de personas teatristas. Todos nos dedicamos a este oficio desde los distintos rubros y estamos, la verdad, muy, muy agradecidos por el apoyo en general de la comunidad teatral, por el sostenimiento, y una vez más agradecer a la Universidad Nacional de Entre Ríos por permitirnos renovar una vez más este espacio de radio que para nosotros es tan importante para la difusión de todas las acciones que llevamos adelante.
2: Recién hablabas del equipo que formamos y la verdad que es para destacar. La verdad que somos seis integrantes en el consejo. En algunos casos nos conocíamos por la actividad desarrollada, en algunos no, pero hemos logrado un equipo que nos hemos complementado muy bien trabajando todos estos años. Y también hemos sumado a alguien más al equipo que colabora con nosotros en la parte de comunicación. Que es Rocío, el apellido, por favor, recordame.
1: Dondoney, Rocío Dondoney.
2: Rocío Dondoney, perdón, Rocío, que no me acordaba de tu apellido, pero es porque siempre es, para nosotros es Rocío, que es amorosa, que hace toda la parte de redes y nos ayuda a que toda la actividad llegue a todos los lugares a través de nuestros correos, nuestras redes, tanto Instagram como Facebook, que siempre están activos y que también los invitamos a que nos sigan a través de allí para conocer todas las actividades que este consejo desarrolla en el territorio provincial. Así que también agradecerle un montón a mis compañeros, mis compañeras que han formado parte de este consejo, este primer consejo, que como decía Karina, histórico, nadie nos va a sacar esa cucarda que es de ser el primer consejo de esta ley tan, tan querida y tan peleada.
1: La ley 10.931 de Teatro Independiente la pueden encontrar en la web, está en internet el texto. La verdad es que es una ley muy, muy ágil para leer, y también a través de las redes y de la página web del Consejo también pueden acceder al padrón público. Ya casi son 700 personas las empadronadas en toda la provincia. También allí podrán ver los registros de salas, de los espacios teatrales que hay en la provincia, los eventos, encuentros y festivales, las obras de teatro y las capacitaciones que a lo largo del programa también les iremos contando más. Y para continuar, vamos a escuchar un poquito de la música que se hace y también de estos vínculos que se hacen entre las diferentes localidades. Mariela Campodónico, acordeonista, oriunda de Gualeguay, fue parte de una obra de Miurgo que fue apoyada por el Consejo en la convocatoria de Fomento 2023, es integrante del grupo ME, y vamos a escuchar en esta oportunidad un tema de Abelardo Di Mota interpretado por Mariela Campodónico llamado Voy trotando sin apuro.

0: Y aquí continuamos con Cristina Wischi, directora ejecutiva del Consejo de Teatro Independiente, y Karina Resnitsky, quien les habla, para contarles sobre la planificación que tenemos para este 2026, último año de gestión de este consejo, y comenzamos el año con el aporte para eventos a través del programa Entre Ríos a Todo Teatro, que es una continuidad de este mismo programa que lo hicimos el año pasado, que consiste en un aporte para todos los encuentros, festivales que se hagan en la provincia de Entre Ríos. Así que durante enero y febrero y marzo hubo festivales en la provincia que fueron beneficiados.
1: Así es. Nosotros este programa lo impulsamos porque, bueno, después vamos a hablar un poquito, nosotros tenemos un registro, como dijo Karina anteriormente, de eventos, festivales, encuentros de toda la provincia, y ellos, a partir del registro, estos eventos, encuentros y festivales pueden acceder a tener el apoyo, que consiste en que el Consejo Contier paga los honorarios de una obra o de una capacitación, o de dos obras o dos capacitaciones por cada uno de los encuentros. En este caso, los encuentros eligen, también el registro que tenemos de obras en cartel, allí eligen alguno que, bueno, les interese o que sea de acuerdo a la propuesta que tiene el encuentro o el festival, eligen la obra o eligen la capacitación y nosotros nos hacemos cargo del pago de los honorarios. De esta manera apoyamos al encuentro. Así que en este momento han sido varios que han recibido desde enero a marzo distintos apoyos. Pero a partir de abril ya iniciamos el apoyo de Entre Ríos a Todo Teatro con los eventos que se anotaron en este registro que recién pasó. Así que también empezamos una nueva etapa de apoyo a eventos a partir de abril y hasta que termine el año.
0: Les contamos que durante diciembre, enero estuvo abierto el registro para eventos, festivales y encuentros de 2026, y en febrero estuvo abierto el registro para obras teatrales, talleres, capacitaciones, salas, espacios teatrales, y que la verdad nos ha dado muchísima gratificación porque se han anotado, después les vamos a comentar los números, muchísimas propuestas, muchísimos espacios nuevos también. Y capacitaciones. Comenzamos también este año.
1: Perdón, lo que hemos visto a lo largo de estos años, el crecimiento exponencial, o sea, la verdad es que estamos muy felices del acompañamiento, porque eso también hace que, que se conoce la ley cada vez más y hace que se integren de manera participativa también a lo que es realmente el producto de la ley. Porque nosotros con estos registros, como ven, hacemos las políticas o los programas, los planes, que después, bueno, son los que planificamos para el año. Así que teniendo en cuenta esto, también exponencialmente ha crecido, así de una manera muy orgánica, todo lo que es el padrón de trabajadores y trabajadoras de las artes escénicas de Entre Ríos. Y hablo de trabajadores y trabajadoras en un sentido amplio, porque no solamente son actores y actrices o directores, sino también hay dramaturgos, hay escenógrafos, hay iluminadores, hay gestores, entonces, que se encargan dentro de todo lo que es un grupo de teatro de distintas actividades, pero todos componemos la escena. La verdad es que nosotros estamos muy felices porque en estos 3 años hemos visto cómo ha crecido, no tan rápidamente, muy
0: progresivamente.
1: Progresivamente y de una manera muy orgánica, porque a medida que se van enterando, a medida que nosotros vamos llegando con las propuestas a los distintos territorios de la provincia, cada vez hay más que quieren integrar este padrón y que quieren ser parte de los beneficios de la ley. Por eso estamos muy felices de esto, por eso también compartirlo acá.
0: En febrero también abrimos la convocatoria para un programa que se viene desarrollando en Paraná, en la vieja usina, llamado Un Domingo de Teatro. Y esta convocatoria, ahora abierta también y en cogestión con la Secretaría de Cultura, pues un programa que era de la Secretaría de Cultura, e invita al Consejo este año a ser parte con la selección de 20 obras de toda la provincia para presentarse desde marzo a noviembre en diferentes espacios en distintas localidades, articulando con distintas comunas, municipios, y en la vieja usina, manteniendo este ciclo que la verdad que ya se ha consolidado con un público que asiste todos los domingos al teatro como una cita ya establecida, y la verdad que poder continuar con estas políticas públicas que hacen a generar nuevos públicos, a que la gente pueda encontrar en esa continuidad un plan, ¿no?, para asistir al teatro cada domingo, también nos da muchísima satisfacción.
1: Sí, con una mirada, más que nada, como tiene la ley, una mirada muy federal, donde lo que se eligió, el grupo de jurados y juradas que integran el Contier por concurso, ha seleccionado obras de todas las regiones. Se eligieron 4 obras por región de toda la provincia, y esas obras van a circular en distintos puntos. Entonces, con esta fuerza de lo federal, como decía Karina, para poder también llegar a nuevos públicos. También se seleccionaron obras para infancias, porque también es muy importante ese trabajo y esa mirada. Y bueno, dentro de las vacaciones de invierno se va a hacer un ciclo también para una obra en cada una de las regiones, para infancias, porque dentro de ese grupo de obras se seleccionó específicamente grupos para niños y niñas.
0: Ese jurado está conformado por María Elena Vázquez, Luciana Obaid y Tomás Ferrer, quienes también estuvieron a cargo de la selección de las obras que participaron en el 40 Encuentro Entrerriano de Teatro, que se hizo en 2025, en la convocatoria de la primera edición de evento y producción de obra que realizamos el año pasado. Bueno, en este caso fueron los responsables del jurado de estas obras para participar en el ciclo Un Domingo de Teatro, y también serán los jurados de una nueva convocatoria que estaremos abriendo próximamente, llamada Proyectos Colaborativos. Tiene que ver con una cogestión de diferentes grupalidades. Ya lo vamos a anunciar, esta nueva convocatoria de Fomento 2026. Tiene esa característica particular de poder potenciar y fomentar el trabajo colectivo.
1: Sí, para nosotros también es muy importante ese lanzamiento. Estamos trabajando en ello. Se llama Afluentes Escénicos, así se va a llamar la convocatoria, que nos da mucha alegría. Dentro de muy poquito la vamos a lanzar y vamos ustedes la van a poder ver en nuestras redes, todas las bases y condiciones. Estamos terminando de afinar algunas cosas, pero estamos muy expectantes, como decía Karina. Buscamos que los grupos se acerquen, y no solamente grupos que pueden ser de la misma región, sino también conformar un proyecto colectivo entre distintas regiones. Pueden ser dos grupos, puede ser una sala y un grupo, va a poder ser dos salas, pero para llegar a un objetivo común, como es un proyecto que después se va a volcar en territorio.
0: Así es. Y vamos a continuar también con el aporte del Plan Fortalecer, que habíamos iniciado el año pasado, para salas y espacios culturales.

0: todos los años, que es la de la elección de los premios a la trayectoria en cada una de las regiones, ese reconocimiento que es un abrazo a las personas que han dedicado su vida y que han hecho tanto por las artes escénicas en nuestra provincia. Nos parece una instancia vital para cada una de esas personas y también para la comunidad teatral de conocer, reconocernos cuál es nuestra historia y quiénes son las personas que han dado muchísimo trabajo y muchísimo amor a nuestra profesión.
1: Sí, para nosotros esa instancia es tan valiosa. Desde el primer año nosotros la pensamos, porque incluso las personas que la reciben piensan: yo no soy merecedora, pero su trayectoria después nosotros vemos y la podemos compartir con el resto de los compañeros de la provincia, y es maravilloso por ahí reconocerse en el trabajo, sentir el reconocimiento de los pares. A veces uno piensa que no es merecedor, y realmente nosotros vemos los premios a las trayectorias anteriores, el recorrido, porque somos producto de ellos, de toda la historia. Incluso la misma ley es producto de la lucha de muchos de ellos que han en su larga trayectoria ha dado, le ha brindado su vida a la escena entrerriana. Así que para nosotros es un momento hermoso que también invitamos a todos a ser parte y a compartir sus propuestas. Porque bueno, eso es a partir, nosotros hacemos, el Consejo de Teatro Independiente hace la elección a partir de las propuestas de la misma comunidad. Es la comunidad la que propone y dice por qué propone a cada uno de los que después van a ser elegidos como premios a la trayectoria. Así que es un momento hermoso, porque es un momento que compartimos con toda la comunidad. Y por otro lado, también continuando también con algunos programas que tenemos ya en otras ediciones, también vamos a implementar un ciclo que se llama Entre Saberes. Es un ciclo de capacitaciones, de intercambios, de talleres que llegan también producto de los registros que nosotros tenemos de capacitadores y capacitadoras, de talleristas que están registrados en el CONTIER. Y a partir de la necesidad de las distintas comunidades o de las propuestas que la comunidad misma nos pide, se selecciona a los capacitadores con temáticas específicas. Algunas son de iluminación, otros de dirección, otros de dramaturgia, otros de talleres para las distintas edades, de acuerdo a lo que la misma comunidad demande, porque eso nosotros estamos muy atentos. Para eso están los representantes regionales, que trabajan mucho en su territorio y recogen esa información, esas necesidades de todo el tiempo, porque todo el tiempo están en constante comunicación, reunión, y tienen también grupos de WhatsApp que hacen que, bueno, vayan tomando esas inquietudes, y a partir de allí nosotros vamos seleccionando del registro los distintos capacitadores para dar llegar con estas capacitaciones y talleres a los distintos lugares.
0: Contarles que también estamos proyectando para este año alguna actividad con el Consejo de Teatro Independiente de Misiones. Ya les contaremos oportunamente. Estamos camino a firmar el convenio marco con este instituto hermano del Consejo, que si bien la sanción de esa ley es anterior a la nuestra, el comienzo del funcionamiento fue casi paralelo en ambos casos, y la idea, las ganas de generar un corredor mesopotámico entre estos ríos que confluyen en el territorio sería algo hermoso que esperamos poder concretar a lo largo de este año.
1: Y sí. Y como planificación fundamental que nos queda este año, tenemos las elecciones. Así que esto nos va a ocupar un montón de tiempo, porque bueno, tenemos, hay candidatos y candidatas que se tienen que presentar, hay un montón de instancias, bueno, que va a ocupar mucha parte del tiempo,

0: porque va a ser también una prueba de fuego, pues va a ser las primeras elecciones. Bueno, nosotros, digamos, llevada a cabo por este consejo. Se hicieron las primeras elecciones inmediatamente después de la sanción de la ley, y que esas primeras elecciones estuvieron a cargo en ese momento de la Secretaría de Cultura. En este momento están a cargo nuestro, y entonces estamos viendo todas las herramientas que permitan, bueno, la mayor participación. Después les vamos a contar también cómo se va a ir desarrollando cada una de las etapas que va a permitir la elección de los nuevos representantes.
1: Les invitamos ahora, para decantar toda esta información que les vamos contando a la audiencia, a escuchar una milonga pájaro de Susana Radcliffe, una música cantautora, compositora, que tiene una, es muy prolífica y también colabora con artistas escénicos, y la verdad es que los invitamos a escuchar todas sus músicas en las redes, que es realmente muy maravillosa e inspiradora. Así que música de Susana Radcliffe, Milonga Pájaro.

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1: Y aquí continuamos con Cristina Wischi, directora ejecutiva del Consejo, quien les habla, Karina Resnitsky, repasando la planificación del Consejo de Teatro Independiente de Entre Ríos en el 2026, en este primer programa del año. Retomamos el tema de los registros. Para nosotros es muy importante la participación en los registros, porque a través de esas inscripciones podemos diseñar las políticas y acciones que vamos llevando adelante a lo largo del año, y también nos permite ver las progresiones que hay, las diferencias, y por supuesto algo muy importante es mantener actualizado para que esta herramienta, que es una herramienta de información pública a la que acceden instituciones, municipios, las personas interesadas en saber cuántas obras teatrales en este momento están vigentes en la provincia. En este momento hay 184 obras teatrales registradas. Seguramente hay otras que no han accedido por diversos motivos. Bueno, alentamos a la comunidad para que estén atentos, que generalmente lo que venimos haciendo en este consejo es en el mes de febrero abrir los registros para que puedan anotar su obra teatral. Tienen que subir la información técnica de la obra, fotos, videos, características y necesidades espaciales y técnicas. Entonces, las personas que acceden a ese registro pueden ver, y si les interesa alguno, tal vez convocar, de la misma manera que con los talleres y las capacitaciones. En este momento, vigentes en la provincia, anotadas en el registro, hay 102 talleres y capacitaciones vinculadas a todo el espectro de las artes escénicas. Estamos hablando de dirección, actuación, dramaturgia, vestuario, iluminación, gestión, producción, investigación. Es muy diverso el panorama, así que también invitamos, alentamos a mirar esos registros, y si les interesa, por supuesto, pueden convocar a algunas de esas personas que brindan esas clases. En la provincia hay 33 salas y espacios teatrales, o sea que tienen programación teatral, escénica.
2: Es importante remarcar que estamos hablando siempre de teatro independiente, que es lo que nosotros abarca la ley 10.931, que es la ley del Contier. Es importante decir, porque por fuera de ello hay un montón de, puede ser salas comerciales o salas estatales, que no están dentro de este registro. Este registro es para dar una mirada, una fotografía del teatro independiente de entrerriano. Es muy importante estos registros actualizados porque, como dijo Karina, son herramientas públicas que nosotros también facilitamos a los distintos municipios con quienes cogestionamos actividad. En este caso, por ejemplo, lo compartimos con el Consejo de Misiones también, porque así como está el de capacitaciones y eventos, capacitaciones y talleres, hay también este registro de eventos que les hemos estado contando. ¿Cuántos eventos?
1: 34 en total, en toda la provincia. 34, y queremos decir que hay 25 eventos que se van a hacer por primera vez durante este año, que fueron seleccionados en la convocatoria primera edición de eventos, 5 de cada región, así que este año se estarán realizando, o sea que hay que sumar, son en total 59 con la concreción, ¿no?, de estas primeras ediciones de evento. Agregar que tanto el mapeo de las salas, de los espacios independientes, como de eventos, festivales y encuentros, es una herramienta muy importante para los grupos, para las grupalidades que circulan y que quieren, independientemente del consejo, realizar giras, y circular, no solamente la gente de nuestra provincia, sino también compañías o grupalidades que vienen de otros lugares y que están buscando espacios para realizar sus obras o talleres. Entonces también en ese sentido ha sido muy útil esta herramienta, porque ha permitido que se conecten desde, podemos decir, desde otras provincias y también desde los países vecinos, o gente que viene a un evento y tal vez quiere realizar más funciones en las localidades aledañas, y entonces, bueno, ahí tienen las fechas de los eventos o festivales y también toda la información relativa a las salas, ¿no? Ahí tienen fotos de las salas, los contactos de las salas, las características específicas, que ya sabemos que las salas independientes son muy diversas en lo edilicio, en todo, digamos, en la técnica. Bueno, son propuestas muy particulares en cada caso, con fuertes identidades que tienen que ver con bueno, con los criterios estéticos de cada grupo.
2: Sí, y es muy importante también para tener una mirada y valorar y valorizar y conocernos entre todos. Es un instrumento muy importante, por eso invitamos no solamente a que vean estos registros y si están interesados nos lo pidan, también nosotros lo podemos facilitar, nosotros lo compartimos en nuestras redes, pero también tenerlos actualizados, o sea, nosotros los venimos actualizando todos los años, por ejemplo, en este momento se está haciendo relevamiento a nivel nacional de cómo está la cultura con las distintas disciplinas artísticas en todo el país. Hay muy pocos lugares, muy pocas provincias que tienen estos registros. Entonces, valorarlos también como un instrumento de conocimiento de lo que está pasando a nivel de la escena provincial, para tener una mirada o un recorte. Así que estamos muy felices también vemos la evolución y el crecimiento. Esto que vos decías, Cari, de que vamos a tener 25 eventos más en la provincia. Los eventos son, hay que celebrarlos, porque esto permite el intercambio, permite la circulación, permite mayor cantidad de trabajo para todos los trabajadores de las artes escénicas de la provincia. Y así que realmente estamos muy felices. Y esto fue gracias a un programa que el año pasado lo pensamos, se llevó adelante y que este año va a haber sus frutos durante todo el año.
1: Aprovechamos también para contarles que las próximas convocatorias van a requerir que las personas estén empadronadas, y este es un buen momento para hacerlo. ¿Por qué? Porque hay tiempo suficiente antes de las elecciones, hay tiempo antes de las convocatorias, y pueden buscar con tranquilidad, sin que sean las apuradas, los materiales que se piden, que es muy sencillo. El empadronamiento se hace a través de un formulario Google, donde tienen que volcar sus datos y también certificar que han tenido actividad, por lo menos 3 actividades en los últimos 5 años en la provincia. Tienen que, a través de la dirección del DNI o a través de un certificado de la policía, que tienen 2 años de residencia en ese domicilio, por lo tanto, en esa región en la que se empadronan. Esto es muy importante para poder votar a su representante, para poder postularse como representante de la región. Y también, por supuesto, para ser beneficiario de los distintos aportes que se van a realizar. Lo adelantamos ahora porque antes de las convocatorias, digamos, vamos a informar que se van a considerar empadronadas las personas que lo hayan estado antes de la fecha de apertura. Y durante el periodo de las elecciones, en un momento y por única vez, el padrón se va a cerrar. Y luego se va a volver a abrir. Está abierto de forma permanente, sino durante todo el año. Bueno, como comentaba Cristina, este año es un año muy importante para nosotros. Este consejo está en manos de la comunidad teatral, por eso ponemos mucho énfasis en la participación, en que se involucren, que conozcan esta ley que fue una lucha de muchas generaciones que nos precedieron y que, bueno, está funcionando. El fondo propio se está ejecutando. Esto no es menor, esto es un gran logro que hemos conseguido a través de la sanción de esta ley. Y bueno, recordarles que en octubre será la elección, presentaremos oportunamente el cronograma. Este año está a cargo del Consejo, como decía antes Cristina, el reglamento de las elecciones, así que lo daremos a conocer. Y bueno, contarles que los representantes de las regiones, el secretario general y el director ejecutivo, tienen una duración de 4 años en sus funciones y ninguno podrá ser reelecto consecutivamente en ese cargo. Esto es importante también para que sepan eso, que ninguna de las personas que estamos ahora podemos ser reelectas en continuidad. Y también, bueno, que como fue la vez anterior, y esto está por ley, los postulantes deberán presentarse en binomios de un titular y un suplente por la región que pretenden representar. Deberán respetar la alternancia de géneros, mujeres, varones o personas trans no binarias en cada binomio sin que sea necesaria la rectificación registral del sexo y el cambio de nombre de pila e imagen. Nuestra ley tiene una particularidad que está transversalmente redactada con perspectiva de género. Esto fue algo que fue una innovación, digamos, en el momento, y lo conversamos con las abogadas con las que redactamos esta ley, el colectivo de teatristas de Entre Ríos, de una manera muy consciente, horizontal y participativa, sobre todo. Así que, bueno, estos son los momentos claves para demostrar que las leyes son fruto de la comunidad. Entonces, que esto pueda continuar es responsabilidad de la comunidad teatral y en este caso en particular de las personas que están empadronadas. Por eso vamos a insistir mucho en esto, pero no solamente por una cuestión de entrar en un registro. No es un registro más. Este registro tiene un valor que es muy importante, y conocer, ser conscientes de la importancia ciudadana que tiene esta participación, es algo que no solamente beneficia a la comunidad teatral, sino a la comunidad en general, porque la historia del teatro es también la historia de la comunidad.
2: Sí, un valor profundamente democrático. El elegir sus representantes. Entonces, el conocer las leyes, el poder ejercerla y encarnarla, el poder decir, bueno, apropiarse de las leyes para poder pedir que se sigan adelante. Así que, bueno, eso, invitamos a la comunidad a ser partícipe, para poder gozar de los beneficios de esta ley. Y es muy importante esto, tenemos un fondo. Nosotros lo ejecutamos con una mirada, con una perspectiva federal, amplia, y respondiendo obviamente a todos los criterios y a todos los lineamientos marcados por la ley. Así que agradecemos ese acompañamiento de toda la comunidad y los invitamos a seguir profundizando ese acompañamiento.
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0: Y aquí seguimos en este primer programa del Consejo Provincial de Teatro Independiente. La escena está servida y en el postre le traemos la agenda de los próximos días. El 20 y 21 de marzo se va a estar realizando el ciclo Del Parque al Escenario, con entrada libre y gratuita, en la Casa del Bicentenario, Boulevard Gallar 179, en la localidad de Colón. El 28 de marzo, 11 y 25 de abril, se va a realizar el evento ciclo Mujeres a las Tablas, en el Centro Cultural La Fragua, en Villa Elisa. El 10, 11 y 12 de abril, a través del programa Entre Ríos a Todo Teatro, se va a estar desarrollando la tercera edición del Festival de Teatro Independiente Teatrista CDU, que se realiza en Concepción del Uruguay, y allí se va a extender cuatro días más, el 13 y el 14 de abril, con una capacitación de Gustavo Wendersky, habitación propia, tres lecciones sobre la autonomía de actrices y actores, y el 15 y 16 de abril, el seminario de escritura de textos dramáticos, dado por Gastón Díaz. Este festival, este año, va a llevar el nombre de la querida Laura Ebequos, que lamentablemente falleció hace unos días, y recordamos que la programación de todo este evento está compuesta por obras de teatro locales en las salas independientes de la ciudad. El 10 y el 11 y 12 de abril, o sea, el mismo fin de semana, se va a estar realizando el evento Grita Teatro en Concordia. El mismo fin de semana, del 10 al 12 de abril, en Gualeguay, se va a estar realizando Acuíferos, encuentro de dramaturgias emergentes entrerrianas. También fue beneficiado con el programa de la primera edición de eventos. Así que ese fin de semana de abril va a estar cargadito de actividad teatral en toda la provincia. Pueden acercarse a las personas que organizan o a las redes de estas grupalidades para conocer más sobre las programaciones y las dinámicas.
1: También el 1, 2 y 3, el fin de semana de Semana Santa, acá en Paraná, va a estar el festival Corriendo la Coneja, que es un festival que ya lleva más de 10 años a cargo también de un grupo de teatro, de varios grupos de teatro independiente de la ciudad de Paraná, que también cuenta con el apoyo del CONTIE.
0: Así que tienen muchas propuestas diversas para disfrutar. Esperamos que el público acompañe, y vamos a continuar con una canción de Diego Perichón, quien también es alguien que colabora permanentemente con los artistas escénicos. En este caso, la canción se llama Miro.

0: Llegamos al brindis de este primer programa con todos estos, es la entrada, el plato principal y el postre, todo muy suculento, muchísima información para contarles, así que invitamos a que para estar al tanto de todo lo que llevamos adelante visiten nuestras redes en Facebook, en Instagram, para enterarse de cada uno de los estrenos, de cada uno de los eventos, de la circulación, la gira, las capacitaciones que se van dando en cada uno de los lugares.
1: Y las convocatorias, fundamentalmente. Así que sí, los invitamos a seguir a ser parte de esta gran comunidad que siempre la queremos seguir ampliando y sin ir. Y también a quienes nos escuchan, que sean público, que acompañen las propuestas en cada rinconcito de la provincia, que para nosotros eso es muy importante.
0: Les contamos que el programa este año se hace de manera quincenal, como era el año pasado. Quienes estuvieron oyendo los programas que hicimos en la primera edición de La Escena Está Servida, este año va a tener la particularidad de que se va a repetir el programa, la primera semana va a tener el mismo programa, o sea, los martes de 20 a 21 van a poder escuchar los programas y se van a repetir los sábados a las 11 de la mañana. También contarles que se van a emitir en las radios de Paraná y Concordia, de la Universidad Nacional de Entre Ríos, así que también agradecemos a esas radios por replicar el contenido y que llegue la información a más personas.
1: Agradecerle a la Radio UNER por este espacio hermoso. Le agradecemos a Fermín, que está ahí como operador. Y bueno, los invitamos a seguir escuchándonos, a compartir la agenda, a que seamos también cada vez, que haya cada vez más oyentes, acompañar la Radio UNER, que hacen con tanto sacrificio los programas en este momento, que la Universidad Pública también está con muchos sacrificios llevando adelante todas las actividades. Como sabemos, en este momento es muy importante acompañar la universidad y todas los aportes desde el Estado que se hacen, la universidad libre y gratuita, el acompañamiento a las actividades culturales. También en este especialmente es un momento muy importante para acompañar todas estas actividades. Así que gracias a Radio UNER, gracias a todos los oyentes.
0: Defendemos la universidad pública y apoyamos a todos los trabajadores y trabajadoras que trabajan en este medio. Agradecer, por supuesto, a Guillermo Freire, el director de la radio, a Fermín nuevamente, le vamos a agradecer todo el tiempo. Y también a quienes nos han brindado los temas musicales que pasamos como cortinas, que bueno, antes habíamos escuchado a Diego Perichón, integrante de Avisale Acoso, a quien agradecemos también la música de Los Separadores, y a Paulina Lemes con la cortina del comienzo. Y para despedirnos, vamos a escuchar un tema de Paulina, Yo Quiero Murga, y también invitamos a que vean las redes de Paulina y su grupo. También hacen un trabajo escénico muy interesante y tienen muchísimo material en las redes. Así que, Cristina, nos despedimos de este primer programa. Te agradezco mucho el acompañamiento, un placer.
1: Muchas gracias a vos también, la verdad que es muy lindo hacer este programa, bueno, junto con vos y bueno, con todos los que también nos escuchan. Gracias y nos vemos, nos escuchamos en la próxima.
0: Y en el teatro. Y en el nos teatro. Vemos en el teatro.
1: Por
0: nos
1: supuesto.
0: Dejamos con Yo Quiero Murga de Paulina Lemes.

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0: Hola, hola, hola, ¿cómo les va? Muy, pero muy buenas tardes, audiencia de Bandera Verde. Estamos comenzando, arrancamos esta edición de viernes en nuestra tira diaria en vivo a través de nuestras diferentes plataformas, banderaverde.com.ar, a través del Facebook Live, para llevar esta edición de viernes, viernes 3 de julio, marca el calendario 2026. En las vísperas estamos a un gran fin de semana de actividad que nos va a convocar en el cartódromo Jorge Frare de la ciudad de Gualeguay. También en las vísperas, al comienzo de las vacaciones de invierno, para nuestros gurises también, para la juventud, para los quienes van a la escuela también. Hoy por hoy, bueno, arrancan las vacaciones de invierno. Es un viernes especial porque nosotros ya en un ratito nos vamos a ir a la ciudad de Gualeguay. Comenzó la actividad para el karting entrerriano para su quinta fecha del año, Gran Premio Corralón San Pío, este fin de semana que tendremos en la ciudad de Gualeguay. Hoy pruebas comunitarias, mañana comienza toda la actividad oficial y mañana nosotros a partir de la hora 14 estaremos en vivo con Bandera Verde con todas las clasificaciones en directo desde el cartódromo de la ciudad de Gualeguay. El domingo nuestro horario de transmisión comienza a las 9 de la mañana con las series y al mediodía nos pegamos a todas las finales a través de la radio y también a través del streaming del campeonato entrerriano de karting. Viernes, en la previa, un gran fin de semana. No solamente hay actividad en Gualeguay, sino que también tenemos actividad a nivel nacional. Corre el TN en el Autódromo de Termas de Río Hondo con los entrerrianos. Hay actividad internacional también porque corre la Fórmula 1 este fin de semana. Tenemos otras categorías que hablar. Bueno, nuestro zonal entrerriano que nos convoca habitualmente también y que esta semana ha dado para hablar o comentar varios temas, ¿no? Dejó mucha tela por cortar en el transcurso de esta semana, sobre todo lo que fue el comunicado de la FAE, que tanto estábamos esperando, el comunicado de la Federación, confirmando la exclusión por técnica de Alejandro Cisnero en el TC850, después de lo que fue Gualeguaychú, bueno, luego de la revisión de Núñez y Burachi, que fueron los designados por la Federación para analizar el elemento retenido por Iván Campostrini, jefe técnico del 850. Bueno, se termina de confirmar la exclusión de Cisnero de la fecha pasada en Gualeguaychú. Por otra parte, bueno, respecto al karting, se archiva la causa Pierini con el campeonato entrerriano de karting, luego de la exclusión también en el evento de la ciudad de La Paz, ya hace dos fechas atrás. Bueno, queda archivada la causa en síntesis por falta de fundamentos o bueno, no se terminó de cumplir con todo el protocolo o no se banqueó después de haber observado o visto ese elemento que no correspondía a ese lugar precisamente dentro del karting de Pierini, el piloto de Concordia. Pero bueno, estos han sido algunos de los temas de la semana, esta semana cargadita, porque hablamos mucho de la carrera del año, lo que dejó competición especial en Concepción del Uruguay, lo que se vendrá por delante también en este mes de julio que tiene automovilismo. El último fin de semana de este mes tendremos TC850 aquí en el Club Volantes Entrerrianos. Por lo que me han comentado, por primera vez el 850 estará organizando el evento y las categorías ASME como categorías invitadas. Es por lo pronto lo que tenemos, ¿no? Nos iremos el primer fin de semana del mes que viene, el primer fin de semana de agosto, para competición especial nuevamente en Concepción del Uruguay. Vamos a presentar las radios que nos retransmiten, nuestros auspiciantes en el primer bloque de Bandera Verde. Como siempre, estamos en vivo a través del Facebook Live de Bandera Verde, banderaverde.com.ar. Gracias a todas las radios que en distintos horarios nos retransmiten, nos permiten llegar con nuestra tira diaria como siempre y hacer la previa de un gran fin de semana de actividad, lo que hay que saber, como siempre te lo contamos aquí en estos 60 minutos de Bandera Verde. Presentamos las radios y ya venimos para el primer bloque de la actividad zonal para empezar a repasar la previa de lo que se viene en el Jorge Frare de la ciudad de Gualeguay.
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0: Está presentado el bloque de la actividad zonal. Saludar a la gente de Radio Estudio en la ciudad de Gualeguaychú. Saludar a todos los locutores en su día. Muy feliz día a los locutores que nos escuchan y a quienes nos acompañan. Nuestro locutor comercial, Héctor Daniel Funes, vaya nuestro reconocimiento por su labor también y el deseo de que tenga un muy feliz día también en esta jornada de viernes 3 de julio del año 2026. Arrancamos con la previa del fin de semana de lo que será Gualeguay del karting entrerriano, con los números, como siempre, los campeonatos, lo que hay que saber previo a cada carrera y cómo llegan cada uno de los protagonistas en las principales posiciones. Comenzando por la categoría escuela, debemos decir que Santiago Sechi, el gran dominador que viene teniendo esta temporada, lidera el campeonato, 104 puntos. Claro está que Sechi está un escalón más arriba que el resto, ¿no? Ha peleado el campeonato pasado hasta el final, logrando el subcampeonato, habiendo estado ausente, ¿no? Una fecha también el año pasado, recuerdo. Bueno, este año parece ser el gran candidato, por lo menos por lo que ha demostrado en esta primera parte del año. Santiaguito Seche, el de Villaguay, lidera el campeonato, 104 puntos en la categoría escuela, seguido por Guido Salvetti, el de Paraná, que está haciendo un muy buen campeonato por ahora, una buena campaña, 65 puntos. Tercero aparece Mateo Dubá con 54, cuarto Valentino Benigni, el de Concordia, 53 puntos, quinto Federico Salomón, el piloto de Chajarí, 50 puntos. Vicente Aliodi, Víctor Tomás, Emilio de Marlengue, Gala Garmendia y Santiago Estivarelo completan los 10 primeros del campeonato de la categoría escuela. En cuanto a la categoría promocional, Emilio López Ferro le ha sacado 30 puntos de diferencia a Alejandro Pralón Raviol. López Ferro, el de Santa Fecino, líder del campeonato, 102 puntos. Alejandro Pralón Raviol, el de Colonia Hocker, suma 72 por ahora. Tercero, Gonzalo Callejas, el uruguayo, el de Piriápolis, 57 puntos. Cuarto, el de La Paz, Luisito Barriento, con 55. Quinto, Bruno Maceto, el piloto de Chajarí, 46. Sexto, el de Villaguay, Iñaki Antivero, 44 puntos. Séptimo lugar, también de la ciudad de Villaguay, Camila Lugrín, 24 puntos. Octavo, aparece otro uruguayo, Lorenzo Piacenza, con 23. Noveno, Máximo Schey, el de Concordia, 21. Y décimo, el de Nogoyá, Benjamín Iglesias, 19 puntos. Los 10 primeros del campeonato de la categoría promocional, después de lo que fue la fecha pasada en el Cartódromo Parque de la Velocidad de Villaguay, en la previa a lo que será mañana, o a partir de mañana, la actividad oficial en el Cartódromo Jorge Frare de la ciudad de Gualeguay. Vamos a la 150 Junior A para ir repasando los campeonatos en esta primera parte, y en un ratito nos vamos a Gualeguay con Iván Artigues, con el móvil, con palabra de protagonistas. Uriel Rodríguez, Chespirito, lidera el campeonato de la 150 Junior A, le ha sacado 19 puntos a su inmediato perseguidor, que es Camilo Lone. Uriel Rodríguez suma 76, Camilo Lone, el de Concordia, 57. Uriel Rodríguez representa Concepción del Uruguay, Lone, lo decíamos, a Concordia. Tercero aparece el de San José, Ayrton Bernay, con 57. Cuarto, Joaquín Pagola, el piloto de Federal, 54 puntos. Quinto lugar para Mateo Fernández, con 54 también. Sexto, el paseño, Gustavo Grimaldi, 38 puntos. Séptimo, el de Concordia, Luca Letroye, con 34. Octavo, Benjamín Cordani, también de Concordia, 33 puntos. Y décimo, el piloto de Chajarí, Jerónimo Siloni, 32 puntos, los 10 primeros del campeonato de la categoría 150A del karting entrerriano, después de lo que fue la fecha pasada en la ciudad de Villaguay, previo a la quinta. Llegamos a la primera mitad del campeonato este fin de semana en el Jorge Frare de Gualeguay. Vamos a la 150B. Las principales posiciones, aquí una de las categorías más competitivas, más apretadas que tiene el karting de nuestra región y que tiene el campeonato entrerriano. Franco Balbuena llega como líder, 80 puntos, será local este fin de semana el campeón de la categoría, o el bicampeón que tiene la categoría. Segundo lugar para Sofía Percara, con 69, la dama de Chajarí, 11 puntos de diferencia. Tercero, Juan Angerosa, el de Gualeguaychú, con 64. Cuarto, otro que será local, Octavio de Sana, 58 puntos para el piloto de Gualeguay. Quinto, Alejo Weiss, el de Colonia Crespo, con 53. Sexto, el de Sauce Montrul, Ever Lamboglia, 45 puntos. Séptimo aparece Agustín de San, de la ciudad de Gualeguay, 41 puntos. Octavo lugar en el campeonato, con 40 puntos, a 40 puntos del líder. Justamente también aparece Adrián Wastein, el piloto de Gualeguaychú. Noveno lugar para Marco Estebanet, el de María Grande, con 37. Y décimo, Juan Manuel Laplacete, también de la ciudad de Gualeguaychú, 26 puntos, ya lejos de las principales posiciones, 54 del líder, 80 puntos, recordemos, para el que lidera el campeonato es Franco Balbuena, que este año buscará retener nuevamente el 1 dentro de la categoría de la 150B del campeonato entrerriano de karting. Breve pausa y seguimos repasando los números en la previa al fin de semana, algunos datos más, cómo va a estar el clima, lo que hay que saber, como siempre, antes de cada fin de semana aquí en Bandera Verde.
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0: Muy bien, seguimos con el repaso de la previa de lo que será Gualeguay este fin de semana. Seguimos con el repaso de los números en esta primera parte de Bandera Verde. Pablo Zapata lidera el campeonato de la 150C, será local este fin de semana. Máquina 59 para el Gualeyo, 68 puntos. 3 de diferencia le sacó a Mario Gómez, que suma 65 por ahora. Tercero aparece Gastón Bonín con 63. Cuarto lugar en el campeonato para Sebastián Reynoso, el campeón de la categoría, 56 puntos a 12 del líder. Aparece quinto Lisandro González Barral, el piloto de Gualeguaychú, 41 puntos. Sexto Manuel Cretón, 38 puntos. Séptimo Jorge Travichet con 35. Octavo Gastón Dubá con 23. Noveno Federico Soldá, 23 puntos. También décimo Paulo Alfaro con 21, los 10 primeros del campeonato de la 150C. Que tiene como líder, como lo decíamos, a Pablo Zapata con 68 puntos. En la 150 Master, el Gurí Martínez llega como líder. Ya en un ratito nos vamos a Gualeguay con Iván también para tener algunos protagonistas allí en el cartódromo. 99 puntos para el Gurí, 34 de diferencia. Le sacó al de Paraná, Gustavo Misaguac, que tiene 65 por ahora. Tercero en el campeonato de la Master aparece Santiago Antivero, el de Villaguay, con 63. Cuarto, Miguel Altamirano, con 47 puntos a 52 puntos del líder. Quinto, Walter Bianchini, el de María Grande, 44. Sexto, Matías Iriarte, 42 puntos. Séptimo, Edgardo Causi, con 38. Octavo, Martín Teco, 28. Noveno, Mario Karts, 28 puntos también. Y décimo, el campeón de la categoría, Francisco Pancho Micheli, con 18 puntos. Complicado en esta primera parte del año. Pancho Micheli, que inclusive estuvo ausente en algunas fechas. El Gurí Omar Martínez, reiteramos, lidera el campeonato de la 150 Master del karting entrerriano. Y para cerrar, hablamos de la 150 sin banco, también su campeonato. 101 puntos para Franco Balbuena, el local este fin de semana. 33 de diferencia le sacó a Milagros Caíno de la ciudad de La Paz. 68 para Milagros Caíno con el equipo que comanda Alejo Weiss, el Weiss Racing. Tercero en el campeonato, Nicolás Del Orto, el de Chajarí, con 60. Cuarto también de la ciudad de Chajarí, Agustín Fabián, 39 puntos. Quinto, Juan Manuel Laplacete, 38. Sexto, aparece de Gualeguaychú también, Francisco Marasco, con 29. Séptimo, Adolfo Morales, 18 puntos. Octavo, el de Urdinarrain, Ayrton Magni, con 16. Noveno, el santafesino Franco Bozzo, con 14. Y décimo, Fabián Frene, con 13 puntos. Las principales posiciones del campeonato de la 150 sin banco del karting entrerriano en la previa este fin de semana a la ciudad de Gualeguay. Nos damos una vueltita por la provincia de Córdoba. Qué mejor que hacerlo en estas vacaciones de invierno. Y ya seguimos repasando lo que hay que saber antes del fin de semana o antes de cada fin de semana, como siempre, aquí en Bandera Verde.
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0: Nuestro saludo para nuestro compañero de trabajo, Javier Bucci, que no puede estar con nosotros en esta tarde porque en simultáneo también está haciendo una emisión especial a través de La Garra del Gato, medio colega de aquí de Paraná que también
7: cubre todo lo que es fútbol y Atlético Paraná, así que un abrazo grande para Javier, que cada tarde nos acompaña también aquí en nuestro programa. En cuanto a las novedades del karting entrerriano, la previa a esta quinta fecha de este fin de semana, ganadores de las inscripciones completas: Federico Soldá, Bruno Maceto y Eduardo Mario Karts, los ganadores. Y el juego de neumáticos Maxis, gentileza de la gente Inoriza Racing, es para Giovanni Canzoneta. Este es el sorteo que hizo la categoría con los pre-inscriptos ayer en la previa al fin de semana. En cuanto al clima, ¿cómo va a estar el clima al fin de semana? Agradable, mañana tenemos 6 grados la máxima, 0 grados la mínima, atentos, va a estar fresco el fin de semana, pero con sol en Gualeguay, que es lo importante también para tener en cuenta. El cronograma de actividades que comenzará mañana con las pruebas oficiales, hoy pruebas no oficiales para cada una de las categorías. Mañana sí comienza toda la actividad oficial para el karting entrerriano, y ya en un rato lo iremos comentando como siempre lo hacemos aquí en nuestro programa, en la previa a cada fin de semana, y bueno, para tener en cuenta también todo lo que se viene. Ya nos vamos a ir a la pausa, estamos cerrando la primera parte de Bandera Verde en la previa al fin de semana. Información importante que nos llega de la parte de prensa del Autódromo de Concepción del Uruguay. La Comisión Autódromo de Concepción del Uruguay

0: fines propios o para poder mantener lo que es el autódromo, pero bueno, también cuando queda algo se pueden hacer estos actos que benefician, ¿no?, a otras instituciones de la ciudad. Y bueno, sabemos el trabajo en conjunto que hay con varias instituciones de Concepción Uruguay junto con el autódromo, la comisión autódromo que preside actualmente Julián Forcla, para destacar también esto, y es un aporte importante también para el hospital Justo José de Urquiza de la histórica Concepción del Uruguay. A nivel nacional, lo decíamos, tenemos TN en el Autódromo Internacional de Termas de Río Hondo, ya comenzando la actividad y bueno, dejando todo listo para lo que será un gran fin de semana de actividad también para el TN. Tenemos Fórmula 1 este fin de semana, lo decíamos en la semana, ayer Javier lo ampliaba, ¿no?, y repasaba la información de la Fórmula 1, lo que va a estar aconteciendo para Gran Bretaña, donde podemos decir fue buena la clasificación de Franco Colapinto más temprano, para repasar también rápidamente antes de irnos a la pausa, en Silverton, decimocuarto Colapinto en la clasificación del Gran Premio en Gran Bretaña, clasificación sprint, como se la llama. Hamilton, el más rápido, Kimi Antonelli, el de Ferrari, Mercedes, Red Bull, Verstappen tercero, cuarto Charles Leclerc, quinto George Russell, sexto Lando Norris, séptimo Oscar Piastri, octavo Isaac Haggard, noveno Liam Lawson y décimo Ardil Liam. Los 10 primeros, décimo cuarto lo decíamos con la Pinto, con el Alpine, para tenerlo en cuenta también, y décimo primero su compañero de equipo, Pierre Gasly, lo que ha dejado la clasificación de la Fórmula 1. Mañana sábado se corre la carrera sprint a partir de las 8 de la mañana, a las 8 de la mañana, a 17 vueltas, la carrera corta, como se la denomina, la carrera sprint de la Fórmula 1, mañana sábado a partir de las 8 de la mañana. Nosotros seguramente mañana cuando estemos en vivo a partir de la hora 14 desde el Jorge Freire de Gualeguay, lo tengamos conectado a Javier también para ir repasando la información del ámbito internacional y lo que acontece en este caso con la Fórmula 1 en un nuevo fin de semana de actividad. ¿Qué nos está quedando por acá? El repaso de la semana, como todos los viernes, un popurrí de actividades. Lo decíamos más temprano. Bueno, esperando confirmación de la gente de Gualeguaychú también respecto a la próxima fecha. Lo estaban preguntando ayer, nos queda pendiente. Saludo a Salvador Dovia, que disfrute del fin, le dice la Ubivi, prendida allí al Instagram de Bandera Verde, a las redes sociales también, al Facebook Live de Bandera Verde. Salvador Dovia, que el piloto de Concordia, que este fin de semana estará presente allí en el Jorge Frare de la ciudad de Gualeguay. Muchísimas gracias. Gracias a todos quienes se van sumando allí al vivo. También estamos transitando esta tarde en la previa a un gran fin de semana que se nos viene en el Jorge Frare de Gualeguay.
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0: Muy bien, y con la gente de Semla SRL estamos cerrando la primera parte de nuestro programa. Nos vamos a ir a la pausa. En un ratito tomamos contacto con Gualeguay para hablar con Iván Artigues, para conocer cómo está el clima allí en Gualeguay, con las pruebas que se están desarrollando en esta tarde, buscar voces de protagonistas, también algunas notas, y mañana ya estaremos nosotros instalados con todo nuestro equipo allí en el cartódromo Jorge Frare de la ciudad de Gualeguay. Vamos a la pausa, señor operador, si le parece, en esta jornada de Bandera Verde, en este viernes, en la previa al fin de semana, la pausa, y ya estamos con más. Hay mucho material todavía por delante para compartir en la segunda media hora, en la previa a un gran fin de semana de actividad que tendrá transmisión de Bandera Verde.
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0: Continuamos en esta tarde de Bandera Verde, seguimos porque las carreras están por comenzar. En la previa, un gran fin de semana, se nos viene el receso invernal. Nosotros vamos a seguir en vivo, como siempre, a través de la radio, acompañándonos en cada tarde aquí en Bandera Verde. Ya en un ratito nos vamos a Gualeguay, allí estamos esperando el contacto con Iván Artigues. Atención la gente de La Paz, la Comisión Directiva del Auto Club La Paz convoca a la Asamblea General Ordinaria para el día 23 de julio del 2026. Convocatoria, Asamblea General Ordinaria. Invitamos a usted a la Asamblea General Ordinaria a llevarse a cabo el 23 de julio de 2026 a las 19:30 en la sede social del Centro Club Progreso. Cito en calle Moreno, 1062 de La Paz, Entre Ríos. Correspondiente al ejercicio económico cerrado, 31/12/2025, y con el fin de tratar los siguientes temas del día. Primer punto, lectura y aprobación del acta de Asamblea General Ordinaria anterior. Segundo punto, designación de dos socios para que conjuntamente con el presidente y el secretario general refrenden el acta. Otro tema dice motivo por el cual no se realizó en término la Asamblea General Ordinaria correspondiente al cierre del ejercicio 2025. Informe de la Comisión Revisora de Cuenta. Consideración de memoria y balance correspondiente al ejercicio económico cerrado el 31/12/2025. Por otra parte, otro de los temas indica elección parcial de la comisión directiva, artículo 24 del estatuto. Se elegirán un vicepresidente, un prosecretario, un tesorero, dos vocales titulares y cuatro vocales suplentes por finalización de mandato. En el último punto dice elección de la comisión revisora de cuentas. Se elegirán dos miembros titulares por el término de 2 años y dos miembros suplentes por el término de 1 año por finalización de mandato. No habiendo quórum a la hora señalada, la asamblea se realizará 1 hora después y con los socios presentes con derecho a voto, y todas las resoluciones serán válidas. Juan Antonio Gemignani, presidente. Jorge Luis Dalmolín, secretario. La convocatoria entonces de asamblea de la gente del Auto Club La Paz, también allí nos están escuchando en esta tarde, y bueno, importante mencionarlo también para la gente de La Paz. Este fin de semana, ayer hablamos con Carlos de San, aquí en Bandera Verde, presidente de la Asociación Civil Entrerriano Karting Provincial. Este fin de semana, o mañana, quizás ya tengamos novedades respecto a la próxima fecha del karting entrerriano. Viene complicado respecto a su escenario, pero mañana se va a estar confirmando. Creo que nos quedará bastante cerca a todos la próxima fecha, así que Vamos a estar esperando mañana con ansias la confirmación respecto a la próxima fecha del campeonato entrerriano de karting después de Gualeguay este fin de semana. ¿Qué nos queda por acá? Bueno, hablar de la actividad nacional también para este fin de semana, lo decíamos, intensa con el TN en el Autódromo de Termas de Río Hondo, actividad nacional que despacito se va poniendo en marcha, que ya comenzó hoy viernes con los entrenamientos para la clase 2, mañana sale a la pista la clase 3. En el primer entrenamiento o en la primera clasificación de la clase 2, tengo las dos clasificaciones, ya lo voy repasando en un ratito nada más, y bueno, todo lo que se viene para este fin de semana en el Autódromo de Termas de Río Hondo, también a nivel nacional. Hay otras actividades, hay otras categorías que van a estar compitiendo, después lo iremos repasando también a nivel regional. El fin de semana pasado corrió la gente de Cerrito, el fin de semana que pasó corrió la gente de San Salvador, también el MTK. Ayer mencionábamos la nueva comisión directiva del Motocar San Salvador, también para tenerlo en cuenta y para mencionarlo aquí en nuestro programa. Ayer lo repasábamos nosotros en Bandera Verde, la nómina de la nueva directiva del Motocar San Salvador. Pequeña pausa, presentamos el contacto y vemos si lo tenemos a Iván ahí del otro lado desde Gualeguay. Ya creo que está conectado con nosotros. Vamos a probar el contacto en un ratito nada más.
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0: Muchísimas gracias a quienes nos están acompañando en esta tarde. Un abrazo grande para la gente de Gualeguaychú. Prendida la radio, banderaverde.com.ar. Saludos de Gualeguaychú. Vamos, hijo. Adrián Guastec nos dice seguir sumando este fin de buena transmisión. Nos vemos el domingo. Ahí nos estaremos viendo. Saludos para Adrián, allí acompañándolo, ¿no? Obviamente el fin de semana. Y siempre que se puede, dando una vueltita por el karting en terreno. Así que el domingo lo estaremos viendo allí en la ciudad de Gualeguay. Abrazo también para Jorge, ahí de Gualeguaychú, que nos escucha siempre. Ayer lo estaba escuchando también, mandándonos mensajes, como siempre, prendido bandera verde. Un abrazo grande. Saludo para el amigo Ramón Nego Verón, que nos retransmite en San Jaime también, como cada tarde, a partir de la hora 18, en la retransmisión de 18 a 19 horas. Nuestro agradecimiento también para Ramón, que allí nos lleva al aire del norte de nuestra provincia, como así también la gente de Chajarí a través de FM Espacio, la radio de Pototo en Villa Elisa, FM Estudio en Gualeguaychú, Campo y Ciudad en Villahuay, también retransmitiéndonos como siempre. Agradecer a la gente de FM Universitaria en Oro Verde, FM Sol en Crespo, FM Rescate en Lucas González, a la gente de FM Melodía en Vial, FM Tabosi en Tabosi. Nuestro agradecimiento a Jorge Félix, la gente de FM Imágenes en San Salvador, que también nos retransmite como siempre. Muchísimas gracias. Saludar a la gente de la República Oriental del Uruguay, Alexis Moretti, toda la gente de Circuito 21 que nos permite llegar a Salto, Uruguay, la región también con bandera verde. Nuestro agradecimiento a todas, a todas las radios que en cadena nos llevan con nuestra tira diaria cada tarde.
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0: Continuamos en esta tarde de Bandera Verde, seguimos con el repaso de la información, seguimos con el repaso de la previa al fin de semana aquí en nuestra tira diaria. Como siempre, está complicada la conexión, estamos tratando de establecer el contacto con Gualeguay, con nuestro compañero de tareas Iván Artigues, con Eduardo Sánchez, estaremos con todo el equipo este fin de semana, con Nicolás Pros en la operación técnica, todo nuestro equipo técnico de exteriores ya dispuesto y preparando todo, ¿no?, para lo que será un nuevo fin de semana de actividad que nos va a convocar en este caso en el cartódromo Jorge Frare de la ciudad de Gualeguay. En cuanto a los costos de las entradas para el público, mayores 10.000 pesos, menores y jubilados 5.000 pesos, autos y camionetas 4.000 pesos, motorhome y casillas 60.000 pesos. Los valores para este fin de semana, 10.000 pesos para los tres días, ya desde hoy se puede ingresar. Mañana tempranito, mañana tenemos las clasificaciones. Mañana estamos a partir de las 2 de la tarde con todas las clasificaciones del karting entrerriano en vivo desde el cartódromo Jorge Frare de la ciudad de Gualeguay para ir repasando también a lo que se vendrá por delante y bueno, tenerlo en cuenta también para ir agendando el fin de semana, ¿no? Mañana a partir de la hora 14, banderaverde.com.ar, nuestras diferentes redes sociales a través del Facebook también de Bandera Verde, las distintas plataformas que habitualmente transmitimos. Bueno, mañana comenzamos con nuestra transmisión de lo que será toda la actividad en vivo y en directo desde el cartódromo Jorge Frare de la ciudad de Gualeguay. Vamos a campeonatos, a números, para seguir hablando de nuestro automovilismo mientras esperamos contacto con Iván Artigues desde Gualeguay. Cuando lo tengamos, señor productor, usted nos avisa cualquier cosa. Campeonatos de ASME, después de lo que fue la fecha pasada en Gualeguaychú, Ricardo Rocha, 103 puntos. Hablamos de la Fórmula 4 entrerriana, seguido por Ayrton Mayer con 79 puntos. En el SP1000 Nueva Generación, Leo Córdoba, el piloto de Crespo, lidera el campeonato, 101 puntos. Emanuel Hernández suma 81. Recordemos, las categorías ASME van a correr a fines de este mes en el Club de Volantes Entrerrianos, carrera con pilotos invitados. Fabián Aguilar lidera el campeonato del SP1000 1.3 Inyección, 102 puntos. Francisco de Diego, segundo, con 83 puntos. Tercero, Francisco Aguilar, con 71 puntos, las principales posiciones de las categorías ASME después de lo que fue la fecha pasada en el autódromo de la ciudad de Gualeguaychú. Próxima fecha, 25 y 26 de julio, autódromo del Club de Volantes Entrerrianos, carrera con pilotos invitados para las categorías ASME, también para ponerlo en agenda como lo mencionábamos anteriormente. En cuanto a competición especial, lo decíamos, la próxima fecha será el 2 de agosto en el Autódromo de Concepción del Uruguay. Luego en septiembre, primer fin de semana de septiembre, volvería Concordia a la categoría. El 11 de octubre, Gran Premio Precoronación, la carrera de los 4 millones de competición especial en Concepción del Uruguay. Y el 22 de noviembre, el Gran Premio Coronación, también en el Autódromo de Concepción del Uruguay. La agenda, ¿no?, o el calendario de competición especial para tenerlo en cuenta también. Ayer hablábamos y repasábamos durante la semana, ya lo vamos a compartir en nuestras redes sociales también, hablábamos con Javier Tofay, organizador, promotor, coordinador de la fecha del Rally Argentino en Reconquista, Santa Fe, el Rally del Jaucanigas, y coordinador también del Rally Argentino en la fecha que se vendrá aquí en Diamante y Valle María. A fin de mes, el Rally de Reconquista para el Rally Argentino, para ir agendando también el Rally Nacional, a fines de mes, primer fin de semana de agosto, el Rally de Reconquista ya en la agenda. Después vamos a compartir la nota también a través de nuestras diferentes redes sociales. Pruebo contacto con Iván y ya nos estamos despidiendo en esta tarde, en el tramo final de esta edición, para tener un panorama, para conocer cómo está la actividad allí en el cartódromo Jorge Frare de la ciudad de Gualeguay, con todo el movimiento, con las pruebas de este viernes, como nos tiene acostumbrado la categoría, también pruebas que son para los cartódromos en este caso, ¿no? El principal ingreso de los cartódromos está hoy viernes y creo que lo tenemos, no sé, nos dirá nuestro operador ahí del otro lado. Probamos contacto, probamos directo con Iván desde Gualeguay. Ahora sí, Iván, creo que lo tenemos conectado, amigo. ¿Cómo andamos por ahí? Buenas tardes.
1: ¿Cómo te vas, Santi? Muy buenas tardes. Estamos desde el cartódromo Jorge Frare de Gualeguay. Bueno, como siempre, con el rugir de los motores, ¿no? Como se puede escuchar de fondo, muchos karting, más de 100 que ya están girando en este momento aquí en el Jorge Frare, con un gran rugir de motores, con un gran día, una gran tarde, luego de mucho frío de la mañana, en este momento sol pleno, ahí, con actividad día viernes.
0: Impecable, Iván, el primer contacto ya en los últimos minutos de nuestro programa, nos quedan 10 minutos por delante, Usted nos dirá cómo está de señal y cómo estamos de conexión y de tiempo también. Bueno, importante esto que decís, no más de 100 karting hoy viernes, ya para ir pintándonos el panorama. El sol que dice presente también para elevar un poquito la temperatura, ¿no? Porque ya empieza a caer la tarde, se empieza a poner fresco, sin dudas. Y bueno, una helada grande hoy a la mañana, también veíamos alguna foto por ahí en Gualeguay. Y así va a estar todo el fin de semana, Iván.
1: Sí, tal cual, como vos lo decís, Santi. Helada grande, muy temprano, ¿cierto? Era de Gualeguay y hasta había canillas congeladas, nos mandaban fotos de videos increíbles. Ha sido todo el fin de semana, hablamos de sol pleno, poco brisa de viento, entonces hace que esté bastante agradable. Todos con una campera, todos con un busito, y hasta alguno anda de remera mangas cortas. Imagínate lo que tiene que ver con el factor climático en este momento espectacular. 9 grados aquí, ni más ni menos, en el Jorge Frade de Gualeguay.
0: Bien, Iván, ya en un ratito volvemos y entramos en el tramo final de nuestro programa para ver si tenemos algún protagonista por ahí cerca y bueno, tener un panorama ya en la previa de lo que será la actividad de mañana. Breve pausa y ya nos reconectamos con Iván.
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0: Continuamos, señor operador. Volvemos a Gualeguay con Iván Artigues, con protagonista en esta tarde, en este último minuto de nuestro programa. Adelante, Iván, todo suyo, amigo.
1: Bien, vamos a recorrer un poco lo que tiene que ver en este momento con la calle de boxes. Está girando la categoría 150 promocional, ya lo hizo la 150B, la Suñora es la que se prepara y ya está en calle de boxes. Recordemos, se están llevando a cabo las inscripciones en la cabina Argentina, por eso se adelantó y las inscripciones están abiertas ahora. Lo voy a buscar a Franco Balbuena, que está con el micrófono, que es multifacético, que está llamando a los pilotos trabajando. Lo molesto, multifacético. En vivo para Bandera Verde, buenas tardes.
3: Buenas tardes, Iván. Bueno, saludo a Santiago y a toda la gente de Bandera Verde que siempre está presente y siempre acompañando el deporte de karting, que el karting entrerriano, la verdad que es una satisfacción trabajar con ellos.
1: ¿Cómo arrancó el fin de semana? Mañana fresca, ¿no? Se veía una helada en todos los videos, los equipos, pero por suerte ahora el clima está mucho más agradable.
3: Mirá, hasta las 8 de la mañana las canillas no salía agua, así que date una idea, eso estaba todo congelado. Según dice que hubo menos 3 grados bajo cero, o sea, una helada nunca la vi yo acá. Pero bueno, hoy el tiempo acompañó, no tenemos viento, un clima ideal, así que esperemos que mañana se haga la misma jornada.
1: ¿Cómo viene siendo la jornada de pruebas libres? ¿Hubo el marco de pilotos ya el viernes?
3: Sí, la verdad que sí, ayer. La verdad, ayer me impresionó que estaban mucha gente, muchos de los integrantes del equipo, casi te diría en un 60%, ya habían llegado al cartódromo, y bueno, eso dice algo de lo que es el karting de terreno.
1: Pablo, estamos en la segunda fecha del año en Gualeguay, arrancamos el año acá. Se repite, es el primer cartódromo en repetir. La idea y el objetivo seguramente será tener una más de lo que queda del año para poder tener 3 en esta temporada. ¿Será el gran objetivo o no?
3: Nosotros trabajamos para esto. Tratamos de brindarle todo lo que tenga a nuestro alcance, lo mejor. Y bueno, y esperar de que si se puede dar una tercera fecha será, y si no, somos respetuosos de las decisiones que se toman.
1: ¿Se va a hacer posible, si dependería de Gualeguay, hay intenciones de hacer coronación también?
3: Sí, nosotros estamos predispuestos a hacer coronaciones, precoronación, lo que nos toque. Así que esperemos que llegue a buen puerto.
1: Un buen fin de semana, Pablo, y que sea exitoso también el clima y esta quinta fecha de campeonato.
3: Muchísimas gracias y bueno, lo esperamos mañana. mañana, va a ver cómo nos acomodamos con el frío.
1: Bien, Pablo Balbuena, una de las caras visibles del Cartódromo Jorge Frade de la ciudad de Gualeguay, ni más ni menos. Sigo recorriendo en esta parte final bastante rápida, veo trabajando los distintos protagonistas, en este caso de la Junior A, que están saliendo a pista. Lo veo a Che, el piloto de Concordia. Lo voy a molestar a ver a Pablo Balbuena dos segundos, porque está de local y cuando está de local lo queremos tener. Estamos en vivo, Pablo, para Bandera Verde, edición de día viernes especial. ¿Cómo arrancó el fin de semana de local volviendo a casa?
4: Mancho, buenas tardes para la audiencia. La verdad que bien, trabajando, tratando de mejorar acá con el equipo de Castaño. Y bueno, están rápido, la pista está muy rápida. Así que bueno, estamos tratando de mejorar y sumar fuerte el fin de semana.
1: ¿Cuántos años son ya con el equipo Castaño trabajando en conjunto?
4: Y del 2012 son 14, 17, 14 años con Sergio. Así que bueno, distintos motoristas, un montón de motoristas, pero siempre con chasis KDM.
1: Ya se conocen entre los dos, ¿no? Y ya hay muchos años, mucha experiencia y muchas carreras juntas también.
4: Sí, la verdad que sí, que con él nos entendemos bastante el tema de la pista. Después tenemos gustos mucho, muy diferentes, pero en el tema de la pista coincidimos bastante. Pero bueno, déjame agradecerle a él todo el trabajo que ha hecho también, y a Iván en los motores.
1: ¿Cómo hacen el balance del año hasta acá, ya llegando a mitad de temporada?
4: Sí, bueno, como te digo, venimos trabajando y venimos sumando y venimos trabajando en conjunto con Iván, con Potrini. Y bueno, se dio una carrera, ganamos, salimos segundo la pasada, así que venimos puntero del campeonato, pero no nos fijamos mucho en eso, sino nos fijamos en llegar todas las carreras y sumar.
1: La última de la categoría, ¿cómo la ves en este presente?
4: Sí, creo que hay muchos pilotos que han dejado de correr, bueno, le vino bien a la Master también que hayan dividido, pero bueno, creo que un parque de 20 karting está bueno.
1: Bien, Pablo Balbuena, Pablo Zapata hablando con nosotros, lo tengo también. Parte del equipo que viene también con buenos resultados en el año. Mati, ¿qué balance hacemos de esta temporada y cómo arrancó la jornada del viernes?
5: Arrancamos bien, la verdad que vamos mejorando de a poquito, la pista muy fría claramente, pero bueno, vamos mejorando. Y bueno, el año arrancamos muy bien, arrancamos acá en Gualeguay con un podio y después la verdad que no se nos vienen dando las cosas, pero bueno, a pelearla y a tratar de mejorar carrera a carrera. Acá somos locales, se puede decir. Así que bueno, vamos a tratar de mejorar lo que más podamos.
1: Se conoce el circuito, se trabaja el equipo. ¿Es un poco más fácil o a veces hasta se teniendo en cuenta que uno cree que es uno en camino y también hay muchas cosas que van cambiando, ¿no?
5: Sí, yo creo que sí, que no siempre juega a favor, porque bueno, hoy la pista, por ejemplo, está muy fría. Nosotros lo conocemos, sí, porque hemos girado mucho, pero bueno, siempre la configuración, estamos atrás de una décima, tratando de mejorar. Nadie la tiene, la sabe de memoria esto. Creo que todos tenemos que trabajar y tratar de hacerlo mejor.
1: ¿Cómo ve la categoría? La verdad que las Master vienen teniendo un gran año, de menor a mayor, con crecimiento, con caras nuevas y un buen número de parques. ¿Cómo la definís al año que viene teniendo la divisional?
5: Yo creo que está bueno, creo que mejoró. Creo que para los que somos muy grandes y que nos cuesta, como el caso mío, yo arranqué muy grande, tenemos oportunidades, por lo menos, pelear una carrera. Creo que yo estaba en el set y acompañaba bien cuando corrí mi primera carrera y me costó mucho, mucho. Así ahora la Master tratamos de hacer lo mejor que puede y creo que, bueno, es un tema, hay que cuidarse entre todos porque todos somos grandes y buscarle la vuelta a lo mejor que podemos.
1: ¿Cuántos años hace karting?
5: 9 años. Arranqué a los 40 y tengo 49, así que 9 años.
1: Estamos fin de semana.
5: Bueno, muchas gracias, muy amable.
1: Bien, Matías Iriarte, con todo el equipo de Castaño Karting, prácticamente locales, ¿no? Un equipo que tiene su sede aquí en Uruguay. Y bueno, la experiencia también de los protagonistas. Varios años de karting entrerriano para muchos. Son muchos los pilotos que tienen muchas carreras y muchas temporadas, Santi.
0: Impecable, Iván, una recorrida, un panorama por los boxes, amigo, en el final de nuestro programa, lo dejamos tranquilo, sabemos que tiene que acomodar varias cuestiones allí, y mañana nos estamos encontrando y nos estamos viendo, si Dios quiere, en el Cartódromo, mañana a las 2 de la tarde, estamos en vivo desde ahí, desde el Cartódromo de Gualeguay, un abrazo, amigo.
1: Bueno, hasta mañana, seguiremos hablando con más protagonistas, mañana en todas las clasificaciones, a través de Bandera Verde, con todo también lo que sucede en el primer día de actividad oficial. Recordemos, hoy pruebas no oficiales hasta las 17 horas aproximadamente, poco a poco se va terminando. Buen parque, muchos inscriptos, muchos debutantes, muchos retornos, hay algunas ausencias también, pero la verdad es que es un buen fin de semana que acaba de comenzar el Jorge Frane de Gualeguay. Será hasta mañana, buenas tardes.
0: Gracias Iván Artigues, desde el cartódromo Jorge Frane de Gualeguay, nosotros cerramos esta edición, gracias a todos, buen fin de semana. Mañana estamos a partir de la hora 14 en vivo desde la ciudad de Gualeguay con la quinta fecha del campeonato entrerriano de karting. Gracias, buen fin de semana para todos.
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0: 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Todos ellos nos ayudan a hacer posible el canal digital que transmite, por supuesto, para que vos puedas tomar esas transmisiones y reproducirlas en tu televisor, en tu celular, en tu negocio, en el hotel que tenés o en el restaurante, y de alguna manera brindar un servicio más con imágenes de Entre Ríos generadas por Paralelo Turístico, y todos ellos hacen posible que nosotros estemos con ese material para vos.
1: Y vos que estás tirado de panza en el medio del salón de tu negocio llorando porque no entran clientes, anímate, vení, acompañá a Paralelo Turístico, comunícate con nosotros en privado y vamos a hacer que resurjan las filas y filas de clientes en tu negocio.
0: Así es. Bueno, gente, nos vamos yendo. Esto ha sido todo por hoy. Gracias por habernos acompañado. Gracias a las radios también que han estado allí en la provincia de Entre Ríos a través del sistema integrado de radios. Bueno, Ramiro, las nombramos rapidito.
1: Ellas son Concepción del Uruguay, que nos escucha a través de la 91.3, Concordia y Salto en la 97.3, Paraná y Santa Fe en la 100.3. En el Uruguay nos escuchan a través de Radio La Regional, que es la radio de la Universidad de la República, y en Córdoba nos escuchan a través de www.radio10.ar en toda la provincia, y en Córdoba capital además por la 98.7.
0: Buenísimo, esto es Paralelo Turístico Radio, la versión de radio del emblemático programa de televisión que ya tiene casi cuarto siglo en el aire,
1: y que además es este programa de radio y una página web y un canal de YouTube y una aplicación de Play Store, múltiples perfiles de redes sociales como Instagram, Facebook, que también tiene su fanpage, así que podés encontrarnos a través de un montón de lugares.
0: Decíamos, esto es Paralelo Turístico Radio, mi nombre es Marcelo Coutinho, acompañado por el señor Ramiro Zureda aquí en el piso, y el señor Neri Carlos Cotto. Ay, estamos retrabados, che. Neri Carlos Cotto, allí en los controles. Bueno, gracias, y los consejitos de siempre para finalizar. A tratar bien al visitante.
1: A cuidar nuestros lugares.
0: Recordemos que el turismo nos merece.

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2: Hola, ñan de gente por ahí.

Escuchándolo a Raúl Barbosa con Los Saltos del Guairá, estamos comenzando nuestro programa de hoy, dándoles la bienvenida a todos ustedes, felices de encontrarnos una vez más a través de la radio y nosotros desde la ciudad de Paraná. Sole Castañares, quien los saluda, junto a mis compañeros, a Lisandro Alarcón, a Lautaro Alarcón, y junto a ustedes, que pueden estar en contacto con nuestro programa, comunicándose, por ejemplo, a nuestro teléfono celular, que es el 3434-178228, 3434-178228. Y también nos pueden encontrar a través de las redes, en Facebook, La Calandria y un medio oficial, en Instagram, Calandria Oficial, y nuestro correo, entrerrianias@hotmail.com. También saludamos a todas las radios con las que compartimos cada jornada acá en La Calandria.

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Así pasaban Cuti y Roberto Carabajal con La Pucha con el Hombre. Allá por el año 2005, la Agencia Radiofónica de Comunicación, la ARC, perteneciente a la Facultad de Ciencias de la Educación de la UNER, realizó el informe 106 dedicado a Yupanqui, a Atahualpa Yupanqui, y se tituló El Escuchado. Y la persona que nos habla sobre Yupanqui y que nos cuenta algunas anécdotas es ni más ni menos que Miguel El Zurdo Martínez.

0: 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Héctor Roberto Chavero, popularmente conocido como Atahualpa Yupanqui, tuvo en su vida una relación muy especial con la provincia de Entre Ríos. El músico paranaense Miguel Zurdo Martínez, guitarra en mano, nos ilustra sobre aquellos años.
1: Allá por el 30 y pico, la primera década infame, hubo otras. Yupanqui adhirió a un levantamiento irigoyenista en contra del poder militar de la década del 30, ¿no? Que se gestó acá en Entre Ríos en la persona de unos personajes de acá de La Paz, los hermanos Kennedy. Y bueno, Yupanqui adhirió a ese levantamiento, se levantaron en armas, por supuesto que perdieron. Un poco, a veces pienso que los grandes hombres, los grandes pensadores, los grandes luchadores siempre formaron parte de causas perdidas. Y si no, no estaríamos sojuzgados por el poder imperialista como estamos, ¿no? Si se hubieran dado victorias en esos casos. Y Yupanqui adhiere a esa movida, lo cual lo lleva a uno de sus primeros exilios. Anduvo por el Uruguay y de ahí entró a Entre Ríos, por la zona de Gualeguaychú, Urdinarrain, donde tuvo una hija, Alma Alicia, que creo que fue su primera hija. Y llevado por las circunstancias, recala en las orillas del río Gualeguay, cerca del Pozo de los Cuatro, como le llaman ahora, a una legua y media de Rosario del Tara. Sus contactos fueron dos personajes que él resalta mucho, el sentido de la amistad, sobre todo con ellos, en su clásica milonga Sin Caballo y El Montiel, que fueron Climaco Acosta y Cipriano Vila. Esa experiencia él lo marcó a fuego. Y precisamente cuando él anduvo en esa época, andaba de a caballo o a pie. Como volvió en la década del 60, 30 años después, en auto y con asfalto. Por eso dice, de poco vale un paisano sin caballo y el montiel. Y está la clásica milonga, que yo les canté. Y que además les muestro siempre a los chicos nuestros de acá, cómo Yupanqui innova en el tratamiento de la milonga. Sale de la milonga, como te diría, se asemeja bastante a la milonga uruguaya.

Bueno, te voy a cantar entonces aquella famosa milonga Sin Caballo y el Montiel, para cerrar un poco la movida esa de Atahualpa en Entre Ríos, que es mucho más extensa, que tiene otras connotaciones también familiares, si se quiere. Hay una famosa décima, que yo la voy a decir ahora.

Hermosa tierra entrerriana, símbolo de rebeldía, vas curando el alma mía con el sol de tus mañanas. Te admiro fresca y lozana en las orillas del río. Amo tus montes bravíos, amo tus campos sembrados, amo tus yuyos mojados con el vapor del rocío.

0: Enero es el mes del nacimiento de Yupanqui. Miguel el Zurdo Martínez, guitarrista paranaense, conoció a Atahualpa. Así lo recuerda.
1: Tuve la suerte de frecuentarlo varias veces. Y hay un par de momentos que me marcaron a fuego. Bueno, yo lo conocí cuando tenía 13 años. Un gurí, muy gurí. Él andaba prohibido, estaba en esa época por el peronismo. En esa época estaba militando en el Partido Comunista, del cual después se aleja. Se aleja, pero no adhiere al peronismo. Nunca fue peronista Atahualpa Yupanqui, por más que algunos quieran recalcarlo por ahí. Nunca fue peronista. Y lo conocí cuando tenía 13 años. Después, con el tiempo, cuando saqué mi primer disco de un entrerriano allá en la década del 70, 75, se lo hice llegar cuando yo, él vivía en París con mi hermano, que vivía en Alemania. Con mi hermano Martín, que vivía en Alemania. Y ese fue el contacto así.

Beto Gómez, integraba un quinteto vocal que nos llamábamos Los Jangaderos. Fuimos todos a la charla, que fue un domingo a la mañana en el Ateneo, y cuando terminó habló de todo, ¿eh? No fue un recital, fue una conferencia, hasta de medicina habló. Me dice Linares Cardoso: che, Miguelito, dice, esta tarde va a estar el maestro Yupanqui en casa, si quieren ir a compartir el mate y escuchar la palabra del maestro. Pero como no, allá fuimos los cinco. Y bueno, y ese fue un acontecimiento muy importante, porque inclusive en un momento determinado de la charla, él no tocaba la guitarra, nosotros cantábamos algunas canciones con Los Jangaderos, me dice Linares: ¿por qué no le cantaba Miguelito a don Atahualpa para el chamamé que le hicieron al pescador con tu papá, La Madrugada del Pescador? Bueno, se lo canté en la rueda. Él no dijo ni sí ni no, si le gustó o no le gustó. Pero al rato, estaba sentado al lado mío, me toca la pierna así y me dice: disculpe, joven, ¿podría hacer la introducción del chamamé ese que hizo con su papá, el pescador? Eso sí. Pam, pam, pino, pum, pim, pim, pa, pa, ¿no? Hice una sugerencia, dice, sáquele el sí y ligue el la con el do y le va a quedar más chamameciado. Antes era. Y quedó. ¿Qué demuestra eso? Que el viejo conocía hasta los duendes de chamameceros. Porque realmente la sugerencia era muy valiosa. Quedó así, por supuesto. La introducción quedó así.

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1: Estábamos escuchándolo al Zurdo Martínez. El primer tema fue Sin Caballo y en Montiel, de Atahualpa Yupanqui. Y luego escuchamos Madrugada del Pescador, de Miguel

0: de Polo Martínez. Así entonces repasamos parte de la vida de Atahualpa Yupanqui contada por Miguel el Zurdo Martínez.
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3: El escritor José María Díaz egresó de la Escuela Normal Rural Alberdi en 1935, luego de vivir 4 años en esa casa. Ejerció la docencia en distintos lugares de la provincia y publicó varios libros de poemas y relatos. Hoy rescatamos párrafos de Alberdiantina, la obra en la que Díaz volcó sus recuerdos estudiantiles en la Escuela Alberdi. Después de cenar, cuenta el autor, disponíamos de un buen rato para nuestras cosas. Estas consisten en salir a caminar por las avenidas de la escuela si las noches eran templadas, sentarnos en la plazoleta o al borde de algún camino y conversar entre serios y alegres de ese mundo multiforme que se movía en nuestro espíritu. Si en el salón de entretenimientos se jugaba al ajedrez, me privaba de la vieja Victrola Víctor con sus valses y música del mundo. Desde el patio fue luego la radio que llegaba a los dormitorios. Solo las orejas afuera, en las noches de invierno más de uno se dormía, imaginándose actor enamorado en algún baile, donde una niña de 16 años victoriosos, como la que solíamos ver muy de tarde en tarde, ponía fiestas en su corazón. A veces con algún amigo subíamos a la azotea del segundo piso, cuando la noche era tranquila y luminosa. Así, veíamos más abiertos hacia todos los rumbos un cielo azul violeta, con una luz bruñida, infinito y solemne. En ese lugar podíamos evadirnos de las noches vegetales de la plazoleta. Allá abajo, pinos, araucarias, eucaliptos, tipas, jacarandáes, tenían sombras, murmullos y movimientos característicos. Componían un ballet arbóreo donde el viento tocaba el fagot, el oboe, la flauta. Alberdiantina, de José María

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1: Vamos a escuchar el canto del carau. Plumaje veluto antiguo y unas pintas blanquecinas. En el cuello y la cabeza. Flacón de largas canillas. Es huraño, vive a monte y al agua siempre se arrima. Donde haya peces y ranas que el alimento le brindan. Con sus modos de matrero, que de todo desconfía. En los árboles más altos tiene un puesto de vigía. Metido en sus soledades, extraña presencia esquiva. Y sobre el lomo del monte pasa las horas perdidas. Su nido es un buen lugar, está oculto y no peligra. Repuntando sueños chúcaros, largamente a veces grita. Con ese grito porfiado alardea y desafía y picanea las tardes que sin apuro transitan. Y desde las atalayas, en que el contorno vigila, cuando ya en el monte sangran crepusculares heridas, con su taladrante grito, la soledad acribilla. El carau, de Marcelino Román.

0: Fito Segovia interpretaba El Carau.
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0: Estábamos escuchando la Amarita Londra con Coplas de la Enamorada. Ya estamos sobre el final de nuestro programa porque vamos a viajar una vez más a una de nuestras fiestas populares, en este caso Federal 2026, que nos reunió en el mes de febrero. Y allí disfrutar la actuación de Camachos, de este grupo que viene desde la provincia de Santa Fe para dejarnos la música del litoral. Con Camachos en Federal 2026, los saludamos a todos ustedes, les agradecemos la compañía y esperamos reencontrarnos en el próximo programa de La Calandria. Muy buena jornada para todos.
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Por caminos musiqueros nos va llevando el destino, con un sueño peregrino acompañando hace tiempo. Y mientras siga el aliento que los amigos nos dan, nuestros sueños seguirán por esto que amamos tanto. Del ave traemos el canto, de nuestro pueblo la fe, que han florecido en las notas del que...

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0: Buenas, buenas, buenas, buenas, buenas. Atensao, atensao. Estamos acá en un nuevo programa de Sabe lo que salga, acompañado de Kimei Fernández.
1: ¿Cómo están? ¿Cómo están?
0: De Mariano Acevedo.
2: Hola, hola.
0: Y todavía no en la mesa, pero atrás en el control, Hernán Toledo, que ya va a venir en dos segundos. Se cambiaron de lugar, al final te quedaste ahí nomás, Mariano.
2: Sí.
0: Bien. ¿Qué onda la semana? ¿Qué onda la semana, hijo? ¿Ya terminaron de cursar? ¿Les dieron las notas? ¿Aprobaron? ¿Desaprobaron?
1: Sí, hace rato. Bastante bien. Me fue bien este cuatrimestre.
0: Bien, eso es todo.
2: Bien. Yo también, tengo una para cursar mañana, para rendir mañana, que no voy a rendir, porque ya la tengo regular y la mando a mesa nomás.
0: Ahí va.
2: Menos quilombo.
0: Yo estoy en la misma, si mañana salgo bien, ya sería la segunda que promocione, pero bueno, si salgo bien, ¿no? Estoy acá sentado.
2: Claro, te invito. No, pero ¿a qué hora rendís? ¿A la hora del partido?
0: A las 4 de la tarde. No, de 4 a 6.
2: Bueno, mejor. No, yo tengo casi la hora del partido. Va, no. De 6 a 8 es oral.
0: Ah, y la.
2: De
0: 6
2: a 8. No, sí, dije no. Me da quilombo.
0: Está muy bien. Creo que la música quedó un poquito alta, pero bueno. Ah, no, ahí se bajó.
2: Sí.
0: ¿Eh? Ah, no. Quedó un poquito alta la música. Sí.
1: Bueno, la banda que estábamos escuchando hace poco era La Grecia, que es una banda de rock argentino que está explorando, así.
2: Anda jugando. Sí. La Grecia. No la tengo, es nuevita.
0: Sí, esa es la que me mandaste hace poco a WhatsApp.
1: Sí, sí.
0: Claro, me parecía conocida, pero no la tenía.
1: El tema que estábamos escuchando es Dámelo, de La Grecia, para todos los oyentes.
0: Está bueno, como lo que hablábamos la otra vez hace mucho tiempo, ¿no? De empezar a escuchar Metallica o temas más de metal, pero tampoco tan hardcore, digamos. Este era un tema medio de eso, como un metal mainstream.
1: Y no, esto es como un rock and roll.
2: Te iba a decir, ahora arranco a cantar el Piti.
1: Sí, más o menos.
0: Bueno, puede ser.
2: Pasa que el rock argentino es una mezcla de todo, entonces no hay forma de medirlo con nada. Pero sí, sí, es una onda.
1: ¿Todo bien, Hernán?
2: Estamos acá trabajando, porque en la radio se va a escuchar bien, pero en el vivo de YouTube no sabemos si se escucha bien.
1: Estamos bastante bien.
2: Pero bueno, Weston, para hoy, ¿qué teníamos? Buena pregunta.
0: Acá mi compañero está viendo las noticias de rock, de la semana de rock and pop. No sé si, a ver, ¿alguna vista, alguna interesante que me...
1: Bueno, Oasis versus Maná. Hace poco se...
2: Vi eso hoy.
1: Sí.
2: Contá.
1: Bueno, hace poco el cantante
0: Ian
1: Gallagher de Oasis estaba escribiendo ahí por el triunfo de Inglaterra contra República del Congo y bueno, es como que medio que le tiró ahí a México porque los próximos rivales son de ellos, son México. Y bueno, y Maná le contestó.
0: No, después lo voy a decir, después lo digo.
1: Maná le contestó diciéndole... Dice que van a ganarnos, así, ¿viste?
2: 5-0, veremos, no sé qué, sí. Todo lindo, qué sé yo, le suma algo.
1: Y bueno, hace poco una triste noticia, bueno, el legado de Melingo, porque hace poco falleció el cantante de Los Twist. Y de Los Twist, sí.
2: Pipo...
1: Melingo.
0: Hace poco.
2: Pero el cantante de Los Twist no era Pipo...
1: Melingo.
0: Era Melingo.
3: Repitió lo mismo.
2: No, era Melingo. No, era Pipo. Capaz era tu cantante.
0: Hace poco no abandonó la banda también. Alguien lo vi hace nada. No sé si falleció, ¿no? Lo vi en el programa de Mario. Para mí la música sí es real, mal.
1: Bueno, sí, y bueno, Melingo, el que creó los twists y reinventó el sonido de Arrabal.
0: Yo lo escuchaba.
1: Y bueno, y hace poco estaba Emi de No te va a gustar y frenó su gira para hacer un homenaje mencionante en el banquito de Norita. En el banquito de Norita es donde se juntaban las abuelas de Plaza de Mayo. Y bueno, cantó algunas canciones y eso.
2: Acá estoy viendo. Claro, sí. Ambos tienen razón. Tanto Pipo Chipoletti como Daniel Melingo fueron los cantantes y guitarristas. O sea, eran ambos a la vez. Sí, me sonaba, no lo tenía este, lo tenía sido Pipo Chipoletti. Pues sí.
1: Y bueno, noticias para Concordia. El viernes 3 de julio tenemos a las 10 de la noche en el Hostel Concordia brindar un recital Bicho Raro. Y por otra parte, los Días Grises, ya que van a presentar su primer disco recientemente editado junto a Lupe y se van a presentar en el Hostel de Concordia el 4 de julio. Así que un día. Así que ya para mañana, el viernes voy a la noche y para el pasado el sábado tienen actividades.
2: Mucha actividad para Hostel, ¿no? Se mueve bastante. Está, sí. Es lindo lugar, está movidito.
0: Parece de que esa vez que hablaste vos que ibas a ir a hostel, que había
2: se fue
0: para arriba. Se hizo tendencia.
2: Pasa que lo hice yo y.
1: ¿Vos decís que funciona? ¿Es el nuevo Pueblo Viejo?
2: Es otra onda.
0: Y puede ser, ¿no?
2: Es más. Pasa que Pueblo Viejo quedó muy. No sé, quedó raro. Entonces esto es más chico, más familiar, ahí, más. Sí. Todos se conocen con todos, llegás, saludás. Es más lindo, me gusta. Está bueno. No sé si lo compararía con Pueblo Viejo. Son cosas distintas.
0: Hasta ahora no fui a hostel. Vos me habías dicho para ir el viernes pasado, ¿no? ¿Puede ser?
1: Sí, había un recital a beneficio de un chico y bueno, tocaba Humo, que es un tributo a Los Piojos y eso.
2: Sí, eso había tributo a Los Piojos, habían varias comparsas, una banda de candón.
0: Ah, se estaba moviendo mal entonces.
2: Sí, tipo, igual es.
0: Pero va gente, el día que fuiste vos había gente.
2: Sí. Es chico, entonces, qué sé yo, capaz de 60, 70 personas te lo llenan. Pero es movido igual. Es más para estar ahí sentado, tomarte algo, comer algo, hablar al pedo. Como decía Ulises, hay una máquina Street Fighter, está buena.
3: No es tan conocido, última le podemos pedir una pule, ¿no? Porque ya vamos dos programas que lo hablamos.
2: Tres.
0: Es verdad. Avalamos. Nosotros avalamos a los lugares de acá, claro. Como también el de café, que acá nomás, ¿cómo es?
3: El nicho.
0: Sí,
3: es verdad. La noche de jazz.
0: Sí. Hace rato no veo historia de que vayan a hacer noche de jazz. Hicieron como dos o tres semanas seguidas y después ya abandonaron.
3: ¿Vos decís que no fue un éxito?
0: Y no sé, no fui ninguna. Vi la historia que vi de la primera. Eso te iba a decir, estaba lleno. Pero es un plan de parejitas. En la historia esa había muchas parejas.
2: Es que hoy, lamentablemente, con el paso del tiempo, las cafeterías se convirtieron en eso.
0: ¿En plan de parejitas?
2: Sí.
0: Y no sé. Va.
2: Antes.
3: Me va a decir que ahora no va a ir a Cristóbal a mirar el partido.
2: Bueno, no,
0: Cristóbal
2: sí, otra cosa.
0: Es café, o sea, tiene servicio de cafetería, pero no es una cafetería como tal.
3: Y bueno, pero hay gente que va, tipo
2: claro.
3: Cafetería.
2: Sí.
0: Como el ideal, digamos.
2: Sí, sí, que van tipo 3, 4 de la tarde. Pero no, la cafetería, digamos, la de especialidad, se supone. Ya es raro ir con un amigo, ir solo, qué sé yo. Es como muy. Vos vayas y estás lleno de parejas.
0: Sí, es verdad. Hay, encima no hay muchas acá que sean así muy chiquitas. Pero a mi cabeza me vengo dos o tres nomás.
2: Muy, muy chicas, yo conozco dos.
0: Hay una, la Urquiza.
2: Que entran dos personas.
0: ¿Dos personas?
2: Sí.
0: ¿Cuál?
2: Hay uno por a la vuelta de bachillerato humanista. Por Pellegrini, creo.
0: Ah, esa es under, ¿no?
2: Sí,
0: no,
2: es muy under. Es re linda, pero es muy under. Tipo, entran, creo, cuatro personas
0: por
2: en
0: Pellegrini,
2: una barra.
0: A la vuelta de. No la tengo.
2: Creo que Pellegrini, no me acuerdo, en la calle. Después la googleo bien y te paso bien el dato.
0: Es que Pellegrini es la de cosas así. Pero bueno, no sé. No, yo la que tengo es la que es al frente de Mustique.
2: Sí, bueno.
0: Esa chiquita.
2: Es una onda así.
0: Ah, o sea, es chiquita y creo no que... tiene su espacio grande, pero sí. Tiene para sentarte en la vereda.
2: Claro. Bueno, creo que esa es muy grande como.
0: Ah, bueno, claro.
2: Ahí entran, creo, de 10 personas, 15, un poquito más capaz. Porque es.
3: Es como la.
2: Es angosta, pero es larga.
3: El Posta Café. Como el Posta Café.
0: Claro, el Posta Café es el otro que se me venía, que era chiquito.
2: Capaz que es.
0: Pero
2: eso,
0: nunca fui al Posta Café. No, el Posta Café es primero de mayo.
3: En primera.
2: No, entonces no es.
3: En Posta Café entran 3 mesas, 4.
2: Claro, no.
3: O sea, no entra mucha gente.
0: No.
3: Afuera ponerle que hay 2 mesas más, pero ahora en invierno te cae frío.
0: Pero tiene ese cosito de ir y a un café al paso, está bueno.
2: Claro. Bueno, son que yo entiendo que son más para eso, más para ir a buscar un café y irte a la mierda.
0: Sí. Bueno, nosotros hemos hecho con Kimi y también con Yasmín, que está ahí atrás, el café al paso acá en Cacao y Vainilla. Que íbamos y comprábamos.
2: Sí.
0: Había una promoción que era un café más 2 media luna y no nos parecía muy caro y fuimos varias veces.
3: 2.500.
0: En un mes con Kimi habríamos ido, no sé, 4 veces capaz, a lo sumo, sí, una vez por semana.
2: No, yo ahora no tanto, pero en su época hacíamos mucho, no sé. Cuando estábamos en verano, más que nada, o en vacaciones de invierno, comprar un café con mi viejo y irte tipo 7, 8 de la mañana, no sé, al lago, ponele.
0: Ah, güey.
2: No, pero tío, es
0: un café tipo en el full.
2: Sí. Eso es un para llevar.
3: El café del full.
0: El café del full.
2: Que de hecho, hay una promoción que creo que si cargaron hasta te regalan un café, no sé. Nunca
0: sí, puede ser. Porque en la app te dan puntos, debe ser algo de puntos. Tipo
2: No. Es, o sea, sí es por la app, pero no es por puntos. Es tipo, cargas, te dan gratis.
0: ¿Melo? Eso no sabía. Okay, yo siempre pagué. Siempre pagué. Sí. Tiene las mejores medialunas, eso sí.
2: Sí. un viaje que hubo, cuando yo me mudé a Paraná, creo, probamos todas las estaciones de servicio, fuimos parando y comprando medialunas. Las mejores son las de la full. No, hay pelea.
0: Bueno, antes en una materia de la facultad siempre te das como los negocios, ¿viste? Y siempre hablan que era full. Es como un negocio que mató, que quiere matar a los Raptor y eso, porque meten adentro de la estación de servicio un Raptor.
1: Sí, y hace poco hicieron colaboración con McDonald's.
0: Oh, viste, encima. ¿Sabes lo que deben levantar? Es que hay muchos que dicen, para mí levantan más con la venta de cosas en los full que vendiendo nafta.
2: No creo, pero es otro servicio. Porque son más caros que los Raptors.
0: Sí.
2: Bastante más caros.
0: Bueno, pero tiene la teca que está en la nada.
3: Ey, pero hace un tiempito habían hecho la colaboración.
0: Hay full que están en el medio de la nada y tienen lo mismo o muy parecido a una full normal, digamos.
2: Claro, no, pero ahí no compite con los Raptor, entonces. O sea, porque yo pensaba, por ejemplo, en la full que está en el centro.
0: Bueno, sí.
3: Pero hay una colaboración que habían hecho hace un poquito con Fortnite. YPF. YPF full con Fortnite. No.
0: Están re pegados.
3: Si vos sumabas puntos dentro del juego, un mapa, te daban una hamburguesa gratis.
2: Muy bueno.
3: Fue random.
0: ¿Y no te daban pavos también? Si vos cargabas nafta o algo así.
3: Sí, algo así. Pero yo vi lo de la hamburguesa porque mucha gente decía como, jajaja, estoy jugando al Fortnite y me voy a buscar una hamburguesa.
0: Juego para comer.
3: Claro. Y literalmente sumaban puntos. Y te decía, había gente que se dedicaba solamente a sumar puntos, muchos, para canjear la hamburguesa rápido. O sea, no estar ahí 1, 2 horas, 3 horas.
0: Terrible. Vos no lo hiciste, no, ni ahí.
3: No. Pero vi un montón de videos así.
0: Sí, gente es, que creo que a principio de año fue eso.
3: Sí.
0: ¿Y el mundial, viejo? ¿Están viendo todo el mundial? ¿Ven todos los partidos como dijeron que iban a ver? ¿O al final no?
2: Yo voy a ir por 40 partidos, quizás, lamentablemente.
1: Pero veo cada tanto.
0: Cada tanto.
1: Partido interesante.
2: Sí. No, yo todos los días aprendo seguro algún partido. Hay días que me miro los 4 partidos y hay días que miro uno y medio de reojo nomás. Mm. Por ejemplo, hoy miré el de España medio así nomás y chau.
0: Igual, para mí es lo que dije hace unos meses, que era este iba a ser el mundial que más gente vea. En general, tipo, la gente que nunca vio un mundial hoy iba y se iba a sentar a ver un partido mundial, por lo menos el primer tiempo.
2: Sobre todo...
0: Encima están todos los partidos son como entretenidos de ver. Y hay algo que...
3: Yo ayer me miré Senegal-Bélgica. Bueno.
0: Y una banda de goles hubo él también.
2: Bueno, fue un partido... No, se veía que era un partidazo... Y estuvo a la altura.
0: Sí.
2: Lamentablemente.
3: Yo la verdad había puesto que ganaba Bélgica. Pero cuando vi que iba ganando Senegal, yo digo.
2: Te dan, es que
3: gane Senegal, por favor. Cosa que queden afuera. Y se lo dan vuelta.
2: El 120.
3: Sí.
2: De penal.
0: Bueno, como Brasil-Japón. Que lo meten en el alargue en el 95, 90 y por ahí.
3: Claro, es un bajón. Porque yo puedo decir, bueno, por penales, qué sé yo.
0: Hay mística.
3: A este ya le faltaban minutos y que te metan el gol ahí. Encima por un penal que se lo sacaron de andás a ver. Que fue como, no, penal. Y la gente se requejaba todo. Y
0: lo vio el bar y chao, bar de penal. Sí.
2: No, lo que tiene mucho el mundial es esta cuestión de emocionarse por países que no son el propio.
0: Sí.
2: Claro.
0: Japón, Cabo Verde.
2: No, yo creo que pasó mucho este mundial. Fue con Cabo Verde.
0: Con el Congo.
2: Con Congo ganando en Inglaterra, Curazao con empate a... No, Curazao lo hizo, Curazao perdió como 20-0.
3: Bueno, pero
0: creo que empató con alguien.
1: Le metió un gol a Alemania.
2: ¿Eh? Le metió un gol a Alemania.
0: 7-1 a Alemania.
1: Y Paraguay. Mágico.
2: Con Paraguay, bueno.
1: Cazadores de utopías.
3: Con Paraguay fue el fútbol chipá.
0: Sí. Fútbol chipá. No, no, Paraguay fue emocionante.
2: Entonces te lleva mucho a eso. A emocionarte por países, qué sé yo, así.
0: Sí, pero medio que como por jugadores, ¿o no? De esos países. Como el arquero de Cabo Verde.
2: No, eso bueno... Eso,
0: más allá del arquero, eso, ¿a quién más tenés de Cabo Verde no, ahora
2: nadie.
0: Mismo?
2: Pero
0: a Bocinha.
2: Eso es capaz más actual, más de este mundial. Pero en general siempre ha pasado eso de que te emocionás por, qué sé yo... Yo me acuerdo de 2014 con Costa Rica, era una locura.
0: O Costa de Marfil era también, ¿no? Costa de Marfil fue este mundial.
2: Con Costa Marfil, no sé si le ha ido bien en otros mundiales, siempre estuvo esa cosa con Didier Drogba. A mi gusto, el mejor delantero de la historia.
1: Hablando de mundial,
0: a ver.
1: El arquero de Marruecos. Hace poco se viralizó un libero versus que hizo en su momento el arquero de Marruecos y
2: sí, bueno, sí,
1: o sea, bastante rockerito se lo vio.
0: ¿En serio?
1: Sí, él creo que jugó en River, ¿no?
2: No, es hincha.
1: No,
0: es hincha de River.
2: Sí. Nunca jugó, la idea es que venga en los próximos años.
0: Yo había visto una historia que no la tengo repasada para hoy, pero el arquero de Paraguay vendió toda su ropa de selección para poder darle comer al hijo, algo así. Hay como toda una historia de trasfondo fuerte sobre el arquero de Paraguay, que es suplente, ¿no? De Vélez o de...
2: Es titular de
3: San Lorenzo.
0: Pero fue suplente durante mucho tiempo, parece, algo así. Algo así tenía el dato y tuvo que vender su ropa de selección, todo.
2: Puede ser, es joven igual él.
0: Sí, sí.
2: Entonces,
0: él habla de su ropa de selección sub-20, que tuvo que vender para comer al hijo.
2: Habrá tenido un hijo muy joven y bueno.
0: Sí, seguro. Pero, no sé, una historia ahí que estaba buena. Y encima que, no sé si fue figura, pero fue lo...
2: Sí, sí, atajó dos penales. ¿Dos? Sí, dos.
0: Sí, dos penales.
2: Y el último cerró. Aparte es un buen arquero, se lo tiene muy presente en el fútbol argentino. Y no, en general, hoy por hoy el San Lorenzo no está peor porque tiene a él como arquero. Bueno, algo muy curioso que puede ser, ahora acordándome, tienen un tema con San Lorenzo justamente en este momento, que San Lorenzo no paga los sueldos hace como no sé cuántos meses.
0: Y debe ser eso.
2: Puede ser por eso.
0: Debe ser por eso.
3: Justo estaba leyendo eso de que dice, el arquero de San Lorenzo, un club con una deuda de 45 millones de dólares, le acaba de atajar un penal a un jugador que cobra 40 millones de dólares.
0: Es una locura. Ahí te das cuenta lo que en Twitter ponía mucho, el fútbol no son nombres, son hombres. A mí me da mucha risa porque lo vi como 10 veces esa frase. Para que vean que el fútbol no son nombres, son hombres.
3: Muy como esto, yo tengo el algoritmo de Twitter muy quemado, tipo fútbol, sí. todo mundial.
0: Ahora es todo mundial, el mío también es todo mundial. Y eso que yo no soy futbolero, pero por ahí te cruzaba un par de unos que están muy buenos. Los de Mbappé, el dictador, sí. Ah, son top, los de...
2: No, es que bueno, es...
0: ¿El de España terminó recién o no?
2: Sí, terminó 3-0.
0: ¿3-0?
2: Sí.
0: ¿Cuánto puso? Ah, 4-0 había puesto yo.
2: No,
3: algo random que hay... Es que en el previo al partido de Brasil-Japón hubo un jugador, Casemiro, que estaba jugando en Face It, en al counter. Porque hubo un arranque antes de...
0: ¿En la concentración?
3: Sí, ¿sabes que sí? Tipo, literal, está sí. En su... Viste que te pone como la lista del jugador, horarios, a qué hora jugó, todo. Y aparecía él que jugó 3 partidas.
2: Yo, sobre el tema de los jugadores y los videojuegos, todos juegan mucho, pasa que uno no se entera porque...
0: Y no, bueno, hay cada tanto ellos mismos suben historias, así con la Play 2, o llevando la Play 4 bajo el brazo.
2: Bueno, y en su momento...
0: O Haaland, que muestra las historias de Haaland jugando al Minecraft.
3: Ey, pero Haaland se hizo famoso, se viralizó hace poquito una publicación, que era cuando anunciaron lo del GTA 6, que él puso como, yeah.
0: ¿En serio? No lo había visto, pero puede ser, sí.
3: Sí. Era como, wow. Y cuando vio lo de que ya estaba la... Era como que se emocionó porque ya estaba la preventa o algo así. Y justo él estaba en el Mundial, o sea...
2: Sí.
0: Sí. De hecho, ellos son los próximos a jugar contra Francia, ¿o no?
2: Noruega, no. Paraguay juega contra Francia. Noruega juega contra Brasil.
0: Ay, va eso, la Brasil.
2: Va a ser un partido muy lindo de ver. Va a ser interesante porque... ¿Quién querés que gane?
0: No sé.
2: Porque yo, por lo general, tiro por los latinoamericanos. Pero... sobre todo Brasil, que Brasil no está muy bien, pero tiene esa cosa de que está jugando Neymar, qué sé yo... Y por otro lado está Noruega, que aparte yo soy muy simpatizante del capitán de Noruega. Tipo, me gusta mucho como jugador y lo sigo hace muchos años, que es Martin Ødegaard. Y como está ahí, se va a hacer un partido muy lindo de ver. Va a ser interesante. Y...
0: Haaland va a meter 2. Después ya si ganan, ¿no? No sé.
2: No sé. No... Va a haber muchos goles para mí.
0: Sí.
2: Para mí
0: es que... Eso también creo que había dicho una vez, que el fútbol hoy en día son muchos goles en general. ¿O no? Hoy en día no todos los partidos no son de muchos goles.
2: Sí,
0: no, aunque, solo Mundial, tipo.
2: No, pero el Mundial está siendo muy tranquilo en cuanto a goles. No ha habido ningún... Salvo la Alemania Z1 y creo que España que ganó 4-0, 5-0. No hay tantos goles.
0: 5-0, no. Creo que 4-1, capaz, algo así.
2: Pero no hubo tantos goles. Fíjate que Argentina jugó contra países, qué sé yo. Pasa también, al ser tan largo... Cuando te toca un partido muy fácil, preferís guardar algunas fichas. Fíjate, sí, Argentina contra Uzbekistán, que se supone que es un partido que Argentina, jugando con todo, debería haber arrasado. Ganó 3-0, con Messi en el banco, con el medio campo titular en el banco, con la defensa también en el banco. Entonces, te va marcando ahí un poco cómo se juega.
0: Sí, eso es verdad.
2: Entonces no hay tantos goles. ¿Cómo nos gustaría?
0: ¿Cómo nos gustaría? Va, no sé, igual al haber así tipo muchos goles en algunos partidos y en otros no, en los que hay muchos goles siempre la figura termina siendo el arquero, por más que le hayan metido. Sí, hubo muchos goles porque patearon 200 veces al arco.
2: Sí.
0: Como el de Cabo Verde, que después le hacen dos, pero él atajó como cinco antes, que eran terribles.
3: Sí, ¿y qué pasó al final con Tim Payne?
2: No, desaparecido.
0: No se habla de Tim Payne.
3: La revelación.
2: Ya descubrimos por qué nos hablaba de él.
0: Seguirá con muchos seguidores.
3: Hey, yo había leído algo random, pero no sé si estaba chequeado, que como que lo habían fichado en un club de Paraguay, ¿puede ser?
2: En Olimpia, creo.
0: Sí, puede ser. Pero me parece que era todo jueguito de Twitter, ¿no?
3: Ah,
0: no, creo, sí. Como habían puesto que un equipo acá también lo quería fichar.
2: Riestra.
0: Ajá. Eso, para mí es todo un jueguito de Twitter, ¿no?
3: Claro, para ver
0: qué anda. El CM rápido. Un par de interacción sacás.
2: No.
0: Como Bocinha, intentar fichar a Bocinha, algo eso en el momento en el que que atajó un montón, todo. Eso también está bueno. Bueno, contra España.
2: No, pero sí se le infló mucho. Qué sé yo, no, es Nueva Zelanda.
0: Tim Payne lo inflaron y después cuando salió a jugar nadie lo bancó.
3: Pasa que Tim Payne,
0: era un defensor igual
3: también.
2: Era un lateral random. Probablemente para capaz ni era titular y lo pusieron de titular para que figure.
0: Y puede ser.
2: Tampoco jugaba mal. Yo lo he visto jugar en un amistoso, no juega mal. Pero no es un nivel ni en pedo, claro. Ni liga sudamericana, te voy a decir. No.
0: Yo vi que, ¿cómo se dice?

0: Mí tenía que ganar Ecuador. Yo dije, bueno, va a ganar Ecuador.
1: Ahí hubo, si nos ponemos más técnico, hubo un error de planteo del DT. Porque,
2: ¿cómo anda tan mal el Wi-Fi?
1: ¿Cómo este? No, Ecuador tiene un equipazo y no se entiende cómo no ganó. Cómo no atacó directamente. Claro. Yo vi el partido entero y era decir, che, loco, peguenle al arco porque no podés no pegar al arco.
2: Ahí está.
1: Y no es que no tenés jugadores para no pegar al arco.
2: Hubo amenaza ahí.
1: Y estás jugando contra México, la que te pare.
2: Mirá que son de la tu familia. Unas cositas así.
1: Uno se enoja. Pero sí.
2: Y ahora Portugal-Croacia.
1: Muy lindo partido. Le tengo fe a Croacia.
0: Gana Croacia.
2: ¿Gana Croacia para ustedes?
0: Sí. Para mí, miren, para mí la épica sería que pase Portugal a duras penas y que llegue a la final.
2: Pero a duras penas. El milagro.
0: Claro, sí, pero para hacer un good ending entre la batalla de Messi y Ronaldo. Pero...
1: No va a pasar.
2: No va a pasar.
1: Portugal no tiene mal equipo.
0: Una final TikTok, básicamente.
1: Sí, totalmente eso. Pero Portugal no tiene mal equipo, pero...
0: No,
1: la cura bien peor.
2: ¿Cómo se dice? Es que para mí todo va que llegue a Argentina y llegue a Francia.
0: Y
2: todo va encaminado a eso.
1: Probablemente.
0: A menos que le gane España de casualidad, así como...
1: De hecho, si vos me preguntás si está ahí... Para mí va a estar... Muy interesante ver. Y Argentina tampoco lo tiene muy fácil porque a nosotros nos toca probablemente Colombia en cuartos. Uh-huh. Y después nos puede tocar Noruega, Brasil, Inglaterra en semis.
0: Es verdad, semis Brasil.
1: En semis probablemente Brasil.
0: Sí.
1: Uno dice Brasil porque Brasil. Brasil le ganó de pedo a Japón y sí. No es que jugó a media máquina con Japón. O sea, jugaron con todo y le ganaron de pedo.
2: Llegaron un montón de veces y no podían patear. Y después cuando engancharon el centro y cabeza, palmearon un par de veces y metieron gol.
1: Exactamente.
0: Claro.
2: Pero al principio yo vi ese partido, lo vi con mi viejo y no podían... Los de Brasil no podían entrar al área, bro. Entraban al área chica. Se les aparecían así como 5 japoneses, chao. Después Japón no pegaba nunca al arco. El gol que metieron fue medio de casualidad porque la robó y arrancó.
1: El error de Japón fue jugarle, que es lo que tienen la gran mayoría, por eso por lo general Brasil, Argentina, Alemania, España, te ganan los partidos, porque le jugás con miedo. Entonces, Japón le jugó con miedo, y Japón era muy superior a Brasil.
2: Sí, Japón.
1: Pasa que a Brasil uno le tiene respeto porque dice Brasil, 5 Copa Mundial, qué sé yo. ¿Qué jugador tiene Brasil hoy?
2: El Vini.
1: Bueno, Vinicius es muy bueno.
0: Rafinha.
1: No, Rafinha, no sé.
0: De nombre. O sea, el loco juega.
1: Pero después, en general, Brasil no tiene un...
2: Va lo mismo que a Noruega. ¿Qué tiene Noruega?
1: Bueno,
2: Noruega. Haaland.
1: Bueno, pero Noruega va y dice, bueno, vamos a jugar.
2: Bueno, sí.
1: Entonces, eso es lo que digo.
2: Haaland es esos tipos que vos ves los números que tiene y hace 3 goles por partido, más o menos.
1: Sí, es una bestia.
2: O sea, es dársela a él en el área y de alguna manera la va a meter. O dársela a mitad de cancha en adelante y ya está.
1: No, para mí Haaland es la definición de un 9 hoy por hoy. Es muy bueno. Pero lo que tiene es Noruega es una idea de juego. Entonces juegan medianamente bien. No, tienen, creo que 3 buenos jugadores y después nada más. Pero el resto del equipo juega como un equipo y bueno.
2: Y por eso va a pasar Francia a la final. Tenemos 10 buenos jugadores.
3: Cambiando de tema.
1: Sí,
2: cambiando, sacame acá.
3: Se viene la jornada de jóvenes investigadores de la UGM y la UNER abre una instancia de inscripción institucional para seleccionar proyectos de las y los estudiantes de nuestra universidad interesados en participar en esta jornada. Y bueno, es una invitación hacia los estudiantes de grado, posgrados, docentes en formación y becarios en formación interesados en participar en esta jornada.
2: Me mata cambiarte el tema, pero es que va de la mano. Pero ¿qué pasó con el proyecto que están haciendo ustedes del UNER, no sé qué, o del...
1: El Innova.
0: Buena pregunta porque yo tampoco sé. Y estamos dentro.
2: Pero estaban ustedes estaban.
0: Estamos los 3. Sí. Y Maga.
3: Quedó en stand-by por temas académicos.
1: Estábamos todos cerrando.
2: Pero ¿hasta cuándo tenían tiempo para entregar algo?
3: No, ya entregamos uno.
0: O sea, la cosa es así.
1: Agosto.
0: La cosa es así.

0: O sea, el proyecto no es lo mismo que poner el rally, y como veníamos medio del rally, que era como, lo hacemos todo el trabajo en un día.
1: Todo el palo, todo rápido,
0: medio que sabes cómo hacerlo. Pero a su vez, tipo, no son dos instancias volativas, sino que solamente la final. La primera es como para tener algo y decir, bueno, esto es lo que pensamos. Y todo este plazo que hay es como que tenés distintas como clases o bueno, clases, por así decirlo.
1: Talleres.
0: Donde o se hablan con los, no sé si en qué quedó, si van a hablar con los distintos dueños de cada empresa de las problemáticas. O sea, como ponele, vos tenés, no sé, nosotros tenemos lo de los pollos. Dicen, lo de los pollos van a tener dentro de 2 semanas un taller junto con la empresa, y ahí le pueden sacar todas las dudas o van a hablar directamente en base a las preguntas que ya tengan todos. Ahí y va. Bueno, y ahí vos te podés conectar, pero a su vez hay varios, o sea, todas las semanas mandan hoy taller de tal tema.
1: Sí.
2: Y esta semana, ¿no? ¿La siguiente volverían a hacer algo? ¿O no se sabe tampoco?
0: Y sí, tendremos que ponernos.
1: Se allá. Debería hablar si ya la semana viene.
2: Se debería.
3: Pero no. Bueno, también un poco es como esto, llegas cansado después del cuatrimestre y aparte tienes que aprender otras materias y eso. Y buen pitido.
0: Buen pitido.
1: Sí, estamos todos recontra quemados, entonces hay
0: sí,
1: que
0: por eso.
1: Buscar un
0: más escape. Que nada por eso.
2: Ponemos un temita de música, vamos a una mini pausita. No sé qué podemos hablar en el siguiente bloque encima. ¿Viste que esto es como radio en vivo, producción en vivo?
1: Sí. No,
2: ¿sabes que me gustaría hablar de los jueguitos y las ofertas de Steam un ratito?
1: Pasa que ahí nos vamos una hora entera.
2: Y,
1: ahora tenemos un par de temas para charlar.
2: Ala.
1: Tenemos dos minutitos de música y vamos a charlar ahí.
3: Pensé que se trataba de seguitos de los Twist.
2: ¿Cómo lo tenés en la mente, eh?
1: Temazo.
2: Ya, ahora en un ratito va, ¿no? Por
1: Hernán. Pancaque,
2: dale 5 minutitos a Hernán, eh. Ahí va.
1: Ahora sí.
2: Ahora volvemos.
1: No,

0: Volvimos. Este corte, lleno de deducciones. Habría que cerrar la puerta, ahora la cierra el Kimi.
1: Sí. Yo me salgo a volver porque un acople de la San.
0: A mí me gusta tenerlo puesto. Aparte.
1: No, a mí me gusta, pero yo me acerco mucho por ahí, viste, y acopla.
0: Ah, amable. No, lo que tiene que escucharse está bueno porque te das cuenta si está hablando muy fuerte o muy bajito. Sí. Está. Y aparte, están calentitos.
1: Sí. Va con el frío.
0: Con el frío que hace, están calentitos.
1: Es raro que está frío acá, por lo general nunca hace frío acá adentro.
0: Yo no siento mucho frío hoy.
1: Porque si vos estás arriba, yo estoy con un busito nomás.
0: Ah, bueno. Ahora, cuando salgamos acá, te frío. Quiero ver. Ahí va a estar.
1: Sí.
0: ¿Qué temperatura hace ahora?
1: Debe ser como unos 5 grados. Así, medio calculado a ojo.
2: 5 grados, pero déjame mentir, Mariano.
0: Qué mentiroso que son. 11.
1: Casi.
0: El doble.
3: Estaba yendo al laboratorio, encima que yo voy a las 8. Tengo que entrar al laboratorio, un frío hace. ¿Y sabés lo bueno de estar en un laboratorio? Es que los instrumentos que vos tenés que utilizar tienen que estar a una temperatura, porque si no te
0: explota la mano.
3: Te cambia la medición y todo. Entonces es un factor importante. Entonces estamos con 25 grados en el laboratorio.
1: Oh. Siempre ahí, claro. Hablando de temperaturas frescas, hoy nevó en
0: Mar del Plata. Vi que estaban haciendo muñequitos de nieve.
1: Después de 35 años. ¿Nevó tanto? Yo vi que caía nieve nomás, pero no.
0: Vi que hicieron muñequitos chiquitos, ¿no?
1: Sí.
0: Nevó lo suficiente como para hacer un muñequito así. Un muñequito así de nieve.
1: Entre toda la nieve del.
0: Un Kuromi.
1: Entre toda la nieve de la ciudad hicieron un puñito.
0: ¿Cuándo va a nevar en Concordia?
1: Nunca, lamentablemente nunca.
0: No, tiene que haber un cambio heavy climático. Sí, con lo que estamos.
3: Andamos más acá.
0: Bueno, se venía, ¿no? Como un super fenómeno. No quiero sacarles los temas que tenían preparados.
1: El niño.
0: Ajá, eso, se venía. El pibe, ¿no?
2: Que tengo data interna.
0: ¿De que el pibe?
1: ¿Que el niño no viene?
2: No. Acá sería el gurí igual. En realidad,
1: el gurí. ¿Y en España?
2: No, hay.
1: El chaval.
0: El chavalito.
2: Ahí tengo información de que. Bueno, estaban comentando que el tema debido al niño, que como que ya se está preparando todo para una posible inundación. O sea,
0: sí.
2: Que los galpones, cosas que tiene la municipalidad y eso, como que de a poquito los van preparando para ya recibir gente, porque...
0: ¿Será una inundación como aquella vez que se inundó muy fuerte? Éramos chiquitos.
1: ¿2015?
0: Sí, por ahí.
1: Creo que no, porque teóricamente estamos mejor preparados en temas de...
0: Por las defensas, ¿no?
1: Hay más defensa. Y hay como 4 o 8 metros más de defensa.
0: Pero la costanera...
1: Se supone que si hay una previsión, empiezan a largar agua antes, cosa que cuando llegue otro agua ya haya bajado un poco y puede largar más, y así lo van regulando. Se supone que no. Se supone que no.
0: Se supone. Si Hola. Pasa la defensa, es un quilombo.
1: Sí.
0: No pasa nada. O sea, pasa y capaz tira un poco de agua y no tanto.
1: Sí, no sé. Habría que ver. Pero va a ser una creciente bastante fuerte. Encima, en esta época, esa última gran inundación fue en que en 2015. Entonces, y fue en verano. Fue el 25 de diciembre, por ahí.
0: No, tanto no me acuerdo.
1: Yo me acuerdo porque fue esa Navidad. Con mi familia la pasamos el 24, pasamos ayudando allá gente a salir.
0: Yo lo único que me acuerdo esa vez es que había llegado a la casi esquina de mi casa, donde estoy ahora. No me voy a doxear, pero viste ahí ya cerca del Santa María de Oro.
1: Pero por atrás llegó, ¿no?
0: Claro, por atrás.
1: Sí, claro, pasa que es un lío Concordia.
0: Pero era como muy guaso, que llegué hasta ahí era tanto.
1: Yo me acuerdo. La casa de mi abuela, que está ahí a la vuelta de la casa de la tía de Kimi, están bien, tipo, muy arriba.
0: Están como en la zona en la que no se inunda, pero que llegó.
1: Estás al lado del agua, pero nunca llega porque estás muy arriba.
0: Claro.
1: Y me acuerdo que esa vuelta llegó creo que a la esquina de la manzana, que era muchísimo.
0: Era mucho. Sí, ahí cerca de la comisaría.
1: No, creo que la comisaría tampoco, creo.
0: No.
1: Creo que la comisaría la tapó.
0: Ah, terrible.
3: No, porque la comisaría ahí justo...
1: Está más abajo. Más,
3: sí, está como por arriba, ¿viste? Entonces como cuando bajas por la Néstor Kirchner, eso está más abajo la Néstor.
1: Sí.
0: Ahí va.
3: Pero bueno, veremos.
1: Veremos qué sucede.
2: Veremos qué pasa.
1: No sé igual para cuándo está. Porque hace como 2 meses viene con el niño, pero ¿cuándo se lleva
2: el niño? Para mí debe ser algo que está apuntando más a primavera. No sé si invierno como tal, decir, ok, viene.
0: No
2: el
0: sé
2: niño.
0: Si ni siquiera es este año el niño.
2: Claro, es como que.
0: Son cosas que se. Pero, o sea, el niño como que ya existió. En, o sea.
2: Existe.
0: Existe. Ya está el ya niño. Nació. En algún lado el niño ya está. A falta que llegue a Argentina. Claro. Pero supuestamente ya pasó por Argentina en una época.
1: Sí, creo que todos los años pasa el niño.
2: Tipo el niño y la niña, que siempre como que. O viene uno o está el otro. La niña es la sequía y el niño es.
0: Real,
2: la...
0: eso te gusta.
2: Sí.
0: La sequía.
2: Sí, es como que una época de sequía, tipo so, full, so, y otra con.
0: El niño iba a traer una. Capaz que estoy mezclándome de fenómenos, ¿no? Pero el niño no iba a traer como un frío muy, muy guaso. Y no húmedo, sino un frío más seco. Porque a mí me saltó un video que un chabón explicaba cómo cuidar tus plantas del frío seco, porque en teoría en estos meses se va a venir un frío muy, muy seco y bajo cero.
2: Claro.
1: Sí. Me parece que es un fenómeno que viene justamente del sur. Entonces...
0: Ya como la va a patear, claro. la va a
2: bollar. Me cambiaron de lado.
1: Ahora te cambiaron.
2: Yo no sé cómo Mariano no le pega la...
0: Malo, porque encima es largo, Mariano.
1: ¿Sí? Le he pegado un par de patadas muy fuertes. ¿Cómo este? Estaba viendo y no, supuestamente iba a arrancar entre junio, julio y agosto. Es decir,
0: ya.
1: Debería llegar en cualquier momento.
0: Y no sé si lo tenemos acá y vemos el niño ahí. Encima el niño es como una super nube así larga.
1: Sí.
0: No.
3: Pasa que el fenómeno del niño es un evento climático natural que es caracterizado por un calentamiento de la zona del Pacífico.
0: Me mata como así, lo leyó.
2: A ver,
0: y encima se le iba escuchando cada vez más bajito porque se acercaba más el celular. Claro,
2: entonces, y bueno, decímelo con IA. Sin IA, por favor.
3: Lo explico.
0: A ver.
3: Y bueno, esa subida genera que, por ejemplo, en la parte superior del norte genere sequías y a nosotros la inundación, como claro. Caracteriza. Pero esta es más jodida porque esa temperatura es mayor ahora en la zona del Pacífico. Por eso se está advirtiendo de que va a haber un super niño.
0: Claro, el niño es adolescente ahora.
2: Está rebelde.
0: Está edgy el niño.
1: Lo mejor que fue el año pasado o el anterior, que jodían porque tanto el niño como la niña se juntaron y supuestamente iban a llegar al mismo tiempo.
0: El B.
1: Y al final el niño como que se fue para el Atlántico y la niña sí llegó.
0: Ah,
1: entonces jodieron que la niña está rompiendo la bola.
0: ¿Por qué?
1: ¿Y qué sé yo?
0: Cambiando un poquito de tema. Ayer, ¿no fue? Play anunció que van a morir los juegos físicos.
2: Sí.
0: Los juegos en disco, como lo conocemos, mueren en 2028. Al menos se dejan de
3: producir. Retros.
1: ¿Seguían vivos?
0: Sí, porque todavía había lectora de disco. Pero yo vi justo hoy temprano un video de Alex el Capo de eso, de que explicaba todos los problemas que podía llegar a tener y que en realidad esto ya se iba.
2: Es que ya se preveía hace un montón.
0: Sí, pero es raro que ya, o sea, venga ya y que encima te lo anuncien.
1: ¿Y pero cuál sería el problema?
3: Pasa que, no.
0: Para y mí, la retrocompatibilidad, no, hay muchos problemas que vos, por ejemplo, si vos hoy en día tenés una Play 5 con lectora de disco, que hay las dos versiones, ¿no? Vos podés poner tu juego de Play 4, de Play 3 y anda. Uh-huh. En cambio, si vos el día de mañana tenés la Play 6 y querés jugar un juego tuyo de Play 3, tenés que comprarlo de nuevo.
3: Es que sí.
0: Y encima, disculpame, ¿no?
3: No, sí.
0: Si también anunciaron que iban a cerrar las tiendas de la Play 3 y la PS Vita. Si vos el día de mañana cierra la tienda de PlayStation 6, ¿no? Que todavía no existe, pero bueno, va a existir y va a cerrar en algún momento. Tus juegos van a desaparecer. Ya no vas a tener como claro. Un sustento de.
2: Eso va, encima,
0: está mi juego.
2: Eso va como más allá de los juegos nomás. O sea, en todo formato, como que. Ahora también se está dejando de hacer, no sé. Se dejó un tiempito de hacer discos o vinilos. Siendo que también tienen como consecuencia en la naturaleza, porque no es fácil hacer un vinilo
0: no.
2: Y que es contaminante. Pero también está como volviendo, en el caso de la música, que los CDs y los vinilos se están haciendo de vuelta.
0: O sea, lo que dice el Kimi, que se hacen retro.
2: Claro. Como que la gente apoya eso, pero en tema de los videojuegos, como, bueno, no puedo elegir.
1: Claro.
0: Pero aparte es raro porque encima cuando Xbox o Microsoft y lanzó la Xbox One, que no tenía lectora de disco,
1: sí.
0: Fue recontra criticada. Y había una campaña de también
2: Games.
0: Todo esto sacado de Alex el Capo, ¿no? Que en realidad, bueno, sacado, ¿no?
2: Hay una
0: campaña de la Play 4
2: un colectivo gigante que se llama Stop Killing Games.
0: ¿En serio?
2: Sí, sí, bueno, sí.
0: Que es es la que juntan firmas, ¿no?
2: Sí, no, pero es como siempre les tienen que llevar la contra a lo que pasa y como que tratan de hacer, por así decirlo, ordenanzas o claro, leyes dentro de la de lo que es tipo la industria de videojuegos, que es para que sí o sí exista el formato físico, que la gente, no sé, que las empresas grandes no sean los que ganan, sino que ganen los jugadores. Y también opinan eso de que, por ejemplo, no sé, un juego viejo no tiene que cerrar los servidores. O sea, si vos querés jugar un juego online, ponés, no sé, un Call of Duty Black Ops 1.
0: Eso ya de cargos.
2: Pero sí, obviamente. Pero bueno, es como también apoyar eso a que la gente no... Si se cierran el juego, ya está. Tipo, por ejemplo, no sé, hace poquito pasó el Plants vs. Zombies.
0: Ah, el Garden. El primero, ajá, ¿no? El Garden Warfare.
2: El juego le cerraron los servidores. O sea, dijeron, che, esta fecha... Y bueno, es ahí que quedó. Sí. Y un montón de gente como que mostraba que rejugaban el juego. Y a mí empezaron a aparecer un montón de videos de gente
0: para
2: que
0: para mí decía, ahí se tiene que habilitar de alguna manera. Pero es verdad que las empresas no lo hacen porque no les sirve, ¿no? Pero claro, se tiene que habilitar de alguna manera a servidores comunitarios. Sí, corte 1.6
3: tiene,
0: no, y
3: tiene un costo por eso.
0: No, pero bueno, pero si tanto te gusta el juego y querés ir jugándolo... la empresa lo va a cerrar porque no le sirve tenerlo, yeah, que es un costo, como decís. Bueno, empezá a permitir que haya servidores comunitarios y que ellos se costeen sus,
2: claro,
0: sus costos de servidor de lo, o sea, que equivale.
2: El Counter 1.6 por eso nunca muere.
0: El Counter no muere porque tiene sus servidores comunitarios. Lo mismo que un montón de juegos que tienen servidores comunitarios.
1: A la inversa que el Minecraft, que ahora está haciendo como servidores... que siempre fue de servidores comunitarios y y hace poquito se agregó la opción esta de jugar tipo con amigos.
0: Sí.
1: A través del propio juego.
0: Eso mata a la gente que hace de servidores.
1: Matando a los servidores comunitarios.
0: Pero al mismo tiempo esos servidores comunitarios van a funcionar mucho mejor que cosas. Sí. Pero creo que el juego es como usar Hamachi, ¿o no? Lo de que se hace en el juego.
1: Pero
0: no ocupa
2: los recursos
0: del host.
2: Del admin.
0: Claro.
3: Volviendo a lo otro, para mí es como un aviso para decirte la PlayStation no va a tener lectora de...
0: Eso es
1: ahora,
0: obvio.
1: Sí, yo lo que digo es, lo que pienso, mejor dicho, es que el CD como tal nunca, o sea, para mí es mejor que no esté, porque vos decís, bueno, el juego que te compraste para la Play 2, no puedes jugar más. Convengamos que cuando tenía la Play 2 ya estaba todo rayado ese disco y no lo podías jugar en esa época.
0: ya no entraba en tu
1: Play. O sea, no.
0: Bueno, sí, pero eso, bueno, sí, es verdad. Sí. Pero es raro que ya no se...
3: Es que para mí es una pérdida del producto, sino que ahora te quieren vender un servicio. Claro. Todo lo que apunta.
0: Sí,
2: pero eso también es como, qué sé yo, irse en contra de, también, no sé, la plataforma de streaming. Es como lo mismo que hablábamos de...
0: Era algo que iba a pasar.
2: Cuando querían comprar Warner, Netflix quería comprar Warner, que estaban como medio en tira y afloja de que de la nada, como dijeron, lo va a comprar. Y todo el catálogo de Warner y HBO Max se va a pasar a Netflix. Y bueno, el tema de ahí es que ponele, no sé, si a la empresa no le rinde algo, ponele, no sé, en estos casos juego, pero si fuera en película o serie, es como, bueno, esta peli o serie, no, la verdad que no nos sirve porque no la ve nadie, la ven dos personas, mientras que esta sí, la sacamos directamente y no existe más. Listo, arréglense, el que la quiera ver la va a tener que encontrar en...
0: Ocupa menos espacio, menos claro, recursos, menos todo.
1: Bueno,
0: sí, bueno, en los juegos, creo que Play, el 80% de sus ventas eran todas digitales.
2: Claro, sí.
0: Entonces, claro, ¿no? Es imposible pelearla eso ya. Ya van a morir, o sea, ya iban a morir y ahora ya es definitivo. Ya tiene fecha, ¿entendés?
1: Sí.
0: Ya tiene fecha de muerte, ese era el tema. Porque todos sabíamos que iba a morir el formato disco, pero ya se anunció, tipo, ya está. Ya no hay vuelta atrás. Ya no es que va a haber juego en formato disco... Que capaz no lo podés poner en la consola, que al pedo, ¿no? Pero,
3: sí, pero claro, para mí va a quedar re...
1: Esto...
3: Es como... Igual el consumidor va a volver a lo analógico por un hecho de nostalgia. Eso es para mí lo que...
0: Y,
3: es lo que hablamos de los vinilos, por ejemplo.
0: Y bueno, la música.
1: Pasa que el vinilo es otra cosa. Es otra cosa.
0: Igual, a diferencia de los jueguitos, claro, el vinilo como que ofrece otros sonidos también.
1: ¿No se raya? Punto uno.
2: Bueno, pero el Blu-ray también es una ventaja que no se rayaba, o sea, tiene como distintas capas.
1: Sí,
2: claro. Y lo que vos ves que está rayado en realidad es la capa superficial.
0: Se puede
1: como arreglar. Se puede limpiar.
2: Y bueno, pero ponerle...
0: Es lo mismo que los vinilos. Hoy el vinilo
2: los
0: sale...
2: Los Play 3 y Play 4 ya venían con el Blu-ray.
1: Sí. No, el tema es... ¿qué ventaja le sacás al CD?
0: No, no, o sea, no, hoy en día sí.
1: El vinilo es, te da una calidad de sonido muy linda.
0: Hoy en día, no,
2: la
0: verdad
2: es el hecho de también de la propiedad, porque es como...
1: Bueno, sentir lo propio, sí, pero...
2: Porque, qué sé yo, vos tenés Steam, ¿no? Nosotros tenemos Steam, todos sí. usamos Steam. Uh-huh. Un día a Steam le pinta decir, bueno, cerramos todos los sí, juegos y toda la plata
0: perdemos,
2: que metiste.
0: Perdemos todos los juegos.
2: Perdés toda la plata, o sea. Sí. Lo mismo cuando, eso cuando dijeron que se... Si vos te morís,
0: perdés todo tu...
2: Perdés todo porque no te lo puedo pasar a vos, no te lo puedo heredar, por así decirlo.
0: O sea, lo tenés que hacer de antemano y todo, pero claro. Bueno, si ahora salimos acá y nos chocan, chao, perdí todo el juego.
2: Claro, y ponele, no sé, el Bauti...
0: no sabe mi contraseña, me parece.
2: Claro, y ponele que quiere jugar los juegos y qué sé yo, no sé bien cómo será eso de que te morís.
0: Nada, y tenés que dejar todas tus claves y... Sí.
1: No, pero
0: es algo que no se hace porque...
1: Está todo en celu. No, pero está en celu.
0: Pero está, claro. Y sí, también.
1: Entonces,
0: sí, pero si yo nunca dije mi clave a nadie de nada, sigue siendo difícil, ¿eh? Necesitan mi huella. Y ya una vez yo muerto, no pueden usar mi huella muerto.
2: ¿Cómo y que te no? corto el dedo.
1: No, porque, ¿Sabes cómo te saco el dedo?
0: Pero no es como las películas. La huella funciona tipo, vos le tirás electricidad al lector, por eso detecta tu huella.
1: Y le enchufa un 220 a tu dedo.
0: Entonces, si yo me corto el dedo e intento apoyarlo acá, no va a pasar nada.
2: Claro. Bueno, pero es más que nada eso, tipo, el hecho de tener algo propio, o sea, sí. decir, esto es mío,
0: sí,
2: comprar algo ahí, físico.
0: Ahí entra la típica publicidad de GOG, de la página GOG,
2: claro.
0: que los juegos sí son tuyos.
2: Claro. O sea, por más como, que salgan de cualquier lado, sí. como que están ahí.
0: Los juegos son tuyos, pero claro, después Steam, Microsoft, Epic, Play. Todo eso, Play, todo te dan.
2: Bueno, y hace dominio. Poquito también Play estaba en un quilombo de que si vos no entrabas a un juego por X cantidad de tiempo... No podías conseguir la vuelta. O sea, tu copia de... Sí.
1: Algo se escuchó, sí.
0: No,
2: había algo como que decía, tu última sesión fue tal, así que, no sé, creo que cada 30 días tenías que entrar a tus juegos, si no te deshabilitaban la copia, por así decirlo. Sí, eso es peor, creo, porque...
0: Pierdo todos los juegos de Steam ahí.
2: Claro, ¿entendés?
1: ¿Sabes si cuánto que no? Yo tengo un juego que compré y nunca lo usé.
0: Claro. Yo compré el Alien Insolation, ¿es? ¿Algo así? Sí. En 2019. Cero horas, nunca lo abrí.
2: A mí me lo dieron gratis, creo.
0: Sí, creo que yo lo compré y no mandaban la compu que tenía en ese momento. Ah. Y dije, algún día lo voy a poder jugar. Y hoy en día que lo puedo jugar, no lo...
1: No estaría pasando.
0: No me llega. Y bueno, pero eso es lo... Bueno, lo que decía de Xbox es que antes, cuando la Play 4 había salido, y que estaba la pelea esa de Xbox One, Play 4, que la termina ganando Play, Play 4 hace, en uno de sus anuncios, muestra cómo agarra un CD, dice yo sí tengo lectora de CD, porque la Xbox One venía una sin lectora de CD.
2: Claro.
0: Entonces ellos decían, yo tengo sí mi CD, y se lo pasaba a alguien más. Eso también se pierde la venta de segunda mano de juegos.
2: Claro.
0: Yo no te puedo vender un juego de Play 6 el día de mañana.
1: Veremos.
0: Se van a vender llaves, seguro, códigos, pero va a ser lo mismo que comprarlo.
2: Yo lo que vi
0: muy parecido.
2: Era que mostraban la reacción del Rubius a eso, a la noticia, y decía que, bueno, que él como que le daba bajón, por así decirlo, que pasaba eso de que no se va a ver más compra de segunda mano, no está como el hecho de ir a una tienda, el formato de ir, vos ve, capaz, no conozco el juego, y lo miro así, digo, bueno, a ver la parte de atrás.
0: Claro.
2: Y todo eso se pierde. Bueno, pues y que sí. Algo random, que cuando sea 2027, esté la Play 6 y todo, comprar un juego de GTA 5, de GTA 6 va a ser algo retro, porque va a estar la copia física.
0: ¿Cómo?
2: Que dentro de un tiempo, tipo, el GTA 6 va a ser algo retro.
0: Y sí.
2: Pero porque va a estar el juego...
0: El GTA 5 ya es retro, prácticamente.
2: No, GTA 6. Te digo, porque va a estar en el formato físico. ¿Entendés?
0: ¿Cómo va a estar en formato físico? ¿Vos decís para la Play 5?
2: Claro. O sea, tener un juego en Play 5 en disco
0: va a ser algo retro.
2: Y todavía está en la actualidad, tipo, es algo random que...
0: ¿Qué pasa? Que la Play 5 encima y la Xbox Series S y todo eso, y Series X y todo, duraron mucho tiempo.
2: ¿Y cuánto duraron?
0: Y salieron como en el 2015, ¿no?
1: 16.
0: ¿16 o 15? Bueno, sí puede ser 16 también.
1: Esto es culpa de ustedes, Ulises. Yo siempre dije, Xbox con su pase, allá por el 2012, ya andaba con el pase de Xbox. Decía, Ulises, no compren el Gold. Y bueno, ahora todo servicio, Ulises, todo servicio.
0: Ahora todo servicio, de verdad.
1: Era con Play.
0: No había que, Easy Play también, tenía que pagar.
1: No, pero Play cayó después, Play cayó con la Play 4.
0: Sí, bueno, es así. Pero que en la Play 3 no había que pagar nada.
3: Bueno, y en todo este boom de lo que anunció Sony, se hizo el chiste mucho del meme de si pagas por un juego no te otorga su posesión, entonces piratear no es robar.
0: Ahí tenés el problema de consolas, que no se puede, es muy difícil piratear una consola. Y sobre todo las últimas generaciones, un quilombo.
1: Siempre se puede.
0: Yo vi mucho que todavía no se puede, por ejemplo, o sea, está la Play 4 pirateada como tal, con magia que le dicen, que tenés todos los juegos y toda esa, y todo el
2: pero no te andan en online y tenés que desactivar el Wi-Fi y todo.
0: Hay unos que andan online por lo mismo que hablábamos hoy, servidores comunitarios. Claro. Hay muchos Call of Duty y eso que se puede jugar por servidores comunitarios. Y después vi que el de Xbox todavía no se puede. Porque claro, el de Xbox es como toda una cosa que comparte el de tu compu. O sea, el de que está en la Xbox es muy parecido al que está en la compu. Entonces como que no se puede piratear. Y tampoco hay muchos juegos truchos de Xbox One. Pero de Play 4 sí. Pero también tenés los de Xbox que son todos baratos, digamos, en general. En general los juegos de Xbox salen la mayoría baratos.
2: Tiramos la cabeza los de 360.
0: Sí, los de 360 salen 2 pesos.
1: ¿Y los exclusivos de Play?
2: Y los exclusivos de Play se los dan a Steam.
0: ¿El tener el juego del año como exclusivo? ¿Qué más querés? El Astrobot. El Astrobot había salido,
2: bueno,
0: ¿no?
2: Pero ahí también está eso de que como que ya no existe una competencia, por así decirlo, viste, como que no. Se llevaba antes Play, tenía los God of War,
0: no y sé. Ahora está todo en PC también.
2: Claro, no sé, bueno, Nintendo sigue lo exclusivo, pero dentro de Microsoft y Play es como que ya muere dentro de poco porque...
1: El GTA 6.
2: Bueno, pero...
0: Pero es exclusivo durante un claro año.
1: No, un año o dos.
2: Es lo mismo que cuando Call of Duty estaba en Xbox y estaba exclusivo y después pasó a Play y quedó en Play.
0: El nuevo God of War de la gigante esta, que es de la esposa de Kratos, va a ser de Play 6 o Play 5 durante un tiempo.
2: Y después ya.
0: Y después va a pasar a PC.
1: Sí, pero esos 2 años, ¿sabes lo que son?
0: Y ya lo viste y lo vio todo el mundo y lo jugó todo el mundo. Bueno, pero bueno.
1: No, pues sí.
0: ¿Cómo se dice el...? Nintendo ya hacía lo de los juegos que no, en los cartuchos no venía el juego. Vos ponías el coso y
1: el código, sí.
0: Claro, y
1: Play también,
0: se te tenía que descargar. Pero creo que Play 4
1: te venía CD, pero te mandaba también el código, entonces.
0: Sí, pero creo que lo podías jugar igual.
2: Bueno, pero
0: creo que tenías que actualizar
2: algo. En Nintendo ahora con la Switch 2 estaba como el negocio, no, como una actualización hubo de que vos tenías un cartucho tuyo y se lo pasabas a un amigo, te lo pedías como prestar. Y ajá. Vos le dabas dentro del software, como diciendo, che, se lo pasé a Pepito, que es mi amigo en la consola.
0: Claro.
2: Y bueno, y se lo daba físico y él lo tenía y como que compartían, así como en Steam.
0: Ah, ahí va.
2: Pero...
0: Claro, los dos no lo podían jugar a la vez. Pero bueno, igual porque él tenía el cartucho, ya.
2: Claro,
0: imposible.
2: Pero podés compartir así las cosas.
0: Ah, bueno, ojo. Sí. Ojo. Igual todo mal con Nintendo. Ellos ya establecieron los juegos a más de 70, 80 dólares.
1: Y no nos arreglaron
0: la vida.
1: Así
0: que ya...
1: ¿Y GTA 6 estaba cuánto? ¿150?
0: No, 100.
1: ¿100 el base y 150 y, el...?
0: No, 100 el más y el base 80.
1: ¿Dónde está?
0: En la original, ya no hay más.
1: ¿Se terminó la pregunta?
0: Y había visto imagen en Twitter que decía que se terminaron las copias virtuales, algo así.
1: ¿Cómo se terminó?
0: No tiene sentido.
1: ¿Cómo lo están robando, no?
0: Pero es para el día anterior o el día que salga, venderlo a 120.
1: Sí, obviamente.
0: O a 100 el normal, o capaz 80 y a 100, pero sin las cosas de preventa.
1: Claro, no, de preventa siempre es que te dan algún ítem boludo de regalo y bueno.
0: Supuestamente, algo que vi, que vos te compras la preventa del GTA 6 y te viene un mes de GTA Plus de regalo, que el GTA Plus es como para jugar online, parece. Y no hay online todavía. Y no hay fecha para que salga el online del GTA 6. Tipo, va a salir single player. Como salió el 5.
1: Ojalá que así.
0: Es raro eso, porque ellos ya... Porque antes del 5 creo que no estaban tan pegados. Y ahora, después del 5, Rockstar, una empresa re contra, re mil pegada, mucho más
1: no,
0: gente.
1: No, es... El GTA San Andreas fue el juego más vendido de hasta
0: sí,
1: su
0: pero
1: momento.
0: Me parece que no estábamos hablando de la misma cantidad de billete que era el GTA
1: no,
0: 5.
1: No, el GTA 5 con el...
0: Aparte perduró en el tiempo mucho.
1: Claro, tuvo el GTA 5, no sé si ganaron mucho más, probablemente sí, pero no sé si cuánto, pero la diferencia tuvo en que, ¿cómo esté?
0: No, el GTA 3 no estuvo bueno.
1: No, el GTA San Andreas... El GTA 5.
0: Y bueno, pero después sacan el GTA.
1: El GTA 5 no es que vendió un montón de golpes, sino que fue sostenido.
0: Sí.
1: Entonces, con las microcompras y demás del online. Pero, no sé.
0: Hay esas cosas, hay cosas que tienen que estar, no, para mí. Tipo, no. El online ya tendría que salir día uno.
1: Para mí es que se vuelva a lo básico, a lo bases.
0: Y no tiene algo que ya debería tener por la fecha en la que estamos y lo fácil que es hacer todo, de doblaje al español y todo al español, ya fue.
1: No.
0: Sí,
1: no,
0: en todos los idiomas.
1: Yo lo único que no banco por ahí es el tema de los NPC. Que por ahí, viste, vas por la calle y te habla alguien y capaz que si no sabes bien o no entendés bien... te perdés. Pero yo banco que esté todo en inglés.
0: Bueno, Hernán tenía un cosa de los NPC que no lo encontré al final. Que dicen que supuestamente van a